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0: El artista de la semana, paisaje, luz de luna como la que va a estar en eclipse.
1: Así es, tenemos, bueno, recién lo hablo charla, vamos, tenemos eclipse de luna en Piscis.
0: Ay, ay, ay.
1: Justin es de Piscis.
0: Justin, ¿qué tiene que ver Justin? El chico que le hice la entrevista a Kreiner le pareció a Justin. Cuando se fue le dije, ¿tenés un aire a Justin Bieber? No, me sabe lo que me falta.
1: No,
0: pero mejor que canta. Bueno, no importa, no hablemos de pava.
1: Bueno, tenemos, sí, ¿cuándo es el eclipse?
0: ¿Cuándo es? ¿Esta noche? ¿Mañana? ¿Cuándo es?
1: Es a partir de mañana.
0: Bien.
1: Mañana jueves. Ahí les digo exactamente la hora según, en la que va a ser.
0: Según lo que leí, es un poquito de un día y un poquito del otro. Está justo
1: claro, 15, en el 10 diome.
0: Minutos, justo 15, 10 minutos antes de las 12.
1: Exacto. El eclipse de luna se va a poder ver desde Argentina.
0: Sí.
1: Es casi total el eclipse de luna y empezará el jueves a la noche. Tenemos durante la noche del jueves y las primeras horas del viernes, 28 de agosto. Ahora, tenemos en el horario, comienza a las 22:23 del jueves, ¿sí? Para que lo tengan en cuenta.
0: 10:23 de la noche.
1: A las 10:23 de la noche.
0: Arranca mañana. O sea, nosotros
1: exacto,
0: vamos a haber terminado el programa hace 23 minutos y va a arrancar el eclipse.
1: Exactamente.
0: Bien. ¿Y hasta qué hora le pega el eclipse?
1: Y finaliza a las 2:15 de la madrugada ya del viernes.
0: ¡Ay, ah, lindo!
1: Sí.
0: Lindo para hacer un plan. Si no, no tenés que laburar otro día.
1: Si no tenés que levantarte temprano.
0: Si laburas a las 4, te quedas despierto y ya está, ¿viste?
1: Sí. Y bueno, sí, está bien. Ahora, la luna se va a ver un poquito rojizo el color, así medio rosadito, medio rojizo.
0: ¿Nada más?
1: ¿Por qué se ve? ¿Por qué la luna se...? Bueno, nada más, dice. Qué bárbaro, Conrado. Cuando la Tierra se interpone entre el Sol y la luna, bloquea la luz directa del sol, entonces permite ver la lunita ahí con unos colorcitos como rojizos, anaranjados. Bueno, tiene que ver con la explicación de la atmósfera, que llega al satélite y demás, la explicación del color. Pero
0: ¿cómo
1: no es
0: refracta
1: que...
0: la
1: claro,
0: luna?
1: Exactamente.
0: Qué bonito,
1: exactamente.
0: Qué hermoso.
1: Será observable a simple vista desde cualquier parte de la Argentina que tenga, bueno, si va a estar el cielo despejado, por supuesto, la vamos a poder observar. Así que, bueno, no se necesita ningún instrumento, nada para ver la lunita, para disfrutar el eclipse de
0: bueno, pero
1: luna.
0: Verlo con una guitarra estaría bueno, ¿no? Ah, no, usted dice instrumento para
1: no,
0: ver.
1: Para ver, para claro, un telescopio, un binocular, una cosa.
0: Bueno, lista la data del eclipse.
1: No, pará, porque ahora vamos a la parte energética. Así que música, ¿cómo? Maestro.
0: No, ¿cómo?
1: Ambientame la... Tócame la flautita, ahí está.
0: Ahí está, porque no quería ningún
1: tocame
0: instrumento.
1: Tocame la flautita.
0: Que no quería ningún instrumento.
1: El eclipse da en el eje Piscis Virgo. ¿Por qué? Porque ya entramos en el sol. El sol está en Virgo. Ya empezó la temporada Virgo.
0: Es un Virgo varón eso.
1: Sí.
0: Es bueno, un Virgo
1: sí. Y la luna, al estar en Piscis, se genera este eje que te decía, que hablábamos recién, de los opuestos complementarios.
0: Sí.
1: ¿Qué activa este eje? ¿Qué activa esta energía?
0: Sí.
1: Bueno. Esta energía te pide confiar, sentir, soltar.
0: Respiremos hondo.
1: Es momento, chicos, de reordenar nuestra vida. Ordenar, poner límites, ¿sí? Hay que encontrar un equilibrio entre las ambas energías. Entre lo de confiar, sentir y soltar. Y ordenar, poner límites, saber discernir. Así que es momento de equilibrar esas dos energías. No todo necesita una explicación perfecta, ¿eh? No todo tiene un... Bien. No todo final significa un fracaso.
0: Perfecto.
1: Es momento de finales también. Así que, ojo al piojo, ahí, ¿eh? Se cierran algunas...
0: ¿Confía o bájale la persiana? Más o menos.
1: Sí, un poco.
0: ¿Y si no confía?
1: No hay confianza.
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1: Novedad popular de la semana. Viajando por el mundo, andando por ahí.
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1: Te abrí, me mira Bruno y me dice, no dijiste quién canta, padre. Y presenta.
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3: Maca y Conra, después de ese tema.
1: Para. Sí, el Pirata
3: sí.
1: 22.
3: Sí.
1: Oh. Dale, sí,
3: ya lo conoce, ya lo conoce como firma.
1: ¿Qué te dice Maca?
3: Maca y Conra, después de ese temazo de loco, ¿cómo afecta este eclipse birrero?
1: ¡Ay, ay, ay!
3: En los branqueros acuarianos, etílicamente hablando.
1: Las conjugaciones que tiene el Pirata 22 son para tatuárselo.
3: Es un poeta.
1: En el dorsal derecho. ¡Ay, papá!
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3: Me encantó el etílicamente hablando.
1: Creo que fue el Pirata 22 que el fin de semana me dijo, francamente hablando, culpa de ese tema, me voy a tomar todo, me dijo. ¿Fue sincero?
3: Qué bien que me
1: fue
3: cae.
1: Sincero y aparte metió Marcusa.
3: Sí.
1: Está bueno para un bar.
3: Qué buen diccionario
1: bar.
3: Que trae.
1: Para un bar, sí, todo inventado por él. Más mensajitos de la gente. Buenas noches, chicos. Para tener esos efectos de la eclipse hay que estar mirando desde el comienzo hasta el final. Soy Miguel de Freire. Dice. Claro, este quiere ser infiel y así
3: bárbaro,
1: que es culpa de la eclipse.
3: No hace falta que lo mires. Te atraviesa de igual forma la energía de este eclipse Piscis Virgo.
1: ¿Y si no lo quiero?
3: Piscis Virgo. No, la dislexia que manejo, chicos.
1: ¿La doslexia? Dice Alfredo, hasta los 40, fidelidad total. Después, pone un fuego y
3: no,
1: un rayo.
3: Bueno.
1: Pone un fuego, como que es un fuego y
3: no, chicos.
1: Es un relámpago.
3: Se calma.

0: Valentina Márquez, Olivia Wilde haciendo Sobria, no me aguanto.
1: Bueno, en el día de hoy nos tocó comunicar una noticia de un músico uruguayo muy querido, muy querido para la movida tropical argentina. Tuvo un éxito en los 90, principios de los 2000 en la República Argentina y siempre fue lo que fue. Omar Rubén Rada Silva, como lo conocíamos nosotros como el Negro Rada.
0: Así es.
1: Percusionista y cantor, tenía una forma de interpretar que era... Tenía un estilo muy propio, ¿no?
0: Sí.
1: Y hay
0: que
1: definir un estilo propio de tocar.
0: Marcó un antes y un después en la música.
1: Definitivamente. Era muy amigo de
0: era
1: la Mona.
0: Artista.
1: En realidad, yo lo daría vuelta. Yo diría, ¿de quién no era amigo el Negro?
0: Ay, sí, ¿no?
1: Porque no nos queda otra que definirlo de esa forma. Podríamos escuchar millones de canciones del Negro Rada. Estaba sufriendo, el último mes estuvo sufriendo una enfermedad respiratoria muy complicada. Y bueno, finalmente hoy falleció a los 83 años de edad. Estábamos charlando con el señor Diego. Estuvo hablando de la Mona, pero hubo un disco en el que el Negro Rada participó en un disco de Chévere, porque era también muy amigo del Negro Videla.
0: Ajá, claro.
1: Era un disco, estoy buscando el año del disco, disco del año 1985. Chévere volumen 7.

0: qué linda la percusión de esta música, por favor, escucha.
1: Justamente el que acompaña en la percusión de este vinilo, el cual tengo una edición en mi poder, la hace casi toda la del lado B, el Negro Rada.
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1: Estábamos charlando con Dieguito, con nuestra señorita Brunetti, y dijimos, ¿qué ponemos? ¿Qué hacemos? ¿Y cómo lo recordamos? Tiene un montón de temas clásicos, pero el Negro tuvo su paso por el cuarteto.
0: Sí, claro.
1: Y nosotros no podíamos dejar de pasarlo. El vinilo, mira el precio que tiene. Bueno, no importa, no me voy a poner a ver eso. En el lado A, en el lado 1, tiene No vale la pena, no vale la pena,
0: no vale la pena enamorarse.
1: Carta en Do mayor, Velocidad. De corazón a corazón, como tú ninguna y de tanto quererte tanto.
0: Uy, qué temazos.
1: Esa tracalada de éxitos. Ahora, del lado B, acompañado en las percusiones, está Cerca de tus ojos, Todo quiero ser, que es lo que estamos escuchando. Escucha la percu.
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1: Me ha fallado la suerte cuando las mujeres quieren a los hombres. 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Y un temazo que, si le parece, Brunetti, lo vamos a escuchar completo.
0: Me encanta la idea, sí, claro.
1: Para recordarlo, porque la noticia nos enteramos la tarde, ¿no?
0: Sí, así es.
1: Y cantábamos algunas
0: triste
1: canciones
0: noticia. Sí.
1: Con la señorita Brunetti.
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1: Que después es una canción muy popular en la cancha. Entonces,
0: sí,
1: lo vamos a seguir recordando.
0: Así es, así es.
1: Ahora, el que acompaña en la percusión de este disco del año 1995 en Chévere es el señor Rubén Rada.

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quiero que sea la palma. ¿Alguien se palma esta noche? Si se sabe en este tema, lo cantamos todo, pero de principio a fin. A ver. Con las manitos arriba, con las manitos arriba.

0: Enganchados de Qué Locura junto a Lale Severio.
1: Infierno vacío, tantos demonios.
2: Hola chicos, soy Patricia de La Pampa, Ascochinga.
3: Hola.
2: Esta noche pintó,
0: ¿qué pintó?
2: La comida que le gusta a Conrado, aquí haciéndolos con mi hermana mayor. Y manda la foto.
0: A ver la foto.
2: Me encanta.
0: A ver la foto.
2: Me encanta.
0: ¡Oh!
2: Ñoquis. Sí, me encanta que no se respete la fecha. Cada quien tiene ganas de comer ñoqui, lo come.
0: Tienes razón. No, bueno.
2: Cualquier fecha. Me encanta.
0: Espero que te haya sobrado un poco de los crudos. Los congelas en este mismo instante, hasta de una manera simbólica. El día sábado te pido mil disculpas, pero tenés que comer de vuelta el sábado. ¿El sábado cae?
2: Claro.
0: Me acabo de hacer. Gracias, Brunetti. Gracias por tener en cuenta. No, mi religión no me permite no comer ñoqui el 29.
2: Mirá lo que es esa salsa.
0: No, salsa con cubitos de carne.
2: Ah.
0: A esta altura del mes lo que estás haciendo es un lujo, hermano, ¿eh? Un 26 comiendo cubitos de carne.
2: Qué rico, ¿eh? Genial, a Pato de La Pampa que nos manda esos ñoquisitos.
0: No, impresionante.
2: Caserito.
0: Claro, le contamos a la gente que nos manda. Son caseros los ñoquis. ¿Por qué? Porque antes nos manda dos fotos. Una con la comida ya servida, terminada, emplatada, mejor dicho, en el bowl, puesta. Y previamente, la masa cortadita en cubito, en da. Pero hágame caso, ¿eh? Guarde que el sábado toca de vuelta. ¡Vamos! Che, le tengo que mandar saludos.
2: ¡Mande!
0: ¿Qué recuerdo ese vinilo, hermano? Una locura. Me estoy cagando de risa mientras limpio el auto, el tío Luis. El tío Luis me dice, después se limpia el auto y digo, ¿qué hago? Prendo las llaves.
2: Sí.
0: Estaba por poner música. Me hicieron reír y me quedé escuchando la popo, me dice. Mira.
2: Ay, qué bueno.
0: No sé si se ríen de nosotros con nosotros.
2: No, se ríen de nosotros. Sí, dicen por acá, culos. No, Conrado.
0: Sí, ¿qué pasó? Uy,
2: no es para poder soltar y otras cosas.
0: Ah, ¿estamos hablando de la infidelidad?
2: Al que le fueron infiel fue a mí después de 20 años.
0: Le rompieron el cora.
2: Jaja, pone. Es que empiece a cambiar las cosas. Bueno, o es que empecé a cambiar las cosas, debe ser que quiso poner.
0: Ah, bueno. Bien.
2: Escucharlos a ustedes me levanta el ánimo, los amo.
0: Vamos nomás.
2: Vamos.
0: Che, a ver, no hay ninguna trivia ni nada, pero estamos hablando con el señor Diego hoy. Y hoy estuvo distinto el día.
2: Hoy fue un día no invierno, porque seguimos en invierno, pero hoy fue un
0: claro,
2: día fuera del invierno.
0: Pero si no fue de invierno, ¿qué vendría a ser?
2: ¿Verano?
0: ¡Un veranísimo!
2: ¡Veranazo, veranísimo!
0: Casualmente, en el año 2007, La Barra saca un disco veranísimo, ¡como hoy!
2: ¡Qué calor!

0: se pegó otro, Brunetti, ¿qué hacemos?
1: Déjalo completo. Corcha la birra.
0: No, bueno.
1: No, sin alcohol, sin alcohol.
0: Ah, sí, ah, bueno, ta, ta, ta.

0: Serpiente mala, la barra.
1: Qué temazos que tenía este disco. Me estoy acordando de una época, me estoy acordando de unas anécdotas.
0: No.
1: Se me viene a la mente Villa Retiro. Escucha, no. Escucha.
0: No, bueno, pero tengo tanta, pero no te quedas.
1: No, déjalo, pará, déjalo.
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0: Culpa del veranísimo de la barra. Hoy tuvimos un veranísimo.

0: Qué lindo que no sale al aire lo que acabamos de decir del baile, ¿no? ¿Eran unos bailazos? Sí,
1: sí, sí.
0: Eran
1: sí,
0: unos
1: sí,
0: bailazos.
1: Sí. No, no decimos
0: nada más.
1: Nada,
0: sí, sí, se no, bailaba no. mucho, se bailaba mucho.
1: Sí, se tomaba sí. lindo.
0: No, bueno, también dijimos que no íbamos a decir nada.
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6: Bueno, la canción es de que destapo toda la
7: sí,
6: la olla.
7: Sí, dio para lo que hablar, tela para cortar, y hay para rato, que la infidelidad, que esto, sí. Que el otro. Que aquí,
6: hablando de olla que se destaparon muchas ollas, está todo el mundo comiendo ñoqui.
7: Están todos comiendo, qué novedad, están no todos es que, comiendo ñoqui. Se me está desarmando.
6: Ay, te está desarmando vos.
7: Mis utensilios de trabajo. Che, impresionante, mira por acá.
6: Por un lado, la gente, pelota. Ah, sí.
7: Por acá dice Conrad, amigo, hermosa cena a comer, se ha dicho.
6: A ver la foto. Mira la foto que manda. ¿Cómo come ñoqui hoy?
7: Y bueno, son varios. Evidentemente hay algo.
6: Pero 29 y nadie me lo dijo, Brunetti. Pregunto. Oye,
7: no,
6: 26.
7: No. Evidentemente hay algo.
6: Está el Rebel 9.
7: La gente.
6: Está el Rebel 9, se han confundido por
7: no,
6: eso.
7: No, ¿sabes qué pasa? Pasa que ayer nos pusimos a hablar del 29 de febrero, sí, del año bisiesto. Puede ser que nos hayamos confundido por ese lado. Puede ser, ¿o no? Y sí, que la gente se haya confundido con la fecha.
6: Pero es al revés, el 9 se hace el revés.
7: Sí. Como he dicho muchas veces,
6: cada uno hace lo que se le canta.
7: ¿Qué exactamente? Hermoso. A transgredir las reglas. No tiene que haber un día para comer ñoqui. Se come cualquier fecha.
6: Es como el día de tu cumpleaños. Yo te puedo hacerlo cualquier día. Si me olvido, te saludo al otro. Claro, así cualquiera. Vamos a empezar con pavada. ¿Qué dice por acá? A ver, para. Porque son un montón de mensajes. Para mandar un saludo a Damián Pedernera de parte de Candela. Gracias por todos, pa. Te amamos, te esperamos todos los días, dice por acá. Bueno, para saludos para el señor Damián, que le manda a la Cande. La Cande le manda saludos también, le manda saludos a la Cande.
7: Qué lindo, por acá dicen, qué lindo esos temas de la barra. Me llevaron a mis mejores épocas en la barra. Sin querer, me alegraron el día. Gracias, Rulo, nos dice Pato de Saldán.
6: Por acá también me dicen, me estoy bailando todo con esos temas de la barra mientras hago algo para cenar. Me hacen acordar a mi chico que el sábado le cociné Sorrentino. Bueno.
7: Ah, mira.
6: La mora de la
7: muy
6: gente.
7: Bien.
6: Perfecto,
7: muy bien. Ahora, hablábamos del veranito. Hablábamos del veranito que tuvimos hoy. Pero va a refrescar de nuevo.
6: ¿Qué?
7: ¿El fresquito?
6: ¿Cómo? Si no estamos yendo, ¿por qué va a tirar una noticia pálida ahora?
7: No.
6: ¿Cómo?
7: Estoy viendo en este momento, estoy entrando a la página del Servicio Meteorológico Nacional.
6: Ay, sí.
7: Permitime, dame tiempo porque este no entra.
6: No, bueno, para yo acá
7: anda
6: tengo
7: un poco lento,
6: algo
7: si
6: del
7: lo tenés más a mano.
6: Servicio Hidrometeorológico.
7: Ahí está.
6: Para mañana.
7: Ahí está.
6: Para mañana se espera una máxima de 20 en Córdoba.
7: Bien.
6: Con una mínima de 13. Nosotros sí. Recordamos que, o sea, la máxima probablemente sea el mediodía.
7: Sí. Va a estar fresquito mañana.
6: Mañana va a estar fresco, ¿por qué? Porque nosotros entramos al programa de hoy con 21.
7: Sí.
6: Con temperatura de 21 grados.
7: Sí,
6: casi que llegamos a los 20 y pico, 26, 27. Pero va a estar en Córdoba algo ventoso. E inestable.
7: Sí.
6: O sea que mañana puede ser que llueva.
7: Sí, mañana sí, puede ser que llueva.
6: Un viento de entre 15 y 20 kilómetros por hora, viento del sur. Mañana entra una ráfaga del viento del sur.
7: Cambia el tiempo, sí.
6: Puede llegar a haber ráfagas de hasta 45 kilómetros por hora y la probabilidad de lluvia no es tanta, si aumenta en algunas localidades como Río Cuarto, San Francisco, bueno, esa zona que sabemos
7: bien.
6: Sufren de bastantes.
7: Bueno, por las dudas vamos a estar atentos a la producción, porque si llegase a caer unas gotas por acá, llueve, se pone frío, nos van a traer esa cajita de emergencia. Así que bueno, nos vamos, mira la hora que se hizo, vamos.
6: Se viene Pato Bon para hacer Cuarteto María, nos volvemos a encontrar a qué hora.
7: Mañana a las 20 nuevamente aquí en la más popular de Córdoba y el país. Cerramos con un tema de Jiménez.
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6: 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Ah, mirá, ponen la popu y

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0: Diputados, tras dar media sanción a la reforma del Banco Central de la República Argentina, comenzó el debate por inocencia fiscal 2. La iniciativa impulsada por el gobierno busca facilitar la exteriorización de ahorros no declarados. El tratamiento se da durante una sesión maratónica que comenzó con la reforma de la Carta Orgánica del Banco Central. O sea, sacar lo que tenés debajo del colchón, lo sacas o lo sacas. Alerta, vamos con otra información. Alerta por fuertes vientos. Se esperan el ingreso de un frente frío este jueves por la mañana. El organismo Hidro Córdoba indicó que la zona oeste de la ciudad y el área metropolitana serían las dos de mayor incidencia. La Municipalidad de Córdoba emitió una alerta por la llegada de fuertes vientos para la mañana de este jueves 27. Según informó la comuna a través de sus redes oficiales, entre las 6 y las 9 horas se registrará el ingreso de un frente frío en la capital provincial. El organismo Hidro Córdoba indicó que la zona oeste de la ciudad y el área metropolitana serían las de mayor incidencia. Murió Rubén Rada, una de las figuras de la música popular uruguaya. El músico falleció este miércoles a los 83 años tras permanecer cerca de un mes internado por una neumonía bilateral. Deja una obra extensa que cambió la música de su país y de la región. Alejandra Vigo, contundente sobre el caso de grooming en Río Seco. Flores tiene que renunciar. Aprobaron la licencia del legislador Flores y el peronismo rechazó pedirle la renuncia. Es la hora 22, 11 minutos.
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mis bombonazos, sean todos bienvenidas a compartir todo lo mejor de la música del cuarteto. ¡Hola! Cortar la semana se ha dicho. Vamos, vamos, vamos. Y todavía tenemos temperatura agradable aquí en Córdoba capital. Se nos viene el viento mañana. Tomar precauciones. Allá amplío más información, chicos. Hola, buenas noches.

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música como cada nochecita. Diego Barros Durán, muy bien. Bravísimo, bravísimo, bravísimo. River recibe a Independiente de Santa Fe por un lugar en los cuartos de la Sudamericana. Por la Copa Conmebol. Muy bien, River entonces, Independiente, el encuentro está 0-0. Ustedes, ¿qué tienen ganas de escuchar? ¿Cómo la pasaron hoy? ¿Disfrutaron del día? Tuvimos un día así como cálido, el sol costó ahí que aparezca, parece que le costara aparecer este sol, che, pero en algún momento, viste, aparece. Es un rato y tenemos que aprovecharlo a full, ¿no? Bueno, mañana reitero que tenemos este alerta que indica que vamos a tener ráfagas de viento. ¿Cómo digo? Vos sabés que sí, tengo esa muletilla. Tengo que cortarla esa. Sí, un locutor no puede tener tantas muletillas. Tantas veces. O sea, podés tener una muletilla. Todos tenemos, de hecho. Todos los comunicadores tenemos una muletilla. Pero lo mío está así como muy marcado. Claro, el Bueno, te cuento. No. Eso fue a propósito. Ante esta situación, escuchen, chicos. Desde el municipio recordaron los números de emergencia. Ante un accidente en la vía pública o domiciliario, comunicarse al 107. ¿Lo tenés? 107. Ya lo voy a anotar. No, porque por ahí decís, no, el 911. En un momento de nervios. Claro, en un momento de nervios no te acordás. Si era el 07, la gente 07, el 107, claro. Ahí está, el 107. Emergencias médicas municipal, ¿sí? Anotalo, 107, tenerlo ahí a mano. Dios quiera que no pase nada. Dios quiera que no. De hecho, no va a pasar nada, pero viste, por ahí, qué sé yo, viste, tantas cosas que por ahí suceden en el mundo entero. Por asistencia de viviendas, árboles o postes caídos, llamar al 103, que es Defensa Civil. Tenés el 103 ahí. Y se recomienda a la población extremar precaución, especialmente en las horas de la madrugada y primera hora de la mañana. No me decís que vamos a dormir con ese ruido de viento. El ventarrón que vamos a tener, ¿no? Bueno. Ventarrón. Entonces, alerta por fuertes vientos, se espera un ingreso de un frente frío después de este viento. Claro, no es normal que tengamos... Ah, ahora tenemos la tormenta de Santa Rosa, ¿no? El 29... ¿No se habrá adelantado, che? ¿No se estará adelantando? Hoy tenemos luna llena, tengo entendido. Bueno, alerta por fuertes vientos. Se espera el ingreso de un frente frío este jueves por la mañana. La tormenta de Santa Rosa, no sé si viene con frío. Viene calor y tormenta, mucha agua, viento. No sé si viene el frío después. Porque probablemente no sea esta la tormenta de Santa Rosa. Quizá te voy a ampliar acerca de la tormenta de Santa Rosa, que es el 29, tengo entendido. El organismo Hidro Córdoba indicó que la zona oeste de la ciudad y el área metropolitana, nosotros estamos en la área metropolitana, serían las de mayor incidencia. Bueno, chicos, mensajes al 351-519-9915, que es el WhatsApp de la radio, 351-519-9915, reitero, 351-519-9915, el mensajero, bueno, para todos aquellos que ya saben a qué número, de qué manera comunicarse, ¿no? Es a través de la aplicación, claro que sí. Vamos que los leo, qué tienen para contar, qué tienen por decir. Quejas no se aceptan a esta hora, ¿eh? No. Cerró. La oficina de quejas cerró ya. Sí, cerró. De política también cerró. Cerró, ya está. Otra cosa, por favor. No me vengan a hablar de política porque me tienen hasta la coronita con la política. Basta. O acortarla con la...

0: ¿Cuándo es la tormenta de Santa Rosa 2026 en Argentina según el Servicio Meteorológico Nacional? La creencia popular señala que el fenómeno llega a finales de agosto. ¿Cuándo es la fecha exacta? Mirá vos cómo la ciencia le llama creencia popular, ¿no? Ya está comprobado. Está comprobado que siempre a fines de agosto tenemos el tormentón ese.
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0: No sé, la ciencia y la religión como que no van de la mano, ¿viste? No van de la mano, no hay forma. Bueno, es como que el que es científico no cree en Dios. O cree en Dios, pero lo cuestiona acá. O sea, tiene siempre una explicación para cuestionar la existencia, ¿viste? De esto que nosotros le llamamos Dios, que tiene que ver con Dios, con los santos, con la Virgen, con los ángeles, bueno, con todo aquello que por ahí le ponemos nombre porque no sabemos de qué manera denominarlo. Le ponemos tormenta de Santa Rosa, qué sé yo, y posiblemente sea un fenómeno que algo nos quiere decir, un mensaje de Dios que seguramente algo nos quiere decir. Para los que somos creyentes, digo, ¿no? Respeto a aquel que no cree, guarda, lo respeto también. ¿Por qué? Porque a mí me gusta que me respeten cuando yo hablo acerca de mis creencias. A ver, cada año al comenzar mediados de agosto del 2026 y llegan las lluvias, los argentinos vuelven a preguntarse cuándo es la tormenta de Santa Rosa. Si bien no es un evento meteorológico definido con precisión científica, mirá, acá te lo estoy diciendo. Bueno, de acuerdo a la creencia popular tendría que llegar la próxima semana. La creencia de la tormenta de Santa Rosa, en la que se esperan lluvias más intensas en gran parte de la Argentina, se transmite de generaciones en generaciones. Y aún así siguen dudando.
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0: Bueno, la fecha está asociada a la festividad de Santa Rosa de Lima.
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0: Bueno, en detalle, la creencia se remonta a la figura de Isabel Flores de Oliva, conocida como Santa Rosa de Lima, patrona de la capital peruana y de América. Según el relato tradicional, esta mujer habría impedido mediante sus oraciones en la iglesia Nuestra Señora del Rosario de Lima el desembarco de una expedición pirata en su ciudad natal, generando en ese proceso una fuerte tormenta. Su fallecimiento se produjo en agosto del 1617. Ustedes saben que todo esto es por la oración, ¿no? Cuando vos le hablas a Dios, viste que siempre te dicen hablarle a Dios. Habla con Dios. ¿Por qué no hablas con Dios? ¿Viste? Bueno, todo esto tiene que ver con la fe que uno le pone. Porque no es cuestión de decir, hola Dios, ¿cómo estás? Te quiero pedir que, no sé, que me saquen la quiniela. No, tienes la fe que vos le pones y todo lo que vos haces también, ¿no? Tiene mucho que ver tu fe. Mucho, mucho que ver. Bueno, pasó que el fallecimiento de esta señora se produjo el 26 de agosto de 1617. Bueno, hoy santa, ¿no? Fecha que coincide con las celebraciones de San Bartolomé. Por este motivo, tras su canonización, se le asignó como día de conmemoración el 30 de agosto, no el 29, sino el 30 de agosto. Sin embargo, luego de la reorganización del calendario litúrgico tras el Concilio Vaticano II, en 1969 la festividad pasó a celebrarse el 23 de agosto, fecha más próxima a su muerte. No, pero yo lo tenía como el 30 de agosto en mi... No sé si el 29, me confundo por ahí porque tengo varias personas que cumplen años el 29, personas cercanas a mí, ¿no? Pero... el 30 es, ahora que leí 30, viste, me viene así a la mente que sí es 30, el 30 de agosto. El Servicio Meteorológico Nacional ofrece un fundamento científico para este suceso, que suele vivirse en agosto de cada año. De acuerdo a los especialistas, hacia mediados y finales de agosto la circulación atmosférica comienza a modificarse ante la cercanía de la primavera, lo que favorece la llegada de aire más cálido, mayor humedad y en consecuencia condiciones más propicias para el desarrollo de tormentas. Y justo tiene que caer esa fecha, ¿no es cierto?
2: Los científicos. ¡Qué genios que son!

0: estudio elaborado por el Servicio Meteorológico Nacional indica que el 57% de los casos se dieron en esa fecha. Sin embargo, el propio organismo aclara que no siempre estos eventos estuvieron vinculados a precipitaciones de gran magnitud y desmiente la creencia popular de que la tormenta de Santa Rosa sea más intensa que cualquier otra del año.
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Bueno, muy bien. A ver qué me están diciendo. Hola, hola, Pato. ¿Le puedes mandar un saludito para mi amor, Damián Pedernera, que se encuentra privado de su libertad de parte de su gran amor, Dami? Pasaron temita de la Mona, la enamorada. Gracias, muy lindo el programa. Besitos, besitos, besitos. Me encantó el arranque del programa, bombón de la popu. Ya me dio sed también, el Pirata 22. Pero vos tenés sed todas las noches, pirata. Pero, che, me hace recordar a un par de amigos que tengo yo. Buenas noches, muy lindo la radio. Te saluda Américo de Altagracia. ¿Podés pasar el tema Embrujo de Américo? Y en todo caso te paso el Embrujo de Orly, porque viste que Américo no tiene una onda cuartetera. Es popular, sí, sí, sí. La noche está ideal para escuchar cumbia. Puede ser el sombrero de John Corlo, por ejemplo. Pato, ¿cómo estás? Mira, te hago escuchar un tema y vos me decís a qué género en esa época correspondía. No era cuarteto ni cumbia. A ver si sabes eso. No puedo escuchar, mi amor, acá. Menos en este horario que estoy trabajando. Viste que estoy acá solita haciendo el programa. No tengo ahí producción como para decir, bueno, que alguien lo escuche y me diga, que se quede a cargo acá y yo me pongo a escuchar. No, solo los científicos cuestionan la existencia de Dios. Los que usan la razón también. Chan. Cri, cri, cri. O sea que me dijiste bruta. Claro. No, hay mucha gente que piensa... No, lo dijo con respeto acá. Pero me quiso decir eso. Hay mucha gente que dice que... la gente débil cree en Dios. Necesitamos creer como que somos débiles. No nos aguantamos creer que no existe algo superior a nosotros. Que eso es lo que nos mantiene así como vivos, como... Necesitamos de eso para saber que existe el bien y el mal, por ejemplo. Hay mucha gente que dice eso, los he leído, me lo han dicho en la propia cara. Obviamente que eso a mí no tambalea mi fe en absoluto, pero yo los escucho y los respeto. Así que, bueno, cri, cri, cri. Pero está mortal la radio, Pato, el guardia José de la calle de Carreas. Bueno, Pato, quiero mandar un saludito para mi mami, que, bueno, hoy cocinó, hizo unos fideos, fideitos. Ella se llama Silvia, con un tema de pelusa. Señoras, señores, 22:43 minutos.

0: de Domonía ya sonarán los inolvidables esta nochecita. Por ahora te traigo este mi gran amor prohibido. Aguante. Ah, vamos, Master. Vamos, a ver cómo lo presenta el Master. A ver cómo lo presenta.
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0: Eso. Ah, es Ulises.
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0: Ahí está, ahí está el Master. Dale, dale, dale. Ahí está, me encanta. Ahí está el Master. Ese es Ulises. Ahí está el Master.
1: Dale, dale.

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1: Hey, Ángel, ¿dónde vas?

eres ángel. Reza por todos esos ángeles como tú, que están perdidos en el mundo. 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

0: Pero qué bueno, muy bien, señoras, señores. Simona Aguirre con su versión de Envuelto en Llamas. Saludito para mi mujer que me hizo unas ricas empanaditas árabes. Tamara se llama ella. De Villa Carlos Paz, parte de Ezequiel. Tamara Gómez, un beso para vos. La cocinera de empanadas árabes.
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0: Soy Gusti de José Ignacio Díaz, cuarta sección. Saludo para mi mujer Tamara y pasame temita desacatados para ella. Patrick, la número uno de la popu. Gustavo, un saludito. Acá está la número uno. Hola. Vamos, neno. No es neno, perdón. No es neno, chicos. Gustavo, un saludito para Marcelina y el temita de Jean Carlos. Perdón. Hola, Pato, ¿sos de Altagracia? Yo de Altagracia no.
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0: No, mi amor, no soy de Altagracia. Es Pablo Mancilla.
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0: Trulala.

0: Herrera. Manuel Fede cantando No Tiene Sentido. Los Enganchaditos. Muy bien.
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0: Estos son títulos del portal de Cadena 3. River vence a Independiente de Santa Fe por un lugar en los cuartos de Sudamericana. El encuentro está 1 a 0. Diputados, tras dar media sanción a la reforma del Banco Central de la República Argentina, se debate por Inocencia Fiscal 2. La iniciativa impulsada por el gobierno busca facilitar la exteriorización de ahorros no declarados. El tratamiento se da durante una sesión maratónica que comenzó con la reforma de la Carta Orgánica del Banco Central. Milei celebró la media sanción de la reforma del Banco Central, ahora a pelearla en el Senado.

0: Es la hora 23, 8 minutos.
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0: Tiago Grifo, viajando por el mundo. Novedad de popular de la semana.

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2: ¡Epa! Señoras, señores. Momento de inolvidables a esta hora en Cuarteto Manía.
1: Pero ya ves.
2: Temazo, Gaby.
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2: Es Gaby, ¿no? Sí.
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2: Bueno, uno se puede equivocar un poquito, che. Pato, soy Gaby de Huerta Grande. No me dijiste lo que te pregunté. ¿De qué género de tema? No puedo, mi amor, no puedo escuchar nada ahora. No puedo escuchar, no puedo ingresar a escuchar nada. Pato, le mando un saludito para mi mujer Luna. Quiero decirle que la amo mucho, estamos muy felices. En la dulce espera, en 2 meses nace Leónidas o Leonidas. ¿Cómo es? ¿Dónde se acentúa? ¿Leónidas o Leonidas? Bueno, nuestro bebé, un abrazo grande, Pato. ¡Aguante la popu! Pasame el temita del auge que veo el tema. Es tranquila, mi amor. Ah, el tema de... ¿Cómo es? Algo de la noche. Es la dueña de la noche. Tranquila, mi amor. Tranquila. Oye, estas empanaditas. Me manda una foto. Dice, saludo para la mujer que me hizo unas ricas empanadas árabes. Pero se ve un espectáculo. ¿Se quiere esas empanadas, por favor?
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2: le pones y él iba a decir qué estaba pensando. Le pones limón. Sí, con mucho limón tiene que ser. Sí, la empanada tiene que ser así con mucho, pero mucho, mucho.
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2: Bueno, chicos, estoy buscando. ¿Qué quieren escuchar?

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1: Señores, chicos y chicas, con...

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0: reina, soy Majo de Colonia Carolla. Patito, me pasás el temita de Jiménez, anímate. Muchas gracias, está re lindo el programa. Hace años que te escucho, genia. Patito hermosa, poné cumbias de la pepa. Soy Adriana de Córdoba Capital. Mañana quieren, chicos. Mañana hacemos jueves de cumbias. ¿Quieren? Cumbias, así, así, hacemos todo lo que sea. No, todo el programa de cumbias, pero hacemos noche de cumbias. O sea, como que el momento especial de la noche va a ser para la cumbia, ¿les parece? Pero me las bailás, ¿eh? Mujeres que hacen mal, mujeres que hacen mal, Gary, dice Don Perry. Para mi mujer que cumple años, para Agustina, para ella, Agustina. Para Agustina Carranza.
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0: Para mi mujer, quiero decirle que la amo, ella se llama Luna. Mucho, lo amo mucho, estamos felices y en la dulce espera en 2 meses nace, ya lo pasé, ahí está el bebé, el bebecito que viene en camino.

Bueno, durante 3 horas y 18 minutos estará teñida de rojo la luna de sangre que va a cubrir el cielo argentino en un espectáculo único. Va a ser esta noche, no esta noche. Esta noche, en teoría, tenemos viento. Mañana a la noche, ahí se va a poder observar esta luna. Se le llama la luna de sangre. Va a ser entonces, después del, digamos, de las 0 horas del jueves, termina el jueves, madrugada del viernes, ofrece uno de los espectáculos astronómicos más esperados del año. Eclipse de luna teñirá de rojo gran parte del satélite natural durante 3 horas y 18 minutos, en un fenómeno que podrá observarse desde toda la Argentina sin necesidad de telescopio ni protección especial para la vista. Durante la fase parcial del eclipse, entre el 93% y el 96% de la superficie lunar quedará cubierta por la sombra de la Tierra. Esa configuración hará que la luna adquiera una intensa tonalidad rojiza, conocida popularmente como luna de sangre, una imagen que no volverá a repetirse con estas características en el país hasta junio del 2029. 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Música esta noche, Diego.

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0: qué lindo, descubrir contigo.
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0: 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Descubrir, claro, escuché esta frase poeta. Poetiza. Escucha. Acá tengo otra frase poetiza. Escucha. Hoy tengo ganas de ti. Punto. Tengo ganas de ti. Punto. Escucha.
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es para que te prestes atención a la frase. No es que me estoy haciendo la profesora de literatura. No, no. Bilingüe y castellano.

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Pato, pasame temita para el amor de mi vida. Mi oficial inspector de la policía se llama Iván, Patito. Soy Gustavo, te mando un beso grande. Gracias, Gustavo. Pásame herido de Germaín. Hola, buenas. Te escuchamos todas las noches. Un saludito del equipo de Morella. Ahí estábamos, chicos. Morella presente. ¿Morella o Morella? Bueno, Pato, buenas noches. Muy buena la radio, como siempre. ¿Podés pasar algo viejito de la banda Aventura Marte? Así voy enamorándome. Gracias, gracias, gracias. Bueno, Pato, ¿es verdad que mañana va a haber un eclipse lunar? Sí, lo leí recién, María. María querida. Claro, después de las 0 hora, madrugada ya del viernes 28, va a haber ahí un eclipse, se le llama el eclipse de la luna de sangre. Oh. Ah, porque es roja, por eso. Patito, ¿cómo estás? ¿Estás medio bajón? No. Te noto un poquito apagada, pero se te quiere igual, sos una genia. No, mi amor. ¿Sabes todo lo que tiene que pasar porque yo estoy bajón? Pero es que mi... Igual no probemos, ¿eh? No quiero que probemos nada. Estoy bárbara. Lo que sí, estoy cansada. Estoy un poquito cansada. Ah, ¿viste que también me canso? No, a ver, estoy un poquito cansada, pero eso no significa que no tenga ganas de hacer el programa, ¿eh? Estoy chocha haciendo el programa. No, me encanta. Cuando vos amás, cuando una persona ama lo que hace, no hay cansancio que valga. Es como decir, ¿querés verte con el amor de tu vida? No, porque estoy cansado. No, porque estoy cansada. No. Por más cansancio que tengas, querés ir a ver al amor de tu vida. Claro. Igual pasa con esto. Cuando vos amás lo que haces, por más cansancio que tengas, lo disfrutás, estás, lo haces. Posiblemente... Pero yo la verdad que no me noto diferente. Todo lo contrario. A no ser que vos seas muy perceptivo y hayas percibido mi cansancio a través del micrófono. Bueno, te mando un beso grande y arriba, devolveme la Pato jodona, jajaja. No soy la misma, ¿eh? Está ella acá en cuerpo presente. ¿Ves? En cuerpo y alma. En cuerpo y alma, acá estoy.

0: Apareció el Uri, Uriel Lozano con la Mona Jiménez. Cada vez más cuartetero Uriel Lozano, ¿no?
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0: Es que me quedé pensando a ver si estoy bajón.
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0: ¿Estoy bajón? ¿Es esto terapia?
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0: ¿Puedes decir? Oh. Al diván, vamos al diván, va, va, va, se pato al diván.

0: tengo que empezar a gritar porque si no me dice que estoy bajo. Como si claro. Al que no le duele. Ya le doy un trago a lo que tengo acá en este termito. En el térmico. No en el vasito térmico. Aprenderé a olvidar, a arrancar. Ay, qué rico. Mi piel y el corazón. Le dando un trago a esto que tengo acá en el vasito térmico. A mí mismo que te quiero, como no he querido yo. Aprende. Qué rico. Agua fresquita. Agua fresquita, fresquita, fresquita. Un día vos sabés que me van a caer y me van a revisar. Vos sabés, tanto que jodemos con esto.
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0: Van a venir a oler lo que tengo acá en el termito.
1: 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A comportarme como si yo fuera el hombre al que no le duele.
0: Bueno, haceme palmas.
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0: Haceme palmas vos también.
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0: lejos del micrófono. Sí, para no gritarte, claro. Pero tú sabes que lo hago, corazón. Bueno, Diosa, ¿cómo estás? Soy Marcela de Los Naranjos. Me encanta escucharte y más cuando cantás y silbás. Acá haciéndote el aguante, doblando ropa. Vamos, vamos, vamos, vamos, vamos. O sea que si yo no canto... Yo creo que les conté una vez lo que me pasó aquí en la radio, ¿no? ¿Lo habré contado? Bueno. ¿Te acuerdas que había un... eran como unos dibujitos. Ay, no voy a recordar el nombre, por favor. Lo daban a la noche, siempre a la noche. Que era para decirte chao, para despedir la programación. Te estoy hablando televisiva, ¿no? Hace mil años. Y eran los cuentitos de no sé quién, no me acuerdo. Era como un viejito que tenía los cuentitos así en dibujos animados, era. Y después te mandaba a dormir, claro. Sí, yo ya parezco eso, justamente. Bueno, parezco no recuerdo cómo se llama. Ay. Se me fue. La tengo la imagen, pero no recuerdo el nombre. Bueno. Como si fuera el libro gordo de Petete, una cosa así por el estilo. Pero no, era un viejito así que como que te contaban así como cosas y vos decías, chau, voy a dormir. Bueno, les conté lo que me pasó una vez. Bueno. Yo arrancaba acá siendo la popu, ¿no? Te estoy hablando hace 31 años atrás. Y empecé con este estilo mío, así. Teníamos una mesa. Ahora yo tengo una consola para trabajar. Es grandísima, ¿no? Entonces no puedo golpear. Acá estoy golpeando una partecita. Pero antes tenía una mesa de madera y teníamos un operador, o sea que no tenía el equipo, lo de sonido acá. Si yo ahora golpeo mucho, me va a saltar todo, que ya lo he hecho en un par de oportunidades. Sí, me saltaron los botones, se me chispoteó todo acá. Bueno, y golpeaba la mesa, silbaba, cantaba, aplaudía, piropeaba. Uy, pero piropera mal era. Bueno, y me llama la que era jefa de personal por esos días, ¿no? No, fue así. Me dan el horario de la tarde, Cuarteto Manía, hace como 25 años atrás. Y yo este estilo que te cuento, ¿no? Claro, cuando yo arranco el programa, tenía la mitad de la audiencia que me decía cantá, que me encanta cómo cantá, me encanta cómo hace el programa, me encanta tu onda, me encanta tu vibra, me encanta así tu energía, todas tus pilas. Y el otro 50%, que se calle, que me corta los temas, que le escucho y le bajo el volumen, voy a cambiar de radio. Ese era el otro 50%. Entonces yo agarré y dije, bueno, no. Bajo un cambio. Claro, venía en quinta, digo, bajo, pero así de una segunda. Me aburría, no sabes cómo. Bueno, la cosa es que al tercer programa, o sea, no llegó no llegué ni a empezar el tercer programa, desde que yo decidí bajar un cambio, y me citan media hora antes de empezar el programa. Mi jefa. Queremos saber, acá nos interesa, qué le está pasando, señora. Nada, le digo yo, no me pasa nada. Dice, ¿y por qué no hace el programa como usted habitualmente lo hace? Y le dije, porque los oyentes, usted sabe, me dicen esto, me dicen aquello, me dicen que ladro, me dicen que ladro, bla, bla, bla, bla, bla, bla, bla. Claro, casi llorando, se lo decía yo. Estamos hablando hace 25 años atrás, ¿no? Hoy no me afecta en absoluto. Bueno, y me dijo, pero por favor, vuelva a ser la que usted era. Vaya, vaya, vaya y cómase el mundo. Toma. Ah. Y ahí dije, ¿quién debía estar prestando atención al que me dice, ay, que no canté, que le bajo el volumen? Ay, que nunca más. Claro, bueno. ¿Cómo estás? Quiero mandar un saludito para Marco de parte de Roxana, pasar el tema. Ángel de Damián, hola señora Pato, está un poco congestionada, por eso es el bajón. ¡No estoy congestionada!
1: Canciones, a comportarme como si yo fuera el hombre.
0: No, escúchame. Hola. 1, 2, 3, hola, probando. 1, 2, 3, hola.
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0: Aprenderé. Bueno, qué mal educado de mi parte. Un beso gigante, preciosa. ¿Qué dijiste, Cristiana? A ver, ¿qué dijiste? Pato, buenas noches, muy buena la radio. Como siempre, podés pasarte algo viejito de la banda 21. ¿Y por qué sos atrevido? No entiendo. O mal educado, digo. Pato, pasame el tema para el amor de mi vida. Mi oficial inspector de la policía. Ahí está, para Iván. Buenas noches, un saludito para el equipo. Ahí está, muchas gracias, chicos. Cadena Perpetua de Ulises, hermosa noche. No pudiste desde La Rioja, capital. Hola, vamos, La Rioja, que se hace presente.

muy buena la radio y el dibujito para mí era el Topo Chillo. No, no, no, no, no era el Topo Chillo. No, no, no, no, no, no, no, no, no, no, no recuerdo. Soy Enrique, Pato. Te escucho todas las noches.

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Chau, chau, me tengo que ir. Bueno, cuando me desperté. Ah, chicos. Estuve despierto toda la noche. Toda la noche, sí, toda la noche.

0: ¿Y con qué me despido? Esa chica, chicos, esa chica, la noche más pulenta. Vuelvo a vivir, vuelvo a cantar. Chau, chau. Me voy con un inolvidable. Cortalo cuando vos gustes, aunque me gustaría que no lo cortes, Vamos, Luciano, que ya arranca con Adrián Gómez la noche más pulenta.
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0: Tengo que ir ahora. Soy Peter el pollero. Hola, Peter, me tengo que ir, Peter. Para Luis, que está cumpliendo años, lo amo y lo extraño. Estela, el tema te quiero.

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Buenas noches, buenos días. Buenos días, buenas noches. Bienvenidos al programa que aterriza por las noches de Córdoba, el país y el mundo. Bienvenidos a este programa que aterriza porque es la mezcla justa de ATR y risa. ATR porque, claro, estar ATR te pone contento, te hace liberar endorfinas. Y la risa, ¿qué te puedo decir? La risa hace que tu jornada sea más corta. La risa hace que si te estás por ir a dormir, dormir con una sonrisa es lo más lindo que te puede pasar. ¡Es muy pulenta!

0: Hacemos este programa en la noche de hoy. En controles y descontroles, el señor Luciano Luchito Alegre.
1: Buen día, ¿cómo dice que le va?
0: ¿Cómo anda usted? ¿Todo bien? En la musicalización, Diego Barrios Durán. En la dirección artística, Dayana Terradas.
2: ¿Qué te parece?
3: Yo me vaya, después que todo no sirvió para nada.
0: En aportes humorísticos, chistológicos y tonteriles, de la curva nación al mundo, el señor Ricardo Mario Alberto. Buenas noches, soy Ricardo Mario Alberto. Ricardo por parte de padre Mario Alberto, ¿por qué empezó?
4: Qué grande Ricardo Mario Alberto.
0: Capa. Qué pulento que tuvo la nota anoche con el Flaco Pailo. ¿Ah? ¿Ah? Capa. Lo para en la caminera el negro. Dice, carne conductor. Sirva así, señor. Señor, este carnet está vencido. No se preocupe, si no, no lo voy a comer.

0: Ferné.
1: Un asadazo, nos vendría muy bien.
0: Hagamos un asado.
2: Se me está liberando el cupo de asado, atención. El otro día hubo dos carnicerías que me llamaron. Digo, no, yo tengo cubierto el cupo con Don Feliciano. Si hay alguna carnicería ahí escuchando, estamos ahí, tenemos la chance, manden el mensaje. Hubo dos que me llamaron. Acá. ¿Qué hizo el Gil? ¿Anotó el número del carnicero? ¿Anotó? No. En un momento le dije, mirá, no. Tenemos ahí cubierto el cupo para los sorteos del asado. Y bueno, se me liberó un cupo, chicos, Se me liberó un cupo para septiembre. ¡Atención, atención, atención, Bueno,
3: asado. Pizza de cerdo, el kilo, 7.900.
2: ¿Qué 7.900? ¿Dónde? Mándame ya mismo la palabra asado, asado, asado. Tengo para mandarte. No. Tengo para mandarte. Para mandarte, no. Para regalarte. Un asado para 6 personas de carnicería Don Feliciano. Don Feliciano, solo carnes premium. Mándame ya mismo la palabra asado, asado, nombre completo. Últimas 3 del documento.
3: Pincha de cerdo, el kilo, 5.499 pesos.
2: ¿De qué año es esa publicidad? ¡Qué maestro! ¡Qué maestro! ¡Qué devaluado! ¡Qué devaluado que estamos, Luchito! ¡Qué devaluado que estamos, Luchito! ¡Qué barro! Ya sabes, mandame la palabra asado, asado, nombre completo, últimas 3 del documento al mensajero de la Popu o al 351-519-9915. Repito.
4: Bueno, y lo mandamos, gracias.
2: Sí, pero no lo mande fuerte, por favor. 351-519. Me hace
4: despacito.
2: Eso, despacito. 351-519-9915. Y ahora, a jugar. Con las canciones. Y hoy en el Jugando con las Canciones, uno de los segmentos favoritos de nuestra audiencia. Uno de acá, uno de allá. Uno de acá, uno de allá. Uno de acá, un tema de cuarteto. Uno de allá, un tema que nada que ver con el cuarteto. Adrián, anoche me dormí. Decime que gana una mujer el asado. No. No solo que no gana una mujer, sino que anoche todos los premios se los llevaron hombres. Anoche teníamos las dos entradas para el cine, la camiseta del Barcelona y el asado. Ganaron todos guasos. Yo, vos sí que me acordé de vos. Es más, Lucho puede dar fe que cuando dije la señora que se quejó.
5: ¡Machista!
2: En todo caso, decirle la fortuna, porque no tengo nada que ver, fue un sorteo.
5: Machista,
2: fortuna machista. Y bueno, ¿qué querés que haga? La suerte es la suerte. Como dicen los chicos, la suerte es loca, lo que toca, toca. Adrián dice, acá estamos con el Api, Chispero y Lucifer. Uy, ese trío, papá, si los ve, cruza la vereda. Saludos para mi hermano Adrián Frontera con el tema de acá. Ajá, mira vos. Voy tomando nota. Pasa un saludo para Víctor Córdoba, que está en el B1 de Cruz del Eje. Saludito, Víctor Córdoba. Buenas noches, Adrián, dice Franco. Hola, Pulenta, quiero participar por el asado. Soy Juan de Cerro Norte. Luchito. Uno de acá. Track 1. Haceme track, ¿te acuerdas? Track 1. Tenía pasito ese.

noches, Adrián. Le mando saludos a mi hijo Agu. Una noche más, le estoy haciendo el aguante junto a ustedes, dice Gloria. Hola, hoy de guardia, escuchándote todas las noches con mi compa de patrullero, dice la Vane.

0: Hola, Adrián. Tengo la amiga de mi amiga que me acosa. No sé qué hacer. No era mi nombre. Ay, sí.
1: Sí, cómo no.
0: Tengo el asadito para 6 personas de carnicería Don Feliciano. Ya mismo me tienes que mandar al 351-519-9915. La palabra clave, asado, asado.

0: Hoy no tengo entrada para el cine, pero las regalé todas ayer. Así que me voy a concentrar en el asado y en el otro premio que en un ratito te lo digo.
1: ¡Aguanté!
0: No, me estoy ofendiendo, me estoy ofendiendo. Mira, mira, mírame la cara, estoy ofendido. Estoy ofendido, hay uno que me pone ahí.
2: ¿Qué, che?
0: Hay uno que me puso, ¿será cierto lo del asado? Dice, porque siempre escribo y nunca gano. El otro día me paré en la puerta de la lotería de Córdoba. Dice, ¿será cierto lo del gordo de Navidad? Todos los años juego, no lo gano nunca. Para mí que es mentira.
3: La puta.
0: Che, che, che. Hola, Adrián, somos los choferes de Cuata Córdoba. Vamos rumbo a General Valdicera. Saludos a mi mami que cumplió los años, para mi compañero Diego y para mi familia. Mira, el visito. Track 1. Haceme track. Jugando con las canciones. Uno de acá, uno de allá. Uno de acá. Haceme track. Uno de allá. Patricio Rey, sus redonditos de ricota. El pibe de los astilleros.
3: ¡Qué música, papá!

0: Dice Rubén.
1: Hola.
0: Hola, Luchito. ¿Qué pato con River? ¿Qué pato? No, no sé. No, no he visto fútbol.
2: 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Le voy a romper la, una patada en la piña.
0: Buenas noches, Adrián. Le podés mandar un saludo para Zulema. Como siempre, que te escucho. Estamos mortal de radio. Se había sido. Lo transmití una buena onda, loco. Dice Pablo. Gracias, Pablito.
3: Y hay que reírse.

uno de allá, uno de acá. Un tema de cuarteto, uno de allá, uno que nada que ver con el cuarteto. Uno de allá, Los Redonditos, El Pibe de los Astilleros. Uno de acá, Trulala, en Kikiki.

0: Un saludo a toda la cuadrilla, a los muchachos que están laburando sobre la 25 de mayo. Están con todo el tema de las veredas ahí. Qué bar, un saludo para toda la muchachada, che. Para todos los chicos que están laburando.
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0: Gente con mucha calle y mucha vereda, Gente con mucha calle y mucha vereda. Saludo grande para los muchachos.
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0: Hace ganar el asado, que estoy clavada en taller, va a ser larga la noche, dice César. Viste, vos dejás el auto en el mecánico y crees que se arregla solo. Mira, mira la hora que es, está laburando César todavía. Saludos para mi amor Andrea, te escuchamos de día, muy bueno lo tuyo. Adrián dice Huguito, gracias papá.
2: ¿Qué te parece?
0: Hola Adrián, soy Sasha, quería decirle a mi novio que mañana me llame temprano, él ya sabe. Que se le viene mañana por haber dicho lo que él dijo. Ya sabe, gracias.
3: Sí, sí, sí.
0: ¡Qué pato!

0: ¿Cómo se llama la canción que acabamos de escuchar?
1: The Name of Song.
2: Hola Pulenta, buenas noches. Mandale un saludo grande a mi amigo Gómez, que está haciendo el refrigerio. Que le vaya muy bien mañana en el viaje. Que disfrute a full, que se va a alentar a la gloria.
0: Qué maravilla, qué maravilla.
2: Hola Adrián, soy Peter el Pollero, primo del Nero Toto, acá escuchándote. Saludos para vos, amigo.
0: Somos una banda de chorros.
2: Excelente programa, Adrián, gracias por la buena onda de siempre, dices Luciano. Adrián, qué lindo escucharte con esa tonada bien cordobesa. Quiero ganar el asadito.
3: Es lamentable.
2: Mira que me esfuerzo para que no salga tanto la tonada, ¿eh? Nah, mentira, mire si me voy a esforzar. Y somos de Córdoba. Hola Polenta, soy Gustavo haciendo Uber acá en uno de acá. Ah, mira, ahí lo paso.

Uy, qué temazo que me están pidiendo, Luchito. Qué temazos que me están pidiendo. Saludo para mi hermano Adrián Frontera, uno de acá, La Conga.

0: acá, uno de allá. Uno de acá, un tema de cuarteto. Uno de allá, uno que nada que ver con el cuarteto.
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0: Uno de acá, quizás, la conga. Uno de allá, Laura Pausini, hoy.
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3: ¿Qué es una tequi?
4: Bogotá, querida.
2: Beso. Darme las cuerdas vocales para cantar bien tu canción, que es la más personal de todo mi disco.
0: Claro.
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3: ¿Arranca o no arranca?
0: Claro, tema que hizo famoso Gloria Estefan en su momento. Que todo el mundo creía que era de Gloria Estefan este tema.

mí me gusta más por Valentino Márquez. No, no es Valentino Márquez. O es Valentino Merlo o es Valentina Márquez. No puede ser Valentino Márquez. No me mezcles las cosas, friki. Adrián, uno de acá. La Mona Jiménez, El Secreto.

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0: Bueno, de acá el secreto de la mona. Uno de allá escuchó esto. Saludó a la banda de la recapadora turno noche. Dice el S y pide uno de allá. Gala, Freed from Desire.
1: Se llama Nananana ese tema, ¿no?
0: No.

0: portal de radio. Yo todos los días participo para ver si gano el asado, pero no importa. Si gano, no. Total, para mí ya he ganado porque soy un ídolo. Dice, ¿cómo va a ser el programa?
1: Tiene una chance, pero no.
0: No. Escuchá lo que dice Pablito. Me pone una onda. Dice, para mí yo ya gané. Sería así. Haceme ganar, porfa. Dice Fran. Si viene mi cumple, estoy más seco que lengua el oro. Mándale saludos a Fabián Juárez, que está trabajando, dice Analía. Me pones el tema de Sabroso, ¿cómo le explico para mi amor Pablo, que está en el F1 de Cruz del Eje? Mándame un beso enorme, decirle que lo amo, Juliana de Alberdi. Adrián, desde La Pampa, estoy a full lustrando una camioneta.
2: Linda noche para lustrar camioneta.

0: Uno de acá, uno de allá. Uno de acá, un tema cuartetero. Uno de allá, uno que nada que ver con el cuarteto. Uno de acá, uno de allá. Estamos escuchando uno de allá. Los, perdón, Gala, Free from Desire. Uno de acá. No me acuerdo cuál es ese tema, che. ¿Lo tenemos listo? Los Zarza. Los Zarza.
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0: No, no, te llevo tranquilito, te llevo tranquilito. Los Zarza. Tengo celos. Celos se llama.
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0: No, tengo celos.

0: Conversa a Don Negro Bruto y le dice uno al otro: vos es que esta mañana le dije que los celos no son producto del amor, sino de la inseguridad. Oye, antes sí, ¿quién es el culpable? Y el gobierno se lo hago.
1: ¿Qué te pasa, mi amor? Dice que estás celosa. No. ¿Estás celosa? Mírame, ¿estás celosa? No. Decime la verdad. ¿Estás celosa? No, yo te dije que no. ¿Y entonces qué te pasa? No sé, pregúntale a tu compañerita de trabajo.

Dice que había una pareja que se estaban bañando juntos, ¿viste? Y le dice la chica, ay, galleguito mío, dice, gallego, dice, haceme diablura. Y el gallego le tiró champú en los ojos.

0: Le regala al papá un ventilador de piezo grandote, lo enchufa, lo enciende y se va. Cuando vuelve a la tercita, el gallego dice: ¿cómo te extrañó ese aparato? Te buscaba para un lado y para el otro.
1: Adrián dice: muy buena. Ah, lo vio en el Instagram. Dice: muy buena la anécdota del flaco Pailos. Sí, la nota completa con el flaco está en YouTube. No, pero dice: muy buena la anécdota del flaco en la gira con Rodrigo. Sí, sí, lo había, me lo había contado una vez el flaco, pero no al aire, así, no en una nota. Estábamos charlando un día y me dice: sí, una vez cuando íbamos de gira con Rodrigo. Y digo: ¿qué? ¿Fueron de gira con Rodrigo? Sí, no sabes. Y bueno, ayer se soltó y lo contó. Me encantó una anécdota. Vos imagínate lo que debe haber sido ese viaje cuando estaban todos despiertos, cuando tenían nafta. Estaban los viejos pescados y Rodrigo juntos. ¿Vos sabés lo que se ven a él? Atado de risa ahí. No, claro. Pulenta, soy Alex, desde General Pico, La Pampa. Uno de acá, Sebastián Marimba. Uno de acá, uno de allá. En la noche más pulenta.

0: Suculentazo, la verdad, verdad, verdad, verdad. Tengo sed y tu programa está zarpado. Gracias por compartir tu tiempo con nosotros, dice el Pirata 22. Gracias,
1: que
0: papá.
1: Sé que me agarra.
0: Sí, vos sabés que sí, che. Vos sabés que sí.
2: ¿Qué te pasó?
0: Nada, me mandaron un mensaje, acá ya lo voy a leer. Adrián, buenas noches. Te saluda Pacho, camionero, acá por Toulouse, Francia. Destino a Marseille. A Marsella. Qué temón, tengo celo. Me hiciste volver cuando iba a los matines. Me hiciste volver cuando iba a los matines. ¿Cómo se pronuncia? ¿Toulouse? ¿Toulouse? ¿Toulouse? Dame Toulouse. No, nunca estuve en Francia. ¿Toulouse? ¿Se pronuncia Toulouse? ¿Toulouse? Y Marsella se pronuncia Marseille. Marseille. ¿Así será, che?
2: Así te va a hacer.
3: Es ordinario, Luchito, ¿eh?
0: Oh, mira, friki, te dice así. Hola, soy Andrea de Alto General Paz. Le mando un saludo a mi gran amor Hugo Peralta. Muy linda la radio. Acá estamos escuchándote desde Linta. ¿Tenemos feliciano hasta septiembre? Sí. Sí, sí, sí, sí. Hay mudanza, don Feliciano, así que... Ya saben, está abierto el cupo para carnicería, chicos, ¿eh? Buenas noches, Adri. Si no, no hay asado. La semana que viene, que se cabe. Bueno, listo. Vamos a ver Vamos a ver cuántos mensajes vamos a recibir.
2: Ay, viste,
0: vamos a ver cuántos mensajes vamos a recibir la semana que viene. Hola, Adrián. Dice, buenas noches. Somos Diosito y el Bro, conductores de la empresa El Práctico, realizando el servicio Alta Gracia, Buenos Aires. Gracias por la onda de siempre. Saludos, muchachos. Cuidado en la ruta, ¿eh? Qué gustazo, Adrián. Qué lindo programa. La primera vez mía escuchando muy buenos temas. Lo de Pailo me encantó, dice Silvia de Alto Alberdi. Adrián dice, soy la Lore. Dice, te mando un besito. Dice, ¿cómo es Luchito?
4: Hola.
3: ¿Y cómo es él? ¿En qué lugares se enamoró de ti?
0: Luchito, mira, tiene una cabellera larga hasta la cintura.
3: ¿Sabés de dónde le salen los pelos hasta la cintura, no?
0: Bueno, no.
5: ¿Qué te parece?
0: ¿Qué le digo, Luchito? ¿La verdad? Mira, Luchito se dejó largo. Se dejó largo el cuero cabello. En vez de dejarse largo el cabello, se dejó largo el cuero cabelludo. Entonces, el cuero cabelludo le llega hasta la nuca, se lo dejó largo.
6: Lucho, no te hagáis el doctor, que vos sos operador, pero de radio, no de operador de bar y sí.
0: ¿Quieres ganarte el asado? Te largo la segunda palabra clave. Mándame ya mismo la palabra parrilla, parrilla. Nombre completo, últimas tres del documento. Y participás por el asado, son para seis personas. De carnicería Don Feliciano. Y nos vamos yendo, chicos. Nos vamos yendo con el jugando con las canciones. La verdad, un exitazo. Pido disculpas a toda la gente que no le voy a poder cumplir con su pedido. Pero hasta acá llegamos con el jugando con las canciones. ¿Hacemos uno más? Bueno, Ricky, dice Adrián. Uno de acá, Germain. Herido.
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0: Che, Adrián dice, hoy falleció el Negro Rada, dice, podrían hacer unos temitas del Negro Rada como homenaje, ¿no? Dice, podría ser, ¿por qué no? Sí es cierto que durante el día lo han homenajeado suficientemente en casi todos los programas, pero ¿por qué no? ¿Por qué no? Podría ser, aunque sea algún temito.
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0: Está buenazo el programa, dice Daniel Casas.

Acá escuchándote como todas las noches, participo por el asado, dice Ezequiel Noriega. Te estamos escuchando en Metalúrgica Roma, hasta las 6 estamos, dice Chuave. Vamos por esa carne, loco, dice Rodrigo. Y ya que estamos hablando de Rodrigo, uno de acá, herido, Germain, uno de allá, el corazón sobre todo, Estelares.

0: siente.
1: Este es el hermano del flaco Pailos, ¿viste? El cantante de Estelar es parecido al flaco.
2: Especialmente el corazón.
3: No, no, papi.

0: saludo para los chicos del Super Kiosco de San Vicente, para Momo. Muy bueno el programa, chicos, dice Chingolo. Qué hermoso programa. Saludos a mi señora Luz, que me está odiando. Estoy preparando el auto para pintarlo. Hola, te escucho todas las noches. Soy Viviana. Adrián dice, me hacen poner celosa. Yo estoy enamorada de ustedes. Laurita. Tranquilo, Lucho.
1: Qué fuerte.
0: Es un amor radial, platónico, Luchito.
2: Es lamentable.

0: quedan pocas cosas.
1: Pulenta, ese chiste del gallego con la mina, dice, para mi amigo León. De favor, si es más virgen el nabo ese. Mira vos. Esos son los peores. Cuando decís, no, ese no pasa nada, te descuidaste.
2: No hay que hacer comentario de cuerpos ajenos.
1: No. Saludos a la Marta y al chino, choferes de Urquiza que están viajando a Catamarca, escuchan todas las noches, que cuente un cuentito friki. No, está prohibido hoy.
3: ¿Algún gorrión anda por ahí?
1: Lo tengo prohibido hoy a friki. Participo por el asado, vendría de 10 para viajar a Rosario a ver la gloria, dice Luisito. Y para cerrar el uno de acá, uno de allá del día de hoy... Escucho esto que pidió Beto de Alberdi. Uno de acá, Rodrigo, ¡qué ironía!
4: ¡Qué música, papá!
1: Adrián, querido, buenas noches. Volviendo de jugar al fútbol y comer un asado con el equipo. Aguante la Canter FC. Adrián, quiero ir a Friki. ¿Vas a sortear entrada? No tenemos entrada para Friki. No tenemos entrada para Friki. De hecho, están ahí. Viene muy bien la cantidad de reservas. Y no, habitualmente para los shows de Friki no sorteamos entradas.

Hola, recién salgo de trabajar, de 4 sándwich, dice Lore. Tengo una camiseta de Argentina, la camiseta Super Premium de Argentina. F14 Indumentaria te la está regalando. F14 de La Rioja 12 te regala la camiseta de Argentina. Escucha, no es cualquiera, Luchito, es la que tiene el parchadecito acá en el medio de las Malvinas y tiene bordadas las tres estrellitas con las Islas Malvinas. Mortal, mortal. Mándame ya mismo la palabra camiseta, camiseta, nombre completo, últimas tres del documento al 351-519-9915. 351-519-9915.

0: soy Pablo, trabajo en un kiosco de noche, siempre te escucho, como digo yo, lo más ídolo. Seguía así con esa muy buena onda que tenés y transmitís, y podés poner un tema de La Mona, Mapa de Amantes. Adrián, te cuento, hablando en serio, por favor. Che, pongámonos serios. Mi amigo Juan dice, es doble signo. No sabía yo que existía eso en el zodíaco. Es doble signo. Dice, es cáncer, pero es medio virgo. Participo por el asado. Mi nombre es Mauricio. Era la iguana. Qué ironía, Rodrigo. Uno de acá, uno de allá. Pedido por Beto de Alberdi. Valeria Lynch, muñeca rota.
1: Como el último. Toma mate, ¿eh?
0: Dale, ¿eh? Mira Betito, che.
2: ¿Qué me dice usted?
0: Qué temazo del potro, guau.

0: Hola, capo, crack, desde Villa del Rosario, escucho. ¡Qué temón el de Valeria! Mira.
1: Fíjate, está muy bueno, Adrián.
0: ¿Viste? Gracias, pulenta mortal de radio. Mándale un beso a mis mellizos, Alejo y Sofía. Decile a la madre que está linda, dice, che. Mira.

0: Hola, bonito. Dedícame un tema. No, te he confundido de radio, madre. Sí, te confundiste de radio, mamá. No, si dice bonito, no soy yo ese, no, no.
1: Sí, ya sé.
0: Bueno, dice, dedícame un tema, el que vos quieras. Bueno, supongamos que me lo dice a mí.
2: ¿Qué?
0: Que no vea YouTube, que no vea YouTube. No, no me googlees, no me googlees. Señoras y señores, una pausita y enseguida volvemos.
2: ¡Pausa! ¡Ya volvemos!
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0: Señores y señores, ha llegado el momento del destino. Ha llegado el momento del esoterismo. Ha llegado el momento del horóscopo, pero no de cualquier horóscopo. Ha llegado el momento del chanta este que viene de Chile. Yo me voy a hacer a un lado. No quiero quedar pegado, pero bueno, tengo, lamentablemente es un compromiso. Lo tengo que presentar, lo tengo que leer así como me lo escribieron. Llega el amo del destino, el maestro Nino Baudino, el adivino trasandino.
1: Buenas noches para todos, Juan. Soy Nino Baudino, el adivino trasandino, el amo del destino. El que tiene los aciertos más finos. Hoy he traído un horóscopo diferente al que estás acostumbrado, pues. Este no es el horóscopo zodiacal, no es Leo, Cáncer, Venus. Este no es el horóscopo chino de animales. Hoy he traído el horóscopo de prendas de vestir. Horóscopo de prendas de vestir. Comunícate ya mismo.
2: La chica.
1: La chica y los hombres, lo mismo. Mándame un mensaje, un WhatsApp. Me dice tu nombre y fecha de nacimiento y yo te voy a decir qué prenda de vestir tu signo.
3: No tiene que discriminar a las latinas, porque si no discrimina a las chilenas, que son casi latinas la mayoría.
0: Claro, claro. El WhatsApp de la Popu es el 351-519-9915. Yo creo que nadie va a mandar. O sea que tratemos de que pase rápido este momento, porque la verdad a mí me enerva esto, me enerva. No, sí están mandando. No, no te puedo creer. Sí, el primer pedido. Lorena, 6 de enero. Mira, nació el Día de Reyes. Lorena, 6 de enero del 89.
1: Ya. Tú eres del signo pantalón chupín.
0: Pantalón chupín.
2: ¿Por qué?
1: Ya. Pantalón chupín. Se lo ponen los veteranos.
0: No, no, no. ¿Está chequeado esto, maestro? ¿Está chequeado esto? No, mira la cantidad de mensajes que entra.

0: Daniel, 28 de 7 del 81.
1: Ya, Daniel. Tú eres del signo calzoncillo boxer. Se cree elegante, pero te da por las bolas.
0: No. Julieta, 12 del 5 del 90.
1: Ya. Julieta, tú eres el signo camisa de jean.
0: Camisa de jean.
1: Ya, camisa de jean. Es pura facha, pero no calienta. No contiene y la termina pagando carísima.
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1: Cuando quiera, maestro.
2: Cuando quiera, ahora. Ahora quiero. Ahora quiero. Ya estamos, Nino Baudino, ya estamos. A pesar de que hay mucha gente que ha participado, me da vergüenza ajena que esté haciendo esto. Mirá la cantidad de mensajes, Luchito. Pero a ver. Quiero mandarle saludos a Marcos Vera de Cruz del Eje, que está privado de su libertad de parte de Jaime. El tema Me Gustas Tú de Philly Way, gracias. Maestro dice, quiero saber mi horóscopo. Soy Romina. 13 del 8 del 2000. 13 del 8 del 2000. Ya. 13 del 8 del 2000. Ha cumplido años hace poquito después. Tú eres el signo gorra de lana. Es bonita, pero te calienta mucho la cabeza.
3: Otra vueltita más, vamos.
2: Juliana, 7 de noviembre del 87. Ya. Tú eres del signo guante tejido. Guante tejido. No tiene tacto. Te calienta, pero no te deja ni usar el celular.
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2: ¿Sabes lo que tengo ahora, Luchito? ¿Sabes qué tengo ahora, Luchito? Tengo mi lado odioso.

0: mi lado odioso.
1: Odio a Luis Miguel.
0: ¡No!
2: Todos tenemos un lado odioso. Todos tenemos.
3: Odio a Raúl Monti, lo odio.
2: 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Aquí en la radio.
0: Mi lado odioso.
3: Odio a Jorge Rojas.
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0: Mi lado odioso. Hoy. Mi lado odioso. Capítulo Fiestas Familiares.
4: Odio el calor, odio el verano.
0: Fiestas familiares. Podés mandarme tu lado odioso al mensaje de la Popu o al WhatsApp de la Popu, al 351-519-9915. Erika. Mi lado odioso, participar por el asado y que gane nombre, ¿no? Y dale con eso, y dale con eso. Lorena dice, soy del 20 de noviembre del 75, quiero saber mi horóscopo. Ya se fue el maestro. No, yo estoy aquí todavía. Ay, Dios santo, estábamos haciendo el lado odioso. Ya, tú eres el signo campera de cuero. Campera de cuero. Sí, antes fue un animal. Pero ahora se lo ponen los rockeros y los viejos que andan en moto cara. No. No, no, váyase, retírese de acá. Mi lado odioso, fiestas familiares. Mi lado odioso, fiestas familiares. Adrián, ¿sabes lo que me da bronca de las fiestas familiares? Eso que se usa ahora que se llama dress code, una cosa así. Que te obligan a ir vestido de determinada manera. Ay, sí, se llama dress code, código de vestimenta. Te ponen la tarjeta, ¿viste? Dice, Martita cumple 40, dress code, color blanco con zapatos rojos. Déjame que me ponga lo que yo quiera. ¿Y por qué lo hacen? ¿Por qué lo hacen? Ay, porque es re divertido. No es divertido, tengo que andar pidiéndole a todo el mundo. Si tiene una campera blanca, que yo no tengo, porque hace frío en el día de tu cumpleaños y me tengo que poner algo blanco.
5: Deja, joder, va.
2: A veces soy muy mal llevado.
0: ¿Te ha tocado eso, Luchito? No fuiste directamente. Ah, yo he tenido que ir a alguna fiesta. De hecho, una vez me tocó conducir una. La fiesta de la revista Gente en Carlos Paz. La fiesta de la revista Gente en Carlos Paz, una de las temporadas, no me acuerdo cuál, fue ahí en el Hotel Eleton. Y me toca a mí hacer la conducción de la fiesta. La conducía Marcelo Iripino, estaba Sol Pérez y Adrián Gómez.
6: Pero déjate de joder.
0: Y había que ir todo de negro y rojo. Todo negro y rojo. Entonces me tuve que poner moñito rojo con camisa negra, pantalón negro, cinto rojo, zapatos rojos. Y un saco negro y rojo. Parece la camisa teñón. Deja. Mi lado. ¿Sí? Mi lado odioso. En las fiestas familiares. Adrián dice: mi lado odioso con las fiestas familiares. Dice Lautaro. Lautaro me parece que es el más odioso de todos hasta acá. Dice, la fiesta esa de 80, de 90, de esas abuelas, dice que te tenés que fumar toda la parentela que hace como 20 años que no le da bola.
2: Todos tenemos un lado odioso.
0: ¿Quién era ese? ¿Te acuerdas el tío Enrique? Te chubó. Viste que empiezan los comentarios ahí. Y el tío Enrique, viste que es un falso, igual que vos, viste, te dice, oh, sobrino. Uy, me estuve acordando de vos. Casi, hace 20 años que no te veo. Justo hoy te acordaste de mí. Claro, claro, sí te creo.
7: Raúl Enrique.
0: Hermano, mi lado odioso, dice el Seba. Cuando se juntan todos y está el tío ese en el karaoke que no suelta más el micrófono y cree que canta bien. Está hasta las tuercas, el pesado. Dice, cuando lo cremen va a arder 6 días. Mi lado odioso, cuando te leen los mensajes y no te responden enseguida, me saca de quicio. Sí. O lo que es peor, cuando mandas el mensaje y no te lo leen. Y vos te das cuenta que que está en línea la persona o que estuvo en línea hasta hace 2 minutos. Vos mandaste el mensaje hace 40 minutos, ni te lo ignoró directamente, ni lo abrió. Voy a decir, claro. Adrián dice, mi lado odioso, cuando hago cumpleaños y todas mis cuñadas se van y no ayudan a lavar los platos, dice Claudita. Llegan todos los hermanos con las esposas, ¿viste? ¡Ay, feliz cumpleaños, mi vida! ¡Qué rica que está la comida, mi amor! ¡Ay, te pasaste! ¡Está para chuparse los dedos! ¡Ay, postre! ¡No! ¡Chao, nos vemos! Y si no, ni un plato le levanta. ¡No! Adrián, mi lado odioso. Odio el amigo invisible para Navidad. Alejandro. ¿Te puedo decir algo? Yo creo que hay que hablar seriamente con Papá Noel y decirle, Papá Noel, los regalos solamente para los pibes de hasta 10 años. Ya está. Eso, viste que esas familias grandes, viste que son 8 hermanos, 140 nietos, viste. Y Papá Noel, viste que le quiere traer un regalito, algo chiquitito para cada uno. Y en general son regalos que no le sirven a nadie. Entonces dice, a ver qué trajo Papá Noel, este pretuchito. ¡Ay, qué bonito! Un faltacho de basura, o sea, hola, gastaste plata.
1: Te habla Santa Claus.
0: ¡Hola, Santa! Adrián. Me llamo Adrián Gómez, y estoy en la noche más pulenta.
1: ¡Tu nombre! Me alegra hablar contigo.
0: Y... A mí también,
1: cuéntame,
0: Santa.
1: Cuéntame, ¿cómo te has comportado este año?
0: Más o menos, che.
1: Muy bien, felicitaciones.
0: Gracias.
1: Ahora voy a hacerte unas preguntitas.
0: ¿Más preguntas?
1: Para observar tu comportamiento.
0: A ver, dale.
1: Dime, ¿obedeciste a tus padres?
0: Bueno, mi papá no...
1: ¿Te fuiste a dormir temprano?
0: A la mañana.
1: ¿Guardaste tus juguetes?
0: No tengo juguetes, tu hermana
1: tiene. ¿Te tomaste tus medicinas?
0: Sí.
1: ¿Te cepillaste los dientes antes de dormir?
0: Entre otras cosas, sí.
1: ¿Te comportaste bien en la escuela?
0: Sí.
1: Fantástico.
0: Cuando voy a buscar a mi hijo.
1: Mis duendes mágicos me confirman que has cumplido.
0: Gracias.
1: Ahora dime, ¿qué regalos quieres recibir?
0: Puede ser un autito, un 0 kilómetro, que estoy... Tengo un autito viejo, yo.
1: ¡Estupendo! Ya anoté todos los regalos que me ordenaste. Ahora mismo, mis duendes están trabajando.
0: Es como el nene que estaba escribiendo sobre un papel de lija. Y le dice el padre, ¿qué estás haciendo? Estoy haciendo la cartita para Papá Noel. ¿Y por qué lo hacen en papel de lija? Para ver si este año no se lo pasa por el...
8: ¡No!
0: Adrián, mi lado odioso, en las reuniones familiares organizamos para comer un asado, siempre hay uno que lleva pollo. Sí, pero el que lleva pollo come asado. El pollo queda.
9: La puta.
0: Sí. ¿Qué pasó acá? Che, dice, hoy no me manden ganas. Dice, mi cuñada, yo creo que me tiene ganas. Me dice acá una persona que me pide que no lo manden ganas. Inventa el quilombo de la nada para que me separe de ella. ¿Qué opinas vos? Todos los días me nombra, dice. ¿Qué? Hermoso programa. ¿Qué me aconsejas? ¿Si le doy o no le doy? ¿Qué le querés dar? ¿Querés darle algún regalito? ¿Qué? Ya que estamos con lo de... Guarda, amigo, ¿eh? Viste que los hombres tenemos esa tendencia así. No. Miro cómo me miro. Está conmigo. Viste, fui a la panadería y esa chica, sí, amor, ¿qué vas a querer? Ah, me dice, amor, está muerta conmigo. Oh. Vos sabés que voy todos los días a la panadería y me dice amor. A todos les dice amor. No, pero a mí me lo dice en un tono distinto.
10: ¿Viste? Está muy bueno.
0: Nos creemos distintos, ¿viste? Somos unos giles bárbaros nosotros. Yo no sé, Luchito, si vos coincidís conmigo.
11: La vida es una sola.
0: No, sí, ya sé que la vida es una sola, Luchito, pero el tema es... Es muy difícil, especialmente...
12: Un pájaro de dos tiros.
0: Dice... el tema es el siguiente. Lo que nosotros a veces, los hombres, interpretamos como señales inequívocas, la chica dice, no, yo no te tiré ninguna señal de nada.
13: Nada que ver, Gordy.
0: Es como el sketch ese de Capuzotto, ¿viste? Dice, quiere vi, ese. ¿Viste qué tipo dice? No, mira cómo pasa la rejillita por la mesa. Esa tiene que... Y no, somos unos giles, en serio. Somos unos giles.
10: Gracias.
12: Gracias.
0: Y lo peor...
12: ¿Qué dijo? ¿Qué?
10: ¿Viste cómo dijo? ¿Aquí tiene?
0: No, ya está.
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10: Escuchame una cosita. Hacele caso a tu tío que tiene calle, avenida, boulevard, autopista. Esta mina quiere...
0: No, ya está. Déjalo ahí. Claro, ¿viste? Adrián dice, mi lado odioso, en fiestas familiares, cuando estamos bailando con la popu y el locutor interrumpe el tema y generalmente es el del programa más pulenta. Dice, soy José de Despeñadero. Mira vos. No sé si esto es para el momento...
14: ¿Qué pasó, Adrián?
0: No sé si es para mi lado odioso o para el momento rata. Graba un cassette, aunque sea. ¿Cómo va a poner música de la radio? Loco, mi lado odioso dice esa amiga que yo saludo todas las noches y pasa que entre nosotros nos saludamos con señas. Adrián, mi lado odioso, acá en Denso, donde yo trabajo, son todos falsos. Nadie va de frente, te mandan a decir las cosas con los perejiles. Ah, pero cuando les hace falta algo, sos repulenta, dice. Uy, mandaron al frente a la empresa, chico. Mi lado odioso de mis parientes conmigo, porque voy cuando a mí se me cantan los y encima cuando voy me quieren reprochar. Y le digo, ustedes se enojan, yo disfruto. Como, bebo y me retiro. Hasta la próxima vez. Que tenga ganas de estar con ustedes de nuevo. Dice, vos vení acá un rato, chupa, y te va. Y sí. Y pero el año pasado no viniste, pues no tenía ganas. Y el guaso es sincero. Ahora, del otro lado, el resto de la familia le puede decir, bueno, el año que viene ni te invitamos, no venga. Bueno, tampoco tenía ganas.
2: Todos tenemos un lado mal llevado.
0: Mi lado odioso. Fiestas familiares. Bueno, con este cierro. Adrián, mi lado odioso. Esos casamientos súper lujosos que te cobran una tarjeta de 300 lucas y vos le tenés que pagar el capricho, dice. Lo hemos hablado alguna vez. Para mí, hacer una fiesta cobrando una tarjeta tan cara es un desubique. Pues yo entiendo, no, y mi sueño es hacerlo en el salón más lujoso de Córdoba y alquilar la limusina más larga del mundo y ponerme el mejor traje. Bueno, pero no me lo haga pagar a mí, pa. Somos yo, mi señora y los tres chicos. A 300 lucas cada uno. 1,500,000 tengo que poner para que vos tengas tu fiestita con el salón más caro, con el auto más caro, con el traje más caro. No, pa, si no te da para gastar tanto, hace una fiesta más modesta. Yo pago la tarjeta, pero cóbrame una tarjeta de 100,000, de 80,000. No me arranques la cabeza con una tarjeta de 300 lucas porque me estás haciendo pagar a mí tus caprichos. Tienes razón el oyente que mandó esto. Me parece, no sé. Mi lado odioso, dice, cuando peleo con mi marido y me ignora, dice, empieza a silbar y se va la pieza. Dice, claro. Se pelean y dice, ¿qué no me va a decir nada sobre esto? Se manda el guaso para la pieza, chao.
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0: Adrián, ¿no te parece que esto está muy cuarteteado? Vamos con el desubicado.
1: Y puede ser, che, puede ser, pero déjame que largue la última palabra clave de cada concurso, ¿eh? Tengo para regalarte la camiseta de F14 Indumentaria, camiseta de la selección argentina Super Premium, con el parche de Malvinas, con las tres estrellitas y las Malvinas bordadas en el corazón, acá. Mándame ya mismo la palabra Argentina. Argentina, nombre completo, últimas tres del documento, y tengo el asado para seis personas de carnicería Don Feliciano. Mándame ya mismo la palabra asadazo. Asadazo, nombre completo, últimas tres del documento.
2: Y tengo un chiste para contar.
1: No, no tenés ningún chiste.
2: Y tengo un chiste, pero no tenés ningún chiste.
1: Ya está. Ya está, andate. Encima la gente lo defiende. No te ortive, dice. Déjalo friki que cuente un chiste.
3: Déjalo contar un chiste al friki. 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
1: en las nubes, contando naranjas con azules. La palabra Argentina, la palabra asadazo. 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
2: Y si, doctor, tengo mal un pecho.
1: Basta, friki, no. Si alguien quiere que friki cuente un cuento, le quedan unos minutitos nada más mientras hacemos el desubicado. En 5 minutos...
0: Adrián, ¿no te parece que está ideal para el desubicado?
1: Sí, aguántame, Paul, aguántame. Hagamos así. 150 mensajes con la palabra payaso. Ya me tenés que mandar la palabra payaso, nada más. Ya me tenés que mandar la palabra payaso. Si entran 150 mensajes, le dejo a Friki que cuente un chiste.
2: Tengo un chiste lindo. Una señora va y le dice al médico: doctor, tengo un problema en un pecho.
1: ¡Andate! Después, si entran 150 mensajes, sí. Vamos con el desubicado de hoy.
0: En la noche más pulenta, el desubicado.
1: Sorpréndeme, Luchito.
4: Mira. Ahí va mi homenaje para todos los camioneros de la ruta argentina.

0: El DJ Electrolito. Estos son los de Elito Delito. Estos son los de Elito Delito. ¡Sí! ¡Míralo vos, che!
1: Fíjate, está muy bueno, Adrián.
0: Está bueno, che. ¿Qué sería los camioneros versión house? Saludos para la gente de Barrio Matienzo. Me dice Eduardo Matienzo, querido, mi barrio, me crié ahí.

51. Mándame la palabra payaso para que Friki cuente un cuento. Le falta poco, ¿sabes? Ya anda por 90 y pico de mensajes. Tienen que entrar 150 para que le permitamos a Friki contar el chistecito del día de hoy.

0: tiene. Le vamos a tirar un par de desafíos a Electrolito. ¿Qué tema muy retro podríamos hacer de los primeros cuartetos? Noche de Miramar. Noche de Miramar, sí. Don Goyo, decís vos. Puede ser. El Turco Abdón también. El Turco Abdón está bueno. Sube la camisa, baja pantalón. Qué bueno que está esa mezcla, loco. Me da ganas de ponerme a bailar acá en la casilla. Dice, bien, bien, bien. Estos son los temas que te sacan de las casillas.
1: Eso.
0: Qué maestro, viene ahí con toda la onda. Acá desde Belleville, en el Remis. Te escucho, me alegra la noche. Capo, vos y el payaso.
2: ¿Viste? ¿Viste que tengo que estar?
0: Bueno. Tampoco te agrandes.
3: Los camioneros son carreteros.
0: Somos Lucas Medina, Mauro Giordano, el Coata, volviendo de Arias hacia Córdoba. Repórtense todos los camioneros. Repórtense todos los camioneros. Voy a leer todos los que pueda. Repórtense los que paren al costado y manden el mensaje. No se van a poner a escribir mientras van manejando, ¿no? Eso no se hace.
2: ¿Y el chiste?
0: Bueno, verá, no se puede todo, friki. Haceme la gauchada.

0: Media horita más de programa, acá por media horita y no jodemos más. Abrazo desde Droguería del Sur, saludos a mi amor Verónica, dice Juan Carlos. Acá estoy el pai de la anción y viste que en el tema de los camioneros le mando un saludo al amigo Wiscop, que es mi suegro, dice. Mira vos. Algún colectivo que venga para Belville, así cargo pasajero, porque acá no anda nadie.
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0: 1:55 de la mañana.

0: Sí, Adrián, es verdad. En la fábrica de Enzo son todos falsas, dice. Te escucho haciendo Uber, está muerta, eso no hay un peso, Adrián, dice Carolina.
1: No, papi, ¿no?
2: Ay, Paquito.
0: Nos vamos. 1:57.
2: Cantando al amor.
0: Bueno, Friki se ganó el derecho contra el cuentito.
3: Resulta que llega una señora y le dice el médico, doctor, dice, tengo malo un pecho.

0: Hasta acá más o menos, hasta el... rodilla. Hasta la mitad del muslo le llegaba la... Dice, qué bárbaro, señora, dice, le vamos a tener que hacer estudios, dice. No, no entiendo qué le puede haber pasado. No sé, doctor, yo, a ver, capaz que sea por esto. Dice, mi marido tiene la costumbre, dice, desde que nos casamos, si no me acaricia el pecho derecho, no se duerme. Bueno, señora, dice, pero... Está bien esa costumbre, dice, pero no creo que por eso, dice, se le estire de esa forma. No, pasa que nosotros dormimos en cama separada. No. Nos vamos. No, nos vamos.
1: Está muy buena.
0: Nos vamos. Listo. Gracias, friki. Gracias por todo. No. Nos van a echar a todos. Nos vamos. Ganadores. Yo no la olvidé. Soy Alfredo Transporte el Águila. Che, dije que se reporten los camioneros y ahora no los leo. No, estamos bien, así Luchito. Adrián, en la fábrica de Favorece también, son todos víboras, en especial el Pepe, manda el saludo, dice a la víbora. Bueno. En todos lados, viste. Saludos a los chicos del B24, turno noche, te estamos escuchando desde Chamical, La Rioja. Haceme un favor, déjalo contar un chiste a Friki para terminar la noche con una sonrisa. Muy bueno el chistecito es, muy bueno. Y no dijo mala palabra, Día por la avenida, donde se fuera. Nos vamos, ganador de la camiseta argentina de F14 Indumentaria, Roberto Martín Páez, 716. Roberto Martín Páez, 716. Te ganaste la camiseta de Argentina. Tenés que pasar a retirarla por La Rioja 12. Me mandan muchas caritas sonrientes los oyentes. ¿Qué nota le pusieron al programa de hoy? Ya no llego a leerlos, pero díganme qué nota le pusieron. Quiero saber qué nota nos hemos sacado. Hicimos este programa en controles y descontroles, el señor Luciano Luchito Alegre. En la conducción, ¿quién te habla? Adrián Gómez, que simplemente te dice, el ganador del asado es... Ganadora. Liliana Judith Aznar, 442. Tenés que ir por Don Feliciano, Avenida Revolución de Mayo, 1294. Documento en mano, a retirar tu asadazo. Gracias. Será hasta mañana. Último programa de la semana, de la noche más pulenta. Che, qué lindas notas nos pusieron. Gracias. Sigan calificándonos, me quedo 3 minutos más para ver. Quiero ver qué les pareció. Chao, hasta mañana.
2: Gracias, papá. Gracias. Que Dios te bendiga.

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1: 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Y este tema va dedicado para todos los que alguna vez sufrieron.

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0: Gracias, amigo. Gracias,
1: chicos.
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0: aplausos.
1: Muchas gracias, Movistar.
2: Muchas gracias, hermano. Gracias por venir.
1: Feliz aniversario. Los quiero.
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1: Gracias, aguante, hermano. El cuarteto, papá, banda argentina.
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1: Para el amigo Luigi, que lo había pedido.

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1: Adiós. Buenos Aires. Todo bien, papá.

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2: Muchas gracias por todo, San Juan. Hay más música para ustedes.

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1: Vamos a ver cómo sale, ¿eh? Este tampoco lo ensayamos, ¿no?

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0: 5 de la mañana, 5 minutos en la República Argentina. Señoras y señores, queridos amigos, a partir de este momento y por la gran cadena popular desde Córdoba y para todo el país,
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0: Mientras las calles las cantan las melodías madrugadoras,
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0: para todos los clubes de madrugadores, para todos los chambeadores y chambeadoras de la mañana,
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0: Para todos los desvelados también, ¿por qué no?
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0: Señoras y señores, bienvenidos a la primera mañana de la radio. ¡Arriba la popu!

0: arrancando con energía, con optimismo. Se va activando el mensajero plus de la cadena popular, se activa el chat en vivo de YouTube, se activa el WhatsApp 351-519-9915. Te repito el WhatsApp por las dudas, como no, 351-519-9915, para que puedas mandar tu mensaje, mandar tu audio, mandar tu foto.
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0: Hasta las 6 de la mañana junto a ustedes, arriba la popu.
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0: Quien les habla, mi nombre es Ulises Llanos. Buen día para todos.
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0: 5 de la mañana, 13 minutos en la República Argentina, queridos amigos. Vamos con los títulos de cada mañana para arrancar bien informados. Pasaba la música de Marcos Bainotti, Yo no la olvidé. Desacatados con Simón Aguirre y cantaba el Juaco. Te perdí. Muy bien, muchas gracias. Hola Ulises, hace unos meses atrás dijiste que ibas a hacer unos enganchaditos de la cumbia vieja del queso. Es para recordarte nomás. Muchas gracias, amigo. Lo hicimos. Lo hicimos cuando me tocó hacer el reemplazo de Para Todos. Hicimos el enganchado de Ulises, del queso, del Loco Amato, de la Mona. Sí, no los pude subir a internet, pero sonó eso. ¿Vos querés que lo pongamos acá también en Arriba la Popu? Habría que ver. Bueno, vamos con los títulos. El oficialismo dio media sanción en la Cámara de Diputados a la reforma de la Carta Orgánica del Banco Central y al proyecto de inocencia fiscal número 2. La propuesta que modifica las funciones de la autoridad monetaria obtuvo 144 votos a favor, 102 en contra y 9 abstenciones. En tanto, la reforma que apunta a incorporar al sistema financiero los dólares que están fuera del circuito obtuvo 139 votos a favor, 110 en contra y 2 abstenciones. El gobierno usará fondos de ANSES para que los bancos otorguen créditos hipotecarios con un tope de tasa. Destinará 2 billones de pesos del Fondo Inversor de ANSES y apunta a unos 18.000 créditos. El costo máximo será de UVA más 7,5% anual. Bueno, esto es una buena noticia de que se reabran los créditos hipotecarios, pero no está fácil para todo el mundo, ya que te piden, como en la actualidad, un ahorro previo. Supongamos que vos querés comprar una casa de 108 millones de pesos, ponele un suponer, una casa de 100 millones de pesos. Bueno, vos vas a estar necesitando un ahorro previo de 25 millones de pesos, cumplir con los requisitos y que el banco te va a prestar la plata restante. 75 millones de pesos te va a prestar el banco. Según sacaba los cálculos el día de ayer, la verdad que la cuota es muy, digamos, tentadora y accesible, ya que es mucho menos que el costo de un alquiler, pero te hace falta tener 25 millones, o sea, un gran ahorro. Que aquel que tiene auto, bueno, lo vende y ahí tiene el ahorro, junta un poco más. Pero bueno, es bastante complejo el tema, bueno por un lado, complicado por el otro. Toda la información está en cadena3.com. La empresa Meta, dueña de Facebook e Instagram, aceptó impedir que los adolescentes usen sus aplicaciones durante la noche e imponer un límite de 2 horas de uso diario acumulado para sus aplicaciones. Además, acordó pagar casi 17 mil millones de dólares para evitar un juicio por incitar la adicción de menores a las redes. El oficialismo en la legislatura de Córdoba aprobó el pedido de licencia del edil Flores, apuntado en investigación por grooming y abuso sexual en Villa María de Río Seco. La oposición buscó apartarlo, pero no consiguió los votos. En tanto, la senadora nacional por Córdoba, Alejandra Vigo, fue contundente y aseguró que el legislador tiene que renunciar. Arranca hoy un nuevo paro universitario por 48 horas en todas las universidades del país. Denuncian que el gobierno de Milei hace 300 días que incumple la ley de financiamiento. Una violenta riada dejó más de 100 muertos y casi 1 millar de desaparecidos en Nepal. El fenómeno ocurrió en el río Bote Koshi, en la zona de montaña, frontera entre Nepal y el Tíbet, en medio de fuertes lluvias. Murió el cantante Rubén Rada, una de las figuras más importantes de la música popular uruguaya y argentina por adopción. Títulos para comentar a esta hora, atención. Jubilaciones y pensiones que superan el haber mínimo, hoy están cobrando 'Cause it's... Mañana se retoma el calendario de ANSES, aparentemente. Hoy jueves 27, me fijé que no. Bueno, muy bien, muchas gracias, muy amable. Perdón. Claro, se acaba de actualizar ya el calendario. Bueno, muy bien, muchas gracias. Tenemos para septiembre. Atención, policía de la provincia de Córdoba informa, nacional número 20, circular con precaución por obras de mantenimiento, avenida Circunvalación, provincial número 1, Altas Cumbres E34, provincial número 4 y provincial número 10, provincial 17 y provincial número 6, circular con precaución por obras de mantenimiento. En Altas Cumbres hay un obstáculo sobre la vía. Circular con precaución, reductor de velocidad en la ruta provincial número 34, kilómetro 64 por camión con desperfectos mecánicos. Y EPEC informa, atención, hoy de 8 a 11.30, barrio Rosedal, Rosedal Anexo, Balcarce en forma parcial, habrá corte de luz por poda sobre la red aérea de media tensión. Zona rural, camino a Capilla de los Remedios, habrá corte de luz de 8.30 a 14.30 horas. Atención, barrio Ciudad Parque, Las Rosas, Solares del Oeste, Favaloro Sud, Estación Flores, Las Playas y Matienzo, de 13.30 a 17.30 horas habrá también corte de luz por poda sobre red aérea de media tensión. Lo que tenés que saber antes de salir de casa.
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0: Había ya una cumbia preparada para esta hora, pero se han presentado en la noche de ayer Luciano Pereyra, incursionando en la cumbia junto con los chicos de Un Poco de Ruido. Bueno, sacaron dos canciones, una con Karina, Enséñame a Vivir Sin Ti, y también Luciano Pereyra se ha sumado a la guaracha santiagueña participando con Dani Hoyos, Un Poco de Ruido y Pinky SD. Se llama Siesta de Verano.
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3: 5 de la mañana, 23 minutos en la República Argentina. La música de Luciano Pereira, Dani Hoyos, Un poco de ruido, Pinky CD. Siesta de verano, versión guaracha santiagueña, lo nuevo de Luciano Pereira, sonando en Arriba la Popu. Bienvenidos, buen día, 3515-1999-15. Saludamos a toda Córdoba y el país y el mundo. Antonella, que está ya trabajando. Está en Madrid, la temperatura va bajando, me cuenta. Evangelina también, que está conectada. Besos para Marina, que la amo con mi alma, de parte del Dani. Saludos de Elena Córdoba a través del chat en vivo de YouTube. Buen día. Soy recolector de residuos, Ulises. Te escucho todas las mañanas, sos mi fiel compañía. Pasá unos cuartos del 90, a veces así, unos cuartetos del 90, ahora quiero suponer. Buen día. Acá por salir a correr el mamut, buena jornada para todos. Está Gustavo. Que Gustavo me parece que está en una terminal. Un abrazo muy grande, buen día. Señoras y señores, vamos con la PP. La PP de hoy arranca, porque a varios oyentes les gusta que les cuente alguna que otra historia de las canciones. La canción que viene ahora en estos momentos es parte de, de los cantores del Alba. Habla acerca de un pueblo originario allá en la zona de Salta, un pueblo pescador que se dedica de lleno a la pesca. Ese mismo nombre también tiene un equipo de rugby salteño. Pero hoy hablamos de ellos, de los aborígenes. Se llama Samba de los Mayuatos.

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1: Mirá qué tarde que se nos hizo, che, vamos, vamos, vamos. Vamos con nuestro despertador de cada mañana, dale, dale.

0: buen día, Córdoba, buen día, país. Bienvenidos a la primera mañana de la radio junto a ustedes, arriba la Popo, hasta las 6 de la mañana. 14 grados, 5 décimas la temperatura en la ciudad de Córdoba a esta hora. Esperamos una máxima de 20 grados con un día mayormente nublado. Para lo que resta de la semana hasta el día sábado, máximas de 23, domingo baja 17. Lunes que viene máxima 21, martes máxima 24 y vuelve a bajar para el día miércoles que viene a una máxima de 16 grados. Repaso de temperaturas en el país. En San Luis, 12 grados 5 décimas a esta hora. Esperan una máxima de 17 grados con tormentas aisladas durante casi toda la jornada. En la provincia de Tucumán, San Miguel, 14 grados una décima. Esperan 24 grados de máxima con un día parcialmente nublado. En Santiago del Estero, 12 grados dos décimas. Esperan 25 grados de máxima con un día parcialmente nublado. Pequeño repaso de temperaturas en el país. Buen día para todos. Bienvenidos. Buen día. Y arriba la Popu.
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0: Buenos días, Uli, Uli, buenos días. Acá arrancando la mañana desde Zampacho, Córdoba, en Panadería Los Nonos. Abrazo, hermano. Buena jornada.
1: Javier. Hola, hola, buenos días, buenos días. Una hermosa mañana con una luna muy linda. Hace calorcito. Buen día, los saluda los chicos del COI que te escuchan todas las mañanas. Saludo a Servicio General.

0: Y otro sinvergüenza que está acá trabajando con el topo, un saludo. Y un saludo para el payayo que está lloviendo en un vago.
1: Hola, Uli, soy de la cumbre. Me pasas un tema del chaqueño para vecino.
2: Hola, Ulises, buen jueves. Desde acá, de la panadería La Josefa, del Marqués de Sobremonte. Estamos a full ya. Saludo para Paola. Dedícale un tema de Sebastián.
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4: 5 de la mañana, 45 minutos. La música del Chelo Rolling Stone, de los rancheros. Antes la música de Berlín. Quítame la respiración. Arriba la popu hasta las 6 de la mañana.

Arriba, arriba, arriba la popo hasta las 6 de la mañana. Buen día, buen día, buen día. Un saludo a la familia Murúa desde Caucete, España. A los chicos de la cantera de Mesnil. A Beto desde España, Cuaderé. Bueno, muy bien. Desde Italia soy Priscila de Villa del Rosario. Un saludo. Está también Santi, está Rosa en Sevilla, España. Saludos desde Madrid, soy el japonés de Villadela, un abrazo. Está Teresa, que nos desea un buen día, querido Uli, querido, buen jueves, hermano, desde Fraire, te saluda Paco. Saludos para los compañeros del Untable, José, el Cevita, Juanchi, el Cabezón Berro, gracias, hermano. Buen día, estamos en Cachi Viernes, saludos de parte del Penquita. Ulises, ¿cómo estás, amigos de Monte Maíz, cocinando panificados a full? Leandro y Soledad, acá finalizando la guardia, saludos a los chicos de la patrulla preventiva de la Bulalle, para Puca, Fabi, el bebé negro. Buen día a los chicos del CAP número 12, que te hacemos el aguante, buen día. Para el chino Salguero, que te escucha siempre. Porque somos paz. Buen día, acabamos haciendo el jueves de tempranito, como siempre con la Popu, la mejor compañía, Néstor de Despeñaderos. Soy Armando, recién me estoy levantando a full, escuchándote, bendiciones, Ulises. Buen día para Miguel Montoya, ex compañero de la empresa Conte Más, que está acá en Alicante, España. Pasó un tema de la renga de parte del compañero de Noriega. Gracias, hermano. Está Sime también, como cada mañana. Está el Gustavito Andrada también. Bueno, ¿cuántos mensajes, che? ¿Qué más tengo? Desayunando por ir al gimnasio, por algo de los chalchaleros, soy Mario de San Francisco. Desde Villa María, trabajando de las 4, todas las mañanas te escucho. Roxana, desde Brasil está Rubén con la Popula, mejor compañía. Acá estamos QRB en el taxi en Altagracia. Mónica Montero de Las Palmas, que me dice, me gustaría escuchar algún día de estos, los santiagueños del río. Fito Pachón Monje Flores, lo seguí mucho tiempo en las peñas de Córdoba. Buen día, bienvenidos a la primera mañana de la radio. Me cuenta Luis, nos manda la información, circular con precaución en la zona de Mariano Moreno y Caseros por un accidente. Gracias, Luis. 10 minutos para las 6 de la mañana. Arriba la popu hasta las 6.

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0: Italia.
1: Hola, Ulises, ¿cómo andás? Buen día, soy Marto de Río Segundo, chofer de La Nueva. Acabamos saliendo de viaje, hermosa mañana.
2: Buen día, Ulises. Feliz jueves para todos, para vos también, un abrazo, cuídense.
3: Buen día, Uri, buenos días. Acá te habla el Coro Fernández, el General Pico de la Pampa. Acá estamos cortando las tapas para empezar a armar los pastelitos de membrillo.
4: Hola, buen día, Uri. ¿Cómo estás? Soy el Tincho, acá desde Toay, La Pampa. Un saludito para toda Córdoba. Cómo se extraña Córdoba. Pero bueno, acá estamos terminando la jornada. Un abrazo grande para todos.
5: Hola, Ulises, buen día, buen jueves para todos. Acá escuchando a usted yendo al trabajo. Estoy escuchando que hay muchos hombres que te mandan audio con ese ánimo de uno levantarse temprano. Aquí, bueno, ya llegando al trabajo, escuchándote como siempre. Trabajo solo en General Paz, así que tengamos una linda jornada y muchas bendiciones para todos. Gracias, Ulises.
6: Hola, Uli, buen día, buen día. Acá Daniel y Lorena de Café El Paso, Lordán, de Camino 60 Cuadras, Interfábrica. Muy buena la radio, hermano, muchas gracias por todo. Saludos a todos nuestros clientes, ya estamos trabajando.
7: 4 minutos para las 6 de la mañana. Un montón de mensajes a través del WhatsApp de la radio 3515-199915 en la primera mañana. Para toda la gente, me encanta porque es una cadena de los buenos días, ¿viste? Todo el mundo deseando, vamos hacia adelante, buena onda, buen día. Recordamos que para hoy estamos esperando en la ciudad de Córdoba una máxima de 22 grados. No, a ver, ha cambiado. 20 grados para el día de hoy la máxima.
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7: ¡Nos vamos!
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7: El amigo Alexis Mancuso, la panadería de los Sauces, un abrazo. Buen día, gran compañero de la mañana viajando a solucionar cosas a los viejitos. 87, 84 años, al campo, en medio del monte. Me vas acompañando en la ruta, el amigo Julio. Buen día, Ulises. Aquí está el accidente, Caseros y Mariano Moreno. Dice Marcelo, me manda otra imagen. Bueno, recordamos, Mariano Moreno y Caseros circular con precaución por un accidente. En Carlos Paz sale haciendo el aguante. En Morón está el Omar, recién empezando a trabajar. Nos vamos, che. Nos vienen pisando los talones los chicos de Vamos Viendo.
9: Acá llegamos a la trabajación y como siempre con la popu. Hoy es el día de la radio, así que feliz día para todos.
7: Exactamente, pero mira, me había olvidado.
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7: Hoy se está conmemorando en la República Argentina el día de la radiodifusión. Hoy el día de la radio, en recuerdo a la primera transmisión de la radio en el año 1920 por los locos de la azotea. La radio en Argentina tiene 129 años. Saludo muy grande a los trabajadores de estaciones de servicio y GNC, que es su día también, a todos los amigos de las estaciones de servicio desde acá de La Popu. En la primera mañana un abrazo grande para todos ellos. A la gente de Santo Tomé Corrientes que están cumpliendo aniversario. Y a los amigos de Apóstoles también un abrazo muy grande. ¡Chau! ¡Nos vamos!
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7: ¡Chau, chau, chau, chau, chau, chau, chau! ¿Quién les habla? Mi nombre es Ulises Llanos.
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7: Un abrazo grande para todos, que tengan un buen comienzo de jornada. Continuamos con La Popu. Vamos viendo con el Turco y todo su equipo. ¿Quién les habla? Mi nombre es Ulises Llanos. Hasta mañana nuevamente a las 5 de la mañana para juntos hacer Arriba la Popu. ¡Chao!

6 de la mañana, 3 minutos en toda la República Argentina. Es jueves, ya casi viernes, ya casi fin de semana. Jueves 27 de agosto del 2026. A esta hora está linda la mañana con una luna impresionante desde que la empezamos a ver ayer a la tarde-noche y ahora también. 14 grados la temperatura, 77 el porcentaje de la humedad. Vamos hoy a una máxima de 18 grados.

Saludo cordial, abrazo gigante para toda la gente que escucha, que nos hace el aguante. Gracias por estar ahí, por acompañarnos cada día, cada mañana en esta historia, en este viaje que recorremos juntos hasta las 8 de la mañana, simple, fácil. Ya sabes, a través del mensajero de la radio, todo lo que quieras, podés mandar mensaje de voz, mensaje escrito, saludo, opinión, pregunta, pedir, todo, criollitos también, todo, todo lo que quieras. Nos leemos, nos escuchamos, nos comunicamos, hacemos este ida y vuelta entre ustedes y nosotros. ¡Vaya!

0: Empezamos con Córdoba. El oficialismo aprobó la licencia del legislador Flores. El PJ resistió los embates de la oposición, que no logró imponer la expulsión del cuestionado legislador. Un asesor de Flores está detenido por abuso sexual en Villa de María de Río Seco. Además, removieron la cúpula de la departamental de Río Seco. ¿Qué más? Otros temas para destacar como título importante. Deciden usar un fondo de jubilados para dar créditos hipotecarios. El gobierno va a destinar 2 billones de pesos, alcanzará a unas 18.000 familias. Aunque la cifra puede crecer, los préstamos van a tener una tasa con un tope máximo del 7,5% anual más UVA. Es decir, hoy van a representar un costo anual del 29,5%. El plazo máximo es de 15 años. Los postulantes deberán tener un ingreso familiar de 3.400.000 pesos. La empresa Meta evita los juicios por adicción a las redes y paga 17.000 millones de dólares. Meta es la dueña de Instagram y de Facebook. Había sido demandada por generar adicción en adolescentes. Aprueban en diputados el cambio al Banco Central de la República Argentina y la modificación de inocencia fiscal. Falta todavía la medida sanción en el Senado para que se convierta en ley. Si se aprueba, se elimina la posibilidad de que ese organismo, el Banco Central, financie al Estado. O sea, se va a acabar la caja que habitualmente usaban los políticos. Decir al Banco Central que imprima. El manejo de la fortuna de Tini Stoessel desata una guerra entre ella y su padre, lo que anticipaba ayer María Rosa Beltrán, hoy está en la tapa de los diarios. Impresionante, aluvión en Nepal, 794 desaparecidos, al menos 160 muertos, y las imágenes de la crecida arrepentida de un río en una zona del Himalaya cercana a China, que arrasó enormes piedras, lodo, arrasó aldeas enteras, destruyó casas, rutas, puentes, plantas hidroeléctricas. Bueno, ¿y qué más? Rubén Rada, el uruguayo que hizo cantar y bailar en Uruguay y acá al ritmo del candombe, murió ayer a los 83 años. Y el deporte, ya viene Cóculo y cuenta todo lo que pasó. ¿Cómo que pasó?
1: ¿Qué pasó?
0: ¿No viste el partido vos? Bueno, yo me fui a dormir cuando iban 0-0. Terminó el primer tiempo y dije, no, ya está. Y después terminó 1-1.
1: ¿Qué pasó?
0: Y después fueron los penales, sí. Ah, ¿no sabés? Perdió. Perdió por penales. ¿Quién? River.
2: ¿Otra vez?
0: ¿Cómo? Perdón, no te...
2: ¿Otra vez,
0: sí. Pero además perdió con Independiente de Santa Fe, de Colombia. Me hace acordar cuando Boca perdía contra... ¿Quién era? Calditos Nor, ¿no? ¿Cómo era el...?
2: Once Caldas.
3: Calditos Nor.
0: Y más o menos lo mismo. Bueno, chicos, no quiero molestar a nadie. Ya sé que nuestros primos de River deben estar pasándola muy mal. No se fue todavía, Caudio. Yo pensé que ya había renunciado, pero no, todavía no. Vamos, dale.
4: Vamos viendo.

Bueno, así estamos arrancando la mañana. Vamos que es jueves, chicos, vamos arriba. Se viene el viernes, se viene el fin de agosto, se viene septiembre. Qué hermoso tema que estás poniendo, loco, un clásico.

0: Ahí está el negro Rada, que se nos fue. Chao, un negro hermoso para mí, no sé. El negro Rada, que murió ayer a los 83 años. María Rosa Beltramo, ¿cómo estás? Buen día.
1: Muy buen día. Todo el mundo lo amaba al negro.
0: Sí, ¿no?
1: Eso fue unánime. Todo el mundo lamentó su partida y a todos le pareció que era muy temprana, por más que tenía 83 años.
0: Sí, sí. Y el tema que cantaba recién, yo no lo había escuchado nunca, interpretado por el negro Rada.
1: Sí, y tiene un error el tema.
0: ¿Por qué tiene
1: cuando lo canta? Porque no es sale cantando a la noche. No es eso lo que el autor
0: dice,
1: quiso.
0: A la noche.
1: Dice a la noche, no es sale cantando la noche. La noche estuvo cantando claro. En ese boliche, nada bueno, menos.
0: Pónmelo un poquito, negro Rada, un abrazo.
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0: Listo, así estamos empezando, como siempre. Hoy no está Adrián Simeone, se está haciendo los estudios porque lo quiere comprar. Lo quiere comprar el Barcelona, entonces está pasando por los estudios médicos pertinentes para.
1: Otro no. Más.
0: No, hoy.
1: Pero hoy, no lo vamos a dejar ir.
0: No, lo compramos a Adrián, nosotros no lo vamos a dejar ir.
1: Escucha.
0: No, así que hoy no lo tenemos, pero mañana va a volver, como siempre, nuestro querido compañero Mauricio Coco, hermano, ¿cómo estás? Buen día.
2: ¿Qué tal, Turco? ¿Cómo está? Buenos días. Un abrazo grande para todos. Muy bien. Hola. Muy bien. Espectacular. ¿Cómo le va, señora? Buen día. Dos grandes temas. Uno, por supuesto, es River. 2:30 de la mañana se fue Eduardo Coudet del Monumental. No habló, no hubo conferencia de prensa, pero obviamente todos los caminos conducen a la salida del técnico. Y después de lo que hizo anoche, no es para menos. Curiosamente, el equipo jugó bien. Posiblemente el mejor partido del año. Solo ganaba 1-0.
0: Yo vi el primer
2: Había
0: tiempo.
2: Sido superior al rival. Llegó, tuvo chances, dominó la pelota. Vos viste el primer tiempo.
0: Sí, el primer tiempo.
2: ¿No te gustó? Sí, ¿no te convenció?
0: Me parecía que rebotaban en el área, que hasta ahí llegaban.
2: Bueno, al lado de lo que venía jugando, fue el mejor partido del año. Solo ganaba 1-0. En el segundo tiempo, con el gol de Driussi, centro de Montiel, hace el primer doble cambio. Hay una imagen que yo creo que tendría que ser viral, pero no la he visto en ningún lado. El que entra, González, un pibe, le dice a Otamendi, correte para allá que va Martínez cuarta de cuatro. Y Otamendi hizo una cara como diciendo,
1: no,
2: el cambio que hizo. Y tenía razón. A partir de ahí, jugada siguiente, hay una patriada de Martínez cuarta, quiere pasar entre cuatro, la pierde, córner para el rival. Y ahí se empezó a venir Santa Fe. Tres jugadas tuvo. Una cayó en el área, abre la mano Martínez cuarta, penal, nada que discutir, 1-1. Se veía, pero por todos lados, que se lo iban a empatar. ¿Se acuerdan cómo le pasaba a Gago? Que tenía, como dicen los chicos ahora, aura, pero aura derrotista. Bueno, eso mismo le pasa a Coudet. Un aura derrotista increíble. En los penales, patea los cuatro primeros River impecables. Ataja el arquero, Beltrán es muy bueno atajando penales. Le queda el quinto a Borré, un jugador que trajo Coudet, nadie entiende por qué lo trajo. No puede parar la pelota, Borré. Y fue uno de los cambios de anoche. Le acertó al palo. Era el penal para ganarlo, le acertó al palo. A partir de ahí, serie de 1-1, patearon los 11. Terminaron pateando los arqueros. El arquerito de River, pobre, atajó tres penales. Martínez cuarta la tiró afuera. Lo dicho de Borré, que la pegó al palo. El pibe González se lo atajaron. El huevo Acuña tardó en patear. Pateó uno de los últimos penales. Raro, porque iban pateando los pibes antes que él. Y cuando le queda el último a Beltrán, véanlo si no lo vieron, pateó uno de los peores penales de la historia, no de River, del fútbol mundial. Le pegó muy mal. Pobre chico, que había tenido una gran noche. La tiró a la tribuna.
0: Oh.
2: Y después pateó el arquero de Santa Fe, le pegó al medio, ganó el equipo de Colombia y obviamente la cancha se vino abajo en silbidos. No habló Coudet, obviamente se va a ir. No hay.
0: Sí.
2: No hay mucha vuelta.
0: Y el tema es quién
2: se
0: viene.
2: Tiene que ir. El gran tema es quién viene ahora.
0: ¿Quién viene?
2: Bueno, eso se verá. Y para no hacerla tan larga, dejo sí. El título, después lo podemos ampliar.
3: ¿Ha ido alguna vez a alguna radio?
2: Por eso, Víctor, ya lo conozco. Se fue Rodrigo Escribano de Talleres.
0: Sí, vicepresidente eterno. No sé cuántos años llevaba como vicepresidente.
2: 22. Y eso es importante, no es importante, qué significa. Bueno, después lo podemos contar.
3: ¿Ha ido alguna vez a alguna radio?
2: Por eso.
3: ¿Conoce cómo se manejan los tiempos?
2: No, Víctor, ya dije, después lo contamos.

0: lindo, lindo. Che, la gente que se está comunicando a través del WhatsApp tenemos para regalar, ¿eh? 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Hermoso para la fecha del mes. Hermoso siempre, pero además más ahora, cuando al 27 de agosto las billeteras echan humo. 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
1: 351-519-9915.
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0: Nico y para toda la banda, feliz día de la radiodifusión. Gracias a los locos de la azotea. Sí, hoy es el día de la radio, el día de la radio. Hoy 27 de agosto. Turco, atento Turco. ¿Qué pasó en Avenida Circunvalación antes de llegar al puente Avenida Sabatini? Varias ambulancias y policías, dice Cristian Bulacio. Ya lo averiguamos. Lo que sí tenemos es el accidente en el centro, ahí en la calle Mariano Moreno. Vamos con Agustín Ayrud, nuestro móvil en las calles de Córdoba. Agustina, buen día, ¿cómo estás?
1: Buen día, Turco, buen día para todos. Así es, estamos en pleno centro de Córdoba, en la intersección de las calles Caseros y Mariano Moreno, donde se produjo un accidente hace unos instantes. Lo que habría pasado aparentemente es que un auto Megane cruzó el semáforo en rojo en la calle Caseros y el auto que venía por Mariano Moreno, que es un taxi, termina incrustado en una pared en la esquina de Mariano Moreno y Caseros. Afortunadamente no hay heridos de gravedad. El auto Megane ya ha sido removido y en este momento están removiendo el taxi, así que hay un pequeño corte en la intersección de Mariano Moreno y Caseros. Los autos desvían por Caseros.
2: Y vamos viendo noticia de último momento.

0: Bueno, chicos, 6:25. Manda mensaje a Alejandro con foto de Carlos Riccio del Mercado Norte, hincha de la Gloria, que ayer fue su cumpleaños. Alejandro lo quiere saludar. Un abrazo grande. Carlos Riccio, espero que hayas
1: juega
0: pasado.
1: Juega Instituto hoy, sí.
0: Hoy juega Instituto Copa Argentina.
1: Sí, señor.
0: ¿A qué hora y contra quién?
1: Contra Platense, 21:15, en la cancha de Newell's.
0: Listo, perfecto. Ahí está la Gloria. Vamos, la Gloria. Gloria.

Che, me esperaba Federico acá en la puerta de la radio, de un taxista que me deja un pedido porque su hija, que lo necesita, perdió a Timón. Timón es un perro, era su mascota, perdido en Barrio La France el lunes de esta semana. Un poco arisco, dice, pero si lo llamás con comida se acerca. Se llama Timón, color marrón claro, cola enrulada, raza tipo Sharpei. Llevaba collar verde-negro estilo militar. Repito, se perdió en Barrio La France el día lunes, 24 de agosto. Y si lo viste o lo tenés, hay que llamar al 351-858-3588. 351-858-3588. Y la familia lo extraña mucho, y la hija de Federico más todavía. Así que, bueno, ayúdanos a que Timón vuelva a casa, vuelva con esa nena. Muchas gracias.

0: vos decís que Timón, el perro que estamos buscando, es como Simeoni.
1: ¿Por qué?
0: ¿Por qué? ¿Por qué?
2: Poco arisco, pero comido bien.
1: No, no, no.
0: Bueno, no, el problema es que Simeone no puede defenderse hasta ahora, pero bueno.
1: No,
3: y hay que aprovechar.
0: Es un poco arisco.
3: Es hoy o nunca.
0: Es un poco arisco.
1: Demand.
0: Y la vez que hay comida, sí está. Dale, dale, vamos, dale.

0: arranco María Rosa Beltramo. Antes, Turco, saludos, esperando el bus para el aeropuerto de Bruselas y de allí a nuestra Málaga. Abrazos, saludos al rey, dice Marcelo Lazarte, que me manda foto.
1: Que andan de vacaciones, qué dando vueltas.
0: Loco, ahí, en el aeropuerto de Bruselas, está ahora escuchando la popu.
1: No, lo que sigue haciendo mucho calor en Europa, ¿o no?
0: Sí. Che, pero qué pedazo de audiencia. Turco, buen día. Poné algo de los manceros, hermosa la radio, desde Italia. Abrazo grande, Brian Díaz. Che, loco, en Bruselas, en Italia. Papá, la locura. Esta es la radio. Esta es la... 6:29

0: desde Italia que pedía los manceros. María Rosa, entramos, ¿con qué vas? ¿Con qué empezás?
1: Voy con una actualización del juicio que se está llevando en contra de Pity Álvarez, el cantante del ex Viejas Locas, que como todo el mundo sabe, hace 8 años mató a un vecino y que ahora está tratando con nuevos abogados que ayer debutaron en la cuarta audiencia, está tratando de que crean que está lo bastante loco como para que no pueda ser juzgado. Cada día que empieza la audiencia tiene preparado un cuadro distinto. Ayer llegó media hora tarde. Ah. Comiendo medialunas. Siempre. Hubo otras audiencias.
2: Esa, la vi.
1: Sí, hubo otras audiencias en las que repartió estampitas de San Francisco de Asís. Y ya la de ayer, que fue la cuarta, insisto, pero fue la segunda en la que se apoyó contra la pared, cerró los ojos y empezó a roncar. Roncar una manera que sea ostensible, que sea claro que está roncando y que impida, digamos, que el diálogo de los demás sea lo bastante fluido. Y un abogado de él, que fue con un perito de parte, un psiquiatra, a tratar de convencer a los jueces de que él no está en condiciones de ser juzgado. Le dijeron, de todas maneras, el fiscal tomó la palabra y le dijo, si quiere comer media luna, llegar tarde y dormir, le avisamos que este no viene a ser el lugar adecuado para eso.
2: Sí, se lo, sea, se lo ve. Una imagen que vi con una lupa estaba, me parece.
0: Sí, con una lupa, sí.
2: Y tenía como una pila de papeles y miraba con la lupa ahí, como haciendo no.
1: Sí, tiene anotaciones que son algunas frases sacadas de sus propios temas.
2: ¿Ha escrito alguna canción o algo parecido también?
1: Claro, escribe una próxima canción seguramente y va siempre con remeras que tienen alguna frase célebre, al menos para él.
2: Es ahora, públicamente, por lo menos, no sé qué pasará después en la justicia, pero públicamente, para la opinión pública, lo peor que pudo haber hecho fue ese show en Córdoba. Porque es como la muestra de que no está insano.
1: Bueno, yo creo que él y sus abogados lo sabían perfectamente. Pero me imagino que fue más tentador regresar al ruedo. Él es cantante y además, debe haber facturado.
0: Sí, pero no se lo ve bien. No, claramente no está.
1: Sí,
2: no sé si está en condiciones de estar con la puesta en escena.
1: No es que se lo vea bien, nunca se lo ha visto bien. Pero el único tema para la justicia es si comprende o no lo que hizo.
2: Claro.
1: Es lo único que le importa.
2: Después, y ahí es donde digo, con toda la ignorancia judicial del caso, si pudo cantar, si pudo hacer un show, ¿desde cuándo es que está loco y no puede comprender su canto?
0: Claro. Bueno, ahí estamos con el juicio a Pity Álvarez. Gracias, María. 6:30

Un abrazo para nuestro querido oyente Adrián Perón allá en Marcos Juárez, que nos saluda todos los días. Abrazo grande. Recibo una carta acá que me dejan en la portería de la radio. Hola, Turco y equipo. En esta oportunidad quiero apelar a la bondad de la audiencia. Te cuento, soy Jonathan, estoy buscando trabajo. Mi oficio es ser albañil, pero también es hacer Durlock, pintura, plomería, electricidad, revestimiento plástico. Si hay alguien que me pueda tomar para trabajar, se lo agradecería desde ya. Muchas gracias, que Dios los bendiga. Turco, soy el Johnny de Primero de Mayo. Y me deja el número, por si alguien lo pide. 351-7699-305. 3517-699-305. Que Dios los bendiga, Turco, a todos, y excelente programa. Siempre los escucho desde ya. Muchas gracias. A vos, Jonathan, ojalá que alguien te pueda dar una mano. Trabajo,

0: No lo sabía. Hola, Romy Villa, ¿cómo estás? Buen día, Romy.
1: ¿Qué dice? ¿Cómo andás?
0: Todo bien, Romina Villa, productora acá de esta casa radial de Cadena 3, del programa Juntos, junto a Karina Sabelli. ¿Cómo estás, Romy? ¿Todo bien? ¿Tranquila?
2: Muy bien. ¿Cómo le va?
0: Muy bien. Te está preguntando, Cócolo, ¿cómo te va? Ponete los auriculares porque Cócolo.
3: Hola, Mauri.
2: ¿Cómo anda? ¿Cómo le va? Muy bien.
3: Muy
2: ¿qué
3: bien,
2: anda haciendo
3: vos?
2: Por acá?
0: No, estaba escuchando la radio y bien entra al estudio y me dice, Truco, ¿sabés quién es el Johnny? No, le digo,
3: claro,
0: ¿quién es?
3: Es un personaje de Córdoba emblemático, el de los fideos moñito.
0: Claro, y con razón y me pone ahí, me pone Johnny y al lado me pone fideos moñito. Y digo,
2: y sí, hijo.
3: Y sí, hijo.
0: Claro. Johnny, el de los fideos moñito, recordemos la anécdota, ¿cómo fue? A la salida de la cancha.
3: A la salida de la cancha, un hincha de Talleres. Bueno, le hacen en Por Deporte una nota y le dice, ¿cuál es tu cita preferida? ¿Cuál es tu cita perfecta? Y el tipo dice, bueno, un guiso de fideo moñito. Hacía un frío.
4: Sí.
3: Ese día hacía un frío.
0: Ese es el Johnny. Y que ahora, me deja este...
2: Johnny de Primero de Mayo.
0: Johnny de Primero de Mayo, sí. Claro. Llamalo a Johnny, a ver, así suena el teléfono. Claro, llamalo, así hablamos con él. El Johnny está buscando trabajo. Ahí está, a ver. A ver si nos atiende. Dice que escucha la radio, que por lo menos se me puso. Así que él es Johnny de Primero de Mayo, el de fideo moñito.
3: El de fideo moñito.
0: Tendremos que buscar ese...
2: Sí.
0: Hola. Ah, no.
2: No, esa era la grabación.
0: Esa es la grabación, ¿no?
3: Sí. Bueno. Claro, no te va a atender así.
0: Claro, no, no.
5: Con un guiso de fideo moñito.
0: Bueno, ponelo completo, ¿cómo era que decía? Ah, tenés cortado esa parte cuando le preguntan cuál es tu plato preferido. No, cuál es tu cita preferida.
3: ¿Cuál es tu cita?
5: Con un guiso de fideo moñito.
0: Ahí está, con un guiso de fideo
2: moñito. Ahí te lo pasé completo.
0: Ahí está, a ver. ¿Cómo era? No, te ya va a tener.
6: Johnny, Primero de Mayo. Invita a, bueno, ahora estás casado. Invita a tu mujer a una cena romántica que le prepara. ¿Qué le prepara Johnny de Primero de Mayo?
5: Un guiso de fideo moñito.
7: Y sí, hijo.
2: No para.
5: Un guiso de fideo moñito, mira cómo está el día.
6: Ah, pero para.
5: Sí, hijo, va como trompada.
6: ¿La especialidad cuál es entonces?
5: Con un guiso de fideo moñito. Y sí, hijo.
0: Ahí está, así que es
3: uno
0: el
3: de los virales preferidos de Córdoba.
0: Claro, así que es el Johnny que me dejó la cartita. Bueno, vamos a insistir hasta que nos atienda Johnny, lo ponemos al aire.
3: Está dale, buscando... Johnny, que el día viene nublado.
0: Vamos, Johnny, vamos, que está trabajando, vamos. Quiere trabajar el Johnny, gracias, Romy, gracias.
2: Vamos.

0: Longuise de fideo maita.
1: Bueno, no lo mate, no lo mate. Acá me dice, Dami, Turco, muchas ganas de trabajar. No tiene, Johnny, mirá la hora que es. Bueno, pues son las 6:39, qué sé yo, se habrá costado tarde. No. Claro.
2: Bueno, pero ¿cuándo dejó el número?
1: No sé, yo me encontré con el papelito ahora.
2: Bueno.
1: Turco, yo agendé el número de Johnny para un trabajito, pero no le llegan los mensajes. Me dice,
2: me habrá pasado algo a lo mejor.
1: Con el teléfono.
3: Claro.
1: Y a vos no te atiende. Claro, anda a saber, capaz que se quedó sin el teléfono. Johnny, de primero mayo.
0: Olonguise de Fidemaita.
1: Sí, sí.
3: Ese es Johnny.
1: Ese es Johnny. Acá me está mostrando la foto María. Bueno, listo, chicos. Vamos a cambiar de tema, de

0: Pobre Johnny, no.
1: Pusimos al Johnny, pero está buscando laburo, ¿eh? Está buscando laburo. Repetimos el teléfono de Johnny. Repetimos el teléfono de Johnny para que tomen nota. Dale, sí, ahora, dale.

0: no lo quiero dar porque no sé, no sé si está mal el número, no, no sé qué le pasa. Bueno, primero lo vamos a corroborar nosotros, después lo pasamos a la.
1: Le pedimos que se comunique de nuevo.
0: Claro, Johnny, sí, si alguien Johnny, le avisa. Si dale, bien. Perfecto. Turco, ¿cómo es lo de los créditos? Turco, bueno, pará con lo de los fideos monitos. Turco, ¿cómo es lo de los créditos hipotecarios? ¿Lo podés explicar? Sí, sí, sí, lo explicamos. Hay varios ejemplos. Lo anunció ayer el ministro de Economía, Luis Caputo. Créditos hipotecarios que se van a usar para la compra de viviendas. Serían 18.000 créditos, pero podrían ser más.
1: Con fondos del ANSES, ¿no?
0: Es con fondos del ANSES. Los fondos del ANSES, el gobierno los deposita a plazo fijo en los bancos. Uh-huh. Con ese dinero los bancos ofrecen créditos. Sí. El gobierno tomó como referencia, vamos a poner un ejemplo.
2: A ver, ¿cómo sería?
0: Porque van a ser, los bancos que van a dar los créditos van a tener una tasa no mayor a UVA más 7,5%. UVA más 7,5% es la tasa máxima de los créditos, que hoy sería anual un 29,5%. Esa sería la tasa anual, 29,5. Tope, 150.000 uvas. Mm. Estimó que ese monto representa $200.000. Ese va a ser el máximo que podés pedir de crédito, $200.000. Plazo mínimo 15 años. Pero las operaciones podrían extenderse a periodos superiores. Se habla de hasta 25 años.
1: Los
0: créditos son para la compra de vivienda, pero también para la construcción, para la ampliación, para la refacción de primera vivienda, siempre para personas físicas, no para una empresa.
1: Claro, sí. ¿Cuáles son los requisitos para aplicar al crédito?
0: Bueno, vamos a poner un ejemplo entonces. Sí.
2: A ver.
0: Si vos sacás 120 millones de pesos, o sea, 80 mil dólares. Cuota inicial, 865.000 pesos.
2: Ajá.
0: $80.000 sacás de crédito.
1: Sí.
0: Cuota inicial, 865.000 pesos.
1: Sí.
0: Ingreso familiar.
1: Sí.
0: 3.5 millones de pesos. Que acá es cuando mucha gente dice, no, Turco, yo, en mi familia, ¿cómo hacemos? No llegamos.
2: Claro. No llega.
0: Sí, sí. No, lamentablemente no es para todo el mundo. En la Argentina hay un déficit habitacional de 8 millones de personas que no tienen casa. U 8 millones de vivienda. Bueno, esto es para 18.000. O sea, imagínate que no es para todo el mundo, claro. Acá Ernesto me dice, Turco, nosotros los de la clase baja, ¿para cuándo? No, no, esto es grupo familiar, el ingreso mensual, 3.5 palos.
2: Al final se supo si tiene que ser en blanco, si puede ser en negro, monotributista.
0: No, tiene que ser en blanco. No sé si.
2: Blanco.
0: No sé si es solamente para empleados o también puede ser monotributista. Me imagino que sí.
2: Porque esa es la otra parte. A lo mejor alguien llega, pero trabajando de forma autónoma.
0: Sí, o informal. Yo me imagino que. Que sí. Hola, Turco, buen día. Una pregunta.
2: Sí.
0: ¿Pudo entrar Mauricio a la casa después de lo que dijo ayer? No, bueno.
2: Estoy viendo lo del crédito.
0: No,
2: pero
0: estamos
2: eso.
0: Hablando de otra casa. No.
1: Justamente necesita otra.
2: Por eso estoy viendo lo del crédito, a ver si llego. Última vez. Sí.
3: Participo por la fiesta, mañito de la perla.
0: Y sí, hijo.
2: ¿Se puede comer fideo moñito en lo de la perla?
0: Pero sí, cómo no, también. Oh. Todo tipo de fideo, todo tipo de fideo.
2: ¡Corre!
0: Claro que me dice Gabriel, Turco siempre lo mismo, no llego al millón. Sí, sí.
4: Hola, Turco, buen día.
0: Buen día.
4: Voy a tener que buscarme como 3 o 4 mujeres, Turco, claro, para llegar al ingreso que te piden para el préstamo hipotecario.
0: Claro. Turco, ¿y después qué pasa si hay inflación? No, bueno, si hay inflación va aumentando la cuota, claro. Claro, es lo que nunca se sabe qué va a pasar acá, digamos, con la inflación.
2: Andá a saber. 15 años, andá a saber.
0: Bueno, pero ahí está, chicos, ahí está la, en síntesis, los créditos.
4: ¿Qué? 18.000 créditos para toda Argentina. Decirle a Milei que puede ponerse el crédito en la ANSES, ya sabe.
0: No.
2: Después estaba la discusión, escuché a los porteños periodistas sobre el tema de si alcanza o no alcanza. Pues ellos hablaban de el valor de la vivienda en Buenos Aires.
0: Ah, sí, acá de,
2: sí.
0: Con 80 mil, 100 mil dólares te compras una casa.
2: Ajá.
0: Sí, sí. En algunos barrios de Córdoba sí, en otros no, pero sí, sí. No, bueno, y después lo que dijo, Caputo, ¿escucharon lo que dijo Caputo?
2: ¿Qué dijo Caputo?
0: Que los créditos hipotecarios son una prioridad.
2: Sí.
0: Porque hacen a la justicia social.
1: ¿Cómo la justicia social? En cualquier momento lo echan por haber pronunciado esas dos palabras.
0: Y sí, porque te acordás que Milei dijo que la justicia social es una cuestión de ladrones.
2: Que un invento, que una mentira.
0: Y ahora, bueno, sería lo que vos denominás, Mauricio, como otra gotita.
2: Una gotita, sí.
0: De
2: kirchnerismo en el té del jabo.
0: En el té de Milei.
2: Sí. Y bueno, arrancó la carrera.
0: Ahí está, Caputo hablando de que los créditos hacen a la justicia social.

0: Turco, buen día. El Johnny no será como el del currículo. Quiere trabajar el lunes, después del mediodía, los sábados no va.
1: Ponelo.
0: Ah, Johnny, cortá.
2: Para mí está mal el teléfono.
1: ¿Qué quiere dejar su currículum?
3: Quería dejar mi currículum en la radio para ver si me pueden llamar. Yo soy medio... Puedo ser medio oficial de albañil. Y ando buscando trabajo. Y, pero si puede ser martes o jueves, ¿viste?
1: Martes o jueves.
3: Yo los lunes medio difícil, ¿viste? Arranca la semana. No, yo llamé antes a la radio porque anoche tuve una noche larga y bueno.
1: Es muy bueno.
3: Pero yo tengo muchas ganas de laburar.
1: Sí.
3: Tengo cuatro chicos que mantener.
1: Sí.
3: ¿Viste cómo es? Así que no necesito laburar, por favor. Y no dejo mi teléfono porque después, viste, llaman a cada rato y no sabe que laburo allá.
1: Sí.
3: Así que necesito, por favor, se lo agradezco. Si puede ser, labura también después del mediodía. Porque a la mañana,
1: no sé.
3: Por ahí tengo que hacer un trámite, algo, ¿viste? Entonces, pero bueno, llámenme, yo necesito mucho el trabajo.
4: Bueno, listo, gracias.
3: Pero ya le dije martes, jueves.
4: Gracias, muy atento. 6:49 de la mañana, ponele música, vamos, pasalo a nafta.
3: No hay cosa más linda que estar con los hijos y la familia siempre, mucho.
4: Ya está, pasalo a nafta, dale.

0: igual. Y ahora yo veo que ellos andan.
1: El Gaby Ferreira me dice: hola, papá, a mí me resirve mi alquiler, sí. Pago 1.300.000, con $80.000 la cuota es de 870.000 y con el sueldo del camión ya cubro el mínimo que me piden. Ahí está, el Gaby Ferreira. Gracias, Gaby. Un abrazo
2: acá
1: grande.
2: Acá tengo otro. Sí.
1: ¿Qué dicen?
2: Nicolás, consulta. El crédito dice para vivienda, primera vivienda.
1: Sí.
2: Vivo, por ejemplo, en la casa que era de mis padres, mi viejo. Todavía vive, pero en otra casa, no tengo los papeles a mi nombre. Si hace falta para refacción, ¿se puede sacar?
1: Sí, sí, sí, lo acabo de decir.
2: Nicolás.
1: Es para la compra, es para la construcción, ampliación o refacción de primera vivienda. Siempre para personas físicas. Sí, sí.
2: Bien, bien.
1: Sí, sí, se puede, se puede. Listo, dale, mamón, de dale.

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A nombre de la Cámara de Productores Porcino, manda la palabra milanesa, la palabra cerdo.

0: Bueno, vuelvo, hablo con María Rosa Beltramo Turco. ¿De qué banco es el crédito? Dice Luis Guzmán. No, todavía no se sabe. El gobierno va a ofrecer plazos fijos para los bancos que, con la mejor tasa de plazo fijo, quieran recibir esos plazos fijos del gobierno. Van a llamar a licitación. Todavía no se sabe qué banco, pero esto va a ser...
1: Pero se supone que va a haber muchos bancos interesados.
0: Claro, muchos bancos interesados en aceptar el plazo fijo del gobierno y en dar crédito a la gente. ¿Quién? ¿Ya lo encontramos? ¿Johnny?
2: Y sí, hijo. ¿Cómo va, Turco? ¡Oh!

0: Bueno, Johnny, no,
1: de la banda.
0: El famoso Fideo Moñito, ¿no?
1: Sí. Y sí, hijo, ¿cómo están, Turco? Sí. ¿Cómo anda la banda?
0: Escuchá, no sé cuándo. Ay, a ver, tráeme el papelito porque lo tengo por acá. No sé cuándo. Alguien me dejó, no sé si vos o alguien me dejó un papelito acá en la radio. Creo que lo,
1: sí,
0: escribí,
1: yo,
0: lo
1: yo
0: escribiste fui. Vos. ¿Cuándo fue que lo dejaste?
1: Sí. Hace como 2 semanas, creo.
0: ¡No! Yo recién lo veo.
2: ¿Y está bien el teléfono?
0: Ay, perdón, loco, perdón. Bueno.
2: ¿Está bien el teléfono que dejaste, Johnny? Porque había algunas personas que decían que te habían llamado y no lograban comunicarse.
1: Calculo que sí, a lo mejor lo habrán anotado mal.
0: A ver, decilo, a ver cuál es el número.
1: 351.
0: Sí.
1: 7.
0: Sí.
1: 69.
0: Sí.
1: 9305.
0: Sí, sí, ahí está. El que te estábamos llamando. Perfecto, bueno. No, porque recién te llamamos y como no sonaba, que dijimos capaz.
1: Sí, lo que pasa es que estoy en un lugar que no tengo mucha señal.
0: Ah, perfecto, perfecto. Bueno, Johnny, acá en la carta me decís Turco y equipo. Quiero apelar a la bondad de la audiencia. Te cuento que soy Jonathan y estoy buscando trabajo. Mi oficio es albañil, pero también hago Durlock, pintura, plomería, electricidad, revestimiento plástico. Si alguien me puede tomar para trabajar, se lo agradecería desde ya. Muchas gracias. Que Dios lo bendiga. Turco, soy el Johnny de Primero Mayo. Fideo Moñito me pone acá. Claro.
3: Ahí está. Ahora sí.
1: Y sí, hijo.
0: Y sí, hijo. Claro. Che, y bueno, ¿seguís buscando laburo?
1: Gracias a Dios he encontrado. Estoy acá en Rosario hoy día, pero bueno, si llega a aparecer algo.
0: En Córdoba, claro. ¿Y hasta cuándo tenés laburo en Rosario?
1: Y si Dios quiere, el viernes, sábado, terminamos y volvemos por el Córdoba.
0: O sea que bueno, trabajás hasta el viernes, hasta mañana o pasado.
1: ¿Qué día es hoy? Hoy es jueves, sí.
0: Hoy es jueves, sí.
3: Acá me dice Martín, un oyente, que hace un tiempo estuviste trabajando ahí en las remodelaciones del centro de entrenamiento de talleres.
1: Sí, estuve como un año más o menos, hace un año estuve ahí en el predio.
3: Ah, muy bien, muy bien.
1: Sí. Estuvimos ahí trabajando por una empresa de Buenos Aires.
0: Sí, bueno, ¿y qué opinás de talleres?
1: Oh, qué momento, ¿eh? Qué pregunta para esta hora de la mañana, Turco.
0: Pero ¿y vos qué crees? ¿Se tiene que ir San Paolo y qué? ¿Cómo es la cosa?
1: Y todos, ¿sabes? Que todos me preguntan lo mismo. Sí. Para mí, no sé, son los jugadores o los técnicos. Mira qué le pasó al PSG antes, cuando estaba Messi, Neymar, claro. Mbappé, todo. Tenía muchos jugadores y no ganaba nada.
0: Claro. Sí. O sea que lo compara talleres con...
3: No,
0: con...
3: bueno, está poniendo un ejemplo. Está bien. Está bien.
1: No, talleres, el PSG, ¿no?
3: Claro, pero, claro. No me creo.
1: Voy a la calidad del equipo y de jugadores que tenía antes y no ganaba nada, ¿entendés? Así mismo, mira River. Sí. Por ahí también no tienen... No es cuestión de suerte para mí. Sí.
3: Escucha, ¿cómo viene la vida sentimental, amorosa? ¿Estás solo, en pareja? ¿Has hecho mucho guiso últimamente? ¿Cómo viene?
1: Y en este momento estamos ahí. Ajá. Pero sí, siempre haciendo el guiso.
3: ¿Qué sería que estamos ahí? ¿Qué es?
1: ¿Y vos viste, viste el documento el otro día, el momento de Facundo Varana?
3: Sí, sí.
1: Bueno, para que te dé un ejemplo.
2: ¡No!
0: ¡Uy!
1: No, o sea, pero bien.
0: Bueno, pero va a tener que hacer mucho Fideo Moñito, entonces.
3: ¡Ay, ay, ay!
1: Sí.
0: Acá Romy te quiere hacer una pregunta. Yo le pido a Romy que te haga una pregunta. ¿Cuál sería la pregunta para terminar la nota, la entrevista?
4: Johnny, hoy en Córdoba, día anuladito, pinta lluvia. ¿Cuál sería tu plato ideal para conquistarla a ella?
1: Primero, llevarle unos matecitos a la cama, con un clavito, una factura.
3: Sí.
1: Y después, bueno, un guiso de fideo moñito, con mucho queso selladito.
0: ¡Vamos!
1: Con mucho amor.
0: ¡Dale, campeón! ¡Dale, campeón! Escuchá, no, para, yo creo que tenemos que hacer algo. Yo en esto no puedo quedar así, loco. Primero, ojalá que la gente... Te llame para darte laburo. Repetimos, estamos hablando con el Johnny. El Johnny de Primero de Mayo, Fideo Moñito. Que está
3: trabajando,
0: sí,
3: en Rosario.
0: Pero hasta el viernes, sábado.
3: Ahí tengo otra duda también.
0: ¿Cuál es?
3: Porque él está trabajando en Rosario. Sí. ¿Y ella? ¿Dónde está? ¿Está en Córdoba? ¿Dónde está?
0: ¿Ella está acá en Córdoba o no?
1: Sí, ella está en Córdoba.
0: Claro, claro, Coco. Bueno, no moleste.
3: Está trabajando ahora.
0: No moleste, Coco, lo escucha. Entonces,
5: adelante, llega a tu casa.
1: ¿Y ella?
0: ¿Y ella? Escucha, bueno, entonces, para todos los que lo puedan contratar al Johnny de albañil o para hacer Durlock, pintura, plomería, electricidad, revestimiento plástico. Pero además, yo creo que esto deberíamos terminarlo la semana que viene comiendo un guiso de fideo bonito,
1: claro.
0: Johnny.
1: ¿Cómo cuando lo quieran, Turco.
0: ¿Sí?
1: Cuando quieran.
0: Listo.
1: Cuando quieran.
0: Ok, estamos en contacto. Nosotros llevamos. ¿Qué hace falta? ¿Cuál es la receta de fideo bonito?
3: ¿Y los fideos?
0: Guiso de fideo bonito.
3: Sí. ¿Qué más?
0: ¿Cómo le
1: una cebollita, sí, un pimentito. Ta. Ajo,
0: sí.
1: Bueno, la carne,
0: sí.
1: Y fideo,
0: listo, perfecto. Bueno,
1: y el queso, y mucho queso, si
0: claro,
1: hay.
0: Listo, claro. Bueno, coordinamos después a ver dónde lo podemos hacer el guiso y lo comemos juntos. Claro, ¿te parece?
1: Ningún problema, Turco, ningún problema.
0: Listo, hermano. Te mando un abrazo. Ya hemos pasado y vamos a seguir pasando tu número al aire. 351-769-9305, lo digo de otra manera, 351-7-699-305. Listo, ahí está el teléfono del Johnny de Primero de Mayo, fideo bonito. Okay, y la semana que viene nos comamos el guiso, loco.
1: Sí. De una, Turco, de una.
0: Bueno. Listo, hermano, un abrazo grande.
1: Muchas gracias, Turco, ahí, que Dios lo bendiga a todos.
0: Chao, papá, la mejor, chao.
3: Abrazo.

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11: Hola, Turco, buen día. Sí. Mira, yo lo quisiera contratar, Johnny. Pero en realidad, porque tengo un asado, para llevarlo, para que hable boludo, se debe ser una masa, igual se dice, hablando huevada.

0: Hola, buen día, gente.
1: Buen día, buen día.
0: Sí, andale campeón a Johnny, si... Si no había nacido todavía cuando estaba ahí, le sale campeón. Supuestamente campeón.
2: Son no, bravos,
3: no, son bravos. Son, no,
2: y uno abre su corazón y... Oh.
3: Y tenés un mensaje, sí. Ahí, ¿qué dice? ¿Qué
2: acá dice? Dice... Bueno, el amigo José pedía que le pidiéramos la receta para... que me la pasara del guiso. Pero además dice, me parece que el Johnny tiene menos ganas de laburar que el que hizo la bandera de Japón. No, pero si está trabajando en Rosario.

0: Turco, buenos días. Te hablo el Colo de General Pico de la Pampa. Acá,
1: hola, Colo.
0: Con la Marisa y la Ana.
1: ¿Cómo está, loco? Armando
0: pastelito. Mira, de membrillo y batata. Mando un saludo.
1: No. Gracias, Colo. Armando a esta hora. Pastelitos de dulce de batata y dulce de membrillo. Oh, me antoje.
2: Paso y quiero,
1: o sea.
3: ¿Cómo?
1: Batata no, membrillo sí.
2: Claro.
1: En ese orden.
3: Batata no, membrillo sí.
1: Bueno, chicos, estamos regalando los bolsones de milanesa de cerdo,
4: ¿no? Más o menos cuánto puede salir los pastelitos para hacer pastelitos así, para vender pastelitos, cuánto más o menos puede salir el disco pastelito que
1: no
4: sale.
1: No, la verdad que no tengo idea cuánto sale un pastelito. Señores, estamos regalando los bolsones de milanesas de cerdo a nombre de la Cámara de Productores Porcinos. Dos bolsones, cada bolsón 5 kilos de milanesa de cerdo. Mandá la palabra milanesa, la palabra cerdo, la palabra, sí, la que quieras, al WhatsApp de la radio, al mensajero, al YouTube. Nos buscás como La Popo en Vivo, también en YouTube.
5: Hola, Turco, buen día. Hola, Marco, hay un cuentito para María Rosa. ¿Cómo hace un pescado cuando se cae de un cuarto piso?
1: Pero el cuarto piso, en el mar hay pisos también, me imagino que... Claro, debe ser. No, pero tiene que ser bajo el agua, mamondes.
3: Sí.
1: Habrá edificios en el mar, qué sé yo, una especie de edificio. ¿Cómo hace un pescado? A ver, repetime la pregunta.
5: Hola, Marco, hay un cuentito para María Rosa.
3: Sí.
5: ¿Cómo hace un pescado cuando se cae de un cuarto piso?
1: ¿Cómo hace?
5: Atum. ¡Ah! ¡Vamos de la Popo! ¡Pasa un temite de la mona, mamondes!
3: ¡Pasa Wiki!
5: Buen día para todos.
1: Bueno, ok, gracias.
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3: una caricia que me... Hay algo con el cuentito. Porque ayer, a la tarde en la cadena del gol,
1: sí,
3: también nos mandan cuentito.
1: No, mira.
3: Es como una. Se ha expandido la idea.
1: Claro.
3: Y agarran y mandan el cuentito y piden el tema al final.
1: Hermoso.
2: Escucha. Esto es una usina de ideas.
7: Hola, gitana. Tengo un cuentito para Cocolo. A ver. Dice que estaba un vago jugando las cartas en un bar. Entra otro y le dice: vos acá jugando las cartas y tu mujer está ahí en tu casa con tu mejor amigo. Salió corriendo el vago para la casa.
1: Sí.
7: Como a los 5 minutos vuelve.
3: Sí.
7: Le dicen: ¿y? ¿Qué va a ser mi mejor amigo ese? Ni lo conozco. Poneme un tema de la mona, gitana.

quiero ser mi amigo, ¿eh? Chicos, vamos a ver cómo está el tiempo en Córdoba capital. Hermosa mañana. No está tan frío, ya casi que se va el invierno, se termina agosto. Vamos a presentar los datos del tiempo. Como siempre.

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2: Acá dice...
3: Cielo cubierto a esta hora en Córdoba, la temperatura es de 15 grados con 8 décimas, la humedad del 75% y el viento sopla del suroeste a 10 kilómetros por hora. La máxima para hoy está estimada en 20 grados, vamos a tener una mañana mayormente nublada, hacia la tarde va a estar algo nublado también, y atención porque durante la mañana llegaría el viento sur con ráfagas que podrían alcanzar los 50 kilómetros por hora.
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dice que el de los cuentitos es como San Paoli. Tiene 22% de efectividad. El 78% son malos. No.

0: Te voy con María Rosa Beltramo, que tenés más temas interesantes. En Córdoba es noticia, viene siendo noticia, la causa por abuso y grooming en Villa de María de Río Seco. Hay un asesor del legislador Flores que está detenido por abuso sexual. Y el legislador Flores pidió licencia. Ayer, en la legislatura, el oficialismo aprobó la licencia del legislador Flores. Pero, nosotros venimos preguntando, yo por lo menos, si alcanza con la licencia de Flores. ¿Alcanza con pedir licencia? Algunos piden la suspensión, otro que renuncie. Ayer la legislatura con el oficialismo le aprobó la licencia. Pero Alejandro Bustos, en Cadena 3, la entrevista a Alejandra Vigo, senadora nacional.
1: ¿Y qué dijo?
0: Contundente, Vigo. Digo, bueno, menos mal que hay alguien en el peronismo de Córdoba que, como yo, cree que no alcanza con la licencia. Y es una figura importante en el peronismo de Córdoba, ¿o no?
2: ¿Te parece? Claro. Senadora nacional.
0: No, porque primero lo escuché a Limia, al legislador Limia.
1: Leonardo Limia.
0: Leonardo Limia, hablando ahí en con Tele 8, y le pregunta el periodista. Y cuando le pregunta el periodista, él dice, la política funciona. A ver, poner un poquito, a ver qué dice.
3: La policía exonera de inmediato a los uniformados que aún bajo sospecha están incursos en alguna clase de investigación judicial. ¿Por qué la política no hace lo mismo?
4: No, la política trabaja como tiene que trabajar y trabaja bien. Acá en la legislatura de Córdoba, lo he dicho en otros medios también, se hace un gran trabajo.
0: Ahí está, la política trabaja y trabaja bien. No, muy buena la pregunta del periodista, porque le dice, en la policía, claro, ante la más mínima sospecha, se lo exonera. Chao. ¿Por qué la política no hace lo mismo? Y me dice, no, la política trabaja y trabaja bien. No se eche. Porque ayer le aprobaron la licencia. Y escucha lo que dice Vigo en diálogo con Alejandro Bustos en Cadena 3.
5: La política tiene que tener una reacción contra este tipo de, claro, de manejo, ¿no? Porque en este caso le toca un partido, pero puede ser otro mañana, y seguramente ha habido antes en otras representaciones políticas. Uh-huh. Yo creo que hoy el legislador por lo pronto tendría que renunciar, porque le toca directamente a él, porque ha sido parte de su staff, pero reitero esto, me parece que es la política la que tiene que dar ese paso, ponernos a ver en todo caso cuáles son los requisitos para que uno pueda incorporar un asesor y mucho, claro, mucho más formando parte de nuestro poder legislativo, que
0: clarísimo,
5: es
0: la caja. Clarísimo. Limia dice que la política funciona. Y Alejandra Vigo le dice, no. La política tiene que dar el ejemplo, la política, claro, debería renunciar.
1: Al menos, como se dice, por legalería, o sea, para quedar bien. Al menos para quedar bien. Para dar una imagen, al menos. Porque después a lo mejor no cambia nada, pero bueno.
2: No, pero son delitos muy serios. Hay, es cierto, uno solo de sus asesores detenido, pero hay 4 imputados. O sea, el legislador aparece como el jefe, insisto, él no está imputado, pero sus colaboradores sí, parece el jefe de una banda. Tiene 4.
1: Hay 2 estrategias, o sea, que me parece que la están pifiando. Una esta de, no, la política funciona bien. Y la otra, tratar de instalar la idea del cisne negro. Dos ideas que no sé de dónde la sacaron, pero...
2: El cisne negro como una excepcionalidad.
1: Claro, no, esto es algo excepcional.
0: Acá, más que no es un cisne negro.
1: Hay un montón de cisne negro.
0: No.
2: Y además es por un delito que se reitera en el tiempo. Que dura años. No es un tema menor.
0: Bueno, chicos, ahí se los dejo. No sé qué opinarán
6: ustedes.
0: Buen día,
6: equipo, vamos viendo. Sí. Escucho las declaraciones y habla de que la política trabaja y trabaja bien. En cualquier ámbito laboral, un exceso de un hombre hacia una mujer o viceversa, menor, mayor o como sea, te cogen como un perro.
1: Pero claro.
6: ¿Por qué seguimos tolerando? ¿Qué pasa en Córdoba con la justicia? ¿Qué pasa con los legisladores?
0: Claro, por eso Limia dice la política funciona. ¿Y la política tolera entonces? ¿No será que la política tolera? Vamos, 7:16, dale.
7: Turco, discúlpame, una pregunta. ¿No se lo puede destituir? Porque al final es una licencia, pero sigue siendo... está en funciones.
0: Sí, sí, hubo pedido.
7: Con una licencia, pero sigue en su cargo.
0: Hubo pedido, pero bueno, no. La mayoría dijo licencia.
2: Licencia.
1: Sí, 34 a 31 creo que fue.
0: Claro, no es que fueron
2: 34
0: todos.
2: 34 a 31, sí.
0: No fue. Es que fueron todos ahí a la legislatura. Claro. Sí, que renuncie, que se vaya. No.
1: Un tema, no puede ser que divida opiniones. No, porque no es un tema opinable. Ni siquiera es opinable. Vos decís, bueno, puede haber un beneficio de duda, vamos a verlo, opinemos, analicemos, divide aguas.
0: Bueno. Claro, pues la oposición rechazó la licencia por 6 meses sin goce de sueldo y no consiguió que lo suspendan. O la salida del legislador, no consiguió. La oposición lo pidió. Encuentro Vecinal pidió la suspensión. Pero no. La legisladora Agüero pidió directamente la expulsión de Flores. Pero no. La mayoría dijo no. Licencia. Dale. Tanda.
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0: Bueno, 7:19, vamos con la frase, por favor, vamos, vamos con el momento. Vamos, que la gente la necesita. Hoy no hay clase porque hay, hay taller docente.
1: Taller,
0: No creo que haya padres llevando a los chicos a los colegios.
1: A esta hora.
0: Porque hay taller docente.
2: Claro.
0: Pero claro, los papás van a trabajar lo mismo. Hay gente que ya está trabajando, hay gente que está viajando, hay gente que está descansando, tomando mate. No sé, no importa, estés donde estés, vayas donde vayas. Señoras, señores, llega un momento clave del programa. Una colaboración ad honorem.
1: Sí.
0: Una contribución con la humanidad para tener cada día un mundo mejor.
1: Con toda la humanidad.
0: Con toda, con toda la humanidad.
1: Que no falte nadie.
0: Señoras, señores, llega el padre Mauricio.
1: No.
0: Autoayuda a los

0: che, vos sabés que...
1: ¿Qué pasó?
0: No, me meto porque yo les conté que estaba, que estoy todavía... No lo terminé, el libro de Milena Busquets.
1: ¡Oh! Sí.
0: La,
1: oh,
0: una gloria. La novela también, también esto pasará. También esto pasará.
2: Sí, pero es muy famoso.
0: Y vos sabés que leo una parte de, del libro y yo marco con lápiz el libro. Y después,
1: ah, vos sos de los que rayan los libros.
0: Rayo los libros y doblo la punta de las hojas.
1: Oh,
3: perfecto.
1: Y bueno, no se queda un daño por hacerle, pobre libro.
3: No, bueno, está bien, no, está bien. No es un daño, es un libro trabajado.
1: Claro. Está bien, está bien.
0: Che, y ayer me marqué una frase y me acordaba del momento calma.
1: ¿Y cuál es la frase?
0: Milena Busquets dice, porque se le muere su madre, así empieza. Ella asistiendo al velorio de
3: al
0: su mamá.
3: Al velorio de la madre.
1: Sí.
0: Y ella habla con la madre, tiene una relación de amor-odio, ¿viste? Mm. Y entonces hay una parte del libro donde leo esta frase que dice... Lo contrario de la muerte no es la vida, es el sexo.
3: Ah, mira.
0: Se los dejo.
1: Lo contrario de la muerte no es la vida.
3: Es el sexo.
1: Es el sexo.
0: Se los dejo, se los, lo estás anotando.
3: Como sinónimo de la vida en su...
0: Claro.
1: Plenitud.
3: Mejor expresión.
1: Claro.
0: Así que cuando publiques el libro, esa frase pone que la dije yo en base al libro de Milena Busquets.
1: No, una colaboración.
0: Claro, no vas a hacer que Milena después nos haga juicio.
1: No,
0: como...
1: por favor, faltaba más.
0: Bueno, vamos, vamos, vamos.
1: Me quedé pensando. Es bravo, ¿eh?
3: Es bravo.
0: Vamos, vamos.
1: Lástima que no está Adrián. Esta frase va dedicada a él. Real es mucho mejor que perfecto. Pensá. Real es mucho mejor que perfecto.
0: Sí.
1: No sé si estoy de acuerdo.
0: Pero si la perfección, negro.
1: Vos decís que no existe.
0: Y qué sé yo, no sé.
1: Pero
0: ni Messi es perfecto.
1: Hay una idea de perfección.
3: Hay una idea de la perfección. Bueno, claro.
0: Pero también.
1: Yo no sé si no prefiero la idea de perfección antes que la realidad imperfecta. Guarda. Guarda.
3: Lo que pasa es que alternamos una cosa con la otra. Hay días que perseguimos la utopía de la perfección y otro día que nos conformamos con lo que sea.
0: Y pero es que la realidad, la perfección no existe.
1: Bueno, pero uno la persigue.
0: Claro, pero hay gente que busca y te lo va a pasar buscando una perfección que no está.
1: Pero
0: que no.
1: Hay días que vos decís qué perfecta que es mi pareja, por ejemplo, o no. Y hay otro día que si no, es demasiado real, pobre. No.
0: Bueno.
1: En ese extremo. Bueno, son las 7:23. Va, va, va, va, va, va. Hay que arrancar.

0: Turco, tengo un chistecito para la banda.
1: Sí.
2: ¿Qué pasó?
0: Dice que estaba Jaimito en el college y le preguntan a Jaimito para él cómo sería una muerte tranquila.
2: Sí.
0: Dice, una muerte tranquila sería como la muerte de mi abuelo. Ah, ¿cómo? Muy bien, Jaimito. ¿Y cómo murió su abuelo? Iba manejando el auto y se durmió, dice.
2: Sí.
0: Y choco. Oh. Pero se murió dormido, dice, tranquilo. Claro. Ah, dice, y una muerte trágica, dice, claro, fea. Dice, como los amigos de mi abuelo.
2: ¿Cómo?
0: Dice, ¿cómo murieron los amigos de tu abuelo? Iban con mi abuelo cuando se durmió. Y...
2: No.
0: Saludos, Turco. No.

0: Hola, Turco y equipazo, vamos viendo. Participo del sorteo de las milanesas de cerdo. Leonardo Coria, 668. ¿Pueden volver a pasar el número de Johnny Fideos Monito? Sí, acá lo tengo. Perdón.
1: Ahí va.
0: 3517 699-305. 3517 699-305. Ahí está el teléfono de Johnny de Primero de Mayo, Fideo Monito.
1: Ahí va.

0: María Rosa Beltramo, ¿con qué vas? ¿Qué tenés?
1: Viste que hace unos 15 días más o menos que uno de los temas principales en el país es el endeudamiento de buena parte de la población.
0: Sí.
1: El presidente ha dicho que el Estado no tiene absolutamente nada que hacer en eso, sencillamente porque dijo es un problema entre privados.
0: Sí, eso dijo,
1: es
0: sí.
1: Es un problema entre vos y el que te fió.
0: El que te prestó la plata, sí.
1: El que te prestó la plata.
0: Claro, pero eso es cuando, bueno, hay un caso, 10 casos. Cuando ya son tantos casos, ya
1: claro,
0: es una...
1: Cuando es un problema nacional...
0: Ya es un problema político, digamos.
1: Bueno, pero eso... Yo solamente recordaba, es lo que dijo el presidente de la Nación.
0: Sí, sí, sí, dijo que es un problema entre privados.
1: Uno de sus principales amigos y referentes políticos, Bertie Venegas Lynch, que es diputado, le agregó ayer algo de su propia impronta al problema del endeudamiento. Y lo dijo, no sé si tenemos el audio.
0: Ah, pensé que estaba el audio. No.
1: Si no tenemos el audio, lo que dijo
0: Decilo
1: fue...
0: Vos.
1: Lo que dijo fue muy sencillo. Dice, lo que pasa es que los argentinos compraron televisores para ver el Mundial y ahora no quieren pagar porque perdieron el Mundial.
0: No, chicos, pero paren un cachito, boludo. Paren un cachito.
1: Es como si se pagara la entrada al cine a la salida de la película. Y si no te gustó la película,
2: no la pago.
1: Decís, yo me voy.
0: No le voy a pagar nada. No.
2: Estamos en una semana de declaraciones. Tolosa Paz con lo de la carta astral.
1: Sí.
2: Este Venegas Lynch con lo de los televisores que no quieren pagar porque la perdió la selección. Ah, y eso que recién estamos empezando.
0: Está empezando recién la campaña.
2: ¡Qué nivel, claro, que vamos a tener!
0: Pero por favor. Así que dice Venegas Lynch que la gente compró el tele y como perdió Argentina en la final, decidió no pagar la cuota del tele. Un montón. 7:28.
3: Uno, dos, tres, dos, uno, vamos.
0: Accidente en la circunvalación, anillo externo. ¿Qué pasó? ¿Dónde fue? Contanos, Agustina.
4: Turco, estamos en accidente externo de circunvalación, casi llegando a ruta 19 en el ingreso a la salida 7B. Una camioneta Jeep que quedó incrustada contra el poste que está justamente en la salida que mencionaba recién. Afortunadamente la Jeep chocó sola contra el poste, no hay otros involucrados en el accidente y afortunadamente además el conductor tiene tan solo heridas leves. Por lo que pude hablar acá con los oficiales, estaría alcoholizado el conductor, un hombre de unos 40 años aproximadamente, pero bueno, por supuesto que todavía tiene que hacerse el dosaje para confirmar. Voy a dejar esta pregunta, la voy a plantear, no sé si me corresponde, pero la verdad es que es preocupante la cantidad de accidentes que se producen por culpa de conductores que están alcoholizados. ¿Qué pasa con los controles?
0: Sí.
4: En el 95% de los accidentes que hemos cronicado en las últimas semanas, sí, tienen que ver con conductores alcoholizados, tanto dentro de la ciudad como en la circunvalación. Afortunadamente, en este caso, no hay que lamentar víctimas, pero imagínate un auto que se incrusta solo contra un poste el conductor va aparentemente alcoholizado. Es gravísimo.
0: Sí, el común denominador de los últimos accidentes es... exceso de velocidad, alcohol en sangre, o sea, alcoholizado el conductor.
2: Sí. Y no un poquito.
0: No.
1: No, claro.
0: Y tenemos el caso del otro día, del conductor que mató a 4 personas en el choque frontal de la RAM en cercanías de Altagracia.
2: Y antes el del policía.
4: Sí. Tenía como acá más cerca. Acá en la ciudad de Córdoba, todos los accidentes que yo he estado cronicando para la Popu tienen que ver con conductores alcoholizados, y los veo yo.
0: Y
4: no me lo cuenta nadie, veo yo y charlo con ellos.
1: La clave sería encontrar la forma de convencerlos, cuando están sobrios, del riesgo que implica para sí y para el resto de la humanidad que manejen borrachos. Pero es como que... No prende el discurso ese.
2: No.
1: O sea, no le sirven las evidencias.
4: Sí, sobre todo para terceros, porque no sé si está bien decirlo, pero vos con tu vida hacé lo que quieras.
1: Claro.
4: Pero no pongas en riesgo la de los otros. Eso, obviamente, si te podamos cuidar, te vamos a cuidar y vamos a tratar de convencerte. Pero todos creen que no pasa nada hasta que pasa.
2: Una de las cosas que te queda, que siempre dicen que viajar te permite aprender mucho. Del Mundial, sorprendía eso en las rutas de Estados Unidos, ni un solo control, ni uno. Claro, cuando vos preguntas te dicen, ¿querés tomar? ¿Querés manejar borracho? Manejá borracho. Te mandaste una mínima macana y vas preso. No es que vamos a ver, vamos a analizar, vamos a medir, vamos a contar, vamos a sumar, vamos a ver. No, vas preso.
0: Claro. Sí, listo.
2: Listo.
0: Pasa como con el tema de las motos. No es obligatorio el casco.
2: No es.
0: Y sí es obligatorio los lentes. ¿Por qué? Porque si vos no usás casco, te querés matar. Sin matate. Casco, matate. Claro. Pero los lentes los tenés que usar por si te entra un bicho en el ojo. Y producís una tragedia.
2: Porque nosotros, yo no sé, a lo mejor es una irresponsabilidad esto, pero nosotros tenemos mucho la idea del control y de la falta del control. Que necesitamos que haya más controles y controles y controles. Y a lo mejor no será que estamos fallando
0: en Estados Unidos está el control. No, si vos vas a exceso de velocidad,
2: te paran. Sí, claro, sí, a los dos minutos te persiguen.
0: Pero la policía atrás siguiéndote.
4: Sí, pero ni hablar, pero Mauri se supone, y la idea es que tanto la multa como el accidente deberían ayudarnos a todos como sociedad a aprender que tomaste, no manejás, no te subías al auto, te pedís un taxi, le pedís... ¡Chau! Dice acá un amigo que nos salga en un camión que tenemos razón con lo que estamos diciendo.
2: Gracias.
4: Es que es realmente preocupante. Si quieren, hacemos un breve raconto de los últimos accidentes.
0: Sí.
4: Y todos los conductores estaban alcoholizados. El otro día, cuando fuimos a Barrio General Paz, este conductor también de casi 40 años, no solamente dio vuelta a su auto, sino que con el impacto del golpe que se dio con un auto que estaba estacionado, fue tal que terminó provocando un choque en cadena de 5 autos estacionados.
0: Ahí en la calle de Aliotti.
1: Con eso empezaste.
4: No, estoy hablando del Barrio General Paz.
0: Ah, Barrio General Paz.
4: Sí. Fue de madrugada un auto dado vuelta en una calle residencial. ¿A cuánto tenés que venir para darte vuelta en una calle de un barrio residencial? Es una locura.
0: Acá Hugo Tejeda me aporta.
4: Sí.
0: ¿Qué dice, Turco? Hugo. Nada de homicidio culposo. Todo debería ser homicidio simple y su agravante, responsabilidad 100% de los legisladores, diputados, senadores, claro.
2: Yo creo que pasa un poquito por ahí, me parece.
1: Por eso yo decía lo de la decisión de subirte al auto si estás borracho. Al menos cuando estás fresco, la multa ya sé que molesta, la cárcel es un poco más grave, pero el tema es la vida. O sea, convencer al que hace eso de que, bueno, que tome todo lo que quiera, pero ese día que pida un Uber, que se tome un taxi.
0: Bueno, temazo, ahí estamos con el accidente, otro más, 7:34 en la mañana. Dale, vamos de dale.
5: Y vamos viendo noticia de último momento.

Turco, no sé si van a pasar este mensaje al aire a o no. Ver. Dice Samuel Díaz, sí, te lo estamos pasando. Pero el tema con la gente alcoholizada al volante, o sí, todo tipo de accidentes al volante, es porque la gente no le importa nada, no le importa en el resto, dice. Alexis Godoy, Turco, buen día. Arrancando, ubereando, quiero desearles un excelente y hermoso día. Quisiera participar de alguno de los sorteos, Alexis. Sí, estamos regalando las milanesas de cerdo, dos bolsones, 5 kilos cada.

0: Che, le mandamos un saludo para Carola, la pitonisa Spitale, que hoy cumple años de parte de su papá. Un beso grande, Carola, feliz cumple. Yanni, que nos dice: buen día, compañero de mis mañanas, acá trabajando en mi pequeño emprendimiento. Ya que me quedé sin trabajo, la Popu me acompaña todos los días. Saludos, que tengan un día maravilloso, dice Yanni. Me manda foto. Ay, no te puedo creer.
1: ¿Qué está haciendo?
0: Pasta frolas, tortas.
1: ¿Cómo venimos?
0: Dios. Las ganas de comer una pasta frola. ¿Es así con dulce de membrillo o no?
2: La pasta frola es con dulce de membrillo, yo diría que exclusivamente.
0: Claro,
1: Perdónenme, pero voy a tener que disentir.
0: Pero ¿cómo? Si no, es como si dijera la chocotorta. No,
2: claro,
0: no,
2: sin chocolate.
0: No lleva chocolate, lleva dulce.
1: Yo
0: claro.
1: digo.
2: Sí.
1: Pasta flora.
2: Sí.
0: No, es frola.
2: Es una discusión que nos ha llevado unos 20 años.
0: Es pasta frola.
1: De batata.
2: Sí.
1: 2:30 de la tarde.
2: Sí.
1: Con un pocillo de café un poquito más grande que un dedal. Apenas. Sí. Bien
2: chiquitito.
1: Negro el café.
2: Bien negro, bien concentrado.
0: A ver, llámale Johnny. No, perdón, Gianni.
1: Gianni. Que diga ella, no sé. No. Pero.
2: ¿Por qué Gianni?
0: Claro, ¿y qué es lo que más sale?
1: Yo en la de los pastelitos de antes estoy de acuerdo con ustedes, membrillo, está bien.
3: No, y yo no voy a decir como él pretende.
0: ¿Cómo es?
1: ¿Cómo?
3: Pasta frola.
1: Pasta frola, está bien.
0: Está bien, sí, es pasta frola.
2: Sí.
0: No es pasta flora.
1: Pero.
2: No, originalmente sí.
1: La de batata es superior.
2: No. La de batata no es pasta frola. La llaman así, pero es otra cosa.
1: ¿Cómo?
2: Invento cordobés.
0: Turcos, son un golazo las panificaciones con harina de almendra. No hay en el mercado, tienen alto precio y son buscadas. Sí, sí.
1: ¿Harina de almendra?
0: Sí, ¿no probás vos los panificados con harina de almendra?
1: No sabía.
3: Pasta frola.
1: Sí,
0: el otro día me comí un alfajor de.
1: ¿De qué?
0: De dulce de leche. El otro día.
3: Me encanta decirlo así y yo no voy a decir como él pretende. Pasta frola.
1: Está muy bien. Para
0: el otro día me comí un alfajor
1: de
0: dulce de leche, como si fuera un alfajor de maicena.
2: Sí. Ajá. Tiene esa apariencia.
0: Esa apariencia, pero hecho con harina de almendra.
2: Es rico.
0: Y dulce de leche. No, ricos.
4: A mí me cae muy pesado, es muy calórico una masita.
1: ¿La almendra?
4: Claro, una tapa de alfajor de harina de almendra me resulta muy pesado, es mucha grasa.
0: Bueno,
4: y es muy calórico.
0: Me comí la mitad.
1: ¿Y de qué color es? ¿Medio amarillenta, así medio blanca o?
0: Marroncito, sí.
1: Marroncita.
0: Sí.
1: No vi nunca.
4: Marroncita clara, claro.
1: Mira vos.
2: El que ganó el Mundial del Alfajor este año es un alfajor catamarqueño.
1: ¿De almendra?
2: Mermelada de higo.
0: Mira, yo estoy haciendo mi propia cata.
4: Mermelada de higo y dulce de leche tenía. No,
2: claro, los mezclaron a ambos.
0: Estoy haciendo mi propia cata de alfajores
1: argentinos.
0: Ajá. Viste que todo el mundo hace. Va, no todo el mundo. Sale un ranking.
2: Sí.
0: Yo estoy haciendo mi propio ranking. Sí.
1: ¿Y cuál es?
2: ¿Y?
0: Veo que tenés mucho laburo en tu casa, dice Mamón. Bueno, negro, a los gustos hay que dárselo en vida. ¿Qué, no atiende, Yanni?
1: No atiende,
0: hoy estamos con los teléfonos complicados. Yanni, la de las pastas flores, te estamos llamando, Yanni.
1: Queremos saber de la pasta flora.
0: Insistí, Mamón.
2: Dale, llama a Yanni y decí que la verdadera pasta flora es con membrillo.
1: Dale. Necesitamos cerrar esta discusión.
0: Dale, ponele música, dale. Dale, pasaron hasta, dale.
1: Y otra cosa que me quedó decir. Por favor, basta de la pasta flora sin la tirita arriba. Porque.
2: ¿Y si, no,
0: pero
2: y si no tiene la tirita, no,
0: claro,
2: es.
0: No es pasta, no es pasta flora.
2: Claro.
1: La hacen, eso.
4: Ayer casualmente vi una que le hacían como dos o tres liñitas arriba y nada más.
1: No,
4: y me parece un choreo.
0: No.
2: ¿Qué quieren?
1: Poner una regla arriba.
0: No, yo no la compro, no.
1: No, yo tampoco.
0: No.
1: Y nada de esa tirita cortada con que tiene como un cuadrillé. No. Que sea una reja, un barrote de reja tiene que ser.
2: Claro.
1: Por favor.
2: Por supuesto.
0: Bueno, dale, levanta, ponelo.
1: Estamos todos.
5: ¿Cómo va a decir Coco lo que la pasta frola de batata es mejor que la de membrillo? Denle licencia, por favor.
2: ¡Neno!
0: ¡Grande, Nenu! ¡Grande! tenía que aparecer una voz desde el más allá. Una voz que viene de martes. Nenu, Nenu, diciendo que le demos licencia a Cocolo.
1: Por favor.
0: Pero con goce de sueldo o sin goce de sueldo.
1: ¿Sabe?

0: El suegro de Dybala desayuna panqueques de almendra con arándano.
1: No hay panqueques.
2: Turco Layani no te va a atender porque sabe que le vas a manguear pastelito. No,
3: no, no. Si hace pastaflora, además.
2: Quiero preguntarle qué sale más, si la pastaflora de membrillo o la de batata. Layani me dijo que se había quedado sin trabajo. Me manda la foto, me dan ganas.
3: Que está con un emprendimiento.
2: Y es más, el otro día al de las medialunas, Alberto, le compramos.
3: Claro.
2: Sí, sí.
4: Turco, te iba a decir, vamos a tratar de comunicarnos con ella. No sé, yo no alcancé a escucharlos, pero si es en Córdoba, vamos mañana.
3: Podemos ir.
2: Claro. Creo que sí, no sé. Turco, lo escucho toda la mañana, muy lindo tu programa. Terminás acá y me voy para el otro lado a escucharte, a seguirte escuchando allá, Mari de los Gigantes. Me gustaría.
3: Ay, en cadena, gana, Mari,
2: en cadena 3, juntos desde las 8:30. Gracias, Mari, un beso. Sí, hey. Oye. Rico.
5: Agustino ya parece doña Florinda, no le gusta nada.
3: ¡No! ¿Pero no, cómo? Al revés.
2: Franco Luque dice, uy, no, no. No,
3: ¿qué pasó?
2: No.
3: Oh, no.
2: Pero éramos pocos y dos.
3: Así no se puede.
2: Hace falta, diría Coco.
3: Entre el suegro de Dybala, nenu, no.
2: Hola, Turco.
3: Sí.
2: La mejor pasta flora.
3: Sí. A flora, mí me es más fácil decir pasta flora.
2: No, a mí no. La mejor pasta flora.
3: Sí.
2: Es la de dulce de leche, dice.
3: Ah, no, tiene razón.
6: Sí,
3: hijo.
6: Sí, ese es un invento.
2: No, no.
6: Es un invento de la gente de, no sé, de los pituquitos de Barrio Norte.
2: No me
6: eso
2: venga.
6: Eso no existía.
2: No me venga, no me venga, amigo. No me venga con pasta frola de dulce de leche. No, llámale de otra manera, sí.
3: Muy rico. Acá, mi amiga Sandra dice que no hay como la pasta flora de batata y está de acuerdo conmigo.
7: Así que decirlo así y yo no voy a decir
3: está
7: como
3: muy bien,
7: pretende.
3: Señor. Usted dígalo como quiera.
2: Bueno.
6: Eso es un invento de Palermo Soho.
3: ¿La de dulce de leche?
6: Dulce de leche, por supuesto.
3: Qué rico. Sí. Una porcioncita, nomás un pedacito, es medio empalagoso, pero... Qué rico.
2: Ahí está Dani, hola Dani, ¿cómo andás?
8: Bien, perdón, estaba durmiendo justo y no podía atenderlo.
2: Claro, no, perdón, claro. Perdón la molestia.
3: Nosotros
2: así
3: molestamos.
2: Que te quedaste sin trabajo y te pusiste un emprendimiento que hace pasta frola y tortas.
8: Pasta frola. Sí, todas cosas dulces.
3: Todo.
8: Tartas, tortas, galletas, alfajores.
2: ¿Qué va? ¿Y todo en tu casa?
8: Sí, todo en mi casa, en la cocinita.
2: En la cocina de tu casa. ¿Y vos sola o con ayuda de alguien ahí?
8: No, sola. Bien. A veces mi hija me ayuda a toque empaquetar, pero sola.
6: Yanni, decime, por favor, ¿qué tiene más salida?
3: No la te pasta, dejes influenciar.
6: Por favor, te lo pido. Sé cuidadosa con lo que me vas a responder. ¿Qué tiene más salida? ¿La pasta frola de membrillo?
2: Sí, para que tengo una pregunta.
6: Es la que consume clave, la gente de bien.
3: Fundamental.
6: O ese invento cordobés de pasta frola de batata.
3: Se nos va el futuro del país.
2: Atento, porque este es el resultado.
8: No, membrillo.
2: ¡Ahí está! ¡Listo! ¡Vamos, membrillo! ¿En qué porcentaje?
8: Membrillo.
2: ¿9-1, 8-2?
8: 7, porque también sale más la de dulce leche.
3: Mirá.
8: Y después batata.
6: Claro.
3: ¿Patata tercera?
2: O sea,
6: claro.
2: De cada 10 pastafrolas que haces, 7 salen de membrillo.
6: Claro.
2: 2 de dulce de leche.
6: Y una.
2: Y una de batata.
3: No, y con razón, así no va también.
6: ¿Viste?
2: ¿Y cómo era Mauricio que le querías preguntar lo de la masita arriba, lo de la rejilla arriba?
3: La tirita arriba, ¿cómo la haces vos? ¿Cómo le pones?
8: Enrejado, son 6 tiritas.
3: 6
6: tiritas. 6 tiritas, claro.
8: 6 tiras.
3: ¿Qué vos lo haces como un rollito? ¿Lo cortás? ¿Cómo lo haces?
8: No, como rollito.
3: Ajá.
6: Claro.
3: Muy bien.
6: Cárcel de máxima seguridad. 6.
3: En eso estamos bien.
6: Sí.
2: Bueno, Yanni, hermoso, si quieres, la gente te puede llamar por teléfono y pedirte.
3: Qué bien.
8: Sí, nosotros hacemos envío acá. Yo soy de Juárez Selman.
3: Ajá.
8: Así que hacemos envío a todo el barrio y después voy a unas ferias los sábados.
2: ¿A dónde? ¿Qué feria?
8: En la Plaza de Guiñazú.
2: en la Plaza de Guineazú los sábados. Bueno, o sea que haces reparto en todo Juárez Celman y los sábados en la Plaza de Guineazú.
8: Sí.
2: Muy bien.
8: Sí, así
2: bueno.
8: es.
2: Bueno, acá me dice Turco que hagan también con harina de almendra. Va a ser distinta y sale mucho, me dicen.
8: Bueno, intentaremos, probaremos.
2: Qué yo, no sé. Bueno, una sugerencia de nuestro amigo Hugo. Bueno, Gianni, pasamos el teléfono para la gente que te quiera comprar las pastas frolas. Yo estoy viendo esas pastas frolas, por favor. Sí,
1: ahora me tenté con la de dulce leche.
2: No. Sí. 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
1: Perfecto.
2: Y listo, ahí está el teléfono. Gianni, un beso grande, toda la suerte.
8: Bueno, gracias.
2: Chao, gracias a vos. Chau. Gracias a vos por escucharnos. Gracias. Un beso, Gianni, gracias.
7: Pasta frola.
1: Bueno,
7: me encanta decirlo así y yo no voy a decir como él pretende.
1: Está bien.
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15: No somos muchos, no somos pocos, pero estamos todos locos.
16: No somos muchos, no.
17: Y lo que pasa es que la Agustina ahora tiene los sentidos muy... muy a flor de piel, lo que está embarazada, por eso sabe si están alcoholizados o no, sin hacerle el test.
1: Claro. Pero ¿qué tiene que ver? No.
17: Pero saliendo de joda. Los controles no sirven de nada, las multas no sirven de nada si no se ejemplifica o no se castiga de una forma ejemplificadora. Porque si va y pagan la multa, siguen haciendo lo mismo.
1: No pasa nada.
2: Bueno, ahí está. Che, me manda un video Orlando desde Río Cuarto. Me muestra la lluvia por Río Cuarto,
1: Epa.
2: Lluvia torrencial en Río Cuarto. Gracias, Orlando. Escuchando siempre la Popu, también Cadena 3. Un abrazo. Bueno, listo.
18: Cocorú, buen día.
1: Sí.
18: Estoy con vos, con la pasta flora. Pasta sí. flora de batata.
1: Sí.
18: Al que no le gusta el membrillo, ¿qué hace?
1: Claro.
18: ¿Qué hace sin pasta flora?
19: Con ayuda de alguien ahí.
18: Claro. Decirle al turco que si le regalan una de dulce batata, si no la va a comer. Si no la come, que la sorte.
1: Claro.
18: Saludos.
1: Chao.
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19: Lo único que falta es que Coco lo diga que el guiso de fideo mostachol es mejor que el guiso de fideo moñito.
3: No, ahí tengo otra, pero ya no la quiero. No, ya metí la cabeza en el león demasiado.
6: Claro, claro.
3: No voy a decir que a mí me gusta con fideo codito, porque si no se va a armar, ¿no?
2: ¿Codito?
6: Claro.
2: Con fideo codito, o sea, ni monito ni tira buzo en codito. No,
3: los coditos son lo mejor.
2: Los coditos porque se le mete. ¿Vos también, claro, mamón de los coditos?
3: Se mete el jugo adentro del codito.
2: Ah, ¿y por qué mamondes?
3: Es rico.
20: Porque son más ricos para comer.
3: Claro.
2: Pero si la pasta es la misma.
3: No importa, pero la forma le da.
2: Le da. Y se te mete la salsa adentro del codito.
3: Claro.
2: Claro. Ah, vos agarrás los coditos y lo hacés uno por uno. Lo hace... No me sale a mí, no.
6: Nunca van a poder trabajar en la cancillería.
3: Es superior. Ya no quiero armar más lío, ya demasiado.
2: Listo, chicos, gracias. 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

0: No para la gente de mandar mensajes a través del mensajero opinando de todo un poco. Turco, la verdadera pasta Froles conduce de membrillo. Dejen de hacer debate que no tienen sentido, dice, claro. Dice Ricardo. Turco, buen día. La pasta Froles es muy rica, la vigilante suprema con membrillo y queso crema. Lo más, gracias por alegrar mis mañanas, dice Mabel. ¿Cómo?
1: Dios mío.
0: La pasta Frola, que es muy rica, la vigilante. Mm. Membrillo y queso crema.
2: Opa.
0: Bueno, no lo tenía, no sabía.
2: Membrillo, queso crema.
0: Turco, no le preguntaste a Gianni cuánto sale. Ay, tenés razón. No, claro. Le cuánto sale la pasta Frola.
2: Bueno, no le preguntamos,
0: ¿qué va a hacer? Vamos con el Pasen y Vean, María Rosa Beltramo, hoy es jueves de estreno.
1: Hoy es jueves, hay muchos estrenos y hay un reestreno muy esperado. El reestreno es el de Harry Potter y la Piedra Filosofal.
0: No.
1: Está remasterizado, con escenas adicionales.
0: ¿En el cine?
1: Sí, en el cine. ¿Y los estrenos?
0: ¿Cuánto dura la película?
1: Uy, ya te averiguo.
0: No, está bien.
1: Enseguida te lo digo.
0: ¿Qué más? ¿Qué otros
1: estrenos?
0: Primero
1: te doy los estrenos.
0: Me gusta, para ir a ver Harry Potter.
1: Solo por una noche, Impacto Mortal, una también muy esperada, Coyote versus Acme. El Coyote, en lugar de ir contra el Correcaminos, le hace un juicio a Acme. La Guerra de los Últimos y Harry Potter, que ahora te digo cuánto dura.
0: Bueno, ahí está, Harry Potter. Nos vamos con la última del deporte, lo vamos a presentar a Cocolo, como siempre, con nuestros amigos de Cetrogar. 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
4: Simplemente recordamos, Turco juega Instituto esta noche 21:15 frente a Platense en cancha de Newell's. Son octavos de final de la Copa Argentina. La Gloria buscará llegar a cuartos por primera vez en su historia. Y recordamos la noticia del día ayer en Talleres. Renunció Rodrigo Escribano luego de 22 años en el club.
5: 4.500 salen las floras.
4: Ahí está.
0: ¡Qué grande, Gianni! ¡Gracias! Ahí está, 4.500. Gracias, Gianni.
1: Y la película dura 2 horas y 32 minutos.
0: Mira, y justo nos está escuchando Carlitos Ferrando.
2: Bien. ¿Qué dice?
1: Una eminencia.
0: Una eminencia en el cine.
1: En el cine.
2: La gloria.
0: Pero claro que es una gloria. Nos escucha desde el primer... Gracias, Carlitos. Un abrazo. 168 minutos, Turco, Harry Potter.
2: Ahí está.
0: Bueno, está bueno para verla, ¿eh? Me gusta. ¿Cómo, Mamonde?
2: ¿Y para qué querés saber cuánto dura la película?
0: Y si él sabe... Sí, un hombre que... ¿Cómo? ¿Que claro. Le pone el cronómetro? No, tiene la información. Mamón,
2: y
0: de
2: vos vas al cine y mirá el reloj a ver cuánto dura.
0: No, lo que pasa es que yo, viste, películas de 3 horas me cuesta.
2: Bueno, pero...
1: Hubo una película argentina que ganó hace 5 años en el Festival de Mar del Plata, de Mariano, el hermano de una famosa actriz, ya me va a salir el nombre, que duraba película. Sí. Escúchenme, película. 14 horas. ¡No! Entonces todas las críticas, en lugar de ser críticas sobre lo que uno estaba viendo, sobre cómo lo sentías, cómo lo veías, si llorabas, si reías, si te gustaba, era lo que habían hecho para aguantar.
2: Ay, Dios.
0: Listo, no nos quedó nada, nos vamos con los premios ganadores de las milanesas de cerdo. ¿Quiénes se llevan los premios, Agustina?
6: Los ganadores son Roxana Sosa, 628, y Alberto Calderón, 102. Aguardan el llamado que les indique cómo y cuándo retirar el premio.
0: Listo, chicos, gracias. No nos quedó nada. Hasta mañana, que la pasen lindo. No se vayan. Viene el Titi, viene Gastón, viene Prato. Vienen para hacer una mañana para todos. Acá en La Popu, abrazo grande. ¡Chau, los quiero!
7: ¡Vayan! ¡Prepárense!
8: ¡Chau, chingüengüencha!

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1: Diputados, el oficialismo logró la media sanción para la reforma del Banco Central e Inocencia Fiscal 2. La iniciativa impulsada por el gobierno busca facilitar la exteriorización de ahorros no declarados. El tratamiento se dio durante una sesión maratónica que comenzó con la reforma de la Carta Orgánica del Banco Central. Ahora la iniciativa pasa al Senado, Falta todavía, falta. Barreguer cambia de abogado, y amenaza con nombrar a quienes le prometieron ayuda. Principal acusado, que ya da por hecho una condena a prisión perpetua, designó al penalista Carlos Argüello y pide ampliar su declaración. La nueva estrategia apunta a revelar nombres de personas que le ofrecieron asistencia económica y no cumplieron. Murió una mujer al caer de un quinto piso en Mendoza. Detienen a su pareja e investigan un posible femicidio. La víctima de 31 años se encontraba alojada junto a su pareja en un hotel sobre la calle Amigorena, entre San Martín y Primitivo de la Reta, frente a una estación de servicio de Laca. Más de la mitad de los docentes argentinos son suplentes y solo un 10% accede a cargos directivos. La titularidad se alcanza, en su mayoría, entre los 40 y 49 años, según un estudio de la ONG Argentinos por la Educación. ¡Alerta por fuertes vientos! Se espera el ingreso de un frente frío este jueves por la mañana, ¿eh?
2: Está pesado, Prato, está...
1: No está pesado, Prato, ¿eh? No, pará. No está pesado, Prato. No sé cuánto está pesando, Prato.
3: Sí, bastante, bastante.
1: ¿Está bien de peso?
3: Sí, bastante pesado.
1: Ah, está un poquito arriba del peso.
3: Sí, bastante arriba.
1: Sí. Yo el otro día me pesé en una bala. Ayer fui al médico de mi amigo médico Agustín Caeiro, el privado. Me hizo subir a la balanza esa que te pesan, viste, con los...
3: La báscula.
1: Con los buloncitos esos.
3: Con la pesa.
1: Claro, y puso
3: la
1: bulón.
3: La pesa que corre.
1: Claro, el bulón grande.
3: El bulón.
1: Lo tiró grande para un lado, ¿viste? Y yo, el chiquito, trataba de que no. De que empezara bien de abajo, ¿viste? Y que seguía quedando inclinada. Y lo movía un poquito más, de a uno le iba moviendo y seguía estando inclinada. Y dice, ¡ah! Y le iba buscando.
3: Claro, porque el grande pesa de 10 en 10, el chiquito claro, de 1.
1: El chiquito le iba moviendo despacito. Yo, ¿viste? Quería que no fuera tan a fondo el chiquito.
3: No, pero el problema es el otro, el grande, chavato.
1: Bueno. Te decía que está pesado, Prato. Para mi gusto, no sé. Siento que hace mucho calor.
3: Sí.
1: Está pesado.
3: Sí.
1: Bueno, se espera un ingreso de un frente frío este jueves por la mañana. El organismo Hidro Córdoba indicó que la zona oeste de la ciudad y el área metropolitana serían las de mayor incidencia. Aprobaron la licencia del legislador Flores y el peronismo rechazó pedirle la renuncia. El oficialista se apartará durante 180 días sin goce de sueldo. La oposición calificó la decisión como una señal de impunidad y anticipó que insistirá con su exclusión. Este jueves presentan el libro Francisco. En el acto, que se va a realizar en el auditorio de la Universidad Católica de Córdoba, estarán presentes el cardenal Ángel Rossi y el diputado nacional Juan Grabois. Comenzó el juicio contra el dueño de los dogos que mataron a Trinidad. La defensa del acusado asegura que él no estaba en el domicilio en el momento del hecho y que todo se desencadenó por un robo. River se quedó afuera de la Sudamericana por penales en una definición de locos.
3: ¿Ah, ya terminaron de patear penales?
1: Patearon todos.
3: 11 cada uno.
1: Sí. 11.

0: ¿Sabes, Prato, que ayer estábamos viendo la definición por penales?
1: Sí.
0: Estábamos comiendo un asadito.
1: Sí.
0: Con mi amigo Iván. En la casa de mi amigo Iván. Estábamos viendo los penales. Cuando va a patear Beltrán.
1: Sí.
0: Les digo a todos. ¡Ah! Y les digo, vos sabés que estoy pensando algo. Pero no lo voy a decir hasta que no patee el pibe Beltrán.
1: Sí. Y después seguro que pensaste lo que pasó.
0: Claro, porque claro, mi amigo sí, Iván dice, anótalo, me dice mi amigo Iván, anótalo así.
1: Claro.
0: Si porque no me creen tampoco, claro, son como vos.
1: Si ¿sí? no hay comprobante,
0: son
1: claro.
0: Vos. No sé si tienen el problema ustedes o el problema es mío.
1: Claro, sos poco creíble.
0: Me parece que el problema es de ustedes.
1: No, sos poco creíble.
0: ¿Quiénes son los que no creen?
1: ¿Y quién es el poco creíble?
0: No. ¿Quién no cree? Ustedes son los que no creen. Ustedes
1: sí, pero ¿a quién no le creen?
0: Bueno, pero yo te digo, claro. Si ustedes no creen, lo tienen ustedes.
1: Entonces no soy yo solo.
0: Y pateó el penal Beltrán y le dijo, vos sabes que te iba a decir, pero no lo quise decir antes. Porque...
1: ¿Y no lo notaste? Incomprobable.
0: Tenemos 58 años, espérate.
1: Incomprobable.
0: No, tanto son pelotudos.
1: Incomprobable.
0: Tanto 58 años tengo, mira si van a estar haciendo esas pelotudas. Bueno. Le digo, vos sabés que el pibe, le digo, fue la figura. Atajó 3 penales y medio, porque casi saca uno más. Le digo, va a agarrar el penal y lo agarró el pibe.
1: Yo también pensé lo mismo, Johatán, y vos sabés.
0: Te felicito. Tras el 1-1 en el Monumental, Independiente Santa Fe se impuso en una tanda de penales increíble y avanzó a los cuartos. ¿Y el Chacho? ¿Qué pasó con el Chacho?
1: No, sí, por ahora no pasa nada.
0: ¿No renunció?
1: No, todavía no.
0: ¿Se va a renunciar?
1: Y... antes del partido se decía que si perdía se iba. No perdió, pero quedó afuera.
0: Que renunciar. ¿Cómo va a ser? Está bien que el próximo partido de River es en condición de visitante. A lo mejor sí. Si gana y el equipo juega más o menos bien, la puede empezar a enderezar.
2: No demoremos, por favor. No
1: al final de Michelli, un crack. Lo echaron, pero un crack.
0: Murió el negro Rada, el hombre que hizo del candombe una música sin fronteras. El negro Rada murió a los 83 años y dejó una obra fundamental para entender la música rioplatense. Cantante, compositor, percusionista, excepcional. Convirtió el candombe en un territorio abierto al rock, al jazz, al funk, la canción popular. Mientras construía a lo largo de los años un vínculo muy afectivo con Argentina, con Córdoba.
1: Sí.
0: También uno de los uruguayos más queridos y respetados. El negro Rubén Rada, señoras y señores. Vamos a hacer una cosa, Prato.
1: Sí.
0: Vamos a hacer lo que hicimos ayer.
1: ¿Qué?
0: Vamos a cerrar las noticias recordando al gran negro Rada.
1: Muy bien.
0: ¿Te parece?
1: Sí, muy bien.
0: Esto siempre y cuando...

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1: Bien, señoras, señores, y por qué no niños, ha llegado el momento. Vamos a fotografiarnos para perdurar este instante y vamos a firmar las fotos para la posteridad. Aquí comienza
2: Una mañana para todos.

Mejor que vos, mi amor. Para la Anelei. ¡Ah! ¿Cómo están todos? Señoras y señores, ha arrancado esta nueva manera.

0: Gastón cada mañana para todos en los controles. En esta mañana el señor Gastón Rear. Ah, mira, dice que sabe los números que van a salir en el Kini el domingo. ¡Ah!
1: Anótalo.
0: Al final, los números que salieron anoche de Kini no eran los que decía Vía Pay. No. Y no deben haber sido porque no ganó ninguno, creo. Bueno, Roberto Prato, en la producción, ¿cómo estamos, Roberto?
1: Excelente, ¿cómo anda, Chavatoni?
0: Excelente. ¿Cómo te hace garganta, Prato?
1: Más o menos.
0: De la fiesta Pra, en vez de la fiesta Fa.
1: Más o menos.
0: La fiesta Pra, más o menos.
1: No, sí es refrío, congestión. Pero
0: Meis Urtiberia sí. Con Lito Vital, le hacen la fiesta Fa y termina bárbaro.
1: Pero si no es por la fiesta. Bueno, es un refrío, congestión.
0: Está bien. Señoras y señores, arranca este jueves 27 de agosto. ¿Cuánto?

0: da el Uriel 16 grados, chicos, la temperatura. Te dije, pronto está pesado. Sí, sí, 16 sí. grados la temperatura. Mira, Real, te abrió todo ya. Sí, sí, sí, sí, que corre el aire, está muy bien. 73% la humedad. Pero ya está el vientito soplando del sur a 8 kilómetros en la hora. El cielo está cubierto, la visibilidad alcanza los 10 kilómetros. Para hoy, mayormente a parcialmente nublado. Vientos moderados del sector sud-sudeste con ráfagas por la mañana. Marcado descenso de temperatura con respecto a ayer. La máxima para hoy, 20 grados. Incluso algunos dan menos de 20 grados para hoy. Así como algunos daban más ayer de la temperatura máxima que se había pronosticado, que efectivamente un poquito más.
1: 27.
0: Bueno, para hoy algunos no se atreven a llegar a 20 grados. Vamos a ver. Para mañana viernes, algo nublado, una mínima de 10, una máxima de 23. Pues ya está el vientito, mira la planta que tenemos, el... ¿Qué planta es, Trato? Tenemos que saber qué planta es. Mándale un mensaje a Grimondi. Grimondi debe saber qué planta es. Ya se está moviendo, mira. Ya está pegando unos movimientos. No, ya está el vientito soplando. Para mañana viernes, es algo nublado, una mínima de 10, una máxima de 23. Para el sábado, parcialmente nublado, una mínima de 11, una máxima de 23 grados. Y para el domingo, parcialmente nublado, una mínima de 9, una máxima de 17 grados. ¡Atento, Prato! ¡Atento, Prato! ¡Atento, Prato! ¡Atento, Prato!
1: ¡Sí!
0: ¡Alan! Acá siendo la mañana de Uber, Chabatoni. Fuerte accidente en la Núñez. Antes de la bajada del cerro. Ya averigua, Roberto Carlos.

0: Nacho, en el comienzo, en la mañana para todos. Buen día. ¿Qué pasó con Colapinto para todos?
1: Confirmado para la temporada 2027 por Alpine. Publicó una foto de Franco Colapinto con un 2027 de fondo. Continuamos el viaje. Franco Colapinto completa nuestra alineación para el 2027. Obviamente también viene la declaración de Franco, obviamente que está muy contento. Pero eso fue hace un rato nada más. En las redes sociales oficiales de Alpine oficializaron que Franco Colapinto durante el 2027 será piloto titular oficial de Alpine.
2: Hoy es el día de la radiodifusión en Argentina. El día de la radio, loco.
1: ¡Feliz día, radio!
2: Todo lo que quieran mandar para todo. Manden, ¿eh?
1: ¿Cómo?
2: Un problema.
1: ¿Manden qué?
2: Recibimos. En nombre de la radio. Mirá cómo se mueve.
1: Ah, sí.
2: Mirá cómo se mueve
1: el árbol.
2: ¿Qué árbol es? Pues Gastón de Arte me tiró recién. ¿Qué árbol es para vos, Gastón?
3: Árbol de mono blanco,
2: no, no.
1: No sé.
2: Ahí le mandé un mensaje a Grimold. Claro. Parece que Grimold dice, ¿cómo hace árbol de mono blanco? Ahí se está moviendo, mira. Se ve que el vientito ya está. ¿Querés escuchar, Prato, la primera transmisión? Porque este es el día de la radio.
1: Sí.
2: Justamente tiene que ver con la primera transmisión radiofónica del país. Fue en el Teatro Coliseo de Buenos Aires.
1: Ajá.
2: Había unos locos que habían traído de afuera para transmitirla por radio.
1: Sí.
2: Lo que pasa es que no se vendían tantas radios. ¿Qué se va a vender radio si no había transmisión de radio?
1: Claro, ¿para qué? ¿Para qué?
2: Pero estos locos trajeron como 30 o 40 radios para vender, las vendieron a gente, a familias en esa época, de ahí, ¿no? 1920 estamos hablando.
1: Sí.
2: A la redonda. Hicieron mi misterio es cómo grabaron eso.
1: Porque no fue en vivo.
2: Sí. La primera transmisión.
1: Sí.
2: Los locos tiraron un cable.
1: ¿Cómo quedó
2: desde
1: grabado?
2: Donde estaba la radio. Claro. Tiraron un cable unos 100 metros, 150 metros hasta el Teatro Coliseo por arriba. Por eso se los llaman los locos de la azotea.
1: Exacto, claro.
2: Porque andaban por arriba de los techos tirando cable. Y conectaron ahí el micrófono del Teatro Coliseo, donde se presentó una obra, una ópera, y lograron hacer la primera transmisión. Y el primer audio fue este. Escucha, ¿eh? Ahí va. Este es el primer audio. Escucha, Prato.
1: Claro,
2: la presentación de la obra.
1: Lo que decís vos, ¿cómo hicieron para grabar esto?
2: ¿Cómo grabaron esto?
1: Claro.
2: ¿Quién lo grabó? Si ve que ya tenían, cuando trajeron los equipos.
4: Señoras y señores.
1: Sí, claro.
2: Esa es otra cosa. No, es otra cosa. Los locos del azote. Hoy es el Día Mundial de los Lagos. Día del Trabajador de Estaciones de Servicio y GNC, o sea, los muy grandes.
1: Sí, señor.
2: Para todos los muchachos. Para los muchachos de la Puma, ahí que voy todos los miércoles. Para todo, ayer estuve.
1: Sí.
2: Cargando ahí en la Puma de Lisi.
1: Sí.
2: A los muy grandes para los pibes de la Puma.
1: Ah, claro. Miércoles, descuento.
2: Sí, claro. Hay que aprovechar los descuentos.
1: Claro,
2: sí. ¿Sabes cómo empezó, Prato?
1: ¿Quién, che?
2: César Millán.
1: Mirá.
2: Nació en el 69. Entrenador de perros y presentador de televisión mexicano.
1: El encantador de perros.
2: El encantador de perros, exacto. Hoy se cumplen 22 años, Prato, de que en los Juegos Olímpicos de Atenas 2004,
1: sí,
2: la selección de baloncesto de Argentina, con su histórica generación dorada, derrotaba a Estados Unidos en las semifinales del torneo,
1: sí,
2: 89-81. Única derrota en los Juegos Olímpicos del equipo estadounidense en toda su historia.
1: Claro, histórico.
2: Hoy cumpleaños René Higuita. Vos que fuiste arquero, Prato.
1: Sí.
2: ¿Vos te identificabas más con el estilo de René Higuita o con un estilo para poner colombianos así un poco más sobrio de Oscar Córdoba?
1: Oscar Córdoba, sí.
2: Ah, lo tuyo era mucho más
1: sobrio.
2: Más sobrio. ¿Nunca hiciste vos
1: el escorpión? Nunca me salió el escorpión.
2: ¿El escorpión no lo hiciste nunca? ¿Lo intentaste hacer en
1: no,
2: un partido?
1: No, nunca.
2: ¿En un partido de Elena no intentaste hacer el escorpión, Prato?
1: No, es muy arriesgado, no.
2: Mira si hacía el escorpión y era gol.
1: Claro, no.
2: Todavía está corriendo.
1: Todavía te están riendo.
2: Bueno. ¿Sabes quién cumpleaños, Prato?
1: ¿Quién, che?
2: La Dani.
1: Tu señora, feliz cumpleaños.
2: No,
1: tu señora.
2: No,
1: Dani, cumpleaños.
2: No, ta. Esta Dani nació en el año 1959, cantante, presentadora de televisión, actriz. Escucha.

0: Esta Dani Prato.
1: No, la otra Dani, yo te voy a decir bien.
2: Bueno, Dani, lo decías así con tanta confianza.
1: Saludo desde Belleville, me dicen, la vez que me levanto con ganas de trabajar, Chabatoni en Belleville, porque viste cómo somos en Belleville.
2: Ah, sí, son guapas.
1: Hoy era el día para esta persona que me está mandando acá el mensaje, se llama... No me puso el nombre, bueno. Tito, un saludo desde Belleville. La vez que me levanto con ganas de laburar, loco, cae piedra.
2: ¿Cómo cae piedra?
1: Y me manda un video, a ver, Artovich, ahí te tiro el video. Espérate. ¿No tiene audio? Ah, no tiene audio. ¿Es un video? ¿Caído piedra en Belleville? Ahí está, ¿ves? Me manda una foto, la típica foto en la manito, un... cascotito
2: de granizo.
1: Parece que hace instante, porque está de día. Parece que hace instante ha caído.
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10: Nadie te puede. Chicos, cerramos. Mi amigo Fernando Barrio Nuevo me manda unos videos.
11: Sí.
10: Gran hizo un seco en Belville, ¿eh?
11: ¿Qué está en Belville?
12: Está ahí, Barrio Nuevo, Finisdale. Debe estar sentado ahí. Llámalo. ¿Dónde sacó esta data?
10: Pitón, desde... ¿no está Fernando Barrio Nuevo? Lonia Piazzi, desde Belville, me dice, sí, Titón, eso fue hace media hora. En Río Cuarto también cayó piedra, me dice, yendo.
12: Son los nombres.
11: ¿Sí, si se no, llama yendo?
12: No, si no ponen un nombre en el mensaje... nosotros vemos en la computadora el nombre con el que se registraron.
11: Claro.
12: Y el que se registró es Yendo.
11: Yendo.
10: Alejandro me dice, llovina en Alta Gracia, Chabatoni. Cubanito Los Peques dice, acá lloviendo en Barrio Las Palmas. Llovinando en Barrio Tosango, me dice Gustavo también. Y mi amigo Barrio Nuevo me manda estos videos. Ah, están sin audio. Mira. Aparentemente cayó granizo en seco en Belville.
11: Mira.
10: Bueno, pasa que en Belville.
11: ¿Qué?
10: Hay varios que están secos.
11: Ah.
10: No, varios terrenos.
11: Hasta la piedra.
10: No, varios terrenos.
11: Ah, varios sí, terrenos, claro. Le falta agua.

0: está lloviznando acá en el centro. Luis, Messi Titón, está lloviznando en el centro. Dele a Messi Titón, cayó piedra en seco, Belmira, en serio, Impresionante el ruido, dice Delia. Nunca vi caer yo piedra en seco.
1: Sí, yo sí.
0: ¿Ah, sí?
1: Sí, en Elena recuerdo, sí. Claro, hace más ruido, porque cae solo piedra.
0: Claro, con agua es otra cosa.
1: Claro.
0: Gastón, me sentí tan buen día. Nah, Titi, yo nunca había visto y escuchado algo así. La de la piedra en seco que cayó en Belvi. Claro. El zumbido que se escuchaba era impresionante. Pensé que hasta acá llegábamos todos. Ja, ja, ja, ja, ja. De verdad, impresionante.
1: Y ni te cuento si te llega a agarrar un auto, ¿no?
0: Y porque si es sin agua.
1: Claro. Es como si lo agarraran entre 20 a pedrada.
0: Sí, sí, Gastón Santos. Están asustados en Belleville, dice. Están asustados que ha caído algo del cielo.
1: ¿Qué les ha pasado?
0: Algo blanco ha caído del... No se rían.
1: Ahora
0: voy a llamar a mi amigo Perico Halle. Perico Halle, man. Estará trabajando... A ver si nos puede atender Perico Haldeman.
1: ¿No está en la radio ahora?
0: Y le hace todo un poco, está en la radio, es bombero, hace todo un poco. Trabaja en la radio local, trabaja para la cadena 3, trabaja para él mismo, trabaja para... A ver si me está atendiendo.
2: ¡Titi!
0: ¿Qué hace, Perico?
2: ¿Cómo andás?
0: Bien, hermano, ¿estás trabajando?
2: Sí, andamos temprano.
0: Ya che, escucha, me están mandando mensajes que ha caído piedra en seco en Belleville.
2: Sí, cayó piedra en seco y para colmo, recién salí, me llamó el turco y le dije, no, pero acá en mi casa cayó granizo, digamos. No, ahí me están mandando fotos, en algún lugar cayó unos pelotitos de ping-pong.
0: Pero en seco, que, sin lluvia.
2: En seco, sin lluvia. Y después cayó un chaparroncito atrás de la lluvia. Así que, bueno, a mí me agarró el tío en el centro, así que lo debe haber hecho bosta.
0: Bueno, tenía...
2: Ahora se
0: le agarra
2: un poco viento.
0: ¿Tenía seguro? Sí.
2: ¿Cuánto estoy viendo la póliza?
0: ¡Ah! ¡Ay, ay, ay! ¡Ay, ay, ay! Bueno, no, ojalá.
2: Ese auto te le he echado.
0: ¡Ay, ojalá! Ojalá tenga cobertura, ojalá. Bueno, Perico, pero escucha, aparte de eso, de ¿hay algún daño importante? ¿Sabes de algún daño importante?
2: No,
0: en Belvi, ¿no?
2: No.
0: Solamente granizo en seco.
2: Pero más del lado sur, es decir, que del lado sur de la ciudad es donde cayó más grande la pedre.
0: Claro.
2: De mayor tamaño.
0: ¿Sur saliendo para Pose?
2: Sí, del sur, ahí te mando unos videitos de Padovan, allá la quinta de Padovan. Ahí te mando un par de fotos así, de tener referencia.
0: Dale. Bueno, Perico, te mando un abrazo.
2: Chao,
0: chao.
2: Igualmente, chao.
0: Chao, chao. Ahí está. Una conversación de café, ¿viste? Porque sí, nosotros también hacemos, tenemos nuestra mesa de café para todo.
1: Sí, claro. ¿Eh? Obvio.
0: Nosotros también tenemos nuestra mesa de café. Claro, ya claro. Está, señores y señores. La mesa del café. Hoy con el Perico Halleman transmitiéndonos esto que es la noticia. Ha caído piedra en seco, ¿eh? En seco. Después de que cayó la piedra.
1: Sí.
0: Y ahora me quedé pensando.
1: ¿En qué?
0: Ay. ¿Tendrá cobertura contra piedrada? Piedrada, dijeron un amigo mío. ¿Tendrá cobertura el auto del Perico?
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0: La gente que nos consultaban es Rafael Núñez y Sastre, colisionaron un colectivo y un auto sin lesionados, se tomaron los datos, ya está liberada la calzada. Hubo otro accidente en Barrio Alberdi, Mariano Moreno y Caseros durante la madrugada, colisionaron un Renault Megane y un taxi, un Fiat Cronos, terminaron incrustados contra una pared. Hubo heridos leves, afortunadamente, tampoco nada de gravedad, solo daños materiales.
1: Che, ahí me manda Perico Halleman, mira este video, espérate.
0: No tengo pega.
1: Bien, en seco, mirá. Seco, seco. Bueno, ahí les voy a compartir. Mirá el tamaño de la piedra.
0: Sí, grande.
1: Ahí les voy a compartir en mi Instagram, Titi Sabatoni. No, no, no, pero acá me llama la atención la piedra en seco. Nunca vi caer piedra en seco yo.
0: No es habitual.
1: ¿Vos viste caer piedra en seco? También. Oh, ustedes dos, pero aquí, ustedes dos.
0: No, yo en el pueblo, acá no.
1: ¿Cuántas vidas vivieron ya?
0: Y varias.
1: ¿Siete, ocho vidas? Ah, claro. Ustedes eran personajes en la prehistoria, ¿qué personajes eran ustedes? Vos, Gastón Rearte, en la prehistoria, en otra vida, ¿qué personaje fuiste, por ejemplo, así que te acuerdes? ¿Quién? Kung Fu Panda. Kung Fu Panda. Era Gastón Rearte en otra vida. Claro, han vivido mucho ustedes, claro. Han visto a todos, ¿eh? Ahí les voy a compartir en mi historia de Instagram de Titi Sabatoni para que vean el tamaño de la piedra que ha caído.

0: ¡Ey! Sí, pero vos le agarraste el salto.
1: Uy, ahí se armó.
0: No, ay, yo por eso no he sido jugador de fútbol. Pero, claro. No, esas cosas no me las aguanto. Claro. Ahí sabe cómo. ¿Salto?
1: ¿Cómo?
0: ¿Sabe cómo lo agarro? No, por eso me dedico a otra cosa.
1: Sí, porque, me imagino.
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0: Y esto es así, pero...
1: Sí, sí.
0: Lamentablemente los agarró, capaz que agarró muchos autos afuera. Y bueno, se va a venir una época para los chapistas en Belleville. Es así. Ya lo decía mi amigo Patiño en Belleville, pero...
1: ¿Qué decía?
0: Contó un montón de veces.
1: ¿Qué decía?
0: Mi amigo Patiño... Sí,
1: pero el público se renueva.
0: El público se renueva. Mi amigo Patiño, la familia, tenía una empresa funeraria.
1: Ajá.
0: Muy conocida en Belleville. Sepelio Patiño. Patiño siempre, primero, entraba al bar de los Chabatoni y siempre estaba tanteando quién tenía tos, ¿viste? Cuando siempre estaba como claro, mirando eso, ¿viste? ¿Quién estaba bien? ¿Andan bien, muchachos? Decía Patiño. No, nunca sabía con qué intenciones te preguntaba.
1: Claro.
0: ¿Y por qué él tenía una empresa funeraria?
1: Sí, sí.
0: ¿Cómo andan? Decía Patiño. Ay, se esforzaban todos para contestar. Bien, bien, bien, bien, diciendo. Bien.
1: Mejor que nunca.
0: Estamos bien.
1: Acá estamos.
0: Pero mi amigo Patiño, que tenía la empresa funeraria, la familia, siempre decía la famosa frase.
1: Ya.
0: Yo no le deseo el mal a nadie, pero que no me falte la aura.
1: Claro, sí, sí.
0: Obvio. Los chapistas, ¿qué están diciendo en este momento? Yo no le deseo el mal a nadie.
1: Claro.
0: Pero...
1: Obvio.

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1: Cayó piedra en Belvi. Bueno.
2: Se ríe de arte. Oh, dice, ¿nunca vieron piedra en Belvi? Sí, pero en seco. Oh, bueno, también. Cierto que ustedes vivieron un montón de vida.
1: Horas decisivas para el futuro de Eduardo Chacho Coudet en River. Tras la eliminación de la Copa Sudamericana, el entrenador se retiró del Estadio Monumental a las 2:30 de la madrugada, luego de una extensa reunión con dirigentes del club. Y sin hablar, no hizo conferencia de prensa. ¡Lo reiteramos! Franco Colapinto seguirá en Alpine como piloto titular en el 2027.
3: Claro.
2: Pero ahora no es titular.
3: Sí.
2: Bueno, no sé.
3: Es segundo. Es el segundo, pero es titular, claro. Claro.
2: A los 23 años fue oficializado por el equipo francés, para su segunda temporada completa en la máxima categoría. Será compañero de Pierre Gasly y consolida su lugar tras un gran rendimiento en el 2026.
3: Seguirá siendo el piloto número 2, pero titular. Temporada más. Uno,
2: sí, todos los privilegios los tiene
3: el otro.
2: Sí.
3: Las actualizaciones siempre primero, el otro. Claro.
2: Es como acá. Yo soy, viste, piloto, yo soy el segundo, siempre soy el...
3: Ah, sí.
2: Siempre soy el...
3: Sí, sí. Sos el Colapín.
2: El número dos de la escudería, soy siempre el número 2.
3: Sí.
2: Los número 1 por ahí van variando, viste, pero yo siempre... Pero estoy.
3: Es importante.
2: Siempre está largando, chaval. Siempre está en la pista.
3: Sí.
2: No ganamos una carrera, siempre estamos en la pista.
3: Bueno, no siempre se gana.
2: La justicia de Córdoba dio un paso clave en la causa por el siniestro vial que terminó con la vida de Erika Casas, de 41 años, y Manuel Díaz, de 46. La Cámara de Acusación confirmó la elevación a juicio de Lucas Emanuel Belén, de 28 años, acusado de homicidio simple con dolo eventual. El siniestro ocurrió a la madrugada del 1 de febrero, sobre el camino Interfábricas, Barrio Industrial Ferreira, en el sur de Córdoba. Belén conducía una Toyota SW4, cuando impactó desde atrás contra un Renault Clio en el que viajaban Casas y Díaz. La violencia de la colisión, recordamos, provocó la muerte de ambos ocupantes en el lugar. Docentes y no docentes realizan paro de 48 horas en universidades nacionales. La medida apunta a los más de 300 días que lleva el gobierno de incumplimiento de la ley de financiamiento. Los reclamos se replican en Córdoba y en el país. Quedó libre el policía acusado de la tragedia en Circunvalación. Néstor Javier Rajido está imputado por homicidio culposo agravado por la muerte de Ramón Ledesma. Se explicaron los datos porque el fiscal dispuso justamente su libertad. Néstor se encuentra bien, dijo el abogado. Este miércoles recuperó la libertad por pedido de la defensa y por disposición del fiscal Alejandro Smith. Hay que resaltar que se consideraron tres cuestiones: la escala penal en abstracto del delito, la falta de peligro procesal y de fuga, explicó su abogado Nicolás Crucela.
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0: 13 grados, 4 décimas, chicos, la temperatura hasta ahora en Córdoba. Ha bajado la temperatura, ¿eh? Arrancamos con 16 grados, ya estamos en 13 grados, 4 décimas, 88% la humedad. El viento del sur ahora a 15 kilómetros en la hora. La visibilidad 6 kilómetros reducida por llovizna en muchos sectores de la ciudad de Córdoba. Oh, ayer lavé el auto, Prato.
1: ¿No? Oh, y por eso llovió.
0: Pues llamé a mi amigo Pómpolo.
1: Sí.
0: Zona sur, lavadero Pómpolo. Y debe lavar el auto.
1: Y bueno, puede pasar.
0: Me lo entregó, estaba impecable. Muy bien. La gente hacía cola para peinarse en el auto mío. Como brillaba. Bueno, vamos a tratar de que dure. Cielo cubierto, señores. Llovizna en la ciudad de Córdoba. Me contestó mi amigo Grimoldi Prato.
1: ¿Qué dice?
0: El Guille Grimoldi. ¿Sabes dónde es Guille Grimoldi, no?
1: ¿De Belville?
0: Claro, papi. ¿El maestro Grimoldi de Belville?
1: Mira.
0: ¿Por qué no se quedan con toda la radio? Dice Gastón Sartre. No, mucho lío para manejar empleo como ustedes. Pero si fueran todos de Belville, sí, pero no son todos de Belville. Sí. Lamentablemente tenemos gente de todos lados. Tenemos gente de Los Gigantes, tenemos gente de Elena. Ay, Dios, qué lío que me van a renegar, por Dios. A ver, chico, ¿sí? ¿Me contestó Grimoldi?
2: Hola, Titi, querido. Mira, estaba en el gimnasio, por eso no te respondía.
0: ¿Viste de Belville, papá? Es de Belville, somos así, los de Belville, somos distintos. Nosotros de Belville somos distintos. Somos distintos. ¿No lo viste el ingeniero Gutiérrez esta mañana?
1: Están todos del pez.
0: ¿Eh?
1: Sí, son todos
0: distintos. ¿Este ingeniero Gutiérrez?
1: Sí, también.
0: Somos distintos.
2: Hola, Titi, querido. Mira, estaba en el gimnasio, por eso no te respondía. Eso es una Aralia arborícola. En realidad, es una planta de la selva misionera al sur de Brasil, que en realidad se usa como planta de interior. Ahí en el patio interno se hizo alto porque fue buscando luz. Es una planta que tiene esa posibilidad. Se pone alta para buscar luz en la selva, para crecer más alto que los otros árboles y encontrar la luz. Acá en lugar de tener árboles, tiene muros. Entonces busca luz, por eso se ha hecho tan alto, se lleva al tercer piso. Y tiene la flor característica de las arales arborícolas, así que muy linda planta. No soporta los fríos muy intensos. Acá los ha soportado porque está en un patio interno y está en un lugar donde tiene ladrillos en los alrededores. Pero no se te ocurre ponerlo allá en tu casa, porque o en un country o en las afueras de Córdoba, porque se muere de inmediato. No soporta el frío. Un abrazo, Titi, querido.
0: ¡Qué picante! Somos la gente de Belín, boludo.
1: No, el picante es Grimoldi.
0: ¿Qué picante, boludo?
1: Sí, Grimoldi.
0: Ahora entiendo por qué ustedes no nacieron allá.
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4: El que no canta esta canción es un amargo. 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

0: Mucho mensaje de la gente, chicas, ¿eh? Mucho mensaje. Romina, machetito, ¿viste cómo le comieron la boca a la Márquez? Titi, ¿viste eso? Estoy dudando de mi heterosexualidad. Dice acá. No, no. Han hecho con Anelei.
1: Claro.
0: Con la cantante de... Estaba aquí pensando. Han hecho ese éxito con la repandilla. Se juntaron con Anelei. Ya había habido como un videíto, también un acting ahí, que se tocaban, no sé si una canción. Sí, más o menos había como una insinuación. Y ahora creo que cantaron en vivo. Y cuando se estaba yendo a NLA, fue y le dio un pico. Un piquito. Pasa nada, son acting eso. Y si pasa, pasa. ¿Cuál es el problema?
1: Sí, ¿cuál es?
0: No tiene nada de malo. Titón, buen día. Quiero saber qué música estabas escuchando ayer cuando ibas saliendo de tu barrio. Vos justo pasaste en la bicicleta. Somos los altamiranos de barrio Primero de Mayo, Chavatori. Ayer salí a dar una vuelta en bici, Prato.
1: ¿Sí?
0: Ayer iba escuchando música. ¿Qué iba escuchando? Iba escuchando música ayer. Sí. No me acuerdo qué estaba escuchando. Algo estaba escuchando, pero no me acuerdo qué estaba escuchando específico. Voy haciendo mucho... Taca, taca, taca, taca, hasta que encuentre un tema y me lo dejo. Después, viste, voy haciendo tiki, tiki, tiki, tiki, tiki, tiki, tiki. Ayer escuché un poco de los tucu tucu en vivo. Nada tengo de ti y lo tengo todo. ¿Qué sabrán del amor los que te tienen? Con eso ibas en bicicleta, dice Gastón Rearte. ¿Y qué tiene? Después escuché los tucu tucu, escuché eso. Escuché de los tucu tucu otro tema más que me gusta mucho también. Capaz que lo ponga el sábado en Cadena 3. Este uno que tiene, cantan los cuatro. ¡Ah! ¡Qué demostración de voz, hermano! ¡Qué cantante! Después puse Junco. ¡Hola, mi amor! ¿Te acuerdas, Prato? ¡Hola, mi amor! ¡Tengo que hablar contigo!
1: ¡Ah, sí!
0: ¡No es suficiente! Ser tu amigo. Dime, mi amor. Después puse Bravo DJ. ¿Te acuerdas de Bravo DJ?
1: ¿Cuál?
0: Difícil Rap.
1: No.
0: Venía escuchando eso también.
1: Ese no me...
0: Como te digo que no me...
1: Ah, sí, ahora sí.
0: Colega, no te pares nunca más. Nunca más. Y ahí pedale.
1: Sí, ahora sí. Sí.
0: Después escuché, ayer ya escuché un poco de todo, Prato.
1: Está bien,
0: todo. Muy bien. Y vi, ahí deben ser los pibes que justo estaban saliendo del barrio que me saludaban cuando andaba en bicicleta. Sí. Luca Mesetito, no se le reprocha nada al arquerito Beltrán. Pero no podés patear tan mal un penal siendo profesional, chavato. Se resbaló el pibe, algo le pasó.
1: Sí, no sé. Sí, le pega
0: o
1: muy
0: se
1: mal.
0: ¿Se le trabó el pie? ¿O se le trabó el pie o se resbaló? Porque estaba viendo, o sea, me parece que como que se le traba el pie, queda mal pisado. ¿El pie de apoyo, el derecho?
1: Sí.
0: De hecho, cuando él patea, después mira el piso.
1: Sí, mira el piso.
0: Mira el piso.
1: Puede ser.
0: No pisó bien.
1: Quiere abrir el pie para tirar la...
0: De hecho, creo que después enfocaron el punto de penal, le hicieron como no, un primer estaba plano.
1: Destrozado.
0: Estaba destrozado, sí, el punto de penal, de tantos penales que habían pateado. Claro. No me hablo de dónde la tiró, sino como llega parado a pegarle, es insólito. Llega mal parado, sí, pero porque pisa mal, me parece. Encima se ríe cuando patea el penal. Si fuera Chiquito Romero, hoy sería meme por todos lados si se riera así. Y pero se ríe como diciendo, ¡no!
1: Claro. Bueno. ¿Ustedes se creen que se ríe porque estaba disfrutando que había errado un penal?
0: Este
1: no.
0: Lucas dice que... Sí. Dice, ¡qué bárbaro! Un penal y se cagaba de risa, dice Lucas.
1: ¿Festejaba?
0: Sí. Se fue de joda. No sé qué había abierto anoche en Buenos Aires, pero fíjate que se fue de joda el

0: ¡Ay, ay! ¡Qué linda! ¿Y qué? ¿Y qué? ¿Y qué locura? Saludamos a los más de 4.700 que ya están escuchando la Popu en vivo, señores, a través de YouTube. Marcelo Daniel Fares. Hola, Titón. Bueno, un saludo muy grande. Matías, te hago una pregunta. ¿Qué se siente ser hincha de clubes tan chiquitos como los de acá de Córdoba? ¿A quién le pregunta eso? Porque tienen una conversación ahí entre ellos también. Ah, entre la verdad ellos, que no sé para quién va dirigida la pregunta. Yo soy hincha de todos los equipos míos son grandes. El Bell, Instituto y Boca son todos. Así que no me hago cargo de esa pregunta. No debe ser para mí, seguramente. Bueno, y muchas gracias a todos los que están mandando mensajes allí también a través de YouTube. Gente que está escuchando. Dieguito González dice: ¡fua! ¡Qué temazo de Trula con Gary que pusieron esta mañana, Titán!
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0: Juliano me dice, Titán, haceme el favor de saludar a la marea gloriosa Chavatori que está viajando a alentar a Rosario, en Rosario, a la gloria. Especialmente para la filial Sierra Chica, esta noche juega la gloria, Prato
20: claro,
0: Rosario.
20: Copa Argentina frente a Platense, esta noche 21-15.
0: Saludo muy grande para toda la marea albirroja que ya está partiendo rumbo a Rosario, señoras y señores. Contra el equipo de Martín. Que viene bien, che, lo levantó Martín, ¿eh?
20: Tres triunfos consecutivos.
0: No, metió dos triunfos por el campeonato local y el empate con Boca, que pudo haber sido triunfo. Sí. Y después la clasificación en la Copa Libertadores.
20: Claro, exacto.
0: Por penal. Alessandro Martillita. Alessandro Boquita. Lucianito Pereira está recreando todos sus temas muy conocidos. Como parte de un proyecto, se ha juntado, se ha hecho amigo con los de Un Poco de Ruido. Y le han sacado los temas en un proyecto que se llama Ahora las bailamos. O sea, las canciones de él. Ya hace poco, ¿se acuerdan? Había salido la versión de Seré con Eugenia Quevedo, entre tantas otras. Bueno, ha tirado ahora con los chicos de Un Poco de Ruido y de Karina, señoras y señores, este clásico.

0: Bien, Carlos, en la mañana para todos, 9 de la mañana, 5:50 minutos, siento el país. Buen día. Buen día, buen día, buen día, buen día, buen día, buen día. Tito, buen día. Hablando de radio, se me vino un recuerdo cuando vos hacías el programa de radio en Belville, Chabatoni. Yo te escribía todas las noches cartitas. Vivía en San Antonio de Litín, qué lindo recuerdo. Ahora vivo en Santa María de Puni. Nicolás, buena mañana para todos. Mira, para el día que cuente, el día que yo cuente toda mi historia. Tenemos para hacer. ¿Cuántos capítulos son los de Moria?
1: 8, creo.
0: ¡No! ¡Sí! Moria, 8 capítulos, nomás la historia de Moria.
1: Parece que fueron 8, sí.
0: ¿De cuántos minutos?
1: No, casi de una hora cada uno.
0: Cuando cuente la historia mía, Preto.
1: Sí.
0: Mire, ¿se acuerda cuando yo hacía radio en Belville? Mandaba cartas para pedirme canciones.
1: Claro.
0: En aquella época. ¿Sabes cuando cuente mi historia, Preto? ¿Le pasé eso?
1: Claro, sí. Habría que ver si le interesa a alguien.
0: Interesó lo de Moria. Me interesó lo de Chabatoni. ¿Sabes cuando empieza a contar Chabatoni? ¿Para qué te voy a spoiler? ¡Dame una, Roberto Carlos! ¡Dame una!
1: Julián Álvarez sigue siendo el tema. En Europa se volvió a ausentar de la práctica por segundo día consecutivo. El club vuelve a manifestar que su ausencia se debe a una indisposición. Veremos qué pasa.
0: ¿Mandaron el médico?
1: Y habría que ver, no sé.
0: Ahora mandó el médico, supongo.
1: Supongo que sí. De todos modos, desde el sábado, el domingo que jugó, que no entrena, el Atlético juega frente al Sevilla el sábado, le quedan 2 días. Probablemente es casi un hecho que ni siquiera va a ser convocado para el próximo partido. Mientras tanto, el Atlético de Madrid ha emitido un nuevo comunicado y oficialmente da a conocer que no va a negociar con el Barcelona. Tiene que ver con una cuestión de ética, de profesionalismo, de respeto entre los clubes. Por esos puntos no va a negociar con el Barcelona. Y finaliza el comunicado con esto. Dice, el Atlético de Madrid está convencido de que nuestro jugador entenderá la decisión y se centrará en trabajar de la mejor manera posible para ayudar al club a lograr sus objetivos.
0: Bueno, no le va a ser fácil aparentemente a Julián, señoras y señores, estos días en el Atlético de Madrid. Franco Mesetitón, ¿sabes por qué cae piedra en seco?
1: ¿Por qué?
0: Porque estamos a fin de mes, dice. Es buena esa.
1: Claro.
0: Es fecha está. 27 está. Sí, sí. Está bueno.
1: ¿Este es de Belville también?
0: No sé. Franco. No, el número de teléfono 351.
1: Ah, no, de acá.
0: La característica. No. Pues Elena también.
1: No, 358. Sí.
0: Ah, bueno. Es un buen momento. Riarto Bichuere.

0: Primer tema te dos al toque. Lo pidió Romy. Mis manos saben lo que fue. Segundo tema te dos al toque. Lo pidió José. Para. Me dice acá un oyente, che, Chabatoni, cuando vos escribas tu historia para el libro, para Netflix o lo que sea, ¿vas a contar cuando le diste la cana a con? Mira por aquí.
1: ¿Quiénes son? A ver.
0: Vení. ¿Vas a contar cuando le diste la cana a con? Sí, probablemente sí, porque yo creo que alguna vez hice mención al aire acá. De esa parejita de acá de la radio. Una parejita de acá de la radio que le di la cana.
1: Sí, claro.
0: Pero bueno, eso van a tener que esperar. Señoras y señores, momento romántico.

0: Atento, barato.
1: Sí.
0: Alejandro, me lleva el chacho nomás, Titón.
1: Sí, sí.
0: ¿Eh?
1: Se va.
0: ¿Qué mensaje? Pronto, pero quedan. Por favor. A las 3 de la tarde, conferencia de prensa, y se anunciaría que se va, dice Alejandro. ¿Qué tenés, Prato, vos?
1: Sí, efectivamente, se va el Chacho Caudet. Habrá una práctica vespertina y va a anunciar su salida. 3 de la tarde está programada la conferencia de prensa de Chacho Caudet, donde va a comunicar su decisión. O sea, es una decisión de Chacho, ¿no? De renunciar. ¿Dónde?

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12: Chicos, cerramos. Lucio Melletitón, el arquero de River, Beltrán, no se ríe. Es así su estructura dentolabial.
13: Es muy buena esa.
14: Porque está siempre definición. Así.
13: Él siempre pareciera que tuviera el gesto de como yo, así. Viste cómo me ves permanentemente así. Chabatón, y estás todo el día feliz, estás todo el día contento. Se te ve en la cara que está todo, es justamente una estructura dentolabial.
14: Ah, mira, no te estaría saliendo mucho.
13: Viste cómo me ves en la calle, por ejemplo.
14: Sí.
13: Y la gente me dice, qué bárbaro este Chabatón, y siempre alegre, siempre feliz, siempre contento. Ves ese rostro que irradia felicidad, alegría, sonrisa. Tenemos esa estructura dentolabial.
14: Sí, sí, claro.
13: Sí, sí, coincido totalmente con lo que dice Lucio.
12: Chicos, cerramos la segunda, cerramos.

0: Lo reiteramos, Eduardo el Chacho Coudet se va de River. Esta tarde se va a anunciar su salida en una conferencia de prensa. El director técnico, acompañado por el presidente Stefano Di Carlo y Enzo Francescoli, hablará a las 3 de la tarde en el Monumental. ¿Y quién viene para esta hora, no?
1: ¿Quién viene?
0: ¿Quién viene? La periodista Mariana Bray sufrió un intento de robo cuando llegaba a su casa. La saqué barata, dijo Mariana Bray. Ocurrió este lunes en el centro de Quilmes. Una cámara de seguridad registró cómo la conductora de televisión debió correr para no ser abordada por uno de los delincuentes. Se ven ahí en las cámaras las imágenes de televisión donde llega Mariana Bray. Es abordada por los delincuentes. Se baja de una camioneta, estaciona en el ingreso a su cochera. Está hablando por teléfono, aparentemente. Pasa una moto. Va, abre la puerta de atrás del vehículo. Saca como una cartera. Sigue hablando por teléfono. Mariana Bray, la periodista. Rodea el vehículo, se va a abrir el garage, el portón. Y ahí aparecen los de la moto que habían pasado antes. Y ahí se da cuenta Mariana Bray y sale corriendo. Por suerte, los delincuentes, cuando salió corriendo, desistieron de su actitud de perseguirla y pudo zafar. Una profunda conmoción sacude a los vecinos de Barrio Nueva Córdoba luego de la confirmación de la muerte del cuidador de un edificio en la calle Damaso Larrañaga al 210. El trágico episodio ocurrió anoche, alrededor de las 20:50, cuando el hombre cayó desde una gran altura por causas que la justicia intenta establecer. Según información de fuentes policiales, el cuerpo de la víctima quedó atrapado sobre un tanque de agua en el balcón del primer piso del inmueble. Se solicitó la colaboración inmediata del personal de la Dirección de Bomberos de la Policía de Córdoba. También colaboró de urgencia una dotación del Servicio de Emergencias Médicas 107, cuyos profesionales médicos constataron el deceso en el lugar. Aunque la identidad de la víctima no fue difundida formalmente, testigos que presenciaron las tareas de rescate reconocieron al hombre como el cuidador del complejo. No se sabe todavía qué es lo que puede haber ocurrido con esta muerte. Denunció un desalojo ilegal en Río Seco y apuntó contra Cañito Flores. Me dejaron en la calle, dijo. La mujer aseguró que había comprado la vivienda y que la propiedad figura a su nombre. Relató que el entonces intendente le exigió que se retirara porque esa casa era para personal de la cúpula policial. ¿Cuántas cosas que están saliendo de Villa de María de Río Seco y o alrededores? ¿Saldrán todas?
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0: yo, Patito. Ana Mena con Lola Índigo, señores. Patito va.
1: Sigue bajando, Prato, ¿eh?
2: ¿Quién?
1: ¿Cómo quién? Temperatura. ¿Puede ser qué? También, Prato. No necesariamente claro. ¿Quién?
2: Sí, sí.
1: 12 grados, 6 décimas, cielo cubierto. Vientito del sur a 17 kilómetros en la hora. Y la visibilidad a 5 kilómetros reducida por Sobina en Córdoba City. Este mensaje que tengo acá, y después de ese mensaje leído, pongo el temita ya. ¿Saben lo que es el temita ya?
2: Sí.
1: El primer tema que entre al mensajero, o por WhatsApp, o por la aplicación. Mira qué reunión hay, che. Qué reunión hay, che. No sé quién es. Eso va. ¿Cuánto hay? ¿Uno o dos? Uno solo. Bueno, el primer mensajito que entre, Prato.
2: Sí.
1: Ponemos el tema. El que sea, ¿eh? Muchos bocinas son en el centro, ¿eh? Si están escuchando. Nadie, Prato. Ahora pasó. Ya está, ya entraron. Todavía no leí el mensaje, Prato. A ver.
2: Sí, entró.
1: Me voy como tres hojas para atrás.
2: Un montón entró.
1: A ver. Me voy cuatro hojas para atrás. Acá está. Por acá viene la mano. Por acá debe estar el primero. Acá está. Ya lo tengo. 10 de la mañana con 22 minutos con 12 segundos. El primer mensaje. Prato me asiente con la cabeza.
2: Sí, sí.
1: ¿Es ese?
2: Sí, ese es.
1: Bueno, es un artista que ya sonó esta mañana, ¿eh? Pero bueno, es así. Este juego es así. El mensaje que le quería leer es lo siguiente. Luciano, ese titón. ¿Por qué no le dicen a Fassi,
2: sí,
1: que hable a River? Ajá. Si lo quieren a Sampaoli, podrían llegar a un acuerdo. Bueno, Fassi ha hecho muy buenos negocios siempre con River.
2: Claro.
1: Le ha vendido muy bien a River Fassi.
2: Sí, no sé si los de River están muy contentos.
1: No sé si querrán a Sampaoli los de River. Pero acá Luciano propone eso.
2: Sí.
1: ¿Por qué no llama Fassi a River?
2: Sí. Un cambiazo directo.
1: Sí, o quédenselo nomás. No sé cuál será el tema. Pero propone Luciano, ya que Fassi ha hecho muy buenos negocios con River.
2: Sí. Pero Sampaoli sigue siendo el técnico de Talleres.
1: Bueno,
2: ¿no?
1: Pero lo mejor. No, no. Mira, dice, ¿quieres que hable con Sampa? Y una vez a San Pablo dice, bueno, sí. Guarda, Prato. Ha hecho muy buenos negocios.
2: Sí.
1: Fácil con River.
2: Emoción.
1: Dani Córdoba, Prato.
2: Sí.
1: A las 10 de la mañana, con 22 minutos y 12 segundos, mandó el mensaje.
2: Sí.
1: Para pedir el temita allá, ¿eh? Sale cualquiera. Este está lindo, este está lindo. A mí me gusta este tema. Ya sonó este artista en la mañana de hoy, pero va a repetir a pedido del temita ya.

0: ¡Linda! ¡La cobardía, señoras y señores! De Ian Carro, te invita a sal, la mañana para todos. Cristian, me sentí todo. Te quiero contar que mi novia es de Belleville. Este fin de semana voy a ir para su casa a conocer Belleville. ¿Qué lugar me recomiendas visitar?
1: No, recomiendo tu vuelta.
2: ¿No?
1: No, porque qué sé yo que le gusta ir.
2: Claro.
1: Capaz que le recomiendo ir al cine, y dice, pero a mí no me gusta el cine.
2: Y claro, exacto.
1: Y este es para que me decía que me recomienda.
2: Claro.
1: ¿Entendés, preto? No, qué sé yo. Decime que te gusta y más o menos no me hace lo que me dice. Mi novia dice me gusta. Bueno.
2: Y también te depende cómo lo reciben los suegros, porque por ahí.
1: Por eso.
2: Si lo reciben.
1: Decime el apellido de tu novia y te recomiendo. Después te recomiendo qué tal son tus suegros. Claro. Ahí en Berlín nos conocemos todos.
2: Ah, no. Por ahí le recomendé a la terminal de ómnibus para que se pegue la vuelta.
1: Pásame el apellido de tu novia y sí. yo te recomiendo qué es lo que tenés que hacer. ¿No? Y cómo tenés que comportarte y todo. Los conozco a todos. ¿Te dice Deportiva Prato?
2: Sí.
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2: Hay Copa Argentina hoy a las 19. Estarán jugando Estudiantes de La Plata frente a Barraca Central. 21:15. Platense frente a Instituto. La probable del equipo de Diego Flores. Ledesma, Cherato, Masachesi, Mosevic, Galván y Sosa. Abregu, Matías Gallardo, Luna, Tisera y John Córdoba.
1: Árbitro, Prato, muy importante.
2: ¿El árbitro?
1: Importante.
2: Leandro Rey Hilfer. Bastante malo. Pero bastante flojo.
1: Está hecho de dirigir bien.
2: ¿Sí?
1: Lo que te digo.
2: ¿Para el instituto?
1: Muy bien. Vamos, Rey Hilfer.
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9: Se me escribe el presidente, Prato, ¿eh?
10: ¿Qué dice el presidente?
9: El presidente me escribe de Riartes.
10: ¿Presidente de qué? ¿Milei?
9: Presidente me escribe de Riartes, ¿eh? Me escribe.
10: ¿Milei te escribió?
9: No, no, ¿cómo Milei?
10: ¿Y
9: no,
10: si
9: no,
10: el presidente no, no, dijiste?
9: ¿Presidente? ¿El presidente, Prato?
10: ¿Qué presidente?
9: ¿Presidente Juan?
10: ¿Qué Juan?
9: Juan Manuel.
10: Presidente del instituto.
9: Ay, siempre está. Bueno, bueno.
10: No, decir presidente.
9: Juan Manuel Cavagliato, claro, presidente de la gloria. Me escucha siempre, sí, el presidente, señor, de la gloria, papi.
10: Claro.
9: Que le ponga ganas, Prato, me dice.
10: ¿Cómo ja, que ja, le ponga ja, ganas?
9: Sí, también vos.
10: Mira, formación de instituto.
9: Te pregunto, sí, pero te pregunto el árbitro. Me decís muy malo.
10: Rey Hilfer es malo, ¿qué quieres que le haga?
9: Bueno, sí, pero te pregunto, no, pero esta noche va a dirigir bien, te digo yo. Va a tener una buena
10: ojalá,
9: noche.
10: Ojalá.
9: Me decís, ¿para quién? ¿Para quién? Dice Prato, ¿para quién? Bueno. Él se cree que porque Belgrano salió campeón ya y se cree que todo lo mismo, ¿no?
10: No, no, me gustaría que nos imiten. Y Instituto va por eso, en la Copa, guarda, ¿eh?
9: No, nosotros si salimos campeón, salimos campeón. Que imiten.
10: Y claro, nos imitan.
9: No, no, si salimos campeón, salimos campeón.
10: Bien, bien, bien.
9: Que imiten.
10: Bien, bien, bien, bien, nos gustaría.
9: Así que le deseamos por el señor Rey Hilfer,
10: sí,
9: que esta noche tenga muy buen arbitraje.
10: Ojalá, sí, sí.
9: Ah, sí, ojalá, ahora dice ojalá. Pero recién dijiste...
10: Y bueno, es muy difícil que dirija bien porque es malo.
9: Vamos, Titi, me dice el presidente, hoy tenemos que ganar. Vamos, vamos, vamos, vamos la gloria, vamos la gloria esta noche. Estaremos atentos, señores, a este partido. Si ganamos pronto, si pasamos, ¿con quién jugamos después?
10: Con el ganador Estudiante de La Plata, Barracas.
9: Ah, mira.
10: Eso es, sería cuartos de final.
9: ¿Cuartos de final?
10: Y en cuartos de final, por el mismo lado, ya están Independiente Rivadavia y Atlético Tucumán, que juegan en contra.
9: Mira.
10: Uno de esos dos será semifinalista.
9: Mira, mira el caminito que tenemos.
10: ¿Qué te dice?

0: en la mañana para todos. A las 10 de la mañana con 47 minutos en todo el país. Che, quiero pasarles esto que me ha dejado mi amigo, el turco Genesid. Que me lo le pidieron esta mañana especialmente. Si lo podían pasar él y dejarlo para que lo pasáramos nosotros. Es un perrito que se busca. Se ha perdido. Dice así, se busca. Mi familia lo extraña mucho. Timón. Se perdió el 24 del 8 en barrio La France. Es un perrito marrón claro, arrugas debajo del hocico y en medio de la cabeza, cola enrulada. Es un tipo Sharpei o Sharpei. Si lo ves, por favor, retener o llamar al teléfono 351 858-3588. Ayúdanos a que Timón vuelva a casa. Muchas gracias. Llevaba un collar verde-negro, estilo militar. Se perdió el día lunes 24 al 8 en barrio de La France. Es un poco arisco, pero si lo llamas con un poquito de comida.
1: Sí.
0: Ay, bien. Sí. Sí, se acerca. Es como los perritos míos, Prato.
1: ¿También?
0: Los llamo yo, ni se me acercan. Claro. ¡Oh! Claro, Prato, que debo tener cara.
1: ¡Ah! Hasta los perros se asustan.
0: ¿Eh? Pero sí, eso bueno. Sí, le saco una costeleta.
1: ¡Ah!
0: ¡Qué bárbaro, ¿no? ¿Cómo somos los chavatones?
2: Los perros son como Yarty.
0: Bueno, repito, si alguien lo puede ver y colaborar con Timón. 351-858-3588. De todas maneras, le voy a sacar una foto a esto y lo voy a subir a mi Instagram, en las historias de mi Instagram, Titi Chabatoni, por si alguien lo ve o tiene alguna duda, consulta ahí en las historias de Instagram de Titi Chabatoni y ahí tienen todos los datos para ayudar a encontrar a...
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0: linda trula, las hijas de Don Nicolás, la variada para todos. Muchos mensajes de la gente, chicos, ¿eh? Andrés Mellotitón, sin querer meter ficha, ¿no? Pero ¿cómo se nota que todavía quedan secuelas en la garganta de Prato de ese tremendo cumpleaños que se ha mandado? Sí, no estás bien, Prato.
1: No, no, pero es la congestión. Tengo resfrío, congestión, no, no.
0: Yo creo que ya después de este cumpleaños que te mandaste, Prato, el año que viene, chao, se terminó.
1: No, no tiene nada que ver, no, no tiene nada que ver.
0: ¿El año que viene?
1: No, no tiene nada que ver.
0: Este fue el último, ¿no?
1: ¿Por qué?
0: Ah, sí. Ah. Y no, ya va a tener un año más, pero no, no,
1: no, no importa, pero no fue el festejo, ¿no?
0: Y no, pero justo qué casualidad que ayer a la mañana viniste y estaba difónico.
1: Son casualidades. ¿Vos crees que Julián Álvarez está lesionado o no?
0: ¿Qué tiene que ver Julián?
1: No, porque habla de las casualidades.
0: Yo creo que este es el último.
1: Para no, ti. No, no, no tiene nada que ver.
0: Ya va a tener, ya va a tener un año más el año que viene, ¿eh?
1: No tiene nada que ver.
0: Parece que el último tiene.
1: No, no.
0: No sé, sí. Vos cómo lo ves, Gastón Riarte, vos que lo estás viendo. Míralo, ¿ves?
1: No, el año que viene son 55, estamos justo, número redondo, ¿no? Sí.
0: No, no, pero para Riarte le estoy preguntando, Riarte. ¿Cómo lo estás viendo, Riarte? Claro, ¿viste?
1: ¿Por qué no te miras al espejo?
0: Coincide conmigo. Me parece que este tiene calcio.

0: Dámela, Roberto Carlos. Dámela.
1: Ricardo Centurión, el ex jugador de Racing de Córdoba, que jugó en Boca, jugó en Racing.
2: Sí.
1: Anoche, ni bien terminada la eliminación de River de la Copa Sudamericana, puso una historia en sus redes sociales que decía, con una placa negra de fondo, letras blancas, y decía, todo vuelve. ¿Cuánto tiempo esperando esto? Ja, ja, ja. ¿Le preguntaron?
2: ¡Qué vengativo!
1: Bueno, le preguntaron si esto tenía que ver justamente con su historia con Coudet. Recordemos que terminó muy mal. Centurión de Racing se terminó yendo por Coudet, que lo dejó de lado. Él también.
2: Un partido con River.
1: Sí.
2: Donde el Chacho Coudet lo llama para entrar, creo.
1: Sí, para entrar.
2: ¿Y cómo fue eso? ¿Te hago un partido con River?
1: Sí, un desplante público fue.
2: Sí, sí,
1: yo no me acuerdo
2: sí.
1: Si era
2: para River entrar, ganaba 2-0, cómodo, no sé qué.
1: O lo llama para darle indicaciones, no
2: sí,
1: recuerdo.
2: Y bueno, Coudet, es más, en ese momento Centurión lo empuja, Coudet, cuando está hablando, lo empuja, exacto, se lo saca de encima. Lo puso y le interpretó que me ponen para que me sirve todo el estadio, porque había jugado en Boca.
1: Claro, exacto.
2: Y había hecho el gesto de Boca en algún momento también Centurión.
1: Bueno, después en algún momento Centurión estuvo muy mal anímicamente, incluso lo aclara, dice, estuve un mes tirado, volví, fui a golpearle la puerta del vestuario y no me atendió, cuando él era técnico de Racing. Bueno, le preguntaron si esto tenía que ver justamente con Coudet y dijo, claramente, sí, fue por eso. Conmigo no fue un tipo honesto, más allá de que yo me mandé mis
2: hagadas.
1: Pero bueno. Sí, efectivamente, la publicación fue mofándose. ¿Está bien dicho?
2: Mofándose
1: de la situación de COVID.
2: Bueno, no es buena la venganza.
1: No
2: es buena.
1: Por supuesto.
2: Marito, mi amigo Marito, el cartero loco, que me trajo un papelito acá.
1: ¿Qué dice el cartero loco?
2: El cartero loco, aguante los Andes, me dice Marito, hincha los Andes.
1: Ah, está loco.
2: Chavatón, y mandarle saludos a Boca Fútbol 2026. Y los pibes de Urbano, en especial el gordito Leandro. Que sí es feliz, que perdone, jajaja. Ja, ja. Así es. El gordito Leandro, que sí es feliz, que perdone. Marito, el cartero loco. Un abrazo muy grande, Marito. Gracias por pasar.

0: Linda Zacatao, señores, la barrera para todos. Saludamos a los que están escuchando ahí, los oyentes, que son muchos, más de 6.300 escuchando la Popo en vivo. Carolina Martínez, Messi Titón, esto es por YouTube. Carolina Martínez, hola a ti, te escucho siempre, muchas gracias. Fernando Flores, saludos desde Jujuy, localidad de Palpalá. Bueno, Fabricio Orellano Sosa. Hola, ¿alguno sabe cómo es el WhatsApp? Ahí te lo paso. 351-519-9915.
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5: Chicos, cerramos. Abrime ese titón, buen día. No puedo arrancar el día si no los escucho. Abrazo gigante para los tres, dice Gabriel. No tiene despertado.
6: Mira,
5: por eso no puede arrancar el día si no nos escucha. ¿Te acuerdas, por ejemplo, cuando estaba el ¡Levantate!
6: Sí.
5: Gabriel, me siento como todas las mañanas, te escucho desde mi trabajo. Soy cordobesa, pero vivo en Tandil, en la provincia de Buenos Aires. Beso muy grande para Gabi. Titón, saludo para el negro Pita. Está filoso, Pratito, dice Rebo, ¿eh? Ayer en la cadena del gol. En un momento del programa, dicen, ¿te lo imaginás al Titi corriendo? Y Prato contesta, Titi no puede correr ni riesgo. Y se empezaron a reír todo. Con una carrera, Chabatani, una vuelta manzana en la radio, para ver quién es el que más corre. Ah, estuvieron hablando de mí, Prato.
6: No, no, estaban armando un programa, un partido de fútbol. Los muchachos ahí, porque no sé, creo que el Colorado los desafió a los de la cadena del gol.
5: ¿A un partido de fútbol?
6: A un partido de fútbol.
5: Ah.
6: Y digo yo, ¿quién va a jugar para el Colorado si son dos? Y
5: el
6: me
5: Colorado
6: dice,
5: y el hombre Freidora.
6: Claro, y Freidora me dice, no, bueno, pero podemos invitar a este. El Titi no querrá jugar. Y ahí hubo uno que dice, ¿no lo ves corriendo a Chabatoni? Y yo le dije eso.
5: ¿Qué dijiste?
6: Chabatoni no puede correr ni riesgo. Pero fue un chiste, chavato.
5: Míralo. ¿Y a Gastón? ¿No lo llevan para jugar también?
6: No lo nombraron, che. No. Se ve que no lo tuvieron en cuenta. No.
5: Bueno. ¿Y si lo proponemos a Gastón, que tenés un chiste para decir?
6: No.
5: El señor, por atrás, cuando nosotros no estamos.

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1: Estados Unidos dejó a la Argentina fuera de un nuevo cupo de importación de 300.000 toneladas de carne. El anuncio presidencial sobre la apertura temporal de importaciones impacta en exportadores sudamericanos y responde a un contexto de baja histórica en el rodeo estadounidense. Alerta en la industria. La mora se multiplicó por 5 en un año y medio y ya afecta a más de 4.000 empresas, según la Unión Industrial Argentina. 8 de cada 10 empresas con atrasos en sus pagos eran pagadoras regulares hasta hace menos de 2 años, según el relevamiento del Centro de Estudios de la entidad. Granizo y fuertes ráfagas en Las Rosas, en San Genaro y en gran parte de la provincia de Santa Fe. La inestabilidad afecta a distintas localidades del sur santafesino con lluvias, actividad eléctrica, probabilidad de nuevas precipitaciones durante este jueves. Centro de diálisis denunciaron recortes en los pagos de PAMI. El reclamo abarca más de 200 centros de todo el país y a unos 4.700 afiliados de la obra social. Además, se analiza la posibilidad de no permitir el ingreso de nuevos pacientes. Ofrecían casas y autos y estafaron a cientos en todo el país. Condenas para un holding cordobés. La justicia condenó a 3 integrantes del Grupo Red y confirmó que otros 13 irán a juicio. La organización operó entre el año 2013 y 2019. Un holding que ofrecía autos cero kilómetros y viviendas prefabricadas, que según la investigación funcionaba como pantalla para concretar estafas en distintos puntos del país. En este juicio abreviado, inicial, el juzgado de control en lo penal y económico condenó a Juan Santiago Caballero a 6 años y 9 meses de prisión como jefe y autor de asociación ilícita y estafas reiteradas. Por su parte, Roberto Fabio Rudelli y Osvaldo Prats recibieron penas de 3 años de prisión de ejecución condicional como miembros de la asociación ilícita.
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1: Los Ángeles Azules con Latini. Estaba pensando, Prato.
3: Sí.
1: Este tema de Los Ángeles Azules con Latini,
3: sí,
1: ¿no tendrá que ver con lo del padre? Porque ¿sabes cómo se llama el tema?
3: ¿Cómo se llama?
1: Pa' él.
3: Sí.
1: ¿Será para una relación amorosa? ¿Será una historia ficticia? No sé, un mensaje para él. No, no presté atención a la letra. ¿Habrá un mensaje pa' él?

0: Señores, y el nene guardia procura hablarle tú en la mañana para todo. Bueno, ya las 11 de la mañana con 22 minutos en toda la República Argentina. Datos del tiempo a esta hora en Córdoba. Actualizamos los datos del tiempo. Señores y señores,
1: esta DAI no se le escapa nada.
2: ¿Por qué?
1: Viste, yo digo, ¿para qué viene? Y ahora entiendo para qué viene. No se le escapa nada, mirá, está ahí la tipa. Es un celular viviente.
2: Sí.
1: Es un... no se llama más, Dai.
2: No.
1: Se llama Celu.
2: El celular es una extensión de su brazo.
1: Exactamente. 2.07 décimas, chicos, la temperatura hasta ahora en Córdoba. La humedad es del 90%, el viento soplando del sur a 17 kilómetros en la hora. El cielo sigue cubierto, la visibilidad 7 kilómetros reducida por llovizna en Córdoba City. Vamos camino a una máxima. ¿Te acuerdas, Prato, cuánto era? La máxima de hoy que no la traje.
2: 20
1: grados. Señores, la máxima prevista para esta.
3: Que está también filmando, allá está sacando fotos.
2: Sí. Y Rearte, que está en la montaña.
1: Allá están en el centro de esquí, allá arriba, de allá corriendo todo el centro de esquí.
2: Sí.
1: Bueno, le contamos a la gente que estamos haciendo una prueba en estos momentos. Porque esto va a salir, Dai. Va a salir. Estamos haciendo una prueba. La radio, la cadena 3, que incluye cadena popular y cadena hit, está ampliando desde hace ya mucho tiempo todos sus estudios. Ha adosado un edificio al original edificio de la cadena 3, se le ha adosado un edificio que estaba al lado y se empezó a hacer toda una reestructuración de los estudios que estaban exactamente igual desde el año 1994. Nunca se habían tocado esos estudios. Cuando se mudó la radio acá a la calle Alvear, se hicieron el estudio para LB3 en ese momento y para la FM Córdoba en ese momento. Ni siquiera estaba proyectada la Popu. En un lugarcito del tercer piso, alguna vez Ron y Mario dijeron, tenemos que hacer una radio que se va a llamar la Popu, y ahí nos metieron en un tercer piso. En un lugar nos encontraron ahí. Un lugarcito todo. Bueno, eso se mantiene igual desde hace mucho tiempo. La radio desde hace un año aproximadamente ha empezado a hacer todos los estudios nuevos, a hacer una reestructuración de todo el edificio, porque ya después de 30 años, obviamente había que hacer un cambio. No hay más lugar.
2: No, por eso una ampliación también.
1: La radio sigue creciendo en un montón de cosas. Por ahí los oyentes, no sé si se dan cuenta de todo lo que puede crecer un edificio. Hay que estar acá. Y bueno, se siguen haciendo estudios nuevos. Estamos haciendo en estos momentos una pruebita de un otro estudio nuevo. El Turco Genesín ya está transmitiendo desde Cadena 3 a la mañana, desde el estudio mayor que ha quedado ahora, el estudio mayor de Cadena 3. A vos te escucho medio bajo, Riartes. Sí, por el auricular, pero medio bajo.
2: Y pues está lejos,
1: está
2: eso,
1: más lejos.
2: Está lejos, claro.
1: Gritá, Riartes. ¡Ay! Dijo. Qué chido que me ha salido. Bueno, y estamos ahora acá en este momento con Prato probando uno de los estudios nuevos que se están haciendo. No sé si nosotros vamos a transmitir desde acá nuestro programa. La verdad que no sé. Pero solamente nuestro amigo Cristian, Juancito, El Colo, bueno, todos los chicos de técnica nos han pedido si podíamos hacer esta pruebita. ¿Cómo estaremos saliendo? ¿Estamos saliendo bien? Perfecto, se escucha la voz de Pachu. Está el Pachu Rosales también. Todo bien, todo perfecto.
2: Todo bien.
1: ¿Vos, Prato, cómo nos escuchás? ¿Bien?
2: Yo sí, bien, estoy acá, tengo los auriculares, escucho bien.
1: Hace mucho que no uso auriculares yo para trabajar en radio.
2: Perfecto, se escucha, perfecto.
1: Pero ahí está, ¿eh? Hacía mucho que no usaba. ¿Vieron que entran? Mirá, Prato.
2: Sí.
1: Mirá.

0: No era eso.
1: Bueno, listo, ¿está lista la pruebita? ¿Le gustó, chicos? ¿Está suficiente, Cristante, o no? Suficiente, dice Cristian, hemos hecho una... Decí algo, Prato, vos así prueba la parte tuya también.
2: No, sí, está perfecto, ahora sí.
1: ¿Prato sale bien, chicos?
2: Sí, yo me escucho bien, así que...
1: Cristante, ¿el Prato sale bien?
2: Salgo bien ahí.
1: ¿Sale bárbaro?
2: Espectacular.
1: Entonces debe haber algo mal, boludo.
3: No. Es una voz.

0: Bueno, ya estamos de vuelta en el estudio de siempre, Prato.
1: Sí, señor.
0: Ya estamos, hicimos una probita ahí en los estudios nuevos de la cadena 3, una radio que está en permanente movimiento. ¿Cómo es que me dijo Guillermo Quialvo? Me dijo... Progreso no. Evolución. Evolución, me parece que me utilizó esa palabra.
1: Evolución permanente.
0: Evolución permanente. Es una radio que está en movimiento permanente. Se están haciendo estudios nuevos, lo estábamos probando recién, ahí hicimos salud. En el día de la radio, justo en el
1: claro.
0: día.
1: Claro.
0: Me gusta el estudio, Preto.
1: ¿Está bueno?
0: No sé.
1: Está bueno, sobre todo porque el Rearte está lejos.
0: Rearte lo tenemos un poquito lejos. Sí, sí, sí. Yo también los tengo lejos. Ustedes, claro,
1: sí, claro.
0: Es recíproco.
2: Mira, mira que es una fiesta. Puro cuarteto.
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1: Bueno, chicos, cerramos. Carlito Mesetitón, ¿cómo está ese estudio nuevo? ¿Los acoples se adaptaron? Debe ser que ponerse adaptaron. No, claro. Bien, yo me escuché bien, ¿eh?
2: Sí, sí.
1: La verdad que bien. Me escuché realmente muy bien. Fue más una pequeña probita nada más, pero bueno. Pero... ¿La primera vez que salimos de ahí?
2: Claro.
1: Sí. Fernando Michelitón Prato también le dio con un caño a Gastón Reartes ayer en el programa.
2: No.
1: Dijo que cuando cabece Gastón Reartes va a dejar pintado el fútbol con tintura, dice.
2: No, jamás.
1: ¿Cómo estás con ese tema, Prato?
2: No dije.
1: Para vos, Prato, todo lo que tienen pelo se pusieron un quincho.
2: No.
1: Y lo que tienen pelo negro colorado, se pusieron tintura.
2: No,
1: ¿qué
2: no,
1: tema
2: no,
1: tenés
2: no,
1: con no, eso, Prato, que la gente tiene en la cabeza?
2: No, ni qué sé yo que tiene en la cabeza. Cada uno tiene lo que quiere en la cabeza.
1: Él ve uno que tiene pelo. ¡Ah, oh, mirá qué quincho! Ve uno que tiene el pelo negro. Rearte tiene el pelo negro.
2: No, pero eso lo dijo el oyente. Yo no
1: y
2: dije.
1: Dice, mirá la tintura.
2: Yo no dije eso.
1: La DAI, por ejemplo, que está allá. Mirá, el pelo negro de la DAI. ¿Qué mira. Tenés para decirle?
2: Nada.
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0: Indoji Sony con la muela, cielo de la mañana para todos.
1: Qué linda que es la barra, qué placer.
0: Un mensaje de la gente, chicos, Muy linda la radio, amo escucharlo, me alegra en las mañanas, un temita loco, ¿puede ser? Salud para Prato, me llamo Melanie. Bueno, sal... te tengo una consulta, disculpa la ignorancia. En las entradas del Gokin Rock, sale entradas viajando. ¿Qué significa eso? ¿Me puedes decir? ¿Sí? ¿En la propaganda sale eso? ¿O en la página?
2: O en la compra.
0: No sé, ya le pedimos a Roberto Carlos Prato que averigüe. Cristian Mesetitón, pasen la historia del petiso. Soy Cristian, de Villa del Rosario. Ayer la pasamos.
2: Ayer fue la historia del petiso, claro.
0: Ayer. No sé si la habrán subido los chicos a las redes, pero ayer. Lucio Mesetitón, una preguntita. ¿Por qué Alicia se llama Alicia, el pueblo? La localidad de Alicia.
2: No sé.
0: Tengo entendido, no es por el nombre de una persona,
2: Ah, ¿no?
0: No. Tengo entendido, Prato.
2: Sí.
0: Que son las iniciales de una empresa o algo por el estilo que llegó a esos lugares y compró unas tierras. En homenaje a esa empresa, parece que era una empresa inglesa. En aquellas épocas era muy común que compraron, se quedaron con unas tierras. Por ejemplo, Association, Island, qué sé yo. Tengo entendido que no es por una persona llamada Alicia, sino por las iniciales de una empresa que se radicó en el lugar.
2: Proviene de las siglas de la compañía inglesa Argentine Land and Inverness Company, o algo así. Bueno. Efectivamente, es una empresa inglesa.
0: No tiene nada que ver con una persona llamada Alicia.
2: Exacto. De ahí viene el nombre de Alicia.
0: ¿Y Elena Prato? Esa sí.
2: Elena,
0: esa sí tiene que ver con una mujer.
2: Sí,
0: Elena Prato.
2: Entiendo que era la mujer del fundador del pueblo. Entiendo.
0: ¿Cómo entiendo? Belleville se llama.
2: Sí.
0: Villa de Bell, en homenaje a la familia Bell.
2: Ajá.
0: Una familia Bell que se radicó en el lugar, le pusieron Villa de Bell, Belleville. Y bueno, los gigantes ya sabemos, ¿no? Los gigantes, el barrio Los Gigantes, Prato.
2: ¿Por qué?
0: Era, sabemos por qué se llama Los Gigantes.
2: ¿Por qué? ¿No? ¿Por qué? ¿Por qué? ¿Por qué?

0: linda, sabroso, señores. Se lo voy a ir para todos. También anda Roberto Carlos.
1: Bueno, en Argentina veremos entre la noche de hoy y las primeras horas de mañana el eclipse lunar. Llamado viene. Luna de Sangre.
2: Luna de Sangre, esta noche tenemos,
1: esta noche tenemos Luna de Sangre.
2: Pero va a estar reflejado,
1: ¿sí? Y bueno, eso habría que verlo, sí, sí, sí. Lo cierto es que la Luna de Sangre...
2: ¿A quién es, Preto?
1: Comienza y te digo...
2: Déjame ver, porque yo miro el cielo,
1: sí.
2: Y yo te digo, ya... Decime a qué hora, a ver.
1: No será un eclipse total, será parcial, pero tiene una profundidad del 93%. Sobre el diámetro lunar, es decir, prácticamente todo. Comienza 22-24 de hoy. A esa hora empieza el eclipse. La fase principal se dará a la 1:13 de la madrugada de mañana. A esa hora se dará lo que sería aproximadamente el 93% de la fase lunar cubierta. 1:13 de la mañana.
2: Se va a meter la Tierra ahí al medio.
1: Exacto.
2: Y va a quedar rojiza.
1: Va a quedar, claro, el borde rojizo.
2: Pues es que no va a estar todo despejado.
1: Todo.
2: Va a estar parcialmente nublado. No, para lo mejor algo se ve.
1: ¿Sí?
2: Va a haber algunas nubes, Prato.
1: Bueno.
2: Ahora estaba viendo, viste, yo ahí estoy viendo el cielo. Córrete un poco, Gastón. Ahí está. Ahí está. Ahí está, muy bien. Corre, la cabeza corre un poquito. Eso ahí está. O agachate. Eso ahí está. ¿No te puedes agachar más? Bueno. Tranquilo. No, vos ahí está bien, quédate ahí, no hay problema. Yo para ver el cielo, y ya te digo, pronto va a estar.
1: Sí.
2: Va a haber algunas nubes.
1: Ah, bueno.
2: Pero a lo mejor, como va a haber, va a ser parcialmente nublado, a lo mejor algo se ve.
1: Bien. Bueno. Para los oyentes que la quieran ver, los horarios son los siguientes. 22:24 empieza. 23:34 comienza el eclipse parcial. 1:13 es el máximo del eclipse, como dijimos recién.
2: Bien.
1: 2:54 la fase parcial final. Y a las 4 de la mañana termina todo.
2: Cristian, se te siente agitado, Chavatoni. Así no podés jugar en el equipo del Colorado. Pero pará, Dai. ¿Filmaste cuando subí la escalera?
1: Sí.
2: Está todo filmado. La DAI me filmó porque está haciendo un especial en el día de la radio, para mostrar la radio por dentro. Cuando veníamos del otro estudio, subí las escaleras.
1: Sí, corriendo subiste las escaleras.
2: Y sí, como tiene que ser.
1: Sí.
2: Una persona joven, ¿cómo subimos las escaleras?
1: No sé.
2: ¿Cómo subiste vos?
1: Corriendo.
2: ¿Gateando?
1: No, corriendo. Claro. Corriendo.
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0: bien auriculares para esas orejas? ¿O son dos tazas de Mercedes 1114?
1: No, no sé cómo son las tazas de la Mercedes 1114, no lo tengo en este momento, pero...
2: Se ríe la de ahí.
1: Y se rió para el otro lado, para que yo no la viera, ¿viste lo que hizo, no?
3: Sí, qué feo.
1: Se miró para afuera.
3: Qué fea actitud.
0: Pero viene auriculares para esas orejas. ¿O son dos tazas de Mercedes 1114?
1: No. Estuvimos en el estudio nuevo y me entran perfectamente los auriculares. Perfectamente. Che, me escribe Marcelo. ¿Lo conocías, Marcelo? Marcelo Brito.
3: Sí, claro.
1: Mi amigo Marcelo Brito.
3: Sí.
1: Hoy cumple, me dice que hoy cumpleaños Eduardo Cámara. ¿Sabes quién es Eduardo Cámara?
3: No, ¿quién es?
1: Popularmente conocido como Pichirica. Que hoy anda muy bien en bici, compitiendo por la provincia de Córdoba. Otro grande de Belville, Chabatoni. Estuvo la DAI hace pocos días, haciendo la nota en Belville, con la Rosalía, y estuvo con Pichirica. Personaje popular también belvillense, cantante, claro. Que alguna vez lo hemos pasado acá nosotros haciendo el lobizón. Que te come el lobizón. Que te agarra. ¡Au! Hace Pichirica. Y tiene, como tiene la máscara puesta, el lobizón, entonces se escucha.
4: Canta con la máscara puesta, boludo.
3: ¿Sí? Por eso la escuchas así.
4: Con la máscara puesta. ¿Qué te come el lobizón? Que te agarra. Feliz cumpleaños.

0: Sí. Consulta, ¿tienen idea cuándo salen a la venta las entradas para Boca Vélez, Copa Argentina? Partido que se va a jugar acá en Córdoba el próximo miércoles 2 de septiembre.
1: No, todavía no hay información oficial.
0: Normalmente.
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1: Y normalmente, si el partido es el miércoles, jueves, se conoce.
0: Miércoles 2, ¿no es miércoles 2? El 2 juegan. Miércoles 2.
1: Miércoles
0: 2. Probablemente el lunes.
1: Probablemente empiecen a venderse el lunes y se conozca el domingo, porque se conoce un día.
0: ¿Será venta abierta para todo tipo de público o será para socios solamente?
1: Y eso lo definen los clubes.
0: Tendremos que esperar, señores y señores, porque todavía no hay información.
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0: chicos, cerramos. Atento, prato. Cuca me dice que a partir de las 2 de la tarde hoy salen a la venta las entradas para Boca Vélez.
1: Las de Boca salen a la venta hoy.
0: Para entonces borremos todo lo anterior.
1: Sí.
0: Hoy salen para Boca a las 2 de la tarde.
1: Hoy jueves a las 2 de la tarde se venden las entradas para los hinchas de Boca a través de deportic.com.
0: Bien.
1: Los precios, 65 mil pesos la popular, 90 mil pesos la Gasparini, 120 mil pesos para la Ardiles Norte.
0: Fíjate ahí en Zoom al lado.
1: Boca va a ocupar.
0: ¿Cuánto la Ardiles?
1: La Ardiles Norte, 120. Boca va a ocupar la totalidad de la Willington, la platea Gasparini en su totalidad y mitad de la Ardiles, la parte norte de la Ardiles.
0: Espera, Vélez.
1: Y Vélez va a ocupar la popular Artime y la Ardiles Sur.
0: ¿Tanto?
1: Y bueno. Tienen que repartirlo.
17: Sí, sí, sí.
1: Tienen
17: sí,
1: que repartirlo.
17: Con el foso está. ¿Está el foso todavía?

0: A las 2 de la tarde entras al sitio. Cuatro ardiles para mí.
1: ¿Qué iba a comprar vos, el caso?
0: Pues ser Gastón. Yo después, ahí nomás, voy al toque, me mandas ya compré, me mandas el comprobante.
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3: Me estoy quedando sin crédito.
0: Nah, se quedó, nah.

0: lindo el Charlie. 13 grados, chicos, la temperatura está ahora en Córdoba, cielo cubierto. Vientito del sur a 13 kilómetros en la hora. La visibilidad ya es óptima, ¿eh? Aparentemente ha dejado de lloviznar. Pablito Mesetitón yendo a ver al glorioso cordobés con la ilusión que siempre nos acompaña. La ruta llena de hinchas de la gloria, Prato. Ahí va la caravana rojo y blanco. Que vayan con cuidado y con responsabilidad. Que todos podamos festejar volviendo a nuestras casas. Saludos a los tres. Abrazo grande, dice Pablito. Bueno, buen mensaje, lindo mensaje.
1: Sí, señor.
0: Tranquilo.
1: Vayan y vuelvan con cuidado.
0: Este lo mandó Pablo. Paulo Mesetitón. Yo tengo un vecino que ayer compró la entrada para Boca Vélez.
1: No, si empiezan a venderse hoy.
0: Tené cuidado. Gastón, a las 2, ¿eh? Acordate. 4. A las 2. Yo no puedo porque estoy buscando a mi hija al colegio. Y bueno, me va a comprar entonces. ¿Listo? Bueno.
2: Papi, para que sepas, yo hoy no fui al colegio.
1: ¿Y qué, cómo en el colegio si tienen taller docente los chicos?
0: Salió esta chica.
1: Claro, tienes razón. Si no hay clase hoy, Rearte. No hay clase.
0: Salió esta chica. No hace falta ser tan sincero en este mundo. ¿Por qué tanta sinceridad?

0: David Guetta, señores, con Bebe Rexha. La última, Prato, que nos vamos. La última.
1: Los candidatos a dirigir a River son más o menos los de siempre. Hernán Crespo, difícil porque tiene un contrato alto. River tendría que poner entre 7 y 8 millones de dólares.
0: Pero si River está poniendo plata.
1: Para sacarlo del Atlas. Sí, es cierto.
0: River está poniendo plata mansa. Anoche era una selección, la selección argentina, ¿ve?
1: ¿Y sí?
0: O era una selección argentina directamente a River.
1: Cuando fueron a patear los penales, los primeros tres pateadores de penal eran campeones del mundo.
0: Por eso, una selección argentina.
1: ¿Y sí?
0: Después pateó Borré, que era de la selección de Colombia.
1: Exacto.
0: Todos jugadores de selección anoche.
1: Después pateó. Bueno, todos.
0: Obviamente. Es más, el Chacho Cobés se lo sacaron a un equipo de España.
1: Al Alavés. Sí. Bueno, Pablo Aimar suena como candidato, muy difícil también porque él no va a querer salir de la selección argentina.
0: Ah, ¿siguen?
1: Y por lo menos hasta fin de año, sí. ¿Eh? Y River necesita un técnico ayer.
0: Y pero si el cuerpo técnico este no sigue.
1: Bueno, no sé. Gabriel Milito siempre ha sido una pretensión de River, aunque tiene contrato con las Chivas de Guadalajara en México. Aparece Diego Coca como la opción más fácil de concretar porque está sin club. Y como última opción, el pelado Díaz, que está peleado con Donofrio, que no está en la directiva, pero sí está.
0: Y Francesco.
1: Y con Francescoli. Así que la llegada de Díaz sería muy complicada. Bueno, a ellos también le suman
0: que quiere el público de River.
1: Sí, exacto. También está la posibilidad de Solari, pero también ya bastante más lejano.
0: Solari, el que jugaba.
1: Claro, fue técnico del Real Madrid por un tiempito muy cortito.
0: Sí. Julio César, Michetito, buen día, saludito de Julito Cañón de Santa Rosa, de Río Primero. Estamos preparando todo para las patronales, dice. Trabajando a full con la Popo todo volumen. Muchas gracias y mucha suerte para toda la gente de Santa Rosa, de Río Primero. Que tengan una linda patronal.

0: Dale, Euge, con la canto, señores. Tu falta de querer. Nos vamos, chicos, nos vamos. Me están pasando una información de un cantante. Esto me lo está pasando Alberto. Un cantante que estaría en el Instituto Cardiológico. Se lo habría visto ahí. Bueno, ya vamos a ver si podemos averiguar. Acá tenemos el nombre del cantante, pero tenemos que averiguar. Espero que no haya pasado nada, ¿no? ¿Qué pasó? Me dice que está, viene el nombre del cantante, en el Instituto Cardiológico. A lo mejor no pasa nada. Está haciendo un chequeo. Yo ayer estuve en el privado, pero
1: claro.
0: Voy a hacerme el chequeo que me hago siempre, permanentemente. No pasaba nada. Pero bueno, espero que no pase nada. Vamos a averiguar.
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0: No, vos mandame el comprobante, porque así yo sé bien.

0: La Torres, la Ángela Torres. Nos vamos, chicos, final de la mañana para todos. Ganadores de los sorteos de hoy, una doble para ir a ver mañana a la Plaza de la Música el Carnaval de los Tequis. Luis González, 357. Le van a enviar a Luis el código QR. Al número de teléfono le van a enviar el código QR y con eso ingresa al Carnaval de los Tequis mañana, Plaza de la Música. Para el loco, Amato tiene que ir directamente por boletería con el DNI. Silvia Fernández, terminación de documento 103. Silvia Fernández. Tumbita me está llamando. ¿Qué quiere Tumbita, Gastón?
1: Sí.
0: Ah, hola. Sí. Bueno, ahí le digo. Hola, sí, se cortó. Sí, ahí le digo. Listo, ahí le digo. Que saqué cuatro más, dice Gastón. Ya me hago cargo de lo mío, Julio. No. Bueno. Para el Carnaval de los Tequis, repetimos, Luis González 357, le van a enviar el código QR. Y para el loco Amato tienen que ir directamente con su DNI por boletería. Silvia Fernández, terminación de documento 103. ¿Digo algo, Prato?
2: Juegan las Leonas hoy, 15:30, semifinales de la Copa del Mundo frente a Australia. Los Leones juegan mañana, viernes, misma hora, 15:30. También semifinales contra Alemania.
0: Mary, me dice, Tito, te escucho todas las mañanas en el laburo. Me hacen reír mucho. Y hablo sola porque les contesto a ustedes que están en la radio. Ah, no, gracias, saludos de la cumbre. Mañana, la cumbre, qué lindo.
3: ¿Qué es eso?
0: Mañana volvemos a las 8 de la mañana para seguir volviendo a los locos a todos. Porque lo estamos volviendo.
3: ¿Qué es eso?
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escuchar todo el mundo entero, ponga la radio porque arrancaron los populares. Arriba todo el mundo con ganas. 12:38 minutitos. ¿Cómo estás? ¿Cómo estás? ¿Cómo estás? Normal. Bueno, arrancamos con todo. Luke Rey desacatado para abrir la puerta de la alegría, señores. 27 de agosto, jueves. Jueves, jueves, jueves, jueves. Alegría, jueves, buena onda. Jueves de estrenos. Tengo cositas nuevas para escuchar.

Buenas tardes, 12:39. ¿Cómo estamos? ¿Todo lindo? ¿Todo bárbaro? Está lindo para praliné, está lindo. Está lindo para pastelito tipo 5 y media, 6, sí. Chocolatito. Sí, está lindo el día. Faltaría un poquito más de frío y un poquito más de agua para que sea perfecto. ¿Cómo estamos? Feliz jueves para todos, A disfrutar, señoras, señores. Arrancamos con Tutti. Siempre alegría, siempre buena onda, siempre terraza. Arriba, dale, vamos.

Bueno, ¿qué estamos, eh? Para disfrutar, una linda tarde espectacular para disfrutarla y escuchar la radio, dejarse llevar, claro que sí. Arrancamos con 13 grados de temperatura, 85% de humedad, viento del sur sureste a 14 km. En el día de la radio, en el día de la radio que te acompaña, Acá estamos haciendo radio, lo que más nos gusta en el día de la radio, celebrándola, escuchándola, acariciándola, saltándola, bailándola como tiene que ser, señoras y señores.

0: lindo, chicos, vamos.
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0: 12:45 minutos, bienvenidos, a pasarla lindo, vamos. Vamos arriba. Hay algunos corazones tristes, che, andan por acá. Una pecheada anoche, ¿qué pasó? Ay, la.

lindo, como me gusta este tema. La, la, la, la, la, la, la, la, la, la. Me dan de cantar, viste, estos días así, viste. ¿Cómo estamos? ¿Todo lindo? Juega la gloria, hoy hay Copa Argentina.

0: Además también. Y esta casa hablará.
1: Hay una cosa que.
0: Vamos, hora 12:49. Tenemos la ensaladera de uno solo hoy, ¿eh? Hoy la de Bartolo y te toca a vos, 3x1, ¿eh? Dale, ponete las pilas, ¿eh? 519-9915, WhatsApp, ¿eh? Ya lo tiene todo el mundo, pero lo repaso por las dudas, algún colgado, ¿viste? En este culo tan seguro. 12:50, 27 de agosto. ¿Cómo estamos con el tema Villuya, papi? Necesitan una ayudita, muchachos.

0: por las dudas, que suene un repasito para aquellas almas buenas que tengan ganas de fiar, porque recuerden que fiar es amar, ¿eh? La, la, la, la, la, la, la.
1: Ay, estoy para atrás.
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1: Bueno, vamos, 5 minutitos para la 1 de la tarde. Acariciando, saltando y bailando en esta tarde hermosa y rimbombante en la ciudad de Córdoba, señoras y señores. En el día de la radio, acariciando, saltando y bailando como tiene que ser. ¡Vamos arriba! Esta la gente ya está pasando, preparándose para la ensaladera. ¡Qué lindo! Patricia del Pueblito me pide el tema madre de Sebastián. El Chuli de Santa Rosa de Caramuchita, que está con el Lucho y con el Gaby. Que paguen la coca, por favor, Colorete. Colorete, que habilite un fiado. El kiosco de Pablo. Estamos con Ciro Fajardo, escuchándote desde Villa Parque Santana. ¡Dale! Dale, Pablito, dale, habilitalo, dale que vos podéis, dale. Que te encontré. Colorete Roberto, a esta altura de mi vida no hay fiado que me aguante. A cada santo le debo una vela y a San Antonio le debo un velador. Poneme amiga del alma de sabroso, qué lindo, Robertito. Bueno, metele otro fiado más, no le hace nada. Dale que vos podés, mi hermano, dale. Colorete, estamos en la distribuidora Todo Fuego del Frente Mercado de Abasto. Te escuchamos siempre, Decir al Trompa que nos aumente de parte de Miguel, Pepe, Miñón. Bueno, administren bien ustedes también, si no se puede aumentar todos los días. Pero bueno. Y el Trompa ahí quiere meter un aumentito para el mes que viene. Pregúntale a Núñez si hay visitantes el lunes en la cancha de Instituto. Contra San Lorenzo en Río Cuarto fuimos de 10. Solo la entrada saladita. Bueno, ya le vamos a preguntar en un ratito. Colorete, ayer me recorrí toda la góndola de gelatina en el Mariano Max. La de limón brilló por su ausencia.
2: Sí, no hay de limón.
1: No hay de limón, voy a tener que comprarla sin sabor. Supongo que recorriste tanto también la góndola de la gelatina, debe ser 20 centímetros. Ay, qué... Tampoco tan. No le tiene tanta fe a la gelatina, ¿eh? Me compré un parlantito, Colorete, lo encontré. ¿Sabés cómo suenan los populares? Bueno, qué lindo tema el de Calu y Eugenia. Candu Domínguez. Sí, temazo, ¿eh? Mirá qué lindo que está el parlantuki, ¿eh? Que encontró el carry todo colorido, espectacular, para poner la radio bien fuerte. Qué lindo, ¿eh? Qué lindo. Y tengo temitas nuevos, se los presento en un

0: Barrelier cambió de abogado y amenaza con nombrar a quienes le prometieron ayuda. Claudio Gabriel Barrelier, detenido en la cárcel de Cruz del Eje como autor del femicidio de Agostina Vega, abandonó la defensa oficial y designó en las últimas horas al abogado penalista Carlos Argüello. Desde el entorno de Argüello se filtró la posición que Barrelier habría transmitido a su defensor. El imputado, según estas versiones, ya asume que un eventual juicio recibirá prisión perpetua. No ve otro margen posible, sin embargo, no estaría dispuesto a enfrentar ese destino en soledad. Solo no me voy, habría sido la frase que dejó ante su nuevo abogado. Fuerte explosión en un hotel de Constitución, Buenos Aires. Hay 5 heridos y se desplegó un fuerte operativo. Una explosión en hotel del barrio porteño de Constitución sacudió la madrugada de este jueves. El establecimiento, con 46 habitaciones ocupadas al momento del hecho, activó un operativo inmediato de emergencia con bomberos y equipos del SAME para asistir a huéspedes y controlar el siniestro. En el lugar, 7 personas fueron atendidas sin necesitar traslado, mientras que otras 5 fueron derivadas a centros asistenciales. Confirmado, Franco Colapinto seguirá en Alpine como piloto titular en 2027. Alpine anunció este jueves la continuidad de Franco Colapinto como uno de los 2 pilotos titulares para la temporada 2027 de Fórmula 1. El equipo con sede en Enston confirmó la noticia a través de sus redes sociales con un mensaje claro. Continuamos el viaje. Franco Colapinto completa nuestra alineación para 2027. Bueno, vamos, Franquito. 13.5 minutes.
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Llámame, Jiménez, Jiménez, Jiménez, Jiménez. Mira qué lindo mensajito de Jovita. Estoy leyendo acá, querido colorete. Equipazo, día gris, oscuro. Está Jovita, 10 grados. Ustedes son el sol que no está. Y le dan alegría con esa tremenda música. Los felicito, locutores, locutoras, periodistas de todos los rubros, especialmente operadores, a todas las personas que hacen de este medio un canal de comunicación interactivo y capaz de llegar a cada rincón del mundo y nuestros corazones. Es mi gran compañía 24/7. Si estoy triste, me levanta ni mucho el ánimo. ¿Puede ser algo de qué locura? Mi esposo Germán salió a caminar en compañía de la Popu, la jovitense. Pero muchas gracias, querida jovitense. Te vamos a acompañar porque la radio es eso. Compañía todos los días.

0: 13:09 minutos. Hablando de compañía, ¿cómo anda, Núñez?
1: ¿Cómo le va? ¿Cómo anda? ¿Todo bien?
0: Qué lindo buzo, ¿eh?
1: Ah, muchas gracias.
0: Verde oscuro.
1: Sí, verde musgo.
0: No, musgo no, porque el musgo puede ser un poquito más claro.
1: No, pasa que este musgo está de hace rato.
0: Ah, bueno.
1: En el río.
0: Un musgo bastante viejo.
1: Sí, sí.
0: Pero mira qué lindo, che.
1: No, fui a... Viste que te conté que fui a casa de mis viejos el otro día.
0: Sí, fuiste a comer el lomo.
1: A comer.
0: Bola de lomo era.
1: Bola de lomo.
0: Bola de lomo.
1: Desmechada, qué sé yo.
0: Sí.
1: Bueno, en un momento me dice mi viejo, está... mirá, probate este buzo. Fíjate cómo te queda. Y me da el buzo, me lo pruebo. Ah, de 10 me queda. Y se lo llevó a la pieza.
0: ¿Se lo llevó él a la pieza?
1: Se lo llevó a su pieza,
0: sí.
1: Y se lo dejó.
0: ¿Y qué quiere decir eso?
1: Y me fui y dije, bueno, habrá sido para ver cómo me quedaba.
0: Claro, para ver si le queda bien
1: y
0: a él.
1: No, y al final era que se había olvidado de regalármelo. Era para mí.
0: Ah, pero... ¿y por qué se lo llevó de nuevo a la pieza cuando, después que te lo probaste?
1: Eso es lo que...
0: Qué familia rara son ustedes, ¿eh?
1: Ah, ¿viste?
0: Son raros los Núñez.
1: Y los Núñez son más.
0: Pero después te lo llevaste lo mismo.
1: No, me lo llevó ayer. Eso fue antes de ayer.
0: Ah.
1: Y ayer me lo llevó a mi casa y me dice, si era para vos, era para regalarte.
0: ¿Y por qué no me lo diste en el mismo día?
1: Eso pensaba yo.
0: Pero qué pedazo.
1: Pero no se lo dije.
0: ¿Qué le pasa a tu papá? ¿Le está pasando
1: mira, es
0: algo?
1: Como, es como tu funda, mi gusto.
0: Claro, está como mi funda. Sí. Bueno, mira qué lindo. Bueno.
1: ¿Y algo capaz le está pasando?
0: Bueno, Dios mío. Pero bueno, ya por lo menos te regaló el busito.
1: No, ya está.
0: Qué lindo, bien, papito. Bueno, todo bien, mucha información, mucha alegría hoy.
1: Ah, muchísima información de todos los deportes del mundo, habidos y por haber.
0: Muy
1: así
0: bien.
1: Que hay de todo. No sé si llegamos hasta las 5.
0: Ay, qué lindo. Estamos acá trabajando a full con la moto Guadaño. Lindo día, papollito al disco. Están de oferta las gainas. En las gainas, dice acá, a ver. Desde Colver, los chicos allá de la banda que están ahí. Qué manera de ver pasto, qué manera de ver tractores, qué manera de ver plata con ese. Dios mío, colorete. Hacen una propagandita a mi cuñado Fer, que abrió el taller de dirección hidráulica.
1: Ajá.
0: Sabatini 5893. Encima hace un par de meses le entraron a robar. Así que bueno, dale una manito y poné de la mona, seguí en carrera. Cómo no, sí señores.
2: Atención, señores, atención, señor. 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
0: Esa última parte iba, pero bueno.
1: Sí, sí, no, pero es todo lo contrario, diría.
0: Bueno.
1: Lo que hace falta es plata.
0: Che, Kelly.
1: ¿Qué pasó?
0: Me vuelve a agarrar la tos.
1: Ay, Dios.
0: Justo los jueves me agarra la tos. Ya veo, otra semana más en cama. Dios mío.
3: Levantame las manitos arriba, porque a veces...

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0: Valentina Marquís, queridos amigos, con... Valentina Marquís. Si esta casa hablara, confesaría. Que le habíamos puesto con otro Wittig todo el día de ahí, fit. Se anda dando beso en la boca, Valentina Márquez.
1: Ah, lo vi.
0: ¿Con Anelay?
1: Sí.
0: Sí, por favor, viejo.
1: En realidad se lo da Anelay.
0: Anelay se ha hecho la cirugía, ¿vio? ¿Pero? Se hizo la cirugía estética de la nariz.
1: Ah, nariz.
0: Sí, se hizo. La naricita se hizo Anelay.
1: No lo había notado.
0: Anelay. Sí, porque le miras otra cosa, pero
1: ¿qué
0: bueno.
1: Tenía?
0: Ay, Dios mío, este pibe, qué cosa.
1: No,
0: Dios
1: no,
0: mío.
1: La verdad que no opino de cuerpos ajenos, ese
0: no,
1: es mi tema.
0: No calienta acá, opinamos vos, olvídate de esa.
1: No, de mí.
0: De esa nueva era, nosotros opinamos de todo. Pero bueno, está linda Anelay. Y Valentina también, hermosa. Las dos ahí piqueando ahí, che, en el escenario, por favor, que se me entra, pone loca la manada. Porque hacen el tema de ellas dos, viste, que están los dos, juegan ahí con el video, pero bueno, viste. La. Che, pará que le tengo que mandar un saludito y una viborita para la suegra de mi amigo Quique. Pará que estoy viendo que está la suegra en la cocina haciendo estofado de pollo.
1: Sí.
0: Vienen desde San Nicolás y le hacen hacer estofado de pollo a la pobre vieja. Che, por favor, para que estoy viendo la foto. Acá el suegro está en el living, ahí no hace nada, se ve que está tranquilo. Bueno, un saludito para la Sole, ahí que le manda saludos a los viejos. La felicito por el yerno, doña. Bueno, para que le voy a hacer la viborita. Le hacemos la viborita. Hoy es día para estofado de pollo, ¿eh? Hoy es un día para estofado de pollo. Hoy entra el estofado, pero como trompada, con unas papurris. Pero bueno, ya puede tapar, pobre vieja, qué cosa.
1: Sí, capaz que es su especialidad.
0: Bueno, pero vos venís a visitar a tu hija, venís desde San Nicolás, por lo menos, y bueno, hacele algo,
1: la comida
0: vos,
1: de mamá.
0: Pero la comida de mamá es tan rica, tiene razón, Núñez. Bueno, está bien, le mandamos que le salga rico, doña. No se olvide ponerle la salsa siempre laurel. Anoche comí unos fideos con laurel la salsa.
1: Uy, qué rico. ¿Le hiciste vos?
0: Los que me gustan a mí. Los Forati. No, yo no hice nada.
1: ¿Seguís teniendo Forati?
0: Sí.
1: ¿Que se te habían acabado?
0: No. Después de que yo hice la campaña nacional del Forati, cuando comimos el...
1: Aquel
0: empezaron la fábrica histórico. A fabricarlo de nuevo. Valga la redundancia.
1: Sí.
0: ¿Viste? Los de los turquitos ya los comí todos. Porque, escúchame, no vamos a tener hace 2 años que lo voy a tener, me van a salir gorgojo.
1: No, pero ¿no es no perecedero?
0: No sé, pero bueno, yo los comí porque me gusta.
1: Cuestión, eso se te terminaron.
0: Sí.
1: ¿Y ahora?
0: Y...
1: ¿Dónde los conseguiste?
0: No sé.
1: ¿En un súper?
0: No me acuerdo, güey, porque yo cuando llegué estaba hecho. Ya estaban hechos.
1: No, compraste vos.
0: No.
1: Hiciste la salsa vos.
0: No, mi señora cocinó anoche. ¿Está bien? Mirá la lluvia que trajo mi amor.
2: Ahí está. Si estás ahí, no dejes que otra vez me caiga.
0: El día, qué hermoso que sea.
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0: Qué hermoso día.
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0: que es
1: imposible. Solo amar, estás viendo así.
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0: Bueno, acá estamos, señores, estamos con todo. La ensaladera de uno solo, ¿eh? Bueno, tíneme alguna deportiva. ¿De qué podemos hablar, mi querido Núñez?
1: Podemos hablar de que la FIFA aprobó de que los jugadores que van a cumplir sanciones lo pueden hacer tanto en amistosos como en partidos oficiales.
0: Perdón, vuelvo atrás que...
1: ¿Te acordás la sanción fuerte que le cayó a varios jugadores
0: de la Argentina?
1: De la Argentina, el más fuerte, por supuesto, Paredes. Después estaba también el tema de Thiaguito Almada, sí. De Molina.
0: Oh, pobre ese chico.
1: Después varios casos.
0: Pobre
1: sí.
0: Almada.
1: Bueno, después hablamos de eso.
0: ¿Dónde te metiste? Bueno, vamos, sigamos.
1: Cuestión, ¿qué hizo la AFA? Le pidió a la FIFA que esas fechas de suspensión se cumplan tanto en amistosos,
0: claro,
1: como en partidos oficiales.
0: Sí, papi, sí.
1: Que no sea solo en partidos oficiales.
0: Y si no, no juegan más.
1: No juegan nunca más.
0: Bueno, de todos
1: modos,
0: está retirado ya de la...
1: Paredes, vos decís.
0: No
1: que...
0: se retiró Walt Disney, pero en cualquier momento va a decir, ya tiene 30 y pico, ya no juega más.
1: Probable, pero
0: un
1: bueno.
0: Un par de cositas va a jugar de acá a fin de año y después nada más.
1: Lo que todavía está esperando la AFA es que la FIFA le mande los argumentos de las
0: sanciones.
1: De las sanciones para poder apelarlas en la FIFA y si no se puede en la FIFA, en el TAS. Así que bueno, eso sigue en espera.
0: Al TAS no vayan al pedo porque ya fuimos nosotros una vez y no nos dieron bola, así que.
2: Somos
0: rocos, pero estamos todos locos. Bueno, qué lindo, señores, qué lindo. Estamos todos locos, estamos todos contentos, estamos todos disfrutando del día de la radio. Claro que sí, 13:22 minutos.
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0: tus ojos no mienten. El aplauso para todos, chicos.
1: Cuando te decía, quédate tranquila, corazón.
0: Le cuento que hoy es el Día Mundial de los Lagos.
2: Ah, muy bien. Como Nacho Lago, el jugador de Colón.
0: Sí, pero en esto vos podés andar arriba.
2: Ah,
0: el de Nacho Lago, no sé.
2: El de Coso.
0: El lago Nahuel Huapi.
2: Ah.
0: El lago San Roque, el lago Dique Los Molinos, el lago Titicaca.
2: Bien. Buenísimo.
0: Hoy es el día de internet del cosplay. ¿Qué es el cosplay? Yo conozco Coldplay.
2: ¿El cosplay?
0: El de lo de las pulseritas.
2: Ese.
0: Cuando vos cantas y se arman las pulseritas.
2: Cuando te disfrazás de un... medio que lo personificás a algún justamente personaje de videojuego o de película.
0: A ver, dame un ejemplo básico, papi.
2: Te vestís de Ragnar.
0: Ah, Ragnar.
2: Pero no es que te disfrazás para ir a una fiesta. No, sos Ragnar por un rato.
0: Ah,
2: eso es el cosplay.
0: Actúo, agarro un cuchillo, mato gente, todo.
2: Exactamente, eso, pero bueno, por ahí suele ser más con esto de los mangas o de...
0: ¿Qué es los mangas?
2: Todo lo que es otaku, ¿viste?
0: Ah, otaku, discúlpame. No. No te olvides que yo me
2: quedé. El anime.
0: Tom y Jerry no.
2: Puede ser algún
0: Correcamino.
2: Cosplay de Tom y Jerry, pero más que nada un...
0: Coyote, ¿no?
2: No, más que nada...
0: ¿Oso Yogi? ¿Tampoco?
2: Tampoco.
0: ¿Los supersónicos?
2: Como poder se puede, pero es más friki la cosa, ¿viste?
0: ¿Qué quiere decir friki?
2: Más rarita, más otaku.
0: Más otario, no. Otario, no, otaku,
2: no,
0: otaku.
2: No les digas así, con otro gusto.
0: No,
2: porque
0: yo no sé qué quiere decir otaku, yo estoy perdido.
2: Y los otaku, esto que les gusta el anime, les gusta las keios, les gusta...
0: Ah, las keios, las que les presenté el otro día.
2: Claro, les gusta el K-pop, le gusta... Mirá, ¿ves? Esto es hacer cosplay, ¿ves?
0: Ah,
2: esto es un personaje de algún videojuego. Y la chica se vistió de eso.
0: Ah, mira vos. ¿Y vos qué, por ejemplo, qué te pondrías? A vos que te encanta jugar a la Play todo el día.
2: Y me podría poner un personaje. Bueno, yo, por ejemplo, me podría vestir de un personaje del Fortnite.
0: Fortnite. Muy bien.
2: Por ejemplo.
0: ¿Y
2: un
0: qué?
2: Personaje que solo use.
0: ¿Cuál sería?
2: Y
0: ¿el que más te gusta?
2: Yo uso mucho uno para que te lo busque. Que es como verde y tiene como una máscara mexicana y una campera.
0: ¿La máscara mexicana de los luchadores?
2: No, más bien de la de San La Muerte y todo eso.
0: Ah, sí.
2: Bueno, ahí te la muestro.
0: Ah, y vos estarías todo el día y qué harías, robarías.
2: No, y van, por ejemplo, a juntadas, a sí. grandes juntadas.
0: Ah, y se juntan todos, lo he visto.
2: Claro.
0: Acá en el Quality te han ido varias veces.
2: Bueno, ahí está. Y eso, y van y hacen cosplay.
0: ¿Y qué? ¿Y se hablan entre ellos así?
2: Sí, seguramente. De ahí saldrán algunas parejas.
0: Ah,
2: ¿ves? Ese usa mucho.
0: Ese personaje usa mucho vos. Sí. Mira, tenés el buzo verde, lo tenés. Te falta la capucha. ¿Tiene capucha?
2: Tiene capucha negra.
0: Tiene que poner la cara de esqueleto y
2: sí.
0: ya está.
2: Y tiene zapatillas. Tiene unas zapatillas anchas. Tengo unas.
0: A ver, mostrame.
2: Ah,
0: no, lo trajiste.
2: No, en este momento no.
0: Ah, está bien.
2: La finita.
0: ¿Y qué haces? Te vas ahí y vos decís, ojo, que te voy a robar. Así.
2: No, ¿cómo le voy a decir
0: y
2: así?
0: ¿No en un choro este en el Fortnite?
2: Y
0: ¿o no?
2: Bueno, no, pero ya ahí hablas como vos, supongo. No sé. Y si viene una cámara, ahí sí posas como tipo.
0: Y saca, ¿y llevas un revólver de verdad o no?
2: Bailás como. No, no.
0: No, bueno, yo te pregunto.
2: No me dejarían pasar.
0: Bueno.
2: Che, tengo una de deportes, pero urgentísima.
0: Sí,
2: la tengo que contar de acá antes de las 2 de la tarde.
0: Dámela, por favor, porque no entiendo nada.
2: Abre la venta de entradas para Boca Vélez.
0: Atención, señoras y señores, la pregunta del millón. Atención.
3: Atención, simpatizantes del Club Atlético Boca Juniors, atención, ¿no?

0: Avanti, zona baja del estadio.
1: 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Esa es la página donde se van a estar vendiendo para la parcialidad solo de Boca hoy. 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Y menores, solamente la popular tiene descuento, 50 mil pesos hasta 11 años.
0: Bueno, muy bien, muchas gracias. La información en 30 minutos arranca la venta de entradas. Nos vamos hacia otro estadio. Esta habría sido la charla técnica, la arenga de Otamendi en el partido de anoche, River Plate. Adelante, micrófono abierto, muchachos. Cool break. ¿Cómo se dice?
1: Cooling break.
0: Atento a la palabra de Otamendi.
2: Ahora podemos perder. Todos los partidos perdemos. Por eso salí llorando el otro día. No podemos perder todos los partidos, muchachos. Hay que poner bola.
3: Huevo, hay que poner. Dale.
0: Ahí estaba ayudando Caudet también, señores y señores. En la zona baja del estadio. Muchas gracias. Los micrófonos de los populares en todas partes. Pongan bola.
4: Aplauso para Lourdes. Gran cantante de nuestra música de Córdoba también.
5: ¿Cómo estamos?
2: ¡Arriba ese palmejo!

0: Bueno, bienvenido Trula, también este nuevito, con Lourdes Montiel, No sé vivir si no es contigo. Tengo lo nuevo de La Conga, en un ratito tengo lo nuevo de Dale que va, 13:33, estamos con todo, oye, Dios mío, colorete. Ah, tengo entradita, Gratarola. Para acá, ay, para hoy también. Ah, mira vos, arrancamos el jueves. No nos importa nada,
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0: Finalmente 13:37 en la ensaladera de uno solo, ¿eh? Hoy te toca a vos. Colorete. Hoy es el día de la lotería también, ¿eh?
1: Ah, muy bien.
0: No sé si de la lotería de alguna provincia o de la lotería que vos comprás como juego.
1: Todas las loterías. Sí.
0: Lotería de Córdoba, lotería de Tucumán, de Buenos Aires, de Entre Ríos, todas las... día del tira y afloja. Ah, mira vos.
1: El de la soga, ¿viste? Que se ponen 5 niños de un lado, 5 niños del otro. La línea al medio, tira y afloja.
0: Estamos yo, porque por ahí, ¿viste? Hay algunos amigos que me dicen, estoy en el tira y afloja con ellos.
1: ¿El juego del calamar se caen al vacío?
0: ¿Cómo?
1: ¿No lo viste el juego del calamar?
0: Sí.
1: Se caen al vacío con el tira y afloja.
0: En la segunda parte. Dios mío. El calamar, qué cruel el calamar. Dios mío. Anda a jugarlo.
1: Ay.
0: Día del petróleo también hoy, ¿eh?
1: Ah, bueno,
0: a ver si lo bajan un poco los barriles, ¿eh? Cada vez más caro, esta manga impresentable. A lo de Dubái le hablo. Y si se escucha en todo lado la radio.
1: Bueno, pero. No le entran balas.
0: Bueno, ya le van a entrar ya. Día de la sopa de cangrejo. Conmigo no cuenten, ¿eh?
1: No, paso también.
0: No cuenten, a mí no me gusta. Vení sopa de cangrejo. A mí dame Carlitos Nor de verdura con Ave María. O si no, munición. Se acabó, listo. Colorete, ¿puedo pedir un temita nuevo de la conga y saludar a mi amor que está pintando la casa, Damián? Soy Silvana de Ituzaingó. Sí, ya voy a presentar un... Sale hoy lo nuevo de la conga con Grupo Red, Javito de Grupo Red. Ahí lo voy a... Ya lo ponemos, en un ratito. Soy el Kevin y Ramiro de Calera. Acá estamos en el country de la cuesta. Un temita del LBC, el embrujo, piden por acá. Colorete, estoy laburando, pero ya salgo en breve. Decir a la ñora que saque el locro frisado del último feriado para matarlo. ¡Ay, qué lindo! ¿Viste? Cuando guarda la baña cauda, guarda el locro y solo.

0: Acá me dice Sergio que no, que el San Roque no es un lago, es un dique. La diferencia es que uno es artificial y el otro natural. Lo que tienen en común que son alimentados por ríos. Ah, bueno, muchas gracias. Así que, ¿nosotros qué tenemos entonces? No tenemos lagos. Le decimos Lago San Roque y es el dique San Roque.
1: Lago Los Molinos.
0: Tenemos Lago Los Molinos, entonces.
1: Claro.
0: Bueno, está bien, bacana. Muchas gracias, Sergito querido, por la corrección. Colorete, es más caro ir a ver a Boca y Vélez que ir a ver al Real Madrid y Barcelona. Apostale algo a Núñez por el partido. Ya la semana que viene ya lo encaro un poquito. Es medio cagoncito este, pero bueno. Vamos a ver, anda preparándote, pibe.
1: Sí.
0: Porque no
1: sí.
0: Te salvas el miércoles.
1: 4-3 la última, ¿no?
0: Vivo el presente.
1: Llovía, qué lindo.
0: Llovía, no me hablé. Colorete, feliz día, la mejor radio del mundo. El sorprendeme del sábado pasado de Pelusa. ¿Se puede volver a escuchar en YouTube? Si es que Waldo lo subió. Cosa poco probable. Habría que preguntarle a Waldo si subió y lo pueden escuchar de nuevo. Sí. Después se lo chorean a alguno, ¿viste? Y le ponen el nombre de algún otro DJ. Pero bueno. Bueno, ahí está.

0: Acá me dice Gustavo, son como los locos esos que se visten de guerreros medievales, romanos y se juntan a pelear con espadas el día de los cosplay. Claro, claro, bien, claro. Bien. Sí, sí, sí. Más que Ragnar, te pareces a Floki, vos de vikingo, colorete. Bueno, pero todo.
1: Pero simpático.
0: Pero Floki era un tipazo. Un crack. Aparte, Floki hacía la construía las naves.
1: Claro,
0: claro.
1: Hacía las balsas.
0: Era carpintero. Le podemos pasar a Floki ahí para que haga el taparrollo, mi amigo.
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0: Colorete, dicen que la NASA todavía busca la pelota de Beltrán. ¿Qué pasó? Perdón, yo ayer no vi nada. Me enteré que... Me enteré que River perdió. No, muchachos, hay gente dolida. Qué cosa. ¿Ya renunció el técnico?
1: Ahora a las 3 de la tarde, conferencia de prensa donde se anuncia que sí. Que sí, que ya se fue.
0: Ah, bueno. Perdón, me dicen... Atento, control, me dicen, bueno, que...
3: La pregunta.
0: Sí.
3: Esta noche, a eso de la 1 de la mañana, ¿Chacho Coudet sigue siendo el técnico de River?
0: Yo creo que no. A mí me parece que no. Yo creo que le dejo este título ahí al programita este que viene ahora. Yo creo que no.
1: Mirá.
0: Bueno, se cortó ahí. Claro, porque en realidad renuncia hoy. Por eso digo, pero ya era casi seguro. Lo vaticiné. Otro acierto más.
1: Otro acierto más.
0: ¿Y qué pasó? Che. Creo que perdieron por penales,
1: sí,
0: ¿no?
1: Sí, empataron 1-1.
0: Me parece. Ganando. No vi nada, che.
1: Sí.
0: Dale vos, Román.
1: Iba ganando 1-0 con gol de Driussi.
0: Ah, mira vos, Driussi.
1: Y pone la mano, abre la mano Martínez Cuarta de manera inexplicable. Penal para Independiente Santa Fe. Fagundes lo cambia por gol, empatan 1-1, van a penales porque habían empatado 0-0
0: en la ida.
1: Sí, señor. Básicamente patearon todos, porque fueron 11 penales para cada lado. Che, pero es difícil hablar con la filarmónica de fondo, es raro.
0: Y aparte fea esta cortina.
1: Es fea, sí.
0: No sean mal, chicos.
1: Es cruel,
0: no
1: me
0: jodan,
1: parece.
0: No jodan, no se burlen. Basta.
1: Y dale. Bueno, el último penal de todos
0: ¿quién lo pateó, Toy Story?
1: Lo patea el que venía siendo la figura de la tanda. Porque en un par de match point abajo el pibe, bueno, había respondido y atajaba los penales en el momento álgido y que River ya se iba. Pero, por Dios, el trompetista, ¿cómo está?
0: Cortá la trompeta, dale.
1: Y la tiró un penal rarísimo, realmente. Es tan raro como le pega. Arquea el cuerpo, se pone 180 con el cuerpo perpendicular al paralelo al suelo. Es muy raro cómo se pone. Saca la lengua, medio que sonríe. Sí. Estamos hablando del arquero Beltrán, ¿no?
0: Sí, de Toy Story.
1: Y la tira a las nubes realmente. Antes había...
0: ¿Batió penal alguna vez, pibe?
1: No, lógicamente. Recién debuta prácticamente.
0: No habrá visto, porque por ahí hay un video de Abbondanzieri pateando penales, gana título.
1: Recién veía uno de Rulli en la Euro,
0: claro.
1: En la Eurocopa.
0: Bueno, ¿por eso quedaron afuera?
1: Sí, había errado también González, Martínez Cuarta y Borré.
0: Bueno.
1: Y le quedaba Beltrán el último y erró también. Así que sí, 8-7 fue en los penales para Independiente Santa Fe.
0: Bueno, gracias por el informe. Muchísimas gracias. Queridos amigos, 13:44. Seguimos con la continuidad del programa, por
1: aire.
0: Favor. Qué aire que tiene el trompetista. ¿Cómo sopla, Dios mío? Para un poco, loco.

0: chicos. Ahí estaba la música que venía con Chipote y el negrito Chocolino de mi vida. Chocolino Tofolini. No, lo asocio, ¿viste?
1: Ajá.
0: Nada que ver.
1: Sí,
0: Tofolini, pero... mi amigo Román, que vino a buscar auto nuevo.
1: Ah.
0: Se está yendo Paco con la Claudita, su señora. Se ha comprado auto con techo corredizo.
1: ¡Apa!
0: Está mirando. Deja de mirar para arriba y mira para adelante.
1: No, claro.
0: Claro, pues te va a llevar puesto algo. Pero
1: en
0: bueno.
1: Serio, ¿eh?
0: Pero sí. Esto es muy lindo. ¡Ay! ¡Ay, las nubes! ¡Pum! Atrás de un camión va a terminar mi amigo Tofolini. Así que le mando un saludo. Tofolini, que me robó la bandera en el en la secundaria.
1: Bueno, pero ¿sabes cuántos años pasaron?
0: Sí, bueno, pero no importa. Pero bueno, compañero, desde jardín de infante, compañero de colegio.
1: Qué
0: amistad que me une con Román Tofolini. Cuánto lo quiero. He ido una sola vez en su casa en 30 años. No importa, no me importa, porque no mido la amistad por la invitada. No la mido. No hay que medir una reflexión de colorete.
1: A ver.
0: No hay que medir la amistad por una invitación a un asado o a lo que sea. No, podemos ser amigos lo mismo. Sí, de hecho, sigo siendo un buen amigo de mi amigo Román.
1: Sí.
0: No importa.
1: Sí. No, ¿y quiere. Él cuántas veces a tu casa?
0: Muchas más de las que yo fui a la casa de él.
1: ¿Ah, sí?
0: Sí. Está comprobado, ¿eh? Sí. Pero bueno, no importa. Aparte, él vive en Pasco, no te olvides. Trabaja mucho. No puede venir todos los días.
1: No volvés más.
0: Yo voy de vez en cuando.
1: No.
0: Voy a ver las hectáreas, voy a ver las hojas y después me vuelvo.
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0: La soja a 60 centímetros. Listo, trillen. A la mierda.
1: Ah,
0: venga.
1: Mira.
0: Sí.
1: Ese va un centímetro. Que tenés ahí un...
0: Sí. tengo un metro ahí en la guantera. Sí. Bueno, ya viene el saladero de uno solo, queridos amigos. En un ratito nada más, Voy a regalar entradita para los de Saca, los Power. Hoy están en Unplugged, allá en el cerro. Así que voy a regalar. Sí. Voy a regalar. Así que hoy quiero que la gente salga a bailar. Hoy tengo ganas de que vayan a desacatarse un poquito.
1: Está lindo, aparte. A
0: vivir la vida, una noche linda. Así que ya voy a regalar.
1: Muy bien.
0: Hoy me vine, estoy hecho un fuego hoy. Una cosa y lo.
1: Regalón.
0: Sí, regalón.

0: Tincito Ferrero de La Pampa para el mundo, señores. Lágrimas derramo por ti.
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0: habla con Ulises para ver si hacemos un bailecito para recaudar plata.
1: Bueno, muy bien, ¿para? Sí,
0: para la pobre Tini, que la cagó el padre, pobre viejo.
1: No, ¿estás metido
0: pobre
1: en ese tema?
0: Sí, pobre la Tini.
1: Contame.
0: La cagó el viejo, 50 palos verdes. Hay que hacer un baile, se va a casar con De Paul, que la tiene también De Paul, pero bueno.
1: Tiene, pero
0: ella trabajó. Hace de los 14 años que está facturando esta chica y no tiene nada. Así que, digo, 50, 60, 70, ¿cuánto tiene?
1: Contame más.
0: No sé mucho, pero parece que el papá y el hermano son los dueños de una...
1: ¿El hermano también?
0: ¿El hermano también?
1: No, bueno. Son los caraduras.
0: El hermano no labura, que si tiene la hermana que canta, ¿para qué va a laburar? Y bueno, claro. Parece que no tiene nada. Se quiere comprar algo y no tiene nada, pobre Tini.
1: No se puede comprar un busito.
0: No se puede comprar un buzo porque no, tenés que... No, que esto, que el otro, que...
1: Tiene que pedir permiso a la hermana.
0: Míralo vos, Alejandro, esto es él. Rápido era para las cuentas, ¿eh?
1: Mira vos,
0: qué lindo. ¿Y el hermanito? Lindo.
1: Hermanito, che.
0: Mira vos el hermanito también. Así que bueno.
1: No sabe poner una tuerca la
0: hermana. Qué cosa bárbara, Lome. Ay.
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0: Ay, Colorete, te estoy mandando mensajes de WhatsApp hace días, no me pasas. Quiero que le me digas al kiosco, los mellizos del barrio Fracción 14, que se jueguen con el fiado. Quiero que haga la del verdulero. Saludos desde Comodoro Rivadavia. Bueno, acá te estamos pasando, te hacemos la gamba, ¿eh? Y que los chicos ahí del kiosco Los Mellizos de barrio Fracción 14 se fijen en el almanaque. Estamos en época de fiado, ¿eh? Me lo pregunto y se lo pregunto, Colorete, el cadáver andante de cara de Cruz del Eje, ¿aparecerá hoy? Yo calculo que sí, siempre aparece para la ensaladera el cara
1: aparece.
0: Yo calculo que está, ¿viste? Sí. Ay.
1: No hay forma de ausentarlo el cara.
0: ¿Con qué cara va a cantar este?
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0: ¿Con qué carita va a cantar el fin de semana este?
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0: se va a haber visto el partido anoche este.
1: Mami, sí,
0: la cara de orto que va a tener el fin de semana. Ay. Bueno.
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0: Sí.
3: ¿Estamos?
0: Y vos, cómprate un técnico.

0: Seis motochorros le robaron su moto a punta de pistola cuando bajó a un kiosco en Córdoba. ¿Seis? No son muchos. El ataque ocurrió en barrio Pueyrredón, quedó registrado por cámaras de seguridad. Los delincuentes también apuntaron al kiosquero y luego le pidieron 300 mil pesos a la víctima para recuperar su moto. Ah, tan rápido lo pide. El dueño del kiosco aseguró que los hechos de inseguridad se repiten con frecuencia sobre Avenida Bulnes. Ministro, esto es moneda corriente en la Avenida Bulnes. Con solo transitar la avenida ves los robos diarios de motochorros a vehículos, afirmó. ¿Qué está pasando, ministro? Una nena de 12 años fue armada a la escuela en Tucumán. Dijo que la habían amenazado. La estudiante portaba un revólver cargado con 6 balas, según dijo, por el temor de haber sido amenazada por sus compañeros. La joven manifestó que se sentía en peligro de sufrir agresiones al salir del establecimiento educativo. Pues che, con esta no jodan, ¿eh? ¿Me van a joder? ¿Me van a hacer bullying? Listo, ahí tienen. Vamos. Las espero afuera cuando salgamos. Ah, ahí tenés. Se curó el bullying para toda la vida. Julián Álvarez. De nuevo sopa. Volvió a faltar al entrenamiento de Atlético de Madrid. El culebrón Julián Álvarez y Atlético de Madrid no baja revoluciones. El delantero argentino faltó por segundo día consecutivo al entrenamiento del colchonero, aduciendo una indisposición. Ya le van a preguntar si está menstruando, porque qué indisposición tiene. Por su parte, el colchonero confirmó que no venderán al goleador argentino al Barcelona, ya que el culé no cumplió los requisitos éticos y profesionales y faltó el respeto entre clubes. Juliancito, o revés la medida o no jugás. No va a poder jugar porque con cara de culo y con poca gana un técnico no te puede contar a vos y te puede poner en el plantel. Así que cambia la actitud.
1: Y en Inglaterra no quiere vivir porque quiere seguir viviendo con toda, claro, su familia, y no puede meter por tema de visado a toda su familia en Inglaterra.
0: Si querés vivir en España, baja los decibeles, no te van a vender.
1: ¿Qué onda el Betis, Julián?
0: Claro, ya a esta altura vas a terminar jugando en la tercera división de España. El pito largo lo tiene el presidente del club, che, no vos.
2: Che, tranquilo.
0: Bueno, pero
2: ¿por
0: me gusta?
2: Qué te va?
0: Porque doy.
2: Pero te vas de más.
0: Pero le ayudo a
2: no,
0: que.
2: No, pero es fuerte.
0: Pero una ayuda para Julián para que comprenda.
1: Ahora vas a decir la hora, te vas a dar cuenta que es fuerte para esa hora.
0: Cierto, tenés razón. 14:06 minutos. Buah. Pero revelo, Julián, escúchame a mí.
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0: a lo que me dice un amigo.
1: ¿Qué dice?
0: River.
1: Sí.
0: La cama más cara de la historia. Cuatro muñecos ya voltearon. Gallardo. De Michelis. Gallardo de nuevo y ahora el Chacho Coudet. Muchos cracks a jugar al campito casi. Ejemplo Sala. Los del contenedor. 15 pibes. El pase gol de Almada a Vélez. Beltrán anoche. Dos días en la primera del Millo. Etcétera. No es más fácil que se junten Otamendi, Acuña, un par de carteludos más y vayan de frente a los dirigentes y le digan: cambié el DT, que no nos llega más, y no destruir el club, la gente, etcétera. Pregunta acá mi amigo Enrique. ¿Se la traslado, Deportivo?
1: ¿Es cosa?
0: No. Ah, Enrique se llama, no es okay. Carletti, es Enrique, un amigo.
1: ¿Cómo le dicen Quique?
0: No, ¿le dicen Quique a Carletti?
1: Sí, sí, sí.
0: Ni sabía yo. No de bola, Carletti y yo.
1: No, no, bueno, no, porque justo lo vi que fue la.
0: No,
1: que...
0: Enrique, mi amigo.
1: Enrique. ¿Qué es eso? ¿Hablar de cama? ¿A tres técnicos le van a hacer la cama? No sé, ¿viste? ¿Qué es eso?
0: Es mucho, ¿no?
1: Es mucho. Sí, te admito que cuando apareció el muñeco Gallardo en el palco y De Michelis estaba tambaleando.
0: Bueno, la gran cama en Mendoza.
1: Ahí sí hay algo de...
0: Esa bueno, fue de Gallardo.
1: Movimientos turbulentos.
0: Porque mal tipo.
1: Pero no la compro tanto en esta ocasión. Para mí hay una crisis...
0: Futbolística.
1: Futbolística enorme, en donde los jugadores no son...
0: Dirigencial.
1: No son, dirigencial también.
0: Totalmente.
1: Del técnico, el propio técnico que no les está llegando, siempre se corta por el que se puede cortar, que es el técnico. Por eso se va Coudet.
0: Sí,
1: podés echar a jugadores que acabas de traer.
0: Pero a Martínez Cuarta lo podés meter en un contenedor, ¿no?
1: Al mismo container que fueron todos.
0: Yo diría
1: nosotros.
0: Un container de esos que van a China, ¿viste? No, van tan cargados y lo pone al último ahí arriba.
1: Hoy salió algo de Qatar.
0: Sí.
1: Que la posibilidad de que se vaya a Qatar.
0: Sí, llévenlo.
1: Un préstamo.
0: Véndanlo
1: a cambio
0: urgente.
1: De cinco palos.
0: Es muy malo ese pibe. Véndanlo. No tiene que. Pero ni por el gimnasio tiene que pasar. Pero bueno, se lo vengo diciendo hace un año. No me dan bola. No me dan bola. Claro, porque yo soy del otro lado. No me dan bola. Yo soy imparcial.
1: Sí. A mí me cuesta. A mí me cuesta creer que jugadores tan nuevos ya quieran hacer una cama. Eso es lo que me pasa.
0: Sí, no creo.
1: Correa, Almada. Almada sí, da el pase atrás. Es una asistencia al gol de Vélez.
0: Pobre, sí.
1: Pero Almada no va a estar queriendo voltear a Coudet,
0: no,
1: antes de hacer.
0: No, aparte, sí. Bueno, que se joda por estar mal asesorado. 25 años, volver de Europa a la Argentina. No es negocio. No habla bien. Pobre Otamendi, que viene a cerrar su...

0: carrera. Miren el quilombo que se mete, pobre también.
1: Pero es hincha, de última es hincha.
0: Y bueno, pero bueno.
1: ¿Qué hace el guaso?
0: Y bueno, pero
1: ¿por qué volvió?
0: Bueno, ¿para qué?
1: Me duele.
0: ¿Dónde te me hubiera ido Vélez? Estaría con Guillermo ahora. Bueno, hasta la semana.
1: Boca, si se dice que es hincha de Boca.
0: Hasta la semana que viene. Y la semana que viene ya Vélez queda afuera de la Copa. Porque juega con nosotros acá, en Córdoba.
1: Bueno.
0: Así
1: yo
0: que...
1: anoto.
0: No, yo apuesto, yo no anoto nada, ¿eh? Yo poniendo tabla gansa. Yo juego. Semana que viene largamos la apuesta. Vos sos hinche Vélez, yo soy hinche Boca. Si me gana Guillermo no me pongo mal porque a Guillermo lo quiero. Pero creo que nosotros, bueno, estamos sin Aranda también. Puta madre, me había acordado recién.
1: Uy, loco.

0: Bueno, qué lindo, y estaba la música que venía con el mismísimo también estaba con quién ahí, con el Bando 21, con alguien con metí de gol. Bueno, ahí estaba.
1: Juego de noche, nieve de día.
0: Lindo.
2: Ahí lo estoy escuchando a tu tío.
0: ¿Perdón?
2: Decirle que ya tengo el asado para jugar el domingo. A ver quién. El que pierde lo paga.
0: ¡Epa!
2: O bien, un tinto si gana Española y si gana Pasco, un torrontés.
0: Para, pibe. Vos te vas a hacer el gallito.
1: ¡Epa!
0: Y vamos a botar una botella de vino. No, pibe. Pero vos, pero ¿quién sos vos? ¿De dónde saliste vos? ¿Vos podés creer? Bueno, este es el Chucky este, claro. Juega para Española y jugamos el domingo Pasco y Española.
3: ¿Entonces?
0: Pareja de Lara. Hasta que Lara se canse y le pegue una patada, sabe dónde, ¿no? Pero bueno, pero escúchame, pero ¿cómo? Primero arranca con un asado y después viene con un vino. Al final no te tenés confianza, papi. Vamos a poner asado, vino, postre y fernet con coca. Si no, no sirve la apuesta, papi. Así que bueno, avísenle al Chucky si quiere apostar todo eso para el domingo 9 de julio de Pasco contra Española, apostamos. Si no, una botella de vino.
3: Bueno, bueno. Y bueno, era por si no te subías a fondo.
0: Yo no me voy a subir a fondo, pero escúchame. Primero arranca con un asado, después dice, bueno, no, hay una botellita de vino tinto, una botellita de jalo, muerto esto, Dios. Anda a trabajar, pibe, dale. Anda a trabajar, dale un ejemplo a la familia. Las cosas que tengo que escuchar a veces, Dios mío. Con Orete dando la cara, el Tato de Saldán, que se viene la revancha con la Guano y el San Tinto mañana por la noche. Megáfono para todo el Guano, ya que estos vagos están muy agrandados color. Mañana le bajamos esos humos jugando al fútbol. Están inspirados porque llevan a las patronas, ya que estos impresentables no hacen nada sin ellas. ¿Cómo va a llevar tu mujer a la cancha, color? Se perdió esa viveza del fútbol. Vivo ahorita para las mujeres, de parte del Tato de Saldán. ¿Por qué no, Tato? No, que no. Vayan. Ahora, ¿qué le voy a hacer? Le voy a hacer la viborita a las chicas de cama. Llévenla de ustedes. Llévenla de ustedes también. Así se pone lindo. Y aparte después se agarran entre los pelos, entre las dos pinchadas.
3: Bueno, bueno, bueno.
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5: ¡Colo, querido!
0: Sí.
5: Tengo la información que Coudet ya tiene todo arreglado para irse a dirigir a un equipo de La Rioja.
0: Ah, a La Rioja.
5: Y él se habría inclinado por La Rioja porque dice que en La Rioja es el único lugar donde quieren el Chacho.
0: Muy bien.
3: No, muy bien.
0: Muy bien.
3: Muy bien.
0: Muy bien. Le recordamos a la gente que La Rioja lanzó unos bonos que se llaman Chacho, como los Lecor acá en su momento, el Secor. Los Chachos. Está rápido, Baez, hoy.
3: 27 de agosto.
0: Muy
3: el
0: bien.
3: Primero bueno de Baez,
0: bueno,
3: del 2026.
0: Baez, bien, Baez. Está rápido, ¿eh? Qué bien.

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1: Sí, hoy es el día del piedra, papel o tijera, ¿eh?
2: Ah, bueno, ¿jugamos?
1: Sí, ¿qué pasa?
2: ¿Jugamos en vivo? Piedra, papel o tijera.
1: Saca, pará, pero contale pero a la gente. Sacamos dos, tijera, sacamos los tijera. Dos.
2: Piedra, papel o tijera. Tijera. Gané.
1: ¿Por qué?
2: Saqué papel y vos piedra.
1: Ah, qué bueno.
2: ¿Te lo envolví?
1: Bueno, qué lo parió. Porque ahora encontré uno mucho mejor que vos. ¿Qué vos tenés? No me dejas sola en la cama. Que habéis dejado ganar a mí. Bueno, bueno. Que no me sé vivir ni un drama. Bueno, mira, piedra, papel o tijera, que me encanta. Día de la radio, día de la piedra, papel o tijera. Día de los amantes del plátano.
2: Ajá, mira vos.
1: Yes, bueno, son esos días raros.
2: Que supuestamente era distinto a la banana, según
1: claro,
2: la gitana.
1: Claro, dice que el plátano, según la gitana, que tiene más vuelta que la calecita, bueno, que es distinto, que es para mí es lo mismo. Chivilcoy. Para mí.
2: No, me pongo.
1: Para mí. Bueno, capaz que ahora que fue a Chivilcoy vino con el viste que es bueno. Con respecto, con el de mandar un besito grande a la repositora del Tadicor, de parte de los chicos de Vulcano. Bueno, bueno. Pero debe haber varias redes repositoras. Bueno, bueno, no. Ah, saludito.
2: Eso sabes.
1: ¿Qué andan haciendo los Vulcanos ahí? Vamos, que no decaiga. Colorete, ¿qué me tengo por acá? Vivo en Carcaraña, provincia de Santa Fe, a 45 kilómetros de Rosario. Daniel, abrazo grande. Muy linda la música y sobre todo las noticias. Soy Bostero. Bueno, las noticias sobre todo.
2: Bueno. Y bueno, claro. Le gustan bien. Las dos noticias.
1: Está bien. La Rioja también tiene un pueblo que se llama El Chacho. Ah, mira vos.
2: Mira vos.
1: Bueno, ahí estará el técnico de River en estos momentos. Pero bueno. Qué mal estábamos, River. Pero bueno, te banco siempre, dice acá un pibe. Está bien, hay que bancar en las buenas y en las malas. 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

0: haya fiado para todo el mundo. Eso es lo más lindo que tiene el fin de mes. El tema que no lo practican tanto.
1: Está saliendo poco el fiado, ¿eh?
0: El que está saliendo lindo, el asadito del Pello, camionero, ¿eh?
2: Sí,
0: ¿qué para ves? Comer hasta reventar. Estoy cagado de hambre, dice. Dos tire costillas.
2: Ah, que tiene hambre.
0: Tres chinchulines, sí. Dos chorizos y un pan en la parrilla. Bueno, si no te llena con eso, mi hermano. Voy a sortear el traguito para ir a Amplague con los Power hoy, ¿eh?
2: Qué sí. Bueno,
0: pasemos un tema de la Euge para Celia de Ucacha. Bueno, ¿cómo anda? ¿Cómo anda la gente linda de Ucacha? Sí, señor. Mirá mi estofado de pollo, mi loco. Saludos para Benja, Cluster y que coma todo.
2: Uy,
0: mira qué lindo. El pollo prácticamente está tapado por las zanahorias, por las papas, por la salsa. Hablando de estofado, me voy al guiso que se está comiendo mi amigo Pancho.
2: Sí.
0: Mira, tengo dos cositas. Espera, lo tenía por acá el guiso de Pancho.
2: Sí, tranqui.
0: Bueno, lo perdí.
2: No hay problema.
0: No, estoy viendo a mi amigo. Acá está, mira. Un guiso de fideo codito. De fideo codito con... Lo está comiendo con cuchara el basura, ¿eh? Sí. Carne, así con zapallo. Bueno, de todo, guiso.
2: ¿Cómo comes el guiso?
0: Si es así con fideo codito, con cuchara.
2: Ah, mira, vos sos tenedor.
0: No, yo con cuchara. Y acá mi amigo Sebastián está comiendo canelones.
2: Sí.
0: Qué
2: rico.
0: De acelga.
2: Rico.
0: O de espinaca serán.
2: Los dos son ricos.
0: No. La acelga no.
2: Sí, ¿cómo que no?
0: No me gusta, me gusta la espinaca. Me gusta la espinaca.
2: No.
0: Y está comiendo flan con dulce de leche de postre. ¿Cómo se llama? Durano al natural.
2: Durano al natural.
0: Con dulce de leche. Sí. No sé por qué vi mal la foto. Y le puse. Y con el juguito de la lata le echa así arriba. Manda video el basura. Sí. Y se va a dormir así esta. No trabaja.
2: No,
0: así
2: bueno.
0: Que digo, ¿qué cansado podés estar? Si no haces nada.
2: Bueno, pero puede estar pero cansado de la vida misma.
0: Pero dormir la siesta.
2: ¿Nunca dormiste siesta un domingo?
0: Muy pocas veces.
2: Ah, ¿sí? Bueno.
0: No te olvides que estoy con los libros últimamente.
2: Oh, Dios mío.
0: Leo la voz del interior a la mañana y a la tarde leo los libros. Los domingos son muy creativos para mí.
2: Los libros, ¿eh?
0: Sí. Y veo Netflix. Ay, la película que vi el otro día.
2: ¿Cuál viste?
0: Pará.
2: Sí, tranqui.
0: Para.
2: Ah, paramos, no hay drama.
0: Para, fue.
2: Total.
0: Cuando capturaron al Chapo Guzmán, los dos canas que lo capturaron y lo mandaron en cana, que está ahora en cana.
2: Sí. ¿Y es la visión de esos dos?
0: Basada en hechos reales.
2: Sí.
0: Creo que se llama La Captura. Es la captura del Chapo Guzmán.
2: Sí.
0: Que lo agarran y las horas que pasan los dos policías desde que lo capturan hasta que después viene toda la policía a buscarlo a un motel de la ruta, pero hasta ahí te ofrecía 10 palos verdes, 15 palos verdes. Ya había el otro compañero que le decía, dale Núñez,
2: sabe cómo
0: dale
2: agarra.
0: Boludo, son 10 palos
2: pero
0: verdes,
2: sabe cómo agarra.
0: Y hechos reales, porque después termina la película y sale qué le pasó a Núñez y a Yanola, los dos agentes.
2: Sí. No me lo cuentes.
0: No te lo cuento, pero tenés que ver. Creo que se llama La Captura. Googleala ya porque me voy a la música, porque no tengo mucho tiempo, ¿sabes, pibe?
2: Dale. Porque
0: mientras yo te hablo, vos tenés que...
2: Te estaba prestando atención. Bueno, sí, La Captura se llama.
0: Mira.
2: El Chapo Guzmán inspiró un film. Mira, es de este año, es 2026.
0: Muy
2: es
0: bueno.
2: De lo más visto en Netflix en el año.
0: Muy bien. Vayan a verla. La recomienda Colorete. Cómprense un pralinecito, háganse unos pururucitos y disfruten. Para el domingo que viene, te voy tirando ya un tips.
2: Buenísimo.
0: Muy bien. ¿Viste que los domingos míos son productivos?
2: Sí. Bueno. Veo. ¿Y el libro? No contás mucho de los libros.
0: No, porque me estoy instruyendo. Después te cuento. Después de...

los Caligaris y yo que valgo tanto, ¿eh? Bueno, qué lindo, un poquito de musiquita linda para escuchar. Tengo lo nuevo de La Conga y tengo lo nuevo de Dale Que Va. En un ratito, nada más, la.

0: Saludito para Winnie Pooh, para Majin Buu, los albañiles de Mirabar, de Ancenusa, temita de la Mona Colorete. Ah, para que le tengo que mandar un saludito para Luis, para Damián. Ajá. Que están cambiando las luces ahí en la casa de mi prima Yaraví. ¿Te acordás que el otro día fuimos a comer lasañas?
1: Sí, sí, me acuerdo.
0: Que me comí dos platos, tendría que haber comido uno.
1: Y después el postre.
0: Y después con mi postre, que era flan casero con dulce de leche.
1: No paras,
0: No paro.
1: No paras.
0: Sí, no paro, no paro. No, yo también soy. Yo también, claro, después me quejo. Pero hubieras comido menos, Colorete.
1: No te van a operar de la vesícula todos los años para bajar de peso.
0: Estaba viendo, digo, si me operan de nuevo para investigar, entonces me hacen bajar de peso a propósito, pero no. No, no importa. Pero bueno, y están ahí Luisito y Damián. Traten de llevar los tornillos con más o menos que sean de la medida. Tres veces fueron ya. ¿Quieren que le compremos los tornillos nosotros, Luisito y Damián?
1: ¿Qué están haciendo,
0: Luis? La Torre Eiffel. ¿Qué están construyendo? ¿Qué le van a poner? Claro, el obelisco. ¿Le van a poner en la casa de la Yaraví? Escuchame. Que el tornillo este no va. Van de nuevo. Que el tornillo era largo. Ahora era corto. Pero lleven todas las medidas y se van de una vez por todas.
1: Después le pasan el ticket a la Yaraví.
0: Claro. Paren un poco. Pobre mi prima, che. Bueno, listo. Más vale que se termine todo, ¿eh? Porque está Ropero y Mamu. Sin trabajo,
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0: Colorete, como todos los jueves, estás invitado al asado. Hoy hay lechón y cordero con papas al horno, con verdeo y huevo. Venite, color con Hernán Fassi, Carlitos Nove, Sandro Mondino, Marito el Remisero y Abel Capolungo. Venite, genio Gustavo Salgán, el chef de Jesús María. Qué pedazo de amigo, Dios mío. Le estoy debiendo una visita. Pero no me manda la foto ni del cordero ni nada. Me manda foto de una obra que están sacando unos mosaicos. Pero
1: no te alcanza la vida con todas las visitas que debes.
0: No, y después me critican, porque si voy, soy un garronero. Si me mandan un regalo, soy un garronero.
1: Vos sos un garronero. No tenés que admitir.
0: No me faltes el respeto. No me faltes el respeto, que soy tu tío mayor. No. Perdón, ahora agarro el otro mensaje.
1: Sí.
0: Es el nuevo comedor, el negocio comedor San Cayetano. Apenas lo inaugure, está invitado. Están en obra. Bueno. Colorete, ¿qué me contás? Matambrito a la pizza y puré, anoche.
1: Bueno. ¿Qué ves?
0: No, Mateico, que está comiendo con una morcilla al lado del... Y la verdad, sin orégano... una novia sin cosas.
1: Bueno,
0: así te lo digo.
1: Sí, sí.
0: Pero bueno.
1: ¿Estás entendiendo?
0: ¿Entendió?
1: Sí.

0: Está la venta del Boca Vélez, mi querido Núñez.
1: Un minuto de fila, es decir, nada.
0: Nada.
1: Ingresás, están agotadas las populares. Ya la popular de Boca está agotada.
0: 90 lucas.
1: Sí, salía un poco menos.
0: Perdón, 65 dijiste.
1: Sí, 65. Sí. La platea Gasparini, 90.
0: 90, 120 la otra.
1: Siguen quedando. Te podés comprar hasta 4 por persona. Y platea Ardiles Norte, que sale 120. También siguen quedando. Esas son menos, por supuesto, porque es solo la parte norte del Ardiles. Te podés comprar hasta 4.
0: Vos habías preguntado por alguien recién, ¿no? Después de la... De contar lo de River. ¿Habías preguntado o no habías preguntado?
1: ¿Por el cara?
0: Sí.
1: ¿Apareció nomás?
0: ¡No!
1: Pero
0: ¡no!
1: No puede ser que no se pueda hablar de
0: pará,
1: un equipo.
0: Che, no podemos hablar de un equipo.
1: Pero
0: que perdió. ¡Pará!
1: Parece los sábados con Waldo. No se puede hablar de esas.
0: Sí, Waldo también, viste. ¡Oh, qué pesado! Bueno, Colorete. ¿Cuál cama? Dice acá el cara de Cruz del Eje. Sí. Estamos jugando a lo Boca, o sea, damos ocote. Hace un par de años que no jugamos al fútbol champán, como suele jugar el más grande de América a lo largo de su rica historia. O se le cortó el mensaje, o escribe eso nomás, o sea...
1: Che, cortito, ¿eh?
0: ¿Cortito lo tuyo, cara de Cruz del Eje?
1: Cara, yo te defendí diciendo bueno. Que siempre apareces, pero...
0: Sí.
1: Cara,
0: bueno.
1: Poquito más.
0: Che, qué rica la historia, ¿eh? Últimamente, está muy rica la historia.
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0: 14:57 minutitos, preparamos la mimísima ensaladera. Estaban diciendo algunas cositas.
1: Sí.
0: Hoy es el aniversario de la muerte de el gran Martín Caradagian, ¿eh?
1: Ajá,
0: los
1: muy bien.
0: Los titanes de Martín, qué gran. Titanes en el ring, hoy se vuelven a enfrentar con su músculo de acero sin igual. La, la, la, la, la. Martín Caradagian, que era del cortito de Martín, era así.
1: Ah, con el codito.
0: Así era, sí, sí, sí, sí.
1: Mirá vos.
0: Sí, el cortito de Martín.
1: No
0: Martín
1: lo tengo.
0: Falleció en el año 1991. Qué lindo Titanes en el ring. No lo pudiste ver nunca.
1: No
0: vos estabas
1: vi,
0: en
1: no
0: la panza de mamá todavía.
1: Claro, sí, sí, claro. Tal cual.
0: Pero que te cuente, papá seguramente lo vio.
1: No, pero ¿de qué año es?
0: No, murió en el 91.
1: No, pero, ni en la panza de
0: no estaban,
1: mamá.
0: No, no, por 98, eso digo, no estabas en la panza.
1: Ah,
0: por
1: no
0: eso.
1: Estaba, no estaba.
0: No, no, no.
1: Todavía
0: estaba,
1: no.
0: Estaban noviando tu papá y tu mamá. Estaban.
1: Claro, sí, seguramente.
0: Estaban ahí, chapaban en el parque, todo, sí.
1: Claro, seguro.
0: Pero bueno, que te cuente, porque seguramente tu papá lo vio. Guitarras en el ring, Canal 9.
1: Dale, se lo pregunto.
0: También muere en un día como hoy el gran polaco Goyeneche, popular cantante de tango. Ay, ay, ay.
1: Goyeneche.
0: Tinta roja del gris del ayer.
1: Eso te iba a decir, le has destruido un par de canciones.
0: No, no, no, no, siempre con homenaje, siempre con respeto, papá.
1: Bien, bien, bien.
0: Sí, sí. Y también, en el mismo año.
1: Sí.
0: El tango de duelo, mal, Muere la cantante de tangos Beba Vidar. También actriz,
1: mismo,
0: bailarina argentina,
1: o
0: Beba
1: sea,
0: Vidar.
1: El mismo día.
0: Gran cantora de tangos. Beba Vidar. Kelly cantaba lindo, Beba Vidar. Aparte, qué lindo nombre, Beba Vidar.
1: Sí, hermoso. Sí, tiene buen nombre.
0: El
1: nombre polar. De tanguera.
0: Mirá vos, qué día nefasto el de hoy, En el 91 se fue Martín Caradagian, en el 94 el polaco y Beba Vidar. Bueno, déjame ver si no murió otro más, porque si no, listo, quedamos así.
1: ¿No murió nadie más?
0: Sí, bueno, no, creo que...
1: ¿Todo el resto vivo?
0: Sí, vamos,
1: bien
0: vamos.
1: Ahí.
0: Bueno, anoche murieron gorditos, uno que yo sé, pero bueno, allá en... Núñez, listo, vamos a Trigo Verde que ayer lo pedían, ¿te acordás?

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mi gente. Arrancamos con el Saladera. Día fresquito, día lindo. No, llovizna. Bueno, podría llovinar un poquito más, ¿no? Sí, a la mañana, pero yo estaba preguntando ahora. También podría llovinar ahora. Qué bostero que sos. Siempre a la mañana. Cuando uno tiene que hacer cosas, ¿viste? Uno se levanta a las 6. Buah. Queridos amigos, ensaladera de uno solo. Hoy la de Bartolo es para Juan Guzmán. Juancito Guzmán, colorete querido, está para mi ensaladera. No, pero esta es mi ensaladera. Esta es mi ensaladera, dice bien. Lea bien, colorete. En primer lugar, quiero escuchar a Radio Gaga. ¡Queen!

segundo lugar, temita que elige el amigo Juan Guzmán, es al gran Nahuel Penici con el tema Los Mareados.

triste. Espero que te guste, Color. Un abrazo, aguante la Gloria y los populares. Hoy juega con el calamar la Gloria, ¿eh? Bueno, vamos a preguntarle a la gente si la ensaladera de Juan Guzmán les gusta o no les gusta.

0: Juan Guzmán y su ensaladera, queridos amigos. Bien mezclada, bien mezcladita, Rabanito, cebolla de verdeo y tomate, bien, Colorete, para mí, la ensaladera, un 10. Reina te agradece, muy bien. Colorete, ensaladerón, un 1000. Vamos, carajo, Pablo, dice Pablito, querido. Bueno, Colorete, la ensaladera de Juancito, Queen siempre gana. La de Nahuel, rara, pero linda. Prefiero la versión de Videla. Y la última suma. Para mí es un 7, dice Pablito Oliva. Gracias, Pablito. Excelente los temas de la ensaladera, Luis de Río Ceballos. Pobrecito Freddie Mercury. Mirá dónde lo encajaron. 10 puntos por Queen nomás, Marcelito. ¿Qué tendrá que ver? No, no te entendemos, Marcelo. Bueno, un 5 la ensaladera. Media aburrida. Bueno, Néstor. Bueno. Bueno, ¿qué más tengo por acá? Un 7 más o menos. Colorete tuvo, decirle a Nahuel y la... que mueve las manos. Pablito, bueno. ¿Qué ensaladera más depresiva, por favor? ¿Quién la programó? El Chacho Caudet, Colorete, postdata. Cara de Cruz del Eje, LTA. Bueno. Che, pobre cara. Un rotundo 10 la ensaladera, Colorete. Venía bastante fea toda la semana. Bueno, Noelia, bueno, qué lindo que te guste. Un rotundo 10 la ensaladera, Colorete. Un saludito, tengo una emoción. Voy a ser papá, dice Mauricio. Ah, pero mira qué lindo. Colorete, la ensaladera no dio ni guano, no llegó ni a uno. Bueno, Alejandro, qué lástima, te queremos lo mismo. Un 8 la ensaladera, Colorete, el 22 de Río Ceballos. Lo único bueno de esta ensaladera es que la hizo uno de la gloria, dice Alberto. Bueno, muy bien, muy bien. Diocote de principio al fin, para los chicos de Hiper Argentina. Ni Queen le gustó, loco. Bueno. Muy sobria la ensaladera, Colorete, un 8, dice Hugo, Tengo lo nuevo de La Conga en un ratito, Tengo lo nuevo de Dale Que Va en un ratito, viene con video el de Dale Que Va. Ah, lo canta Memo, ¿no? Porque los videos, viste, el otro se pone en bola. Bueno, vamos a ver Memo ahora, bueno, ya lo vemos. Colorete venía muy arriba, casi perfecta, delicada y distinguida, pero le salió el despecho por el abandono de ella, dice Supermosca. Bueno, vos también analizás todo, Supermosca. El primer tema, un clásico que hay que mandar al freezer, nada arriesgado. El segundo ya me convenció que la ensaladera iba a ser un bodrio. ¡Doble cero! Marco, pará, loco. Primer y último tema, super. Segundo, pasapalabra. Le damos un 8, dice Romina. Bueno. Raúl, un 11 la ensaladera, muy buena. Bueno. Trigo Verde del año 86, Colorete, si no tenías carnet de músico no te dejaban actuar. Trigo Verde tenía únicamente al pianista, el resto abajo, bailábamos con piano y cantante. Bueno, qué sé yo, Jorge, no sé, que me salió con Trigo Verde, que lo pusimos al principio. Hoy 3 de la tarde con 20 minutos, Colorete 9, la ensaladera, saludos de Villa Satía. Mañana se casa mi mejor amiga, así que mañana viernes la popo a todo trapo, pero mira qué lindo, Colorete. Bueno. Contá cuando Caradagian y el Mono Gatica se cagaron una piña de verdad en cancha de Boca. Claro, hicieron una exhibición, pero se le fue de la mano la exhibición, parece. Sí, el Mono creo que lo entró, le pegaba en serio el Mono a Caradagian. Hey. Bueno, ¿qué más tengo? Yo lo vi a Caradagian. Sí, lo vi en el Salón de los Deportes, me llamaría. Colorete, ensaladera de 10, dice Cristian. Bueno, viborita para Miguelón, que ta. Bueno, listo. Colorete, ¿escuché mal? ¿O vas a sortear detrás para Unplugged con Desacatados? No, no escuchaste mal. Todo escuchaste bien. En un ratito nada más, mi vida.
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0: lindo, señores. Ahí estaba la música con Germain. Y lloro, lloro, lloro, lloro. Lloro. ¿Cómo anda, príncipe? ¡Todo lindo! Te mando un abrazo. Hace mucho que no lo veo.
1: Martín Caradagian y sus titanes. ¡Qué recuerdos, colores! Te vinieron acá a Córdoba, al Club Instituto. Tuve la suerte de ir a verlo. Llegó Martín con la viudita. Llegó William Boo, el hombre de la barra de hielo, Caballero Rojo, el ancho Rubén Peuchele, Pepino, Super Pibe, colores, ¿sabes cómo salimos de ahí, no? A cortito limpio, doble Nelson y patada voladora, colores, así nos divertíamos nosotros. Ahora, flamean aura, colores, flamean aura, ¿los viste? ¿Los viste?
0: Sí, yo no, flamear vi la bandera. Farmear aura.
2: No, no, puede caer así el name.
0: Farmear aura, Dios, no sea malo, qué cosa bárbara. Bueno, digo, qué lindo, qué lindo. Bueno, bueno, pero ahí está. Qué lindo recuerdo. Claro, yo también lo vi. Sí. Mira, escucha.
2: ¿Qué es eso?

William Bu era el árbitro, malo, claro. Estaba Mr. Moto, ese era el también, ese lo queríamos todo, entraba en la moto, una onda, no, una onda 800 era. La momia negra, la momia blanca, el androide. José Luis, Gengis Khan, papito.

0: Bueno, bueno, ahí estaba la cortina que yo recién le cantaba a Núñez, que sí, seguramente sí, sí, sí, su papá habrá visto cuando era mozo también, claro.
1: Me contó que fue a verlo,
0: no me diga,
1: en el gimnasio provincial. ¿Será el mismo que dijo el Flaco Báez?
0: Y capaz que sí.
1: En el gimnasio provincial éramos niños. Lo más impactante fue ver al hombre de la barra de hielo.
0: El hombre de la barra de hielo que casualmente salía a luchar con la barra de hielo en el hombro. Sí, señor.
1: Ah,
0: sí, señor.
1: Mira.
0: El pibe 10, me acuerdo. ¡Oh, qué lindo! Espectacular. Bueno, sí, me voy un ratito.
1: ¿A YouTube?
0: A YouTube.
1: Bien.
0: Que hace rato que no estoy.
1: Muy bien.
0: Claro, Colorete, Red de Buenos Aires, Moreno, te escucho siempre. Un temita de la Mona. Hola, Carolina. Hola, hola, hola, hola. Hola, gente del YouTube. Los estoy saludando. Colorete, para los compas que estamos trabajando en Barrio Jardín, que en compa, el compa se paga el asado. Bueno, bueno, para todo San Martín, dice por acá Jorge.
2: ¿Qué más tengo?
0: Colorete, saludito para Jorge y los chicos de San Martín. Ya está, están pintando de parte de Marcelo. Perfecto. Desde Catriló, La Pampa, Lavadero, todo trapo. Bueno, bárbaro. Comodoro Rivadavia, Colorete, pasemos un tema de Gary. Lo pide Luciano. Saludito para los pibes del Rodeo del Medio. Dice acá Brian, desde Jujuy. Gastón, ¿quién más tengo en el YouTube del arte?

0: Los de Río Cuarto, Colorete, los muchachos que están trabajando en el San Esteban Golf. Bueno, sabes que no, recién entro. No, y tengo que retarlo a los chicos también. No entraron para ver la ensaladera. Pero bueno, mañana ensaladera TR. Le damos bola a YouTube. Dios. Porque siempre hemos hecho la ensaladera o los pedidos musicales a través de el mensajero y ahora el WhatsApp. Ahora mañana sí. A alguno de YouTube metemos la ensaladera TR. Vamos, que no decaiga. Arriba. 3 de la tarde con 30 minutitos. Deme una deportiva y me voy a la música.
1: Bueno, ya está tema Coudet. Se sabe que se va, está confirmado. Ahora empieza la danza de nombres de quienes pueden venir. Por ejemplo, Crespo dice que tiene una cláusula de 7 millones de dólares.
0: ¿A dónde está Crespo?
1: Crespo, ya te digo dónde está dirigiendo, pero tiene una cláusula a favor de River. O sea, él puede rescindir para venir a River.
0: Sí.
1: Pero a partir del 2026, claro, nadie se esperaba.
0: El fracaso de Chacho Coudet y la dirigencia actual, claro.
1: Claro, nadie se esperaba que tan rápido tenga que estar buscando técnico. Sí, porque Coudet, ¿qué se llegó hace 3 meses? Una cosa
0: Coudet,
1: así.
0: Coudet se esperaba tenerlo Martínez Cuarta en la defensa.
1: Está
0: pero
1: en
0: bueno.
1: El Atlas de la Liga Mexicana, ajá, Hernán Crespo.
0: Mira vos, qué
1: y
0: vale.
1: Tiene esa cláusula, solo que no la tiene ya.
0: Bueno.
1: Y para irse ya, 7 palenques.
0: ¿Y otro
1: bueno,
0: más?
1: Después está la posibilidad de Milito.
0: Milito. No, Milito no. Fracaso total, sí.
1: Bueno, Ramón Díaz siempre es uno que empieza
0: a
1: sonar.
0: La gente está pidiendo el equipo de Ramón, ¿eh?
1: Eso.
0: Yo escucho ahí en el hall cuando van a romper todo, dice el equipo de Ramón, ¿eh?
1: La gente se está inclinando por Ramón Díaz.
0: Sí.
1: Es el nombre que siempre aparece.
0: Pero
1: y
0: no está grande Ramón ya.
1: Bueno,
0: digo, no
1: sí,
0: lo veo pues, con mucho. Últimamente no he visto que le haya ido ya, muy bien en algún lado, ¿viste?
1: Ya no sé cuál es la fórmula a esta altura.
0: Está bien,
1: de
0: sí.
1: River, si ser joven, ser viejo,
0: sí,
1: ser.
0: Sí, sí. No, está bien, también.
1: Y bueno, y además es oficial que Leonardo Poncio es el nuevo director técnico interino. De River. Se decía eso en las últimas horas y ahora ya lo hicieron oficial. Tiene carnet de habilitante justamente Poncio, así que. Mínimamente contra Banfield estará en el banco.
0: Bueno, pobre Poncio. Te la debo, Poncio, que consigan algo rápido, si no. Pero bueno, 15-32, loco, dale, vamos. Ya vengo con lo nuevo, dale que va.

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1: Se nos fue el amor. Bueno, 15, 40 minutitos, queridos amigos.
2: Ya no hay más que hacer. Se nos fue el amor.
1: Por eso, Colorete, den la noticia de que se fue San Paoli. Alegrame la tarde, ¿no? Pero si empataron el otro día, ¿para qué quiere que se vaya? Pero se le escapó, bueno, pero usted está...
3: Pero si...
1: Se te escapa, y se te escapa.
3: Pero si tendría que... Se tendría que haber comido.
1: A mi tía también se le escapaban por ahí. Decía, la tía Rosa se le escapó.
3: La tía Rosa, no me habías hablado nunca de la tía Rosa.
1: Pero bueno. Sí. No, va a seguir.
3: Sí, sí,
1: al menos... el vicepresidente. Y así se van diciendo todo lo de la comisión.
3: Al menos hasta el sábado, Jorge Sampaoli seguirá siendo el técnico de talleres. Sí, sí.
1: Sí, lo banca el hijo el presidente, que parece que manda más que el padre. Así que bueno.
4: Que el tiempo todo...
1: Desde Serrano, sur de Córdoba, se te escucha, Colorete. Hola, Serrano, ¿cómo estás ahí? No más cerquita de Jovita, qué lindo, ¿eh? Abrazo para todos, ojalá suene La Noche y Yo de CMJ. Bueno, tenemos tantos temas. La Noche y Yo. Tengo que laburar. Tengo que volver a laburar después de licencia, por paternidad. ¿Qué excusa puedo meter para garronear 10 días más al dope? No, Fran. ¿Licencia por paternidad le dan? Yo no entiendo nada. Ahora te dan licencia por paternidad, sí, no por maternidad. Al padre también le dan licencia.
3: Sí, pero muchísimo más corta.
1: No, muy corto, debe ser cuánto sea. A ver,
3: creo que es una semana.
1: Investigame, papi, investigame, sí. Que me gusta el periodismo, ¿verdad? A mí de pedo que me dieron medio día acá cuando estaba. No,
3: igual está bien que tenga.
1: Menos corazón que la tabla esa que está puesta ahí, pero bueno.
3: La licencia por paternidad es 2 días corridos. Por nacimiento.
1: Paterno,
3: Para sí,
1: vos.
3: Sí,
1: a vos días. Te va a tocar cuando seas papá.
3: Para mí es muy poco.
1: Falta.
3: Sí, falta.
1: Sí, pero 2 días, pero. Y sí. Pero escuchá, claro. Una subar
3: dos...
1: menor. Si vos vas a jugar los jueguitos, yo te dije.
3: Está complicado.
1: Bueno, pero un día no juegues los jueguitos. Un día anda con ella, ve la tele.
3: Eso sería mucha puntería también.
1: No, pero.
3: Dos días corridos, pero no es poco, 2 días.
1: Agarra un chocolate.
3: Padre.
1: Un bocadito Holanda, ¿viste? Son asquerosos, pero bueno, y por llevarlo lo mismo.
3: Bocadito Holanda.
1: Sí, llévalo ahí. Oh,
3: se le está cazando el DNI a todos.
1: Para la camita, lo comamos ahora, amor. Así agarramos calor.
3: No, yo ya estoy de ayuno a esa hora.
1: Bueno, que lo coma ella. Vos con tu ayuno. Ay, claro, ¿en qué momento la. Porque escucha.
3: Ay, mira.
1: El tipo está en ayuno. Se va a jugar a la ¿cómo es? Al Fortnite.
3: Ahí está, ahí disfruto.
1: Y así no va a ser nunca, papá. Porque los chicos no nacen por telepatía, ¿eh? No se hacen así, ¿eh?
3: Puedo adoptar.
1: Bueno, pero trata de ver la otra primera parte, porque...
3: Tengo el blanco.
1: Claro, papi. Bueno. Dios mío. Y todas las noches así. No hay una noche que no...
3: No, por ahí vemos Modern Family en la cama.
1: ¿Qué es?
3: Modern Family, una serie.
1: ¿Y quién se queda dormido
3: 600?
1: Primero?
3: Esa, por supuesto. Yo, cuando se queda dormida, me voy a la otra pieza.
1: No vean Mother Family.
3: ¿Qué cosa?
1: Vean Mother Talking. Hermano Luis, video. Tan, tan, tan, tan, tan, tan, tan, tan, tan, tan, tan. Y ahí, trácate. ¡Sac! ¡Pap! 9 meses y tengo un sobrino.
5: ¡Grabamos el...

0: ¿cómo estás para ir a un plugged? ¿Estás bien?
1: Uy, hasta que entendí que era.
0: Bueno,
1: sí, estoy.
0: Bueno, voy a regalar para que vayan esta noche. Zona Cerro, Rafael Núñez hasta el fondo. Nos vamos a Unplugged con... Desacatado, espérate. Que ¿Cómo te la hago fácil? Desacatado es muy larga la palabra. Te la hago fácil.
1: A ver.
0: Tengo una abreviatura.
1: A ver.
0: Palabra clave para ir esta noche desacatados en la Rafael Núñez. Está lindo. Los jueves se pone lindo. Los jueves son... Es otra historia los jueves, ¿viste? Los jueves son los jueves, loco.
1: Y
0: los
1: salen.
0: Y los jueves con los power en Unplugged. Bueno.
1: Sí.
0: Chico.
1: Se entiende.
0: Cordura,
1: se
0: por favor. UNP. Que vendría a ser la abreviación de Unplugged. Por lo menos así le ponen los chicos a veces.
1: Muy bien, ¿viste? Sí.
0: UNP. UNP. U de U, N de N y P de P.
1: Bien, sí, se entendió.
0: Bueno, UNP, listo. Nombre, apellido y tres últimas del documento.
1: Bien.
0: Y regalamos con los Power esta noche, explotamos Unplugged.
1: ¿Cuántas?
0: 5 dobles tengo para regalar. Ojo que se cierran las puertas en Unplugged los jueves.
1: Para un poco. Bueno,
0: ya, a las 4.
1: Sí.
0: Te puedo dar 4 y 10 como Changui. Te sorteo. Acá tengo que hacer un doble play. Atento, colorete. Porque voy a presentar lo nuevo de Memo en Dale que va. Se llama Bésame Despacio, pero Tutuca me dice: te mando el video también. Yo le tengo miedo a veces los videos de Dale que va. Porque, viste, son... Viste, pero cuando me dijeron...
1: Son artísticos.
0: Cuando me dijeron Memo, dije, bueno, es más...
1: Y es más el otro.
0: Es más recatado.
1: No,
0: Algún día, a eso que dijiste... El
1: algún
0: otro,
1: día,
0: si no tiene OnlyFans con otro nombre, le pasa rapando. No, el otro es bravo.
1: Sí.
0: No, el otro es una cosa que yo ya...
1: Habilitado solo para Centroamérica,
0: sí,
1: viste, esas trampas que hacen.
0: Sí, viste, sí, que si yo capaz contaron. Que se llame Raúl y no
1: sí,
0: David,
1: sí,
0: viste.
1: Sí, sí, sí.
0: Raúl. La lámpara agua de
1: San Luis. Bueno,
0: listo.
1: Sí.
0: Dejamos así. Escúchame. Me voy ahí con Memo y más rescatado. Viste, Memo está, lo veo bien últimamente. Está musculoso. Está,
1: ¿familiero?
0: ¿Viste? Más familiero.
1: Sí.
0: También. Hombre de poco apertura de puertas de su casa. Muy adentro él. El asado si lo come solo.
1: Bueno.
0: Tres amigos como máximo.
1: ¿A qué viene eso?
0: Está para contarte la vida,
1: sí,
0: de los tipos abajo en el escenario. La gente que quiere saber. La gente quiere saber cómo es el artista abajo del escenario.
1: Le gusta el entretelón.
0: Si la gente sabe lo que es arriba del escenario el artista. Yo te cuento lo de abajo, lo que sé. Te puedo contar otra cosa también, pero bueno.
1: Contame.
0: No,
1: sí.
0: Te lo tengo que hacer en redes porque son prohibidas. Bueno, voy a hacer... Poné play vos, pibe, y yo pongo play acá y voy viendo el video. Ya estoy viendo una imagen de un cerro.
1: Sí.
0: Es como que hay una casa ahí, che, carteludo, que tiene. ¿Será la casa? No sé, ¿habrá cambiado de casa?
1: ¿No la conoces?
0: No, no te estoy diciendo que no abre la puerta de la casa, Memo, no sé dónde vive yo, qué sé yo.
1: Ahí había ido a merendar,
0: bueno,
1: el asado lo come solo.
0: Merendar, te va a invitar, no te invita.
1: El asado lo come solo.
0: Mira, toma mate, te invita, el te va a venir para ahora. Ya está, aparte yo lo quiero mucho porque es mi amigo, no es mi amigo. Es mi hermano.
1: Está largo, che.
0: Sí, está largo.
1: Sí.
0: Bueno, escúchame. Vamos directamente.
2: ¿Qué hace el pronosticador número uno?
0: Bueno.
2: ¿Cómo le va? ¿Cómo dice que
0: no
2: le va?
0: Quiere que le pronostique más talleres, pero ¿qué quiere que haga si me pagan para eso? Vamos con el doble clic. Señores, Bésame Despacio. Es lo nuevo de Dale que va. Suena de esta manera. Doble clic. Veo el video y escucho el tema. Dale. Arriba de una piedra, los gritos, anda. Mira vos.

0: Che, qué bien. Qué bien.
1: No sé si
0: ¿qué
1: también.
0: ¿Qué pasó que no volviste? No, pero es una historia de amor hermosa. Esta.
1: No sé. Estaba viendo el video.
0: Ah, no le pudiste prestar atención a la letra.
1: No, le presté atención a la letra.
0: ¿Y qué pasó?
1: Y pero... No, pero el final del video me impactó.
0: No.
1: Sí. Sí.
0: Como...
1: Sucede en una... Porque va cantando mi amigo Memo. Y van... Estamos viendo los intérpretes. Ella y él, obviamente.
0: Sí.
1: Todo muy lindo.
0: ¿Esa conocida?
1: En la pradera. Una onda Ingalls. Ah, muy lindo.
0: Pradera.
1: Muy lindo. La verdad que me encantaría ir a esa casa de esa pradera. Tiene una pinta bárbara. Incluso... Sí. No sé si lo habrá hecho Memo, pero el fuego del hogar a leña está perfecto.
0: Ah, mira.
1: Ah, no, hay un hogar a leña.
0: Entonces no será eso.
1: No, no, no, no, me doy cuenta, pues yo fui leñero. Bueno, mírame, yo fui leñero.
0: ¿Eh?
1: Leñero, yo fui.
0: Leñero,
1: y corté
0: vos.
1: Leña en Paco, vendíamos leña.
0: Por favor, dale, seguí con el video.
1: Bueno, y sí. No, y yo me di cuenta cuando hay leño, no. Pero, así que, no, la historia es una. Qué hermosa pareja. Me gusta la pareja.
0: Bien.
1: Estoy acá, estoy...
0: ¿Esa morocha rubia, alta, baja?
1: Ella es... Castaña.
0: Castaña.
1: Basta de morocha y rubia, ahora vamos a los castaños.
0: Sí, sí, por
1: y
0: supuesto.
1: Y el pibe bien, anda con unos tatuajes acá medio raro, acá atrás del oído. No
0: el
1: sé,
0: pibe no, el... ¿no es neno?
1: No, no es neno, no, no.
0: Ah.
1: No, Memo le canta a estos dos.
0: Ah.
1: No, no, no.
0: Empezá
1: no,
0: por ahí.
1: No, no. 4, 5, 5. Ay, ay, ay, acá hay una falla.
0: ¿Qué pasó?
1: Al frente del espejo.
0: ¿Por qué?
1: Hay que plancharle la remera.
0: ¿El chico? ¿O de quién?
1: El cantante.
0: No, del cantante.
1: ¿Viste cuando la remera
0: sí,
1: vos la llevas doblada?
0: Plánchenla, chico.
1: ¿Viste cuando vos la llevas doblada?
0: Están los pliegues.
1: La liñita
0: no,
1: acá. Ay, soy
0: no.
1: detallista puro yo no. también. ¿Qué me tengo que andar fijando yo?
0: Bueno, seguí.
1: No, pero está re buena
0: pero
1: la
0: a
1: remera.
0: A todo esto, ¿en qué te
1: decí
0: quedaste?
1: Que no, no tenemos el mismo talle, porque si no ya cagó la remera, pero bueno.
0: ¿Qué,
1: no.
0: ¿En qué te quedaste ahí
1: no,
0: enganchado?
1: No, no, me quedo porque es muy lindo, pero quiero ver, quiero llegar de nuevo. Hay un gatito. Ah, oh, un gatito que
0: dale,
1: se
0: revuelve.
1: Están en el campo los
0: sí.
1: chicos. Están en el campo, un lugar muy lindo. Hay río,
0: sí.
1: hay río, hay piedras, hay montañas.
0: Claro, el campo.
1: Atardecer,
0: sí.
1: noche, mañana. Un video de 10 días más o menos filmándolo. Los chicos ahí. Ahí está, ahí está.
0: ¿Qué viste?
1: No, estoy en el hogar a leña.
0: Ah.
1: Estoy en el hogar a leña.
0: Ya hablamos del hogar a leña.
1: Sí, pero para
0: ¿pero
1: que quiero
0: qué
1: ver
0: era?
1: Para quiero ver la llama. Yo tengo miedo que una chispa...
0: O sea, no
1: le arruina el pullover que tiene puesto
0: es
1: Memo
0: que
1: ahí.
0: Ya no sucedió, ya eso está grabado.
1: ¿Y
0: hace
1: qué sabe?
0: Días.
1: ¿Y qué sabe?
0: Y si sucedió, ya sucedió.
1: Sí, pero ¿y si le escena
0: ¿para qué tienes miedo?
1: Y la ropa no es barata, che, la ropa. Hay
0: o
1: que
0: sea,
1: cuidarla.
0: Sí, pero eso ya está grabado, no es en vivo.
1: Bueno, pero yo los cuido.
0: Sí, pero
1: está muy, es que está muy ahí metido casi en el fuego. Te va a agarrar. Porque la leña, en el hogar a leña, escupe. Pic, pic,
0: son,
1: tuc, tac.
0: Son profesionales, bueno. saben hasta dónde.
1: Bueno, qué lindo. No, y la verdad que todo muy lindo, ¿y? Todo bárbaro. No, y
0: ¿qué es lo que viste?
1: Bueno, pasan cosas en el video. Me gusta porque
0: me imaginé,
1: en un momento.
0: Sí, es un video.
1: En un momento van a juntar piña los dos.
0: Qué lindo.
1: Viste que están en el campo.
0: Claro,
1: o sea,
0: lindo recuerdo.
1: Aparte la piña, hermoso pase fuego, ¿eh?
0: Oh, es...
1: A mí dame 4 piñas, tengo una sopa 20.
0: No,
1: sí, te lo juro.
0: Que sos, dale,
1: pero sí,
0: dale,
1: bueno,
0: seguí,
1: bueno,
0: seguí.
1: Bueno, vos también no me tenés fe. Pero bueno. 5 cambios de pilcha mínimamente. Qué cantante.
0: Bueno, muy bien.
1: Muy bien. Pero ahí ve, mira, en el minuto. Minuto cuando falta.
0: ¿Esto ya salió?
1: A los dos.
0: No,
1: sale hoy. A los 2 minutos sí. 57 sucede la parte que.
0: 2:57.
1: Faltando 1:20 para que termine el tema.
0: Bien. 2:57. Me lo anoto para verlo, porque evidentemente no lo vas a contar.
1: No, porque me gustaría que la gente lo vea. Porque
0: bueno,
1: la verdad que.
0: Entonces.
1: Qué hermoso, porque después ahí decís, vos, enamorado.
0: Bueno,
1: vos.
0: Pero. Igual. ¿Vas a contar o no vas a contar?
1: No, bueno.
0: Ella, pasemos a otra
1: ella
0: cosa.
1: Va a buscar un,
0: sí.
1: ¿Una
0: qué?
1: Una florcita y.
0: Qué lindo.
1: Y le pasan. Vos.
0: ¡Dale, qué!
1: No, no termina pero, bien. No termina bien el video. No me gustó. No, no, no, no. Me entristece
0: sí.
1: La parte final. Pero no lo voy a contar. No lo voy a contar. Por fin viste un video que me llega al corazón. Porque ya te dije, el otro se va a la cama con 2 o 3 locas. Y este
0: no,
1: por lo menos, bueno.
0: El otro está sacado.
1: Por lo menos Memo está un poquito mejor.
0: Sí, ¿viste? Sí, no, sí.
1: Pero bueno. Bueno. Ahora que estoy viendo la última parte del video.
0: Sí, mira tranquilo.
1: Claro.
0: ¿Pero qué? Tan fuerte es lo que ves, sí, que te deja sin palabras.
1: No, ya está. Véanlo cuando salga. Hablaba
0: hasta por los codos y ahora no decís nada.
1: Me gusta, y bueno, porque me llegó, viste, es una historia que no todo tiene un final feliz. A veces la vida tiene finales felices, a veces. Por ejemplo, Coded, ¿final feliz o no?
0: No.
1: Y bueno.
0: No, claro que no.
1: Bueno, entonces...
0: Scaloni, si es final, es final feliz.
1: Sí, porque...
0: Ojalá que no sea el final todavía.
1: Sí. Para que Waldo me mande un mensaje.
0: ¿Qué pasó? Dale,
1: no,
0: viejo.
1: Dice, anoche tuve un final feliz, dice Waldo.
0: No, Waldo.
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0: Argentino Jesús de Güemes. No pasa nada, por más chispa que salte, no se quema nada, se apaga al caer sobre el pecho helado de Memo. Si es pecho frío, pará, está de espalda, Memo, le va a caer la espalda, no, le va a hacer un agujero al pullover.
1: Tenés que decir que no es pecho frío, no que está de espalda. No. Vos sos raro también para defender a la gente.
0: Bueno, pero estoy diciendo que si le cae en el pecho se va a quemar, che. No, pobre Memo, no te metas con Memo, que es mi hermano, Bueno, Colores, ¿te podés averiguar si mi hija de 6 años paga la entrada entre Boca y Vélez? Avísame, Colorete, mi hija quiere conocer a Boca. Sí. Personalmente, sí, bueno. Todos quieren conocer. Disney también quieren ir todos a Disney.
1: La paga había entrada. Había entrada para menores, pero ya se acabaron.
2: 6 años tiene, ¿cómo va a pagar un pibe de 6 años la cancha? ¿Eh? ¿Quién organiza la Copa Argentina?
1: ¿Cómo no va a pagar?
2: Claro, pobrecito, 6 años. Va UPA. Digo
1: no
2: yo.
1: Seas demagogo. No, ¿cómo no va a pagar una nena de 6 años?
2: Pero son muy chiquitos,
1: Pero no podemos llenar el Kempes de gente.
0: Bueno,
1: pica.
0: De 4 para abajo que no paguen entonces.
1: Pero bueno, hablalo con organización de Copa Argentina, la gente paga.
0: Pero vos
1: aparte,
0: también.
1: Si tiene, si tiene 3 años, que no vaya a la cancha.
0: ¿Por qué? Si tiene 6, ¿cómo no va a ir?
1: No, otra que tenga 3. Bueno, y si tiene 6,
0: ¿y si tiene,
1: que vaya?
0: ¿Por qué no
1: que,
0: va a poder?
1: Y que papá ponga la
0: plata. ¿Y cuánto papás llevan a los nenes de 3, de 2 a la cancha? ¿Por qué no?
1: Pero no es gratis. Tienen su carne.
0: Ah, no puede. Chico, pero de 2 años no puedes pagar la entrada.
1: Pero claro.
0: Dejen de sacarle plata a la gente, loco. Paren un poco. No todo es plata en la vida, ¿eh? No todo es plata en la vida, Núñez, ¿eh?
1: Pero qué linda que es, ¿no?
0: Sí, calma los nervios. Sí. Papito, querido.
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0: Nos olvidamos de, porque recién estuvimos compartiendo unas ricas hamburguesas que nos mandaron de regalo a todo el equipo.
1: De Junior Burger.
0: De Junior Burger, loco. No encuentro dónde tenía todo. Acá, debe estar por acá. Sí, acá tengo, mirá. A mí me tocó.
1: ¿Qué te tocó?
0: Simple.
1: Simple.
0: Con panceta, lechuga, tomate y mayonesita.
1: Qué rico.
0: Sí, y papita frita con conito, con todo.
1: Ah, es tal cual como lo hubieras pedido vos.
0: Sí. Yo como si me conociera.
1: ¿Viste?
0: La gente.
1: Te lo hicieron como un libro.
0: De Junior Burger.
1: Yo me comí una triple.
0: Sí, porque vos sos bruto.
1: Sí, sí, tenían planes comer una doble. Pero yo no. La agarraste. Ya la va a ver la gente en el video. La agarraste. Dijiste, acá está la doble. Me iba a comerla y faltando tres mordiscos me di cuenta que era la triple.
0: ¿Ah, era la triple?
1: Y me comí una triple. Sí, sí, sí.
0: Está bien. Está bien.
1: Estoy bien.
0: Yo no te entiendo.
1: Estoy muy
0: bien. Vos haces ayuno y después te clavó una triple con papa frita.
1: ¿Y qué no entendés?
0: ¿Y qué tiene que ver el ayuno?
1: Pero ni que fuera física cuántica. Hago ayuno y después como una triple.
0: 20 litros de mate y después te comes una triple. Y comes siempre así. No comas una vez de vez en cuando. Comes siempre así.
1: Así como ojalá comité. Pudiera comer Junior Burger, sí, todos los días.
0: No, porque lo van a mandar todos los días. Sé un poco más respetuoso. Bueno, che, le mandamos saludos. Parece que son amigos de el Kete Heddy.
1: Ah, vos sabés los primer
0: Dieguito, son amigos de Dieguito Barrio. Así que me parece que me parece que lo debe vacunar a los Junior Burger y le habrá dicho llévale algo al colorete para que te mande un saludo.
1: Pensar que deben estar escuchando del otro lado. Allá no de baba, pero...
0: No.
1: Ni praliné.
0: No le llevo nada. Junior, querido, che, loco, muy rico, muy lindo. No sé, ¿sabe dónde están los pibes? ¿Tiene Instagram?
1: Ahí viene Dieguito. Tiene Instagram.
0: A ver, búscamelo.
1: @JuniorBurger.
0: Ah, sí, Junior Burger.
1: Es el Instagram. Ahí Dieguito va a decir exactamente dónde,
0: a ver,
1: dónde
0: no,
1: queda.
0: Si sabe. Le pregunté recién, me dijo, cerca de Alta Córdoba, me dijo. Está más perdido que Turco en la neblina. Junior Burger. Burger Junior, hamburguesa de Córdoba, ¿dónde están?
2: En barrio Sargento Cabral, al lado de Los Paraísos.
0: Ah, al lado de Los Paraísos. Recién me dijiste Alta Córdoba.
2: Para la zona.
0: Qué bárbaro. Bueno, en barrio Sargento Cabral, un barrio emblemático de...
2: Para Cris, que nos trajo las burgers.
0: Bueno, Cris trajo la burger. Bueno, ¿sabe que la próxima que estoy viendo acá?
2: El dueño.
0: La voy a pedir con huevo, porque estoy viendo una que tiene huevo acá, está espectacular. Con huevo, bien ahí, espectacular. Bueno.
1: ¿La próxima?
0: Digo, alguna vez. No, porque se me salió el... Bueno, son muy, dijo, que son muy ricas, ¿viste?
2: Me dijo, cada vez que el Colo nombre hamburguesas, como Zampi.
0: Bueno, escuchá. Lo vamos a seguir, che, porque vamos...
1: Siga. 13.000
0: seguidores. Seguilo. ¿De quién es este celular?
1: Mío. No, pues seguilo.
0: No, lo estoy siguiendo.
1: Aguante.
0: Lo sigo desde el celular tuyo. ¡Listo! ¡Vamos, Junior Burger!

0: kilómetros de escalada. Ahí se están yendo para ver la gloria. La banda de Remedios de Escalada. Ahí los estoy viendo. Ahí están los muchachos.
1: Muy bien.
0: Qué divino. El que maneja no trabaja. El que va al lado sí trabaja.
1: Bueno, bien.
0: Los dos que van atrás no trabajan.
1: No trabajan.
0: Va, hay uno que trabaja poco y el otro nada.
1: Nada.
0: Y llevan al más chiquito, al rey ahí, que va al medio.
1: Que está bien entre, que no trabaje, digamos.
0: No, porque va al colegio. Pero claro, va entre dos tíos que serán la perdición de por vida.
1: Bueno, bueno.
0: Ojalá que no lo lleven ni al Parque Sarmiento los tíos. A este pibe que va en el medio.
1: Justo al Parque Sarmiento.
0: No, bueno, está el gusano. Está el gusano. Está. Claro, lo que pasa es que todos van al Parque Sarmiento a la noche. Claro. Hay que llevarlo de día, el chico. Hay que llevarlo al gusano, al tren fantasma.
1: El martillo,
0: al Super Park.
1: Sí.
0: Claro, gusani. El martillo, ahí, ¿viste? Claro. Pero bueno, ahí van los chicos. Qué lindo. Qué lindo verlos porque. Por foto. Porque.
1: ¿Qué?
0: Se olvidaron, se terminaron los códigos, todo ya. Ya se.
1: Tienen más reclamo. También esto, ¿no? Te invitan. ¿Te invita nadie a vos?
0: El que está.
1: No será por algo.
0: Uno de barbita me cambió.
1: No.
0: Sí, me cambio.
1: ¿Por qué?
0: Y no sé, me cambio por otro, fiero. Y los dos de atrás por ahí, de vez en cuando, un mensajito, una jeteada.
1: Sí.
0: Pa' jetear son bravos, son lindos.
1: Ah, mira.
0: El otro que va adelante, no, el más serio de todo, tranquilito, piolón, pero bueno. Pero ahí está, a ver la gloria, que hoy puede llegar a los penales con el calamar. Te digo, te doy un parecer.
1: No me digas.
0: Sí. Sí.
1: A los penales.
0: Sí, ojo, si vamos a penales con... Si la gloria va a penales con Platense, pierde. Platense está fuerte para los penales.
1: No me digas.
0: Sí, está fuerte de acá, de cabeza, por el técnico que tiene. En los 90 te la creo, te la doy a la chance la gloria, Se defiende la gloria en los 90,
1: Y en los 90 saldrá con el siguiente equipo. Ledesma en el arco. Tutín Masachesi, que va a jugar en lugar de Alarcón.
0: ¡Juega Tutín! ¡Amigo de la casa!
1: Sí, señor. Está suspendido Alarcón, así que va Tutín.
0: ¡Vamos, Tutín! ¡Que no decaiga!
1: Mosevich y Galván. Cerato, Abregu, Gallardo y Sosa. Córdoba, Tisera y Luna. En la primera convocatoria de Lucas Sanseviero, que en el torneo local está cumpliendo sanción de 5 fechas. En Copa Argentina puede jugar con total normalidad, así que primera convocatoria. Para él también está suspendido, además de Alarcón, de la Fuente, Hernán de la Fuente. Así que también para tenerlo en cuenta.
0: Te la doy en los 90. Abro el paraguas en los penales.
1: Bueno.
0: Estoy ahí. 16:24 minutos. Somos los populares. Somos furia, corazón y huevo. Uy, me queda el tema nuevo de la conga todavía, que sale también hoy. Dale que va. Sale video y tema ahora en un ratito. Y la conga también. Sale grabado en el Movistar.
1: Bueno.
0: Bueno, bárbaro, queridos amigos. Me voy. Los chicos de Burger son muy buenos, Colo. Hacen fiesta para los niños y regalo para la gente. Siempre, aparte, tienen muy buenos precios. Mira qué lindo.
1: Bueno,
0: mira,
1: buena. Qué lindo.
0: Que al final es, ¿cómo dijimos nosotros recién? Junior Burger.
1: Junior Burger.
0: Y era... Burger Junior.
1: Nombre artístico, Burger Junior. El arroba del Instagram, Junior Burger.
0: 2-0 gana la gloria, me dice Ariel de Colonia Carolla.
1: No, mira, ¿te juega retruco, Arielito?
0: No, yo te digo, por eso, ¿sí? En los 90 te doy la chance. Ojo en los penales.
1: Bueno.
0: Pero bueno, la. Listo.

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0: La la la la la la.
2: Vos tenés que transmitir lo contrario.
0: No, pero me agarré como un suspiro. Ay, Dios mío.
2: Estamos para ponerle energía a la gente.
0: Burger Junior, me dice Daniela. Mirá que mirá la cantidad de gente que tiene. Son de Sargento Cabral. Los dueños son Cristian y Luisita. Son riquísimas. Yo cuando puedo voy. Soy Daniela. Bien, Daniela, bien. No, las hemos probado. Che, en serio, le agradecemos a los pibes porque ya han venido de Sargento Cabral hasta el centro para traer hamburgues. ¿Te das cuenta? Me da vergüenza.
2: Sí, sí, a mí también.
0: Me da vergüenza porque ustedes van, abren el paquete así como si fuera nada.
2: La primera de tantas, ¿no?
0: Qué bárbaro, loco. Bueno, gracias, gracias, Danielita querida. Mándale un saludo de parte de nosotros, un abrazo nuestro también a los chicos, ¿eh? Bueno. Estela de Cruz del Eje, sí. Colorete, me dice que tengo merendero, estoy muy feliz del trabajo que realizo. Les cuento, tenemos una canchita en la periferia de la ciudad, pero no tenemos fútbol. ¿Me pueden conseguir una pelota de vóley? Ya que ustedes tienen la mayor audiencia, desde ya más que agradecida, dice Estela. Y cómo no, se lo podemos conseguir, ningún problema, pero... Lo mejor es que se la hablen con Estela directamente, el que le pueda donar una pelota de fútbol. Es de Cruz del Eje. Digo, si hay gente de aquel lado, para hacerse la más fácil, no lo vamos a hacer venir acá por una pelota de fútbol.
2: No, tratemos de que sea...
0: Tratemos de que sea alguien
2: casa,
0: de allá. De
2: puerta
0: a
2: puerta.
0: En Cruz del Eje tenemos... Están mi amigo los Fiorani allá. Pueden comprar un par de pelotas de fútbol, ¿eh? Pero bueno.
2: Quedamos atentos entonces, si aparece alguien.
0: Los chicos del Espacio Glow. A ver, espérate un cachito. Espérate que quiero ver si están o no, porque yo no me acuerdo ya. ¿Qué te estaba por decir?
2: Sí.
0: Creo que por ahí le llamamos al Mauri Fiorani, que le lleve a la Estela ahí en Cruz del Eje, el merendero. No sé cómo se llama, pero lleve una pelotita de fútbol, una pelotita de vóley, Estelita Fuente. Bueno.
2: Me gusta la acción.
0: Sí, ahí, porque si la conseguimos en Córdoba, el viaje de Córdoba de acá, de allá hasta acá y de acá hasta allá, le va a salir más caro que comprar la pelota de fútbol.
2: Claro.
0: ¿No es cierto?
2: Ah, sí, sí, totalmente.
0: La gente de Cruz del Eje, cara de Cruz del Eje.
2: El cara.
0: Cara, anda a comprar un fútbol para la Estela.
2: Dale.
0: Claro, qué sé yo. A ver, ¿quién más puede colaborar con unas pelotitas de fútbol para el Estelita Fuente? Ahí, vamos, que no decaiga. Vamos, muchachos, Vamos, Si no, le pido a mi amigo...
2: ¿Cruz del Eje, Cacho Mercado?
0: ¿Cruz del Eje? Claro, Cruz del Eje, Cacho Mercado, Cacho Buenaventura, Jairo. Cacho.
2: Bueno,
0: está un poco lejos, Jairo, para traer una pelota de fútbol. Y Cacho también, está en Carlos Paz viviendo.
2: Pero Cacho Mercado vive ahí.
0: Cacho Mercado vive, vamos, Cacho. Pero Cacho Mercado...
2: No, solidario.
0: Cacho Mercado se cae de codo y rebota. Perdón, ya vengo con los ganadores de Desacatados, ¿eh? Ahora voy con el Ulises y con la Tini. Quedó en la lona la Tini, así que vamos, todos por Tini también.
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0: es el día de la solidaridad. Era el día de la solidaridad, ¿no? No, fue ayer. Para día de la radio.
1: Sí.
0: Dile y afloja, dile la lotería, sí. Dile el petróleo, dile que otro para acá. ¿Cuándo fue el día de la solidaridad?
1: Fue ayer, me parece.
0: No, bueno, vamos a recurrir a la solidaridad de Flavia de la Mayore, nuestra compañera de.
1: Flavia, sí.
0: Cadena Hit. Porque el amigo Leonardo es, ¿no? Espera. Leonardo.
1: Sí, ¿qué dice?
0: Dice, pobre Leonardo, va a mandar 50 mensajes y nunca lo vas a saludar. ¿Por qué? Porque le mandó mensaje a la Hit. Se equivocó de número. Y entonces me dice, me manda acá la captura. Colo, se terminó de revocar el techo con fino y todo. Más que merecido el asadito por la fecha en que estamos. El carnicero nos habilitó el fiado. Saludo a la banda del Lobito desde Villa La Bolsa. No puedo ver el video, pero sé que hay un video que le mandaron ahí a la Hit. Estamos acá en la Popu nosotros, Leo. Pero bueno, todo bien, gracias a nuestra Flavia de la Mayores que nos pasó esta hermosa historia de estos muchachos que, bueno, han comido el asadito porque terminaron de revocar el techo con fino y todo.
1: Dictale bien el WhatsApp a Leonardo.
0: Por lo tanto te pasó el WhatsApp, sí, Leonardo, si no tenés el mensajero de la radio.
1: Sí.
0: Leonardo. 351, ¿no? ¿Estamos ahí, Leonardo? Bueno,
1: sí.
0: 519-9915.
1: Bien.
0: Mañana me mandas por teléfono o por el WhatsApp, el video de cómo quedó el techo, porque del asado ya no, ya se lo mandaste a la Hit.
1: Y no se lo mandes a Flavio, ¿viste? Porque por
0: no,
1: ahí...
0: Mándalo acá. Mándalo acá, loco, no se bote, no te cambie.
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0: Acá, te vas a Unplugged, te vas a Unplugged esta noche, Rafael Núñez al fondo. Sí, señor, Unplugged con los Power y los ganadores son...
1: Mueve la colita, tacata.
0: Ay, mueve la colita y tacata. Mueve la colita, tacata. Mueve la colita, tacata. Para que llegaron las pelotas.
2: Bueno, muy bien.
0: Llegaron las pelotas para la estela del merendero Cruz del Eje. Atento, atento, atento. Están jugando la Leona hablando de pelota, ¿no?
2: Sí, a falta de 2 minutos para la finalización del tercer cuarto, empatan 0-0 contra Australia, semifinales del Mundial de Hockey.
0: El pelotazo que se le clavaron a la pobre australiana está saliendo.
2: Sí.
0: Ah, está saliendo reñiendo. Claro, te agarra un pelotazo de hockey, de la bocha, te deja un... Dios mío, Dios. Pobrecita, mi vida, venga que le hago la vida.
2: No, pero ¿por qué?
0: Pero pobre australiana de mi Australia. Vida, pobrecita. Señoras y señores, che, llegaron las pelotas, ya está, ya está. ¿Cómo era la señora? ¿Raquel era o no? Estela.
2: Estela,
0: ya está, listo, tenemos las pelotas. El Mauri Fiorani le va a regalar a la gente el Espacio Globo, le va a regalar las pelotas para el merendero. Espectacular. Los ganadores para ir a Unplugged de esta noche que se pone espectacular.

ahí van, ganadores directamente, con documento, como el mismo método de siempre, ¿no? Cada ganador puede llevar alguien más, porque vale doble la entrada. Van con documento a la puerta ahí de Unplugged. Gisela Juárez, 544. José Villacorta, 772. Azul Barrera, 936. Iván Arribadero, 440. Germán Salbucci, 441. Voy a repetir de nuevo para que estén atentos y se vayan esta noche, Gisela Juárez, 544, José Villacorta, 772, Azul Barrera, 936, Iván Arribadero, 440 y Germán Salbucci, 441, a descubrir el más maravilloso mundo de Unplugged los jueves con los Power, Así que listo. Bueno. ¿Qué más?

0: Bueno, tengo lo nuevo de La Conga, ¿eh? Hoy ha sido un día de presentar canciones nuevas. Me encanta, ¿eh? Me encanta. Los chicos de La Conga han grabado hace tiempo. ¿Cuándo fue? ¿La semana pasada estuvieron en el Movistar?
1: Movistar, la otra.
0: Sí. El lunes pasado. Movistar lleno de cuarteto.
1: Sí.
0: A los Conga, a los Power y a los LBC.
1: Sí.
0: Dios mío. Bueno, o no vamos nunca o vamos en una semana, vamos tres bandas distintas.
1: Tenemos que ir todos.
0: Sí, está bien.
1: Sí.
0: Bueno, atento, esto se llama No Puedo Olvidarme de Ti, grabado en el Movistar, La Conga con el mismísimo Grupo Red. Que estaba el grupo... Bueno, Javito, el Grupo Red. El hermano cantaba en otro grupo, que era Green, me parece. Bien, Javito, Grupo Red... esto se llama No Puedo Olvidarme de Ti. Lo canta Nelson. A ver, esto sale en un rato también, ¿eh?

0: Ahí está, lo nuevo de La Conga también, que sale gracias, hoy marido. En un ratito nada más. Va a estar Spotify prendido fuego. Y que me anda prendido fuego. Y que me anda prendido. Se me clavó el tema ese. Qué bárbaro que soy. Lindo, tengo tanta música en mi cabeza que bueno. Impresionante. Sí. Bueno, ¿qué hace, pibe? ¿Qué hace? Tres días que tenés el cogote torcido. ¿Qué estás mirando?
1: No, estoy mirando las semifinales de la Copa del Mundo de Hockey.
0: Ah.
1: En este caso femenino. Hay córner corto para las Leonas.
0: Hay córner corto para las Leonas. Atentos, zonas bajas, atentos.
1: No, pero relatalo vos. Se viene el córner corto.
0: ¿Y porque vos lo tenés más cerca?
1: Sí.
0: Yo estoy acá en una visión restringida.
1: Opa.
0: Ay, no.
1: Pégale al arco.
0: No, mira, pero al arco, no, pedazo no, de burro.
1: Contra.
0: Ay, contrata.
1: Ay,
0: la contra de Australia. Decí que la paró la del medio, si no está en la 22. La sacó la 22, Dios mío. Pero el córner corto le tenés que pegar al arco.
1: Aibar.
0: Uy, Aibar. Cagamos.
1: Ojo.
0: Ojo
1: que puede haber penal para Argentina.
0: A ver, Argentina-Australia. 0-0 ahora.
1: 0-0. Faltan 13 minutos 46 segundos para el final del partido. Empatan 0-0.
0: Habla la árbitra con alguien ahí.
1: Sí, claro, con la cabina del VAR.
0: Hay uno solo en la cabina del VAR.
1: Pareció el fútbol.
0: Se ve que hay poco presupuesto,
1: Rapidísimo, ¿no?
0: Mira. Ahí está, ¿ves? Tiki.
1: Ah, Gorselani.
0: A ver, le va a pegar al arco.
1: Gorselani. Sí, pie.
0: Ah,
1: pie, córner corto de nuevo.
0: Cuando le pegan el pie a la jugadora, ¿es córner corto?
1: Exactamente.
0: Ah, tenés razón. Sí. Alvar, de nuevo.
1: Esa es la chica Gorselani, hija de excombatiente de Malvinas.
0: Mira vos, qué lindo.
1: Sí.
0: Como mi amigo Cuchino Oscar Gómez, combatiente de Malvinas, R18, regimiento.
1: Perfecto.
0: Bueno, vamos. Cobrémoslo, doña. Ya está, sí, ya. Si lo vimos todo de acá.
1: No está viendo el VAR.
0: Bueno. ¿Qué tiene que ver, hermano? ¿No lo viste? Recién estamos viendo acá en Argentina,
1: ya
0: estamos en Córdoba.
1: Estamos modo polideportivo.
0: Sí.
1: Te cuento que hoy 19:10 la selección argentina de básquet se juega una patriada contra Puerto Rico, un Puerto Rico que tiene que ganar sí o sí, que tiene a uno de los bases de los New York Knicks de la NBA, campeón de la NBA. Y se juega todo el conjunto de Pablo Prigioni. 19:10 en el Poli Islas Malvinas de Mar del Plata. Y va el córner corto.
0: Pablito Prigioni, escuchen los populares.
1: No me digas.
0: Sí.
1: Bueno, un saludo.
0: Saludo, Pablito.
1: Saludo
0: igual
1: grande,
0: que Kempe,
1: entonces.
0: Igual que todos nuestros amigos.
1: A
0: sí,
1: ver.
0: Señor.
1: Ahí va el remate.
0: ¡Ahí está!
1: ¡Sí!
0: ¡Gol de Argentina, señores!
1: ¡Argentina!
0: ¡Sí! ¡Gol! Cuando todo parecía que no iba a ser gol. ¡Fue gol! Un par de palazos de un lado para el otro. Revoleaban los palos y entró la pelota. Gana Argentina 1-0. Ahí va el gol. Atento, zona baja. Vamos de nuevo con la repetición.
1: Saca Jancunas. Bueno, el movimiento así de las chicas, de las leonas. Y no sigo a ver quién
0: no
1: define media alta la
0: cámara. Nada. Tiraron a la izquierda. Metió en la derecha.
1: Jancunas, la Juli Jancunas.
0: Jancunas.
1: La nuestra, la cordobesa. Pone el 1-0
0: Vamos.
1: A falta de 13 minutos para el final. Y pone a las leonas por ahora en la final de la Copa del Mundo.
0: Acariciando, saltando y bailando los relatos del hockey. ¿No hay nadie que relate hockey acá?
1: Jorge Parodi, número uno.
0: Ah, Parodi.
1: Pero por favor,
0: tienes razón,
1: uno.
0: Pero puedo ser el número dos yo, ¿eh?
1: ¡Epa!
0: Hay como 5 relatores de fútbol, somos 2 de hockey, ¿eh?
1: No me digas.
0: No va a ser cosa que termine en la final yo de enviado especial, ¿eh?
2: ¿Qué hace, viejita? Loco, que hacemos un poquito de cuarteto, viejita. Pela el instrumento, loco. Dale, a ver. Bien. Cuarteto, vamos a hacer un poquito de cuarteto, a ver.

0: Teto.
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0: Che, 16:57 minutitos. Impresionante lo nuestro. La verdad que hoy hemos hecho otro programa espectacular. Hasta le dimos suerte a las Leonas y estamos ganando 1-0. En el año 2018, hablando de polideportivo, el escolta Emanuel Ginóbili, el mejor basquetbolista argentino de todos los tiempos y figura del San Antonio Spurs, anuncia su retiro al cabo de 23 años de carrera. 2018. Que le subieron la camiseta.
1: ¿Viste? No, habrá otro igual.
0: ¿Lo viste?
1: Sí,
0: ¿viste
1: sí,
0: el retiro,
1: claro.
0: La noche del retiro?
1: Me acuerdo, sí.
0: Con todos ahí, sus compañeros.
1: Claro, sí, un gran homenaje.
0: Sí, un gran homenaje. ¿Se lo merece?
1: Sí,
0: buena gente, Emanuel Ginóbili. Buen jugador. Está entre los top 10 de los jugadores polideportivos del mundo.
1: Menos. Top 5.
0: Top 5.
1: Sí.
0: De la Argentina, por
1: Argentina,
0: supuesto.
1: Argentina.
0: Sí. Bueno. Bueno, ¿qué más tengo? Ah, llegó la chica. ¿Cómo estás, Celeste?
2: Hola, colorete, feliz día, color.
0: Feliz día de la radio,
2: feliz día, feliz día para todos. Qué hermosa que es la radio.
0: Qué hermosa que es la radio.
2: La magia de la radio. Y me quedé ahí viendo una historia tuya. Me decepcionó un poco, porque yo también quería saber cómo hacer la viborita.
0: Es la magia de la radio. No, yo hago radio. No.
2: No tiene nada que ver la
0: La radio con la imagen vuelta. No me va actualmente. Ay, no, a mí no. A mí déjame con la radio, el día de esta radio, la que te acompaña, la que te informa, la que te entretiene, la que te saca un ratito del lugar donde estás y te lleva a la estratosfera.
2: Y aparte todo eso, ¿no? Es imaginación.
0: Es imaginación, claro.
2: Completa imaginación de todas las cosas que uno dice, el oyente tratando de imaginar. Por eso por ahí, viste, en la cadena del gol me cuesta un poco.
0: Ah, porque a ustedes lo filman en la cadena del gol.
2: Streaming. Y por ahí la gente dice, che, loco, cuando vayan a la pausa, hagan algo para el YouTube. ¿Y
0: qué hacer? Porque están saliendo, salen por YouTube en la cadena del gol, con imagen.
2: Sí.
0: Bueno, que hoy al YouTube le tuvimos poca entrada, pero le agradecemos a la gente que nos escucha por YouTube. Sí, mañana volvemos, ¿eh? Mañana volvemos con YouTube. Pero bueno, sí, radio. Radio, qué lindo. Imaginación, alegría, fiesta y guarazón. Como siempre.
2: Calculé a mí, me hacen de 1.80, grandota. Ha sido decepción.
0: La imaginación, mi querida. La gente cree que yo estoy viejo y cuando me ven me dicen, mierda, que estás bien, colorete. Ayer estaba corriendo y los chicos me decían, colorete, te falta mucho. No, estoy bien, estoy descansando, cambiando el aire, ¿viste? Claro, papi. Esta es la radio. Ahí va.

0: chorear.
1: No, no, sí, hay que poner siempre este porque sí. La radio Chiquibumba es el homenaje cuartetero hecho por Sebastián para la radio. Después hay temas que dice, bueno, prendí la radio, no te escuché, pero es lo mismo que prende claro. El ventilador, ¿viste? Claro, claro. Bueno, ¿usted anda bien?
0: Hermosamente bien.
1: Bueno, bueno.
0: Día raro afuera, muy nublado.
1: No está llovinando?
0: No, gracias a Dios no, pero sí hay mucha nube, qué sé yo.
1: Y está bien,
0: está pesadito, está pesadito.
1: ¿Y por qué es raro? ¿Por qué tiene que ser raro?
0: Ya está.
1: ¿Qué?
0: El viento se tiene que llevar todo.
1: No, deja que venga un poquito más de agua, un poquito más de frío.
0: No, el agua sí, no, frío, ya está. Soy tiene invierno.
1: Esa llovizna, ¿viste? Esa llovizna.
0: Lo que pasa es que a uno lo pone nostalgioso.
1: Claro, nostalgioso corazón.
0: Oh, claro. Pero bueno, nada.
1: Bueno,
0: claro.
1: Chicos, los dejo que en su metier, hoy tienen la previa de instituto con el calamar. ¿Y qué más, pibe? Vos que estás ahí.
2: La cantidad de cosas que tiene.
1: ¿Está Borrello todavía?
2: Claro, está Borrello.
1: Pero perdón, ¿y Borrello ya no anunció que Boca lo llamó a instituto?
2: Lo deslizó, le fue rápidamente tacleado por el resto de sus compañeros.
1: ¿Por qué?
2: Porque no va a pasar.
1: ¿Por qué no? Pero que si no lo tenemos a Aranda, ¿no podemos llamarlo instituto y comprarle a Luna?
2: Sí pueden, pero no lo harán.
1: ¿Pero por qué? ¿Qué sabe vos?
2: Bueno, veamos. Veamos si pasa.
1: Tenemos un presidente que te puede salir con cualquier cosa en el club. Bueno. ¿Y vos qué tenés para la cadena del Golden Am?
3: Alegría.
1: Qué divino. Me lo saludan al ingeniero de mi parte, por favor. Sí. Que la semana que viene dice que lo han invitado a comer un asado.
0: ¿Te enteraste quién va para tu equipo? ¿Quién juega para vos?
1: No.
2: No se enteró del partido.
0: ¿Hay un partido?
1: ¿No?
0: Yo juego para la cadena del gol y freidora para
1: pero
0: vos.
1: Que hay un partido...
0: Un partido de fútbol. ¿Vamos a transmitir por
2: YouTube? Cocolo te desafió a un partido de los populares contra la cadena del gol.
1: Sí. ¿Y vos de qué lado estás? Porque vos sos medio...
2: De los populares.
1: Sos medio veleta.
2: De los populares. Por eso no pusieron nada los oyentes, olfas, esto que tenemos.
1: Ah.
2: No, hoy no pusieron nada. Porque ayer dije que estaba para el lado de los populares.
0: Ayer en plena cadena del gol dijo, discúlpenme, muchachos, pero yo juego con la camiseta de los populares.
1: Y sí, papá. Y sí. ¿Quién te paga el sueldo a vos? No tenés que mirar para otro lado.
2: ¿Eh? Bueno. ¿No me pagas vos el sueldo?
1: ¿Cómo? ¿Sí? ¿Quién dijiste todo? Ah, te fuiste a enterar ahora. Tarde, papi. Hasta mañana, queridos amigos. Las Leonas siguen ganando 1-0 y queda un minuto sin creer que no podemos transmitir de acá hasta que termine.
2: No, ustedes... el tema es que 1:48 puede salir la bocha 600 veces y durar 10 minutos.
1: Ah, cuando sale afuera para.
2: Sí, es tiempo neto.
1: Ah, con razón relata Parodi. Yo esa parte no la sabía. Listo. Bueno, chao, hasta mañana.

Hola, hola, hola, hola, hola. Buenas tardes para todo el mundo. Bienvenidos a la hora del fútbol nuestro. Así estamos arrancando la cadena del gol en la Popu hasta las 6 de la tarde. Los acompañamos con un montón.

0: Empezamos a saludar al equipo, empezamos a repasar los primeros títulos de este jueves junto a la gitana Celeste Pereira. Hola Celeste, buenas tardes.
1: Bésame el espacio y no te me apartes, nunca te apartes.
2: Hola Mauri, muy pero muy buenas tardes para todos. Qué día raro en Córdoba, che.
0: Está raro, raro.
2: Sí, que las nubes, que el sol, que la lluvia. Bueno, no sé.
3: Día glorioso.
0: ¡Epa!
2: Hablando de...
0: ¡Ansioso, moré!
2: ¡Qué ansiedad! ¡Qué ansiedad! ¿Será porque lo tenemos a Marito Celedón?
0: ¿Dónde está Celedón?
2: ¡En Rosario!
0: ¡En Rosario!
2: A ver. ¡Hola, Mario! ¡Bienvenido! ¡Buenas tardes!
4: Una mano por ahí, la otra por ahí.
5: Hola, Mauricio. ¿Qué tal? Buenas tardes para todos. El placer de estar en la Popu. A ver... ¿A dónde estoy? Así cantan los hinchas de la gloria en la previa Rosario Copa Argentina. A ver, una canción, vamos.
0: ¡Vamos!
6: ¡Campeonato! ¡Soy tan hincha, tan fanático, te quiero! ¡Dale, loco!
0: ¡Vamos!
6: ¡Te quiero, instituto! ¡Te quiero! ¡Regálame un campeonato! ¡De Villa María, loco!
5: Ahí está, maestro, ¿cómo le va? Acá están los... Los muchachos de Villa María, los que veo ya colgaron ahí el trapo, soleadito aquí en Rosario. ¿Cómo le va, maestro? ¿Cómo se vive esta previa hoy de Copa Argentina aquí con Platense?
7: Hermoso, hermano, hermoso. Mira toda la gente acá, 19 personas, todo hermoso, toda la filial de Villa María, colazo, de todo un poco. Acá estamos todos acá.
5: Decime, ¿a qué hora salieron? ¿Cómo fue la organización para venir? ¿Cómo fue toda la logística para poder estar hoy acá?
7: Organizamos ahí con Juan. Juan ahí, vení Juan, vení. Organizamos ahí la final también de Villa María. Entonces organizamos todo, hermoso venir todos, 19 personas de Villa María, hermoso. Leones, gente de Leones también que tenemos, hermoso.
5: Bueno, Juan, decime cómo fue el viaje, cómo está tranquilo. Veo acá, gitana, Mauri, hay Fernet, hay un vinito, hay una picada, hay papitas. Todo listo, la merienda para ir pensando
3: café,
5: todavía
3: no
5: la
3: hay.
5: Noche, Juan, ¿cómo te va?
8: Completo el viaje, con picada completo de Villa María, los pibes de Leones, de Ticino, los chicos de Colazo. Nosotros formamos parte de la peña de Villa María, que estamos con la subcomisión de peña, con los otros chicos de las otras peñas en los otros pueblos y ciudades del interior de Córdoba. Así que bueno, acá estamos compañeros de instituto.
5: Vamos, sí, me preguntan si hay café.
8: Y yo tomo mate.
0: Ah, muy bien.
8: Hay unos que son la banda del termo, lo he visto, los primos.
5: Hay algo que ya arranca con algo más fresco, ¿no? Más temprano también.
8: Los pibes vienen cabeando, los pibes vienen pasándola bien.
0: Está muy bien.
7: Ahí, vení, chofer, vení.
5: Así Mauri se va armando la previa. Todo se...
0: Espectacular.
5: A ver qué había, maestro, a ver.
9: Sí, trajimos unos vinitos nada más. Pero...
5: Ah, sí, acá hay unas cuantas cajas. De la bebida espirituosa, Mauri, y ya lo vamos a subir en las redes sociales de Cadena 3 Deportes, la previa acá, a metros del estadio Marcelo Bielsa, gitana.
0: Espectacular,
5: Mauri.
0: Mario, lo que llega desde Rosario, ya volvemos en un ratito nada más, 21:15, juega Instituto frente a Platense, buscando clasificar por primera vez a cuartos de final de

0: presentando al equipo que nos acompaña en la mesa como cada día. Bienvenido, ingeniero Gutiérrez.
1: ¿Cómo andan? ¿Cómo les va? Hola, Mauri. Hola, Marito. Maxi, Fede, Nico, nuestro operador, Roberto Prato, nuestro productor. Bueno, habló de nuevo el CEO del Atlético Madrid en el sorteo de la Champions, que fue hace un rato, y dijo, lo vamos a vender a Julián Álvarez. Lo vamos a vender. Pero ni mamado al Barcelona.
2: ¡Upa!
1: Que ni se le ocurra al Barcelona. Lo vamos a vender, menos al Barcelona. Habló después Rafa Juste, que es uno de los integrantes de la Junta Directiva del Barça. Dijo, las declaraciones de Gil Marín nos parecen una falta de respeto. Ahora el tema está así. Segundo día que Julián faltó a las prácticas. Esta mañana tampoco fue. Ayer tampoco había ido. O sea, le van a dar salida. Pero no al Barcelona.
3: Bien. Buen título, en ingeniero. Un ratito, muchas gracias.
1: En un ratito propongo el hincha número uno.
3: El hincha número uno enseguida. Vamos a conocerlo. El ingeniero Gutiérrez, ¿de qué se trata la historia? 17 horas 15 minutos en todo el país. Ya hay mucha gente mandando sus mensajes. Un abrazo grande para Emma, Dardo, María.

0: Día. Buenas tardes, gente, como siempre escuchando el gran programa de las 17. Saludos desde Paraná, que hoy sea con gloria, nos dice Emma.
1: Cuando no estás aquí. 351-519-9915 es el WhatsApp, el mensajero de la Popu para comunicarse con nosotros. Pero antes de eso, Máximo Lina, bienvenido con toda la información del pirata.
2: ¿Qué dice Celeste? ¿Cómo anda Mauri, compañeros? Buenas tardes para todos. Bueno, repasar el 11 de Belgrano, que va a tener cambios. Ayer escuché que hubo una especie de... un banderazo. Me dijeron, no sé, para que juegue Ramiro Hernández. ¿Habrá prosperado ese banderazo?
3: ¿Banderazo?
2: Sí, me dijeron.
4: ¿En el predio?
2: No. El abanderado era Fede Borello, me dijeron.
5: ¡No!
2: Que gritaba a viva voz. No. Que tenía no. Que el equipo era... yo les digo lo que me contaron. No, Ramiro Hernández mal. Y 10 más.
3: No, le contaron.
5: No.
2: ¿En serio?
5: Tengo que salir en defensa de Borello, no dijo eso.
0: No dijo eso.
3: De hecho,
0: no.
3: si vos ves el recorte...
0: Exacto. Redes, sí.
2: No tuve la suerte.
3: La pregunta fue, ¿tiene que jugar Hernández? Y el tema se fue a si el doble 9 estuvo bien.
0: Exacto.
3: O estuvo mal.
0: Uh-huh.
3: Bueno. Así que la verdad es que no.
2: ¿Juega el pollo de Fede Borello o no? No. El sábado, desde el arranque.
0: En un rato ¿juega eso, o no juega?
2: Y en un rato, el tema estatuto, que es lo que viene... a nivel institucional en Belgrano.
0: Bien, primeros títulos del Pirata. Estamos recién presentando el programa. Son las 5 de la tarde con 17 minutos en todo el país. Ya lo escucharon, Roberto Prato en la producción, Diego Barrios Durán en los controles.

0: Qué bueno que esté el equipo completo hoy, me encanta el programa. Saludos desde General Pico, La Pampa. Espero un cuentito que mande algún oyente, dice Mayra. Ah, se ha puesto ahora, es tendencia que nos manden algún cuentito. Los oyentes que nos escuchan cada tarde. Hola equipo, me encanta el formato que tiene la cadena del gol en la Popu. Ingeniero, soy su admiradora número uno, dice Débora.
1: Bueno, vamos un saludo a invitar, a Débora.
0: Ya que estamos, a un querido compañero que estará esta noche comentando junto a Mario el partido de la gloria, pero lo convidamos al doctor Jorge Parodi para que nos cuente la trascendencia, la importancia. Lo estaban siguiendo Nico Gitana recién, sí, con el colorete. Han ganado las Leonas.
2: ¿Cómo lo gritamos? Qué lindo.
0: Qué lindo. Clasificaron. Están en la final del Mundial de Hockey. Es un título muy importante para el deporte argentino. Por eso tenemos a uno de los periodistas que más sabe de hockey en el país, Jorge Parodi, con nosotros. Lo saludamos, doctor. ¿Cómo estás? Buenas tardes.
3: Hola, Mauri, Gitana, compañeros. Argentina, las Leonas siguen escribiendo su propia leyenda. Son finalistas del Mundial de Hockey sobre Césped Femenino. Argentina con un gol de una cordobesa, una vez más, Julieta Jancunas, en el último cuarto derrotó a Australia, número 8 en el ranking mundial, por 1-0, y el próximo sábado, desde las 11, hora de la Argentina, jugará la final una vez más frente a Países Bajos, partido durísimo para Argentina. Esta selección de Ferraro tiene como principal característica lo bien que defiende. Es un equipo muy compacto, con desequilibrio en los últimos metros para Hanku, para Julieta Jancuna. Este fue su primer gol en el campeonato y fíjate la importancia que logra que Argentina esté una vez más en una final contra la gran potencia de este deporte, además en condición de local, como es el equipo holandés, los Países Bajos, frente a quien Argentina, por ejemplo, ganó su segundo mundial. Argentina en los mundiales se impuso en Perth, en Australia, en el 2001, y también en Argentina, en Rosario, después de ganarle 3-1 en la época de Luciana Aymar al equipo en ese entonces holandés. Este equipo nacional es una mixtura de experiencia y de juventud que tienen Cosentino en su arquera, una figura extraordinaria. Se sufrió hasta el final, ustedes lo estaban siguiendo, el video ref, que es el VAR del hockey, determinó finalmente que no era gol de Bélgica en una de las últimas jugadas del partido, y por eso es que el festejo, la explosión de las jugadoras argentinas fue más estentorio aún. Lo cierto, lo concreto, es que el hockey argentino, estas Leonas que nacieron allá por Sydney 2000, siguen escribiendo su propia leyenda. Y no solo eso, porque los varones, los Leones que ganaron en los Juegos Olímpicos en Río de Janeiro, ahora también están en semifinales y mañana van a enfrentar, a esta hora aproximadamente, a las 15:30 de la Argentina-Alemania, en una de las semifinales. Un gran momento del hockey. Las Leonas son finalistas de un mundial con gol de una cordobesa, Julieta Jancunas.
4: Muchísimas gracias, Jorge. Qué bárbaro, las Leonas. Continúan escribiendo una historia. Y qué historia, ¿eh? Qué historia.
0: Espectacular.

0: Estamos presentando al equipo que nos acompaña en esta linda, linda mesa para la tarde, para la merienda. Ustedes mirando el televisor con el YouTube puesto.
1: Así hay más de 2.000 conectados al YouTube. Espectacular.
0: Y no te imaginas la cantidad de mensajes que llegan a esta hora. Así que agradecemos a todos. Fede Borello. Bueno.
2: ¿Cómo andás?
0: Bueno. Con la gloria. Ya hizo, digamos, está haciendo la previa, Marito, allá
2: sí,
0: con los hinchas.
2: Sí, por supuesto. Un grande, Marito. Bueno, vamos a estar repasando la formación del conjunto del traductor de Diego Flores para enfrentar a Platense.
0: ¿De quién, perdón?
3: Constructor.
2: Perdón, constructor. Del constructor.
0: Ah,
2: pero viste que Mario le preguntó y
1: sí.
2: no le gustó.
1: No quiso saber nada el otro día en la conferencia.
2: No le gustó.
1: No.
2: Entonces, bueno,
0: mirá, Fede, digamos, Diego Flores. Acá un oyente dice, hola
1: dice?
0: Gente,
2: sí.
0: Soy Aldo, el campeón. ¿Qué pasa con Borello que no fue a ver Instituto? ¿Tienes miedo que lo...
1: No.
0: ¿Engañe?
1: No. Le tocó a Mario esa vez.
4: Eso pasa. A Mario.
2: Claro.
0: Piedra, papel, tijera.
2: Hace lo mismo.
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2: En la radio voy a estar igual hasta las 12 de la noche, 1 de la mañana. Así que...
0: O sea...
1: No des tantas pistas. Hola a todos, en especial al ingeniero que es un genio. Vamos, la gloria que hoy ganamos es Erika. Saludos desde Miami, nos manda el amigo Quique Romano. Siempre firme escuchando la popu.

0: Núñez con toda la información al Beazul. ¿Qué pasa por Talleres, Nico?
1: Bueno, renovamos saludos, Gitana, Maure, para todos los compañeros. Bueno, en Talleres ya entrenando todas las mañanas, pensando en Central Córdoba de Santiago del Estero, este sábado de la noche. Vamos a estar hablando del posible 11 con cambios, no creo que mucho respecto al 11 titular del otro día, pero cambios al fin. Y un jugador del plantel que sumó minutos en este torneo, que podría irse a otro club del fútbol argentino en las próximas horas.
2: Una posible salida, sí, deja sí, la puerta sí, sí. abierta a Nico.
1: Que creo que va a ser bienvenida, Mauri, perdón, creo que va a ser bienvenida por el hincha.
2: Bueno,
1: esa salida, sí.
2: Sería una buena noticia después de tantos días con noticias no tan buenas.
3: ¿Jugador dijiste o técnico?
1: Jugador.
2: Jugador. No, porque acá nuestro amigo Osvaldo, que nos escucha siempre, dice, por favor, díganme que ya renunció Sampaoli. No renunció Sampaoli.
4: Nunca renunció.
2: Nunca.
4: Jamás.
2: Claro. No. Nunca renunció.
4: De hecho, el otro día tuvo una conferencia, lo aclaró los otros días.
1: En la conferencia lo dejó bastante claro, ¿no? No.
2: Exacto.
4: Si muy raro que se vaya. Había renunciado, ¿no? Sí. No era muy difícil, ¿no?
2: Hola, amigos, un abrazo grande para todos desde Villa María. Abrazo, dice Hernán. Mauricio, equipo de la Popu, soy de Belgrano, pero hoy deseo que gane la gloria, siempre apoyando a los cordobeses. Hoy la gloria, el sábado, mi pirata querido, y lo voy a alentar especialmente a Thiago Cravero en el Kempes. Ah, claro, porque
4: juega en Central Córdoba.
2: Juega en Central Córdoba.
4: Claro, que es uno de los rival pibes de Belgrano.
2: Talleres, exactamente. Exacto. Volvió el segundo que más sabe de fútbol después del ingeniero, el gran Maxi Molina. ¿Cómo? Saludos, muchachos, dice Fede desde Unquillo. Bueno, la familia nos escucha, nos sí. quedamos tranquilos con eso.
4: Para que una muestra, que una muestra, ¿no?
2: 17:25, hacemos una breve pausa y seguimos. Estamos en la cadena del gol hasta las 18.
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0: Estamos en la cadena del gol, estamos en la Popu, hay un montón de comentarios, de mensajes por todos lados, muchos oyentes comunicados. Antes de seguir, tengo dos saluditos, uno para Eduardo, que nos escucha siempre, y el otro que lo pide Mariano, para Cucurela de Centroamérica, que es su hermana y está esperando que esta noche gane la gloria. ¿Cuántos hinchas de Instituto, eh? Muchísimos que viajaron.
1: Te dejo un cuentito, sí, para Freidora.
0: Déjelo.
1: Mauricio.
0: Sí.
1: A Freidora le dice sapo sin lengua.
0: ¿Por qué? Sapo sin lengua.
2: ¿Estás seguro, Robert? No por mí, ¿eh?
0: Roberto lo escuchó. A ver, ¿por qué?
2: ¿Ya está?
3: Ah, ¿no quiere el remate?
0: ¡No! ¿No se puede?
2: No, no se puede. Cuidó su puesto de trabajo, Roberto.
3: No por mí, por mí no era. Pero
1: esto es para Freidora. Sí. Mauricio.
0: Sí.
1: A Freidora le dice sapo sin lengua.
0: ¿Por qué?
1: No.
0: ¡No! Lo dejamos ahí. Muchas gracias. Muy amable.
3: Qué linda, qué lindos son los oyentes. Y quiero aprovechar para leer una frase que dice: la radio no tiene dueños, es de los oyentes que la hacen suya, la siguen, la viven, la llevan, la sienten de sentirla, la sienten de escucharla. Tantas veces la mataron y acá está.
0: Acá
3: será
0: está
3: el último sonido antes de que se apague la luz del universo y ya no quede nada más que decir. Y yo digo nada más que agregar a este remate que
0: hizo
3: nuestro querido compañero Mauri Coccolo en sus redes sociales, celebrando el Día de la Radio. Feliz día para todos, che.
0: Feliz día para todos.
3: Gracias, Mauri.
0: Muchas gracias a todos los oyentes, porque en definitiva es una frase hecha, pero son los verdaderos dueños de la radio.
4: Sí, señor.
0: Y
4: falta Yudica y el caballo alado y estamos, ¿eh?
3: Pará, que me estoy emocionando, pará.
0: El caballo al lado del 13, me acuerdo.
2: No, Nini Marshall.
5: Qué difícil.
3: ¡Qué loco! Repite, estaba leyendo un texto de nuevo.
2: Oh, ¡qué loco, emocionante, madre! Muy buena, madre.
5: ¿Qué va? Debe decir que bien, madre.
2: Sí, es un tempa, ¿no? Pero escribe lindo. No,
0: fuera de broma. Hay un saludo que repite todos los años religiosamente el ingeniero Gustavo Gutiérrez, recordando a tres próceres, ingeniero, de la radio y del periodismo de Córdoba.
6: Y sí, al Negro Brizuela, al Turco Hueve y al Chino Torri. Para mí son las lucecitas que nos han iluminado todos estos años, que nos siguen iluminando, ¿no? Pero esos tres animales de radio... con los cuales nosotros nos sacamos la foto. Siempre decimos, tuvimos la dicha de estar cerca de ellos. Pero estábamos en la foto con ellos. Ellos hablaban y nosotros callamos, ¿no? Porque era mucho más importante escucharlos que hablar. Entonces, cuando uno los escuchaba, tenían esa cosa que nos transmitía y que después se la transmitían a los que escuchaban la radio. Bueno, esa magia de la cual hablaba Celeste recién, esa magia la tenían esos tipos. Entonces, esa magia nos la transmitían a nosotros, que simplemente los escuchábamos, y después los escuchaban los oyentes. Bueno, esa era la magia de la radio.
0: Kelly, la magia de la radio, en el Día de la Radio Argentina.
6: Claro.
0: En 1920, un día como el de hoy, se hizo la primera transmisión de radio comercial del mundo. Porque había habido otros experimentos, pero no tenían que ver con entretener, con informar, con pasar música. Y después, muy poquito después, 4 años más tarde, se hizo la primera transmisión de radio de un partido de fútbol. Claro. Que fue lo primero que se transmitió por radio. O sea que la radio y el fútbol vienen de la mano desde que nacieron. Desde que nacieron, caminaron juntos. Buenas tardes a todo el equipo de la Popu, feliz día de la radio, nos dice Andrea. Hola gente, me llamo Hernán, soy del Pirata, me parece que tenemos que volver a jugar con Longo Sánchez en el medio y Ramiro tiene que estar en el 11 titular, sí o sí. Acá tenés otro de la agrupación, la filial, la Peña,
2: claro.
0: Podría ser. La Ramiro Hernández se llamaría.
2: Claro. Qué enojado que estaba mi amigo Víctor anoche, llegó a casa a los gritos, ¿no? Decile a Morelo, pero así, en ese tono.
0: Pero no, por favor.
2: Un amigo, Víctor, un amigo.
0: No decía lo mismo. Día de la radio, hoy tienen que terminar el programa con Radio Gaga de Queen.
3: ¡Qué lindo! Dice Fernando. Sí,
7: sí. Prendeme la radio, loco.
0: Prendeme
7: Ponete un cuarteto.
0: También.
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0: acá, todo el equipazo que tenemos, Prato y yo bailemos nomás, ¿eh? Claro. Mauri también debe estar bailando.
1: En la silla. Ahí va.
0: Mauricio, buenas tardes.
1: Buenas
0: y Celeste,
1: tardes.
0: Felicitaciones. Hacen un gran grupo desde Libertad, Santiago del Estero, a 750 kilómetros de Córdoba. El único pollo jubilado camionero nos dice por aquí que nos escucha, ¿eh? ¡Qué bonito! ¡Fede!
2: ¡Sí!
0: El 11 de la gloria para esta noche.
2: ¿Cómo no? Anote.
3: ¿Quién fue, eh?
2: Saque sí. Lapicera, anote. Ahí Ledesma.
0: Ahí está.
2: Masachesi, Mosevich y Galván. Y después sale todo de memoria. Cerato, Abregu, Gallardo y Sosa, Córdoba, Tisera y el 10. Ese va a ser el equipo para enfrentar el esta diez. Noche 21 aquí. No, no quiere que diga el nombre del 10.
1: No, está bien.
4: ¿Cómo se llama?
2: Diego es el que quiere que diga. No. Alex Luna se llama.
5: Luna, luna, luna.
1: Bueno, este...
2: Ese es el 11 de la gloria.
1: Lo de siempre, con Tutín Masachesi por sí. El Palomo Alarcón, que no puede jugar porque está suspendido.
2: Exacto.
1: ¿Cómo lo ven a Instituto para esta noche?
2: Para mí es un partido complejo, ¿eh? No es tan simple. Está el antecedente de que jugaron hace exactamente un mes. Jugaron uh-huh. en Alta Córdoba el 29 de julio. Es el mismo Instituto. Un solo cambio. En aquella noche jugó Alarcón. Hoy juega Masachesi porque Alarcón está expulsado. Pero no es el mismo Platense.
1: Exacto.
2: Es un Platense muy distinto del que enfrentó hace un mes.
1: Esta noche, por ejemplo, parece que va a jugar Saborido.
2: Sí.
1: Parece que va Toñi de arranque.
2: Sí.
1: Y al parecer Luciano Jiménez.
2: Sí.
1: O sea que...
2: Y Ferreira en el medio. Son cuatro cambios en comparación, por lo menos del equipo que tengo yo, cuatro cambios en comparación al que puso el Platense aquella noche en Alta Córdoba.
3: Con Zunino.
1: Claro,
3: ahora con Palermo, ¿no?
1: Sí. Y anímicamente en alza.
2: También.
1: Ahora, Instituto mejor no puede estar tampoco.
2: Sí.
1: Puntero de la zona, viene de sumar en condición de visitante, lleva cuatro partidos sin que le metan goles, hace cinco que no pierde, de los últimos nueve que jugó perdió uno solo. Digamos que son dos equipos en un buen momento. Me parece que incluso, no sé cómo lo ven, el momento de la gloria es más extenso que el momento de Platense.
2: Sí, sí.
1: Porque Platense viene levantando hace tres, cuatro, cinco partidos.
3: Desde que sumió Palermo. Viene.
1: Claro.
3: Post Talleres, cuando se fue Zunino.
1: Exacto, después del 4-0 claro. con Talleres. Ahí empezó a levantar Platense. Y la gloria ya tiene una idea, ya tiene un estilo, podría decirse, o es mucho, ingeniero.
6: No,
1: decir que
6: porque
1: tiene un
6: con
1: estilo.
6: Ese estilo es puntero. Con ese estilo es puntero del campeonato. Mm. Eso te da un IVA también. O sea, hay un reconocimiento propio de las capacidades, pero también hay un reconocimiento y un respeto de los otros. Porque es el puntero de una de las zonas. A eso se llega sabiendo bien qué tenés, pero fundamentalmente qué no tenés. Entonces ahí entra la mano del técnico. Cuando vos lo que no tenés lo tirás abajo de la alfombra para que no se note, para que el rival tampoco lo note. Entonces vas tratando que el rival no te descubra tus zonas, tus flaquezas. El Instituto ha hecho de eso un capital muy, muy grande. Muy grande, un equipo muy inteligente, muy inteligente.
1: Y no son solamente 11,
6: no,
1: que eso es muy importante, no. Porque a veces está el equipo y no hay banco.
6: Claro, claro.
1: Acá tenemos Lázaro,
6: sí.
1: Suárez,
6: sí.
1: Desde hace algunas fechas, si se quiere, se puede sumar Acevedo,
6: sí.
1: como una opción.
2: Ha recuperado a Méndez también, que para el técnico es muy importante. Fíjate que Méndez, los dos partidos que estuvo en condiciones físicas, entró cuando estuvo lesionado, ¿no? Y Méndez entra siempre para Flores.
1: Y ya son 14 o 15 jugadores.
2: Y
1: ya
2: hoy,
1: cambia el panorama.
2: Y hoy concentra por primera vez Lucas Sanseviero, que es una incógnita. Vamos a ver cómo se adapta al fútbol argentino, qué tal le va. Pero bueno, es una cara nueva, es el último refuerzo.
1: Bien, excelente, Fede. Ya vamos a volver con Mario en un ratito. Rosario, esta noche transmitimos el partido.
3: Perdón,
1: de la gloria.
3: Mauri.
1: Diga.
3: Era el nuevo Luna.
1: ¿Quién?
3: Lo dijo Borello.
2: Sansevieron.
3: Gracias. Sansevieron, ¿no era el nuevo Luna?
2: Bueno,
3: ahora
2: viene,
3: te...
2: va a
0: ojo,
2: jugar
0: que esta
2: ahí,
0: noche hay eclipse,
2: ¿eh?
0: Hay eclipse.
1: ¡No!
0: ¡Justo!
1: ¡No!
0: ¡No!
1: ¡No!
0: ¡En serio, mirá, está programado.
2: Mañana te respondo.
0: Para, no, se va a poder apreciar a partir de las 10 de la noche.
3: ¿En Rosario también?
4: Claro, sí.
2: En pleno partido.
4: Claro.
2: Arrancando el segundo tiempo.
4: De todos modos, la mayor parte del
0: eclipse.
4: Del eclipse se va a ver 1:13 de la madrugada, así que ya terminó el partido.
1: Ya terminó el partido, bueno, para esa altura, claro. Menos mal.
6: Faltaría que esa hora llame Flamengo.
4: No.
6: Lo llamaron a Cavagliato a las 2 de la mañana al bondi y le dijeron, está todo cerrado, pagamos la cláusula. Sí. Chao.
4: Dios. Dale, Diego.
1: Pala luz.
3: Prende la luz ahí.

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0: 16 minutos nos separan de la hora 18 y te aviso, Mauri, que acá el productor del programa, Roberto Prato, me ha dado órdenes de hacer coreografías durante las pausas. Así que
1: está muy bien.
0: Es lo que están viendo recién.
1: Lo agradecen en el YouTube.
0: Sí, le hicimos el lobizón con el Fede Borelo, así que nada, eso para que sepan.
2: La próxima le toca con Núñez.
1: Así que durante la pausa se quedan prendidos al YouTube.
3: Me dio un poco de quickie porque el Fede está a mi izquierda y me hizo... ¡Ah! Este chico, ¿qué le pasa? Tranquilo. Digo yo, ¿qué
1: por
3: le...
1: favor.
3: Y ahí nomás lo miré al tutor, que es Máximo.
4: Claro, Alina. Sí, señor. Sí, sí. Decile algo. Claro. No, jamás.

0: Vamos con Mario, que está llamando en Rosario. Sí. Natalia nos pide que la saludemos, por favor, que es su cumpleaños. Nos escucha en Cava y está muy feliz de escucharnos. Así que, Natalia, ¡feliz cumple!
1: Estamos en la era Virgo. Buenas tardes, chicos de la Popu. ¿Qué pasa que nunca me leen los mensajes? Es que son un montón, Mateo querido. Bueno, él quería pedir un saludo para su madrecita querida, Micaela de Argüello. Un beso entonces para toda la gente de Argüello. Mauri, ingeniero, Cele, coincido que Belgrano debe volver al doble cinco con Longo y Sánchez. Y el Mudo más adelante. Un solo punta y Hernández me gusta para el segundo tiempo para darle frescura al equipo. Benítez sí merece titularidad. Aguante Belgrano, dice Franco por acá.
0: Ya lo va a contar Maxi en un ratito nada más. Llama Marito otra vez en Rosario. Ahí en la zona del Parque de la Independencia, esta noche transmitimos el Partido de la Gloria con el equipo de la Cadena del Gol. Van a poder escuchar los relatos de Mario Celedón, los comentarios de Jorge Parodi, los aportes de Fede Borello. Todo el equipo, 21:15, más hinchas de Instituto llegando a Rosario. Mario, contá.
2: Así es, Mauri, gitana, más hinchas de Instituto. Escuchá.
0: A ver.
2: Con la música, con el cuarteto, asadito. Maestro, fiel oyente de la Popu, me dice, escucho todos los días la Cadena del Gol con la gitana, con el Mauri. ¿Cómo está, maestro?
3: Todo bien, acá disfrutando la tarde de los Oreos, esperando el partido.
2: Dígame, ¿de qué parte?
3: De Sal si puedes, ahí venimos.
2: De Sal si puedes, bueno, cuénteme. Bueno, si puedo, armaron acá la parrillita para el asado. ¿Cómo es el tema también de lo que se puede y lo que sí se puede hacer acá a las afueras del Coloso?
3: Y nos enteramos la Copa Argentina pasada que no te dejaban hacer asado, porque es un parque muy lindo, muy, muy cuidado se ve, en el piso no dejan. Entonces un amigo justo cayó, trajo una portátil y bueno, soy herrero, herrería Ica, ya que estamos, soy herrero, así que hicimos una portátil con mi tío Tuta, así que acá estamos haciendo el asado y ahora es comunitaria.
2: Y ahora se hizo comunitaria porque empezaron a venir los hinchas porque no lo dejan hacer el asado en el piso. Dijeron, muchachos, ¿podemos poner ahí? Y dijeron, bueno, vamos a hacer entre todos para que todos tengamos la previa gloriosa.
3: Mientras haya lugar, que cocinen tranquilo. La gloria es familia, es amor.
0: ¡Qué gra! Bueno,
2: ¿toda la ruta, todo bien?
3: Todo hermoso, gracias a Dios, todo bien. Esperemos que sea para todos los glorios igual. Buena ruta para todos.
2: Dale, muchas gracias, muchachos. Acá la gente de Sal si puede, Barrio San Nicolás, Las Banderas, lo ven en las redes sociales, Mauri. La gente que va llegando en los autos, en los colectivos, en las trafis, se va copando aquí en las afueras de las inmediaciones del Coloso, donde muchas hinchas llegan y están comprando entradas porque se vende un remanente todavía aquí en el estadio.
0: Espectacular, Mario, todo lo que está llegando desde Rosario. Qué grande la gitana, los vemos en la pausa. Prato también tendría que aparecer.
1: Claro que sí.
0: Dice
1: claro.
0: Fabián.
1: Es que él hace la coreografía y yo hago la imitación, yo lo sigo, él es el coreógrafo.
0: Es un espejo, vendría a ser.
1: Claro, él está detrás del vidrio y me hace seña de todo lo que tengo que hacer. Así que bueno.
0: Sería una especie de Flavio Mendoza.
1: Un coach.
4: Igual. Eso es justo.
1: Kiripina,
4: igual.
1: Me dicen por aquí.
5: Bueno, contá que no sea María Muchaste y está todo bien.
0: Bueno. Cada uno. Bueno. Qué buena onda el programa. Me encanta, los escucho siempre. Gracias por tanto, nos dice Lucas. Ya escuchamos más audios de oyentes. Ya en un ratito nada más. ¿Por dónde seguimos, Celeste?
1: Seguimos por donde, al menos yo como hincha de Talleres, quiero saber de quién se trata ese jugador que va a salir y aparentemente sería como... Lo agradeceríamos, Nico Núñez.
4: Bueno, ahora vos me decís qué te generará. Pero todo encaminado...
6: Acá te dejo un cuentito para
0: que
6: ahora.
0: Está bien, gracias.
6: Mauricio.
4: ¿Cómo clipeo después?
0: Está bien.
4: Tengo que volver a arrancar.
0: Gracias.
4: Sí. Todo encaminado, negociaciones muy avanzadas. Faltan simplemente detalles para que Bruno Bartichotto sea nuevo jugador de Huracán. Se va al globo... El gol que hace el Barcelona. Mamita, que haré. Ahora hago el corte.
7: Hay que pasarlo a nafta.
4: Y desde acá. No, y.
7: Nos lo gritó antes de tiempo.
4: Todo muy avanzado para que un jugador que no había hecho la pretemporada por lesión, que regresó a las canchas por gusto de Jorge Sampaoli, que lo vio una semana entrenar. Cuando decimos una semana, no es peyorativo, es una semana que entrenó. Y lo llevó al banco y lo puso un par de minutos y también lo hizo sumar minutos en otros partidos.
0: Jugó con Sampaoli dos partidos. Entró 20 minutos contra Vélez y 10 minutos contra Platense.
4: Ahí está, contra el deseo del público, ¿no? Uh-huh. Y cuando fue consultado Jorge Sampaoli en una conferencia de prensa, medio que se hizo el desentendido, el que no sabía qué había pasado con Bruno Bartichotto y todo lo que fue esos días previos al clásico, su cumpleaños y todo lo que eso desencadenó. Así que muy seguramente salida en los próximos días para Bruno Bartichotto. No es uno de los jugadores que ocupa cupo, por las dudas lo aclaramos, es argentino, y jugará en Huracán de Parque Patricio.
0: Sí podría decirse que fue otro refuerzo que no funcionó este año. Más allá de que volvía de un préstamo, no había estado en el plantel del año pasado. En total este año jugó apenas 6 partidos, 102 minutos nada más, no convirtió goles. Su primer paso en Talleres hizo 7 goles, le fue relativamente bien, podría decirse.
4: Cuando jugó, pero en ese primer paso, el tema, exacto, es que se lesionaba mucho.
0: En este segundo paso no hubo caso, no pudo arrancar nunca Bartichotto, y bueno, me parece que, no sé, Celeste, vos como hincha, cómo lo sentís, pero...
1: Simplemente, si no suma, que no reste. Así
0: y ya
1: que,
0: está.
1: Gracias por todo.
0: Gracias que le vaya muy bien. Y a otra cosa, a dar vuelta a la página. 17:51 en todo el país. No era amor.

0: usted.
1: ¿Qué pasa por Alberto?
2: Bueno, equipo. El estatuto. Bueno, quiere que arranquemos con el estatuto. Yo le iba a hacer el clip para el amigo. Para que tuviera más fácil.
3: Sí, por favor.
2: Bueno, el estatuto lo van a presentar.
4: O sea, que nadie te interrumpa en el medio, digamos.
2: Uy, vos, por ejemplo.
3: No, claro. Pero es malo con vos, ¿eh?
4: No, digo, que no es otro gol del Barça, digo, porque viste que
2: no
4: corta.
2: Que
4: para
2: decir,
3: no importa, eso después lo cortamos.
2: 31, presentación en Sociedad del Estatuto. El primero lo van a presentar en el periodismo, primero de septiembre, el martes, y el 15 en la Asamblea. Es lo que viene, me parece que va a tener aprobación, que no va a pasar nada raro, que no va a suceder nada extraño, y que finalmente Belgrano va a modernizar su estatuto, lo cual va a tener una serie de cambios sustanciales, ya pensando en lo que viene, ¿no? El incremento de socios habilitados para votar, se va a bajar la edad, ya a partir de 16 años, con la autorización y consentimiento de los padres, van a poder votar, así que bueno, me parece que eso también va a estar bueno. Se va a modificar la condición de los vitalicios, lo que uno podría resaltar como lo más relevante o el cambio mayor que va a tener el nuevo estatuto de Belgrano, que insisto, el 31 sale a la luz en Sociedad, en las plataformas digitales del club, y ya el primero será presentado en Sociedad ante el periodismo, y el 15 en la Asamblea, donde allí se va a votar por sí o por no, teniendo en cuenta lo que viene, ¿no?
5: Y sobre todo, Maxi, el tema más sensible de todos,
2: sí,
5: que pasa por habilitar o no a Artime para un mandato más.
2: ¿Vos sabés que me dijeron hoy que había a esta hora, porque viste el uno que... Rápido uno por ahí puede decir, bueno, esto se hace para que Artime se pueda presentar nuevamente.
5: Uh-huh.
2: Me dijeron, yo no sé, hoy creo que habría que convencerlo. O terminar de convencerlo para que quiera presentarse.
5: Uh-huh.
2: Porque, qué sé yo, si uno hace, dice, ¿qué fue? Ascenso, las obras que se hicieron en el Julio César Villagra, el campeonato histórico. Me parece que también hay, por parte del propio Artime, decir, ¿qué más? A partir de ahora, ¿no?
5: Aunque es nuevo dice, esto.
2: Claro.
5: Este dato es nuevo.
6: La Copa, ¿no? El año que viene.
2: Claro. Yo, conociéndolo a Artime, como uno lo conoce, habiéndolo conocido como jugador y ahora como dirigente, yo no creo que él quiera perderse este momento. Viste que siempre dice, vamos por más.
5: Sí.
2: Pero yo, es lo que me dijeron, ¿no? Habrá que ver, perdón, si están así. Si están así.
5: Tiene mandato hasta el año que viene.
2: Claro, exacto. Entonces, bueno, pero...
5: Hay que ver también en el estatuto qué prevén la duración del mandato. Porque se hablaba de que podían extenderlo.
2: ¿De años?
5: Años.
2: Cuatro.
5: Por ahora son tres.
2: Sí.
5: Dicen que lo quieren llevar a cuatro.
2: Me parece cuatro.
5: O sea, exacto, que ya cambia eso también.
2: Claro.
5: Belgrano tiene un estatuto de dos periodos por tres años.
2: Claro.
5: Después tenés que descansar uno y recién ahí podés volver.
2: Exacto.
5: Eso sería un cambio muy sensible, pero es nuevo este dato de Maxi de que al parecer ya no es tan seguro que Artime quiera.
2: Bueno. Y por ahí decíamos, los vitalicios más de 30 años como socios, de manera interrumpida, y a 70 de edad, ¿no?
5: Uh-huh.
2: Ese también es el otro dato, y lo que decíamos, dejarían de existir las categorías de socio mayor, damas, cadetes. Serían personas asociadas.
5: Claro.
2: Y acá, bueno, se viene hasta dos infantiles, de 13 a 17 adolescentes, y de mayor, de 18 en adelante, ¿no? Así que, bueno, digo, son una serie de cambios que tienen que ver con estas cuestiones. También, ¿qué va a pasar con los empleados del club? Porque viste que son socios dependientes.
5: Uh-huh.
2: Me decían que de un total de 400 empleados que Belgrano tiene más o menos hoy, que son socios dependientes, solo 15 tiene como un socio que pueda tener voz y voto. O sea, porque el socio dependiente con un carnet lo habilita a entrar al estadio. Después hay que abonar la cuota social para tratar de tener voz y voto en las asambleas, ¿no? Así que bueno, habrá que ver qué es lo que pasa. Y estaba buscando, porque por aquí tenía lo del periodo con respecto a lo que tiene que ver, y van a ser en principio 4 años.
5: 4 años, esa cuatro sería años. La idea.
2: Esa bueno. es la idea, ¿no? Así que bueno, está bueno para prestar la atención, pero insisto, 31 se presenta en Sociedad y seguramente el primero, al mediodía, vamos a tener la chance y la posibilidad de hablar con dirigentes para que nos, para evacuar dudas o para hacerle preguntas al respecto de lo que viene la modernización del estatuto del Club Atlético Belgrano.
5: Bien, muchas gracias, Maxi. 17 horas 56 minutos en todo el país. Último ratito de la cadena del gol.
0: Ingeniero, ¿cuál es el hincha número uno?
1: El hincha número uno va a ser técnico. Ya tiene equipo. Lo echaron de el equipo que es hincha, pero mejor lo escuchemos a él.
7: Le deseo lo mejor. Un día le dije a Chacho, después que ganó, nos ganó, nos encontramos en un partido de Libertadores, me acuerdo, y con Coca lo mismo. Y a los dos le dije lo mismo. La verdad que lo felicité y le dije gracias por hacer a mi familia tan feliz. Y eso ojalá él lo logre. La verdad tiene todo, tiene mucha capacidad, pero necesita su tiempo, como todo. Yo pienso que no le podés exigir ahora y en un momento donde lamentablemente Racing, la política, eso, y como te dije antes, primero el escudo, después faltan 2 años y medio, y después elijan al que quieran, pero hoy lo más importante es que Racing esté más unido que nunca, y pueda lograr esa Copa Argentina para terminar un año bueno.
1: Un buen tipo, yo diría un tipazo, Gustavo Costas, el hincha número uno de Racing, que le ha estado agradeciendo a los técnicos que dirigieron a Racing cuando ganaban algo, el Chacho Caudé y Diego Coca, porque le habían hecho feliz a su familia. Una cosa de locos, ¿eh? El hincha número uno.
5: Lindo recuerdo, ingeniero, muchas gracias. Un saludo grande antes de irnos al saludo Bam Bam, al loco Bam Bam, que nos manda saludos como siempre para todo el equipo. Juegue Talleres, dicen las malas mucho más. Ya sé quién es Freidora, lo vi ahora, dice Lucas. Claro, en el YouTube de la radio pueden verlo.
8: Freidora.
5: No, acá.
0: Bueno, no se lo agarraron con Freidora.
8: No. A Freidora le dice sapo sin
5: no,
8: lengua.
5: No. Gastón dice, déjenlo que cuente el cuentito. No. Mira quién nos está escuchando. Escucha quién nos está escuchando. Nos manda audio.
9: Hola, Cocolito, ¿cómo estás? Te quería contar que viene el más grande de todos, el Bocha. Viene el Bocha Bochini acá a una fiesta que hace la Peña de Independiente. Ya tengo las entradas, así que estoy lista para el 5 de septiembre estar ahí, en primera fila.
5: Martita Tejeda. Chao, Martita, gracias, hincha de Independiente. Va a estar médula, sí. En la visita de Bochini. Que
10: ¿qué
5: viene está,
10: estaba abriendo regalos, Martita?
5: No, estaba en la calle, estaba escuchando la radio, estaba contenta, chocha. Quería compartir la alegría con nosotros porque va a poder ver al... Es increíble cómo los hinchas de Independiente lo ven a Bochini y se quedan así, boca abierta y no pueden hablar. Se paralizan cuando lo ven a Ricardo Enrique Bochini, que va a venir a Córdoba el 5 de septiembre, creo que dijo Martita.
1: Bochini, así fanático que... de Cadena 3.
5: Sí, ¿te acuerdas, Mauri? Escucha siempre. Sí. Ricardo Enrique Bochini. Algunos audios, Roberto, por favor. Pongamos uno o dos al menos de los oyentes. Hay tantos que mandan. A ver.
11: Ahí va para Coco un cuentito. Un sí. mamá. Dice, mamá, en el colegio me dicen vidrio de auto.
5: ¿Por qué?
11: Para brisa.
12: Saludos, pirates, acá de Suiza, Nelson. ¿Nos llenan un colectivo la no, fila de Villa María?
5: Sí, no armerío, no.
12: Tan pobre de gente.
5: No.
12: Saludos, pirates, aguante Belgrano siempre. Chao. En cualquier lugar.
8: Chao. Mentira, Colo, tú a punto, déjate tirado. Sí. Apretaron al final, si no, te dejaba sí. regalado.
13: Hola, la Radio Popular.
5: Hola.
13: De acá de Cruz del Eje, del taller de GNC Claudio, el taller de montaje. Le mando un saludo acá, no se aguanta el viento, pero lo mismo, le seguimos metiendo pilas a full con el trabajo.
5: Espectacular.
13: Abrazos.
5: Abrazo a la gente de Cruz del Eje, muchas gracias, gracias a todos, ¿eh? Mil gracias, perdón que no podemos leer todos los mensajes que llegan, ni mandar al aire todos los audios. Última rondita, rápido, porque ya estamos pasados, le estamos robando tiempo a la gitana que viene con la Vuelta Popular.
0: La otra que viene y grita todo el tiempo.
5: No,
0: por favor.
5: Los oyentes la reclaman.
0: Máximo Olina, una para Belgrano.
2: Bueno, decíamos el 11, pensando en el partido del sábado por la noche en Tucumán. Cardoso, para mí el lateral derecho va a ser Morales, Maldonado, Licha López y Sporle. Es decir, que va a ser Maldonado por Falcón. Lesionado, todavía no tiene fecha de operación. En mitad de cancha, Rigoni, Sánchez, Franco Vázquez. Y por izquierda, Francisco González Metilli. Ubita Fernández y Pacerini. Ese, en principio, va a ser el 11 de Belgrano para jugar el sábado a las 21:30 en Tucumán frente al Decano.
14: ¿Y Hernández? Bueno,
5: no.
2: Pregúntale
5: al parecer...
2: al presidente de la filial.
5: Un abrazo grande para César Orellano, muchas gracias. Dejando su mensaje también ahí en el chat del YouTube, por donde seguimos en esta última rondita.
14: Vamos con una más de la T.
3: Chances concretas de que Matías Catalán vuelva al primer equipo. Así como regresó ya a los entrenamientos con sus compañeros, regresó al banco aunque no sumó minutos. Muchas chances de que este sábado sea titular acompañando a Santi Fernández, es decir, saldría Facendini.
5: Gracias, Nico. Abrazo grande. Ya están jugando... No, todavía no. A las 7 de la tarde, Estudiantes con Barracas.
1: Ya ganó el Barça. Partido, ¿no? Ganó el Barça, Mauri, 2-0 al Atlético Bilbao. En el segundo tiempo entró Rodri. Kili González, nuevo técnico del Inter Miami.
5: Sí.
1: Una cosa
5: sorprendió.
1: Medio sorpresiva, ¿no?
5: Raro.
1: Medio
5: raro,
1: raro. Sí, sí.
5: Se va Hoyos, que venía siendo el técnico, y asume el Kili.
1: El Kili. El Dibu va a ser el arquero del Chelsea. Y si no pasa nada raro, mañana el City va a cerrar a Enzo Fernández, no, que hoy no jugó la Copa de la Liga.
2: ¿Por qué? ¿Por qué? ¿El único momento que se afligió?
4: No.
5: ¿Por qué?
4: Varesca,
2: que lo veía así de dolido.
4: Varesca es un terrorista. Es un terrorista del fútbol, es Enzo Varesca.
2: ¿Por qué?
4: Yo prefiero una
14: más de la gloria.
4: Prefiero que Enzo Fernández lo dirija Xavi Alonso antes que Varesca.
5: Eso es cierto.
14: Una más de la gloria.
5: Así, por favor.
14: Así no sé.
1: Hace un ratito ahora era el Lobison. Ahora habla
14: No. Pero aparte, Drácula.
2: El fuerte es el fútbol internacional, ¿no?
4: Pero fuerte. Vos ves mucha Premier.
14: Antes que termine la vuelta.
4: Vos viste lo que hizo Maresca con Enzo Fernández, con Cole Palmer.
2: Contale todo lo que hace fútbol Palmer, internacional. No, de instituto todavía.
5: Vámonos. Chao.
14: En 1.5, Varela.
4: Leandro Rey Hilfer, el árbitro de esta noche. Silvio Truco en el bar. Ingeniero Rey Hilfer, ¿qué tal?
14: ¿Me quiere empezar un programa de nuevo,
2: Varela? Sí, no.
4: Pero fue una pregunta.
2: Una co-conducción.
4: No es como usted no hable. Le pregunté al ingeniero qué tal Rey Hilfer, nada más. Bueno,
5: espantoso. Ahí está, listo. Gracias, Roberto, muy amable. Diego Barrios Durán en los controles. Se van a quedar con la Vuelta Popular junto a la gitana Celeste Pereira. Al final hemos decidido con qué nos vamos.
14: ¿Puede ser Radio Gaga de Queen?
5: Habían pedido Queen los oyentes.
14: O, bueno, no sé, acá decide Roberto Prato con qué se cierra. Robertinho.
5: O Ulises, es la otra alternativa.
14: ¿Cuál es? Cualquiera de las dos la bailamos. Pone play. Elige
5: la
14: Roberto.
5: Primera.
14: Pone play.
5: 3, 2, 1.
14: Chao, Mauri. Hasta mañana.
5: Chao. Tocó Ulises, igual.

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días, ¿cómo les va, gente linda? Bienvenidos, bienvenidos a esta hora de la radio. Feliz, feliz, feliz día de la radio para todos ustedes, nuestros queridos oyentes, claro que sí. Sin oyentes, la radio no sería radio, claro. Buenas, buenas, buenas. Feliz jueves en este 27 de agosto 2026.

Cele Gitana Pereira de este lado de la radio, Diego Barrios Durán en la musicalización de este programa. Y atención, hoy con el momento clásico, vuelve la batalla de los clásicos. ¿Quién ganará? Vuelve el rincón rojo, el rincón azul. Un artista, dos canciones y el voto de ustedes, ¿eh? Obvio que tiene premio, claro que sí. ¡Feliz día de la radio para todos! A celebrar, como cada día, aquí, por La Popo.

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0: Muchas gracias a todos, Ulises y toda la banda.
1: Antes que me vaya sonando en vivo, Ulises Bueno junto a Elegante. Saludos a toda la gente que está conectada a esta hora a través de la plataforma de YouTube. Hola, hola, hola, hola. Buenas tardes. A todos los que se comunican a través del mensajero de la radio, a través del WhatsApp 3515199915. Buenas tardes, muy buena la radio, nos dicen por aquí. Hola, hola, hola, pasame algo de la Mona para mi amorcito Paco, que estamos en cama tomando mates. Muy buena la radio, somos de Arroyito, la ciudad dulce, sí, claro que sí. Y hoy la Mona va a estar presente en el momento clásico de la tarde porque en la batalla el que define es el manda más, claro. Hola, gitana, ¿le podés mandar un saludito a mi amor pedernera, Damián, que se encuentra privado de su libertad? Lo amo, lo extraño, de parte de su amor, Tami. Un tema de la Mona, la enamorada. Besos. Gitana, ¿cómo estás? Soy Ezequiel, el chofer del interno 6322 de la línea 60 de Buenos Aires. Vivo con la popu prendida todo el día. Soy un cordobés trucho. Ah, mira, porque soy de acá, pero amo todo de Córdoba. ¿Y qué hace que no se ha venido a vivir a la República de Córdoba?
2: La República de Córdoba, la República de Córdoba.
1: ¿Qué hace la gente de Buenos Aires que ama Córdoba y no está viviendo en Córdoba? Pregunto.
2: La llevo en el corazón.
1: Gitana querida, arrancaste bien el programa con esos temitas de Luli. Genia, te saluda Samuel. Vamos, Samu. Hacele una pregunta, ¿dónde es la plaza donde va a estar Piñón el sábado? ¿Es acá en Córdoba, capital? Soy Vale, la ruluda. No, mi querida Vale. Es en Villa María, ¿sí? En Villa María, en el teatrino del Parque de la Veda. A ver. A ver, escuchamos la invitación. Escuchen, escuchen.
3: Hay una mochila.
1: ¿Qué hay en la mochila?
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1: Hola, gitana, qué buen tema el de Ulises. Lástima que canta con alguien que al menos yo ni le entiendo lo que canta. ¿Cómo se llama el tema? antes que me vaya. Bueno, sean malos, che, ¿qué va a hacer? Gitana, tremenda la radio. Un saludo para Benny Fausto de San Roque, que te escuchan todos los días. Me dicen por aquí. Y Franquito, ¿me podrías pasar un tema de Jiménez? Ya se viene. Ya se viene el clásico, el momento clásico de la tarde, en donde regresa, no sé, se ha pichonado. No sé por qué hace muchos jueves Dieguito Barrios Durán no se presenta en el rincón del ring, en donde, bueno, tanto él y yo nos, ¿cómo se dice? ¿Nos batimos a duelo? Sí, ahí. Hoy cuando llegué le dije, y Dieguito, ¿vamos a batallar o no?
2: Y tiembla la pera, Dieguito, te tiembla la pera.
1: Así que hoy regresa el momento clásico de la tarde. Obviamente tiene premio, claro. Tiene... Ay, me perdí. La Tana, ¿qué me escribe por acá? La Tana, no se ría, Tana, que usted quiere lo mismo. Eso, tiene 3 rounds. Cada round tiene premio. Hay un premio especial, así que no se muevan, ¿eh? Y los artistas que se suben hoy al ring no se imaginan. No. ¿Quién viene? No sé.

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0: versión del príncipe Germain. Gracias. Haciendo herido.
1: Se me olvidó. ¿Cuál es tu nombre? ¿Cuántas veces me adoraste? Se me olvidó.
0: Hola, 18:41 minutos en todo el país. La temperatura a esta hora en Córdoba es de 18 grados. Humedad 49%. Se me han complicado hoy armar los rulos. Claro, esta mañana cayó como una lloviznita, ¿no? Yo no la vi. El viento soplando desde el sur a 8 kilómetros. Visibilidad óptima, 10 kilómetros. Está lindo. Está... sí, a esta hora está lindo. Sí. ¿Qué me dicen que... no entiendo que en el chat de YouTube está lento? ¿Cómo que está lento? ¿Ustedes escriben y se publica después? Pero yo acá tengo mensajes en YouTube. Gitana, te escucho siempre. Soy María de San Antonio de Litín, me dicen por acá. Gitana, te escuchamos desde Río Cuarto. ¿Podés pasar el tema nuevo de La Muela? Hermoso el programa, me dice Marce. No sé, díganme. Porque acá me dice Tere. La gente no entra por eso. Saludos. Está lento el chat. ¿Cómo modo lento? No entendí. Oh, tengo menos tecnología. ¿Sí? Cele, saluda a mis nietos de Losada, Benja, Lisandro, Tiago y María Paz. Y mis sobrinos. Un tema del Duque Fernando Blades, me dice Moni por acá. Vamos arriba. Ya se viene el momento clásico de la tarde. Hola, Celeste Pereira. Soy Andrés de Anfunes. Te escucho por 100.1 de Quilino. Lindo tu nombre, Celeste, como el club más grande de Córdoba. Después te voy a pasar al Instagram lo que hago con mi papá. Bueno, búscame, querido. @ Celeste Gitana Pereira. Ahí charlamos. Desde Caldas, Das Taipas, Portugal. Un saludo para Jorge y Nati, que estamos compartiendo unas milanesas napolitanas para no perder la costumbre. Y un beso para milanesas napolitanas. ¿Sí le dicen? ¿Qué? Daniela Urquiza, que los escuchamos siempre. Ya se viene el momento clásico con el duelo. Oh, tres artistas. Ya les adelanté cuál es uno de ellos que siempre está presente. Es Carlito Lamona Jiménez, claro. ¡Feliz día de la radio, Gitana! Un abrazo desde Winca, Renancó, Córdoba. Pásame ese tema del Toro Quevedo. Tanto, tanto, tanto, porfa. Para mi hijo Mario y mi marido Diego, gracias. Me dice Anto por acá. ¿Te gusta tanto, tanto, tanto este tema?

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0: cuando no era cantante sonaba desacata. Se viene el momento clásico de la tarde. Atención, porque hoy, además del día de la radio, es el día del playero, se le dice a los chicos y a las chicas que trabajan en la estación de servicio. Hoy es el día del trabajador de estaciones de servicio. Se celebra en Argentina. En Argentina, ¿eh? A nivel nacional. En Córdoba, para los trabajadores de estaciones de servicio cordobeses, se celebra el 13 de diciembre, pero a nivel país, el 27 de agosto. O sea que también entran los de Córdoba, o somos de otra república.
1: La República de Córdoba, la República de Córdoba.
0: Bueno, pero igual hoy se celebra el día de playero. ¿Digo bien? ¿Cómo se llaman los chicos que...? Tengo que pasar ahora con la panchita. Venía manejando y venía la panchita. Le faltaba nafta, ¿no?
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0: Aguanta, panchita, aguanta, le decía yo. Y llegamos. Ahora no sé cómo volvemos, ¿eh?
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0: Hola, buenas tardes, gitana. Soy Carlos desde la comuna de Capilla de los Remedios. Feliz día de la radio. Te escucho todas las tardes mientras tomo mates. Gracias, Carlos.
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0: Hola, Cele, buenas tardes. Para el momento clásico, ¿me podés pasar el tema del viejo arruinador, Anita? Soy Sole, te escucho todas las tardes en la Verdu, desde Gijena. Lo que pasa es que Dieguito y yo seleccionamos, ¿cómo se dice? Las canciones y... ustedes votan, ustedes después eligen, ya están seleccionados.
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0: El Apache me dice: hola, Cele, ¿qué opinas de Martín Rey, el otro hijo de Sebastián? ¿Te gusta cómo canta? Me gustaría conocer tu opinión. No he tenido el gusto de conocerlo, Apache. De apreciarlo, de escucharlo con atención, así que... no te podría dar mi opinión, pero todos los éxitos, ¿eh?
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0: Ya se viene Dieguito, ¿se está preparando Dieguito? ¿Está cazando los guantes ahí? Ay, sí, ahí lo veo. Ahí está, ahí te ve. Sí, te estoy viendo. Tranquilo, que falta una tanda, tranquilo. Celeste, ¿cómo te va, gitana querida? Aquí te saluda Claudio Caniche con todo el mal humor. No, negrito, ¿por qué? Con la energía que uno gasta poniéndose de mal humor, por favor. Ayer lavé el auto, ayer enceré el auto, ayer aspiré el auto. Esta mañana, viniendo para Córdoba, que yo uso mucho las rutas, llovía, así que imagínate cómo quedó el auto. Estoy loco. Mi mujer me dice que soy un exagerado de cómo cuido el auto. Pero voy a decir algo que muchos se ríen, pero para mí, para muchos hombres, el cuidado del auto es como, bueno, el tercer, digamos, mochilita del hombre. Soy así. Y para sacarme la bronca, pero ¿por qué bronca, mi negro? Gitana, dedícame el próximo tema, bien pumba. Te dedico todo el momento clásico, querido Caniche. Y te digo algo. Pensá que... pensé que tenés auto. Si no tuvieras auto, o sea, renegás, digamos, de todo lo que le pasó al vehículo, porque tenés vehículo. Entonces celebra la fortuna de tener un vehículo. Peor, qué sé yo, que andes en la calle por ahí deseando tener un auto y pase un auto, un camión, un colectivo, como nos pasa a los que andamos por la panchita, por un charco de agua, nos llenan de barro, claro. Vamos, no se apapache. No se enoje. Hay cosas peores. Ya se viene el momento clásico, dale.

0: fuerte el aplauso para Damián Cor. Fuerte el aplauso para el guacho, che.
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0: Antes que nada.
1: No pedí después. No.
0: ¿Cómo le va, Dieguito Barrios Durán?
2: Muy bien, Cele, muy bien. Bienvenida a la radio.
0: ¿Cómo que bienvenido al programa?
2: ¿Qué bueno, pasa? Bueno, pasa
0: ¿Qué,
2: que...
0: ¿Qué pasó que hubo un jueves que me decía...
2: ¿Estás de vacaciones?
0: ¿Quién?
2: ¿Estuviste de vacaciones?
0: Un solo jueves, el jueves pasado. ¿Y los anteriores, anterior?
2: Y estaba bastante atareado.
0: Ah, ¿usted dice? Mira.
2: ¿Quién viene ganando?
0: ¿Yo?
2: No, ¿por
0: creo
2: uno?
0: Que, no,
2: ¿por uno?
0: Creo que vamos...
2: No, creo que uno arriba vos, uno arriba.
0: Puede ser, de la última vez. Bueno, les quiero comunicar al público
2: sí.
0: Que hoy...
2: ¿Qué?
0: Vamos a regresar con el Rincón Rojo y el Rincón Azul. ¿Por qué? Porque en el recuento de votos, cuando hacíamos últimamente tema 1, tema 2, había gente que no entendía que había que poner la palabra 1 o la palabra 2. Algunos ponían números.
2: Claro.
0: No se confundía. Todo claro. Nos puede pasar, claro que sí. Entonces le dije a Dieguito, loco, vamos a tener que volver al Rincón Rojo, Rincón Azul, pero...
2: Sí.
0: Pero... Sin develar quién es el Rincón Rojo y quién es el Rincón Azul.
2: Claro.
0: Todos los jueves vamos... Siempre y cuando a Diego Barrio Durán se le ocurra hacer bloque.
2: Como siempre, vengo, nunca falto. Pero yo siempre estoy dispuesto, ¿eh? Pero,
0: no, bueno. Vos también tuviste con Nana. Tuviste con
2: sí,
0: Nana.
2: Sí,
0: tuviste
2: sí,
0: con
2: sí.
0: Nana. Tuviste
2: mi
0: ahí
2: abuela, mi abuelita.
0: Jugando así con la llave del nicho, pobrecito.
2: Veo el palo y salió, ¿eh?
0: ¡Siembra! Entonces, todos los jueves vamos a volver con la palabra voto, Rincón Rojo, Rincón Azul, pero la gente no va a saber quién es el Rincón Rojo.
2: Hasta el final.
0: Exactamente. Y quién es el Rincón Azul del día, ¿eh?
2: Claro.
0: Así que bueno, y otra aclaración, Dieguito,
2: sí.
0: Que me dicen por acá, Diego, sí. Hoy es el día de los empleados de estaciones de servicio.
2: Los playeros.
0: De todos. No, él me corrige.
2: Ah, todos los empleados.
0: No solo los playeros, sino todos.
2: Todos.
0: Así que un saludo para todos
2: para
0: los empleados.
2: Encargado, para todos.
0: Exactamente.
2: Entonces, mi hermano fue encargado. Mi hermano Rodrigo.
0: Ah, un saludo Rodrigo.
2: Somos tres hermanos.
0: Sí.
2: Hay uno que trabajó en serio toda su vida. Que fue
0: sí,
2: Rodrigo.
0: Rodri, un abrazo.
2: Y bueno, Rodri. Sigue trabajando.
0: Sigue trabajando en serio. Y algunos tienen que ponerle la espalda.
2: Una automotriz importante.
0: Claro.
2: También. Siempre trabajo. Sí, fue el único que puso el lomo fue Rodrigo.
0: Un beso ¿verdad? Para Rodrigo.
2: Él fue encargado de plaza. Playero, después encargado y jefe.
0: Claro. Bueno, aquí le estamos haciendo un homenaje
2: dueño
0: a Rodrigo.
2: No, pero bueno, pero él fue porque. Él siempre me decía, ¿sabes lo que me decía mi hermano?
0: ¿Qué?
2: Deja. Propina, siempre dejale propina al playero.
0: ¿Y usted
2: siempre.
0: Deja?
2: Siempre, desde que me dijo él. Antes no. Ni, bueno, no, dame los 5 centavos.
0: ¿Hace cuánto te lo dijo? Bueno, vamos a comenzar, Dieguito Barrios Durán.
2: ¿Sí?
0: Hoy va a haber un Rincón Rojo y un Rincón Azul, pero la gente no va a saber quién es quién.
2: Ah, bien, ¿eh? Bien.
0: Hoy, en el primer round,
2: ¿sí?
0: Se sube un rey. Un rey, así para arrancar tranquila en la tarde, ¿eh?
2: Hazme el amor. ¿El rey David?
0: ¿Qué? No, el rey Pelusa.
2: Ah, el rey Pelusa.
0: Sí, momento clásico.
2: El rey David,
0: sí, pero el ángel David, escúchame, se me mezclaron todos.
2: El rey David.
0: El rey David también tiene temas clásicos.
2: Sí.
0: Claro. En el primer round.
2: ¿Sí?
0: Se va a subir el rey Pelusa.
2: ¿Con qué canción?
0: En el Rincón Rojo.
2: ¿Sí?
0: El rey Pelusa defiende... ¿Su canción? ¿Su lugar?
2: Sí. ¿Con qué? ¿Con cuál?
0: Con este tema, Dieguito. Oh, no. ¡Rincón Rojo!

0: Dios, qué banda, qué banda. Pelusa haciendo Hola Niña en vivo, y atención, porque este round tiene algo particular, que es que, Negrito, los dos elegimos las canciones de un mismo álbum. ¿Que se trata de qué, Dieguito?
1: De la vuelta de Pelusa de Miami, de Estados Unidos, cuando regresó a Argentina, y acá a Córdoba, con un baile en Feriar.
0: En Feriar.
1: Y más precisamente de ese baile sacamos estas canciones.
0: Exactamente. Y también contábamos la experiencia.
1: A ese baile lo vendió Cadena 3.
0: Claro,
1: la Popular,
0: claro.
1: Lo auspició. Y bueno, ahí estuvimos todos. Yo estuve en primera fila.
0: Vos también fuiste. Vení, Luli, vení. Vos, claro, porque yo le decía a Dieguito, yo lo conocí al Rey Pelusa personalmente, o sea, por primera vez en un baile, allá cuando vino a feriar. Vos
2: claro,
0: fuiste también.
2: También fui con
0: la
2: mi
0: Luli,
2: mamá.
0: La Luli, que hace redes.
2: También fuimos con mi mamá.
0: Qué hermoso.
2: Explotadísimo de gente.
0: No, qué hermoso. Y te sabía todas las canciones,
2: sí,
0: ¿no?
2: Sí, obvio.
0: No. Yo quiero contar, te cuento, Luli. ¿A dónde estabas vos? ¿Atrás, adelante?
2: Como en el medio, pero no nos podíamos mover de ahí. O
0: principiante.
2: Si nos movíamos de ahí, no volvíamos.
0: No,
1: ¿y vos
0: no
1: estabas?
0: Yo agarré, me fui con un par de tías, que son fuleras. Hicimos la fila como a las 2 de la tarde y nos íbamos intercambiando los lugares para cuidarnos. Llegamos primera y yo me até a la baranda y salgo en todo el DVD de Pelusa. Ya lo voy a subir a mi Instagram, ya lo voy a subir.
1: Ah, disculpe, yo estaba en la parte
0: salgo
1: de,
0: en todo el videoclip,
1: de prensa, el VIP. Perdón, chicos. Disculpen, pero bueno, ya estaba en la prensa. VIP.
0: Bueno, el baile de Amato no entra entonces.
1: Ya con mi hermano Conra, ya estamos en primera fila.
0: Conra no existía.
1: Ah, para el tema baile de Amato, digo.
0: Pues tenía como 10 años.
1: Ah, para el baile de Amato, te digo.
0: Bueno, atención. El segundo tema también pertenece a esa misma noche.
1: Claro.
0: Que defiende el Rincón Azul.
1: Sí.
0: Ni bien comienza a sonar el segundo tema, la gente comienza a mandar la palabra voto.
1: Rincón Rojo o voto Rincón Azul.
0: Exactamente.
1: Y participan por entradas para el cine, y no cualquier cine.
0: ¿Cuál cine, Dieguito?
1: Cines Dino.
0: Porque siempre me junto con Paul Guzmán.
1: Cines Dino. Vamos, Paul.
0: Comienza a sonar el segundo tema que defiende el Rincón Azul, y ya pueden comenzar a votar. Envían palabra: voto Rincón Rojo, voto Rincón Azul. Nombre, apellido, tres últimas cifras del DNI para ver quién se va al cine, sentí. Ay, Dios, no.
1: ¿Qué tema?
0: No.
1: ¿Qué canción?
0: Cerra la radio.

0: Lento. ¡Qué temazo, por Dios! Con todo el amor que yo puedo, defendiendo el Rincón Azul. Atención, porque cerrada la votación, cerrado el concurso para ir al cine por este primer round. Atención.
1: Bien.
0: ¿Qué pasa, Diego?
1: Le quiero dedicar este...
0: Sí, momento clásico.
1: El duelo.
0: Sí.
1: Para mi amigo Champi, que está escuchando la radio, como siempre nos escucha.
0: Muchas gracias.
1: Y fanático, bueno, de la época de Amato, toda la época.
0: Ay, qué lindo, qué lindo. Hola, ¿cómo está mi familia de la Popu? Dice Sergio por acá. Muy bien, ¿cómo estás vos?
1: Muy bien, excelente. Mejor no me puede tratar la vida.
0: Voto Rincón Azul, dice Alberto. Voto Rincón Azul, dice Vane. Voto Rincón Rojo, dice Romina. Voto Rincón Amarillo. ¿Cómo amarillo? No está.

0: La pollera amarilla por acá.
1: No.
0: Voto Rincón Rojo, dice ese.
1: ¿Quién?
0: Ese.
1: ¿Por eso?
0: ¿Ese a quién? Voto Rincón Azul, vale. Voto Azul, dice Miguel. Rincón Azul, dice Franco. Voto Rincón Azul, quiero llevar a mi hija al cine, me dice Patri. A ver, a ver, a ver. Cerrado, porque ya tenemos los ganadores del primer round. Voto Rincón Rojo, dice Ezequiel. Voto Azul, dice Oscar. Voto Azul, Martín. Ay, ¿quién será hoy el Rincón Azul? ¡Qué temazo del rey, gitana, por Dios! Me dice Rita, ¿cuál? Bueno, los dos son unos temazos, ¿eh? Por Dios, no seas guacha, me dice. ¿Dice esa sí. Hija, me dice. ¿Por qué? No sé, será por los temas.
1: Claro, porque le gustó.
0: Claro, claro, claro. ¡Atención!
1: Sí.
0: Me parece que todavía no sabemos quién es rojo, quién es azul, pero me parece que la paliza ha venido del color azul. Ganadores para este primer round para el cine. Se tienen que venir a Portería de la Radio, Alvear 139, a retirar las entradas que son dobles, ¿o no, Dieguito?
1: Claro, por supuesto, para que no vayas solo. Vayas con alguien más que te acompañe.
0: Exactamente, mi negro.
1: No estés solito, solita.
0: Exactamente.
1: Solite.
0: Mira, Etelvina Márquez, 624, y Hugo Marcelo González, 242. Son los ganadores de este primer round para ir al cine. Atención, atención, porque hay más premios. ¿Por qué se emocionó,
1: no,
0: Dieguito?
1: No, nada. ¿Ah?
0: En el segundo round,
1: sí, ¿quién se
0: sube a alguien que se va de Europa, che.
1: ¿Ah, sí?
0: Se nos va a Europa. ¿Sabés quién es?
1: No tengo el gusto.
0: Pero si voy a elegir uno de los
1: temas. Sí. Hace su último baile aquí en Córdoba.
0: Sí.
1: Y luego se va a Europa.
0: Exactamente, en la Sociedad Belgrano. Estamos hablando de Damián Córdoba.
1: Suba, Damián, suba.
0: Sube, ahí está subiendo Damián. Bien, hola, Dami. Hola, muy bien, Dieguito, lo ha subido al ring. Al segundo round. El primer tema.
1: Sí.
0: Que es con el que se defiende el Rincón Rojo.
1: ¿Cuál es?
0: Es este.

0: defendiendo al Rincón Rojo. ¡Ojalá! Qué lindo que se está poniendo el duelo, Negrito, ¿eh?
1: Sí, hermoso,
0: hermoso. Escucha, ponete el auricular, Dieguito, ponete el auricular. ¿Escuchás?
2: ¡Cele! No podés hacerme esto, me voy a cortar las venas con una cucharita de madera.
0: ¡No! Por favor, tranquilan. Claro, tranqui.
3: Hola, gitana querida, muy buena noche.
0: Buena.
3: Yo fui de San Vicente.
0: Vámonos, República.
3: Pero estoy viviendo aquí en Alta Córdoba, soy Oscar Contreras.
0: Hola, Oscar.
3: Voto. Al Rincón Azul.
0: Ya, el bloque anterior.
3: Mi último número 458. Gitana, ¿qué? Un abrazo para vos, Eduardo Barrio Durán. No,
1: le digo, mi hermano, le digo. Gracias.
3: Muy lindo el programa, gitanita. Yo fui un hijo de San Vicente hace muchos años, yo, cuando vine a Córdoba. Mira vos, después te cuento dónde me vine a vivir cuando me vine. Chao,
0: bueno, mi amor, gracias.
3: Que anden muy bien, lindo programa, chicos.
0: Gracias, Oscar, querido, qué lindo.
4: Bueno, yo fui el primer, me va de pelusa que Feria, que fue el jueves con mis amigas.
0: Es verdad.
4: Y sí, no se podía estar.
0: Qué hermoso.
4: No se podía mover, era uno al lado del otro.
0: Tal cual.
4: No salía, vos podías ir al baño porque estaba tan lleno que estaba hermoso el baile, pero no te podías mover. Voto por el Rincón Azul, Claudia de Alberdi.
0: Muchas gracias, Clau. Bueno, vamos, seguimos en el segundo round, Negrito, con Damián Córdoba, que está preparando su baile en la Sociedad Belgrano, el último antes de su gira por España. Y obviamente, vamos a regalar entradas para la Sociedad Belgrano, Dieguito. Vamos a regalar entradas. Atención, ni bien comience a sonar la segunda canción que pertenece al Rincón Azul, pueden empezar a votar. Ponen voto Rincón Rojo o voto Rincón Azul, nombre, apellido, tres últimas cifras del DNI y participan por entradas para Damián Córdoba en la Sociedad Belgrano.
1: Es excluyente que pongan voto Rincón Rojo, voto Rincón Azul.
0: Claro, tiene
1: si
0: que
1: no
0: votar.
1: Lo participa por las entradas.
0: Claro,
1: chicos.
0: Porque si no el sistema no los va a discriminar.
1: Claro. Voto. En realidad los discrimina y los deja afuera porque no ponen voto. Sí lo discrimina. No ponen voto en Rincón Rojo, voto en Rincón Azul, no van a participar por las entradas.
0: Exactamente. Muy bien aclarado, Dieguito. Gracias. El Rincón Azul, también Córdoba.
1: Sí.
0: ¿Lo defiende?
1: ¿Con qué canción?
0: Con este tema.
1: ¿Cuál?
0: ¿Qué pasó?

0: ¡Qué temazo este! ¿Qué nos pasó? Damián Córdoba defendiendo el Rincón Azul. Cerrada la votación, cerrado absolutamente todo porque...
1: ¿Por qué?
0: Vamos a comenzar a hacer el sorteo para ver quién se va, Damián Córdoba, este sábado en su último baile antes de la gira. Por España.
1: Por España, por Europa. ¿En la Sociedad de Belgrano se presenta?
0: Sí, señor, en la Sociedad de Belgrano. Bien. Escucha, Dieguito.
1: Sí.
0: Voto Rincón Azul, dice Daniela. Voto Rincón Rojo, Temón. Voto Rincón Azul, dice Gustavo. Alexis el Azul. Hola, Gitana, buenas tardes. Participó Rincón Rojo, Belén. Celeste, saludo desde Arroyito, Córdoba. Abrazo grande, dice Daniel Romero. Conocí a Pelusa hace 38 años en el Club 24 de Septiembre. Hombre, Raullito, qué lindo. Voto Rincón Rojo, me dice la chanchita. Voto Rincón Rojo, alguien por acá. Pregunta, ¿puede ir otra persona con mi documento a buscar las entradas? Soy Marcelo, que gané entradas. Sí, sí, claro que sí, claro que sí. Voto Rincón Fernet, bien purito, para que pegue una sed con esos temas, me dice José.
1: Voto, gente, voto.
0: Voto.
1: No tan purito, pero voto.
0: Cerrada la votación. A ver, déjame ver cuánto va acá. Vamos a poner rojo. A ver. Bien, muy bien el rojo. A ver el azul. Muy bien el azul.
1: ¿El amarillo?
0: No, el amarillo no. Ganadores para ir a ver a Damián Córdoba en la Sociedad Belgrano este sábado. DNI en mano. Se van por lista en boletería de la Sociedad Belgrano. Obviamente son entradas dobles, como bien dijo Dieguito, para que vayan acompañados. Atención. Gabriel Martín Olmedo, 862. Y Silvia Moreno, 794. Gabriel Martín Olmedo, 862. Y Silvia Moreno, 794. Son los ganadores de entradas dobles para este sábado 29 de agosto. Damián Córdoba en la Sociedad Belgrano. Su último baile antes de su gira por Europa, ¿eh?
1: Bien.
0: ¿Te parece que hacemos un descanso?
1: Me parece.
0: Pausa de hidratación.
1: Dale.
0: Y cerramos con...
1: Estirar un poquito.
0: El clásico de la Mona.
1: Epa,
0: dos por uno de Carrito de la Mona.
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2: Último y tercer round. ¿Quién será el rincón rojo? ¿Quién será el rincón azul, Dieguito?
3: ¿Quién será?
2: ¿Quién será? Hola, gitana, excelente programa. Desde ya, voto al rincón rojo con ese temazo. Ojalá. Leo algunos mensajes lindos que quedaron pendientes. Participo por las entradas. Me decía Johnny, lo de los bailes llenos me hizo acordar un chiste del Rengo Quintero, que decía que estaba tan lleno el baile que antes de desmayarse, los negros bailaban tres temas. el baile lleno del Rey Pelusa. Y fue más así, ¿eh?
3: No te podías caer al piso porque estaba...
2: Claro, qué hermoso. Pero bueno, en el tercer y último round, como tenemos acostumbrados a la audiencia, ¿quién viene? ¿Quién viene?
4: ¡Viejo arruinador!
2: ¡Ay, dos temazos! ¡Qué difícil va a estar esto! Se sube Carlitos, la buena Jiménez, el viejo arruinador, defendiendo el rincón rojo
3: con esta canción.

0: callejera.
1: ¡Callejera! Carlitos, la Mona Jiménez defendiendo el Rincón Rojo. Y entramos a la última parte, Dieguito.
2: Callejera, callejera.
1: ¿Le fuiste a la calle a bailar recién?
2: Sí, está lleno de gente, lleno, lleno.
1: ¡Atención!
2: Gracias por las vallas que me ponen cuando salgo, gracias.
1: Por las vallas, te ponen vallas cuando salís.
2: Sí. Se agolpan todas.
1: Ay, mira vos. Todas y todos. Escuchá, todo. Bueno,
2: sí.
1: Ahora se define todo. Va a sonar el Rincón Azul con un tema de Carlitos La Mona Jiménez. Ni bien comience a sonar, la gente puede empezar a votar con la palabra voto Rincón Rojo o voto Rincón Azul. Nombre, apellido, tres últimas cifras del DNI y obviamente nos vamos al cine. ¡Qué lindo! ¿Querés saber cuál es el Rincón Azul, Diego?
2: Quiero saber.
1: Temazo de Carlitos La Mona Jiménez. ¿Pueden comenzar a votar a partir de ahora mientras escuchan
2: esta canción?

0: puerta del universo, por
1: se
0: Dios.
1: Cerró la puerta.
0: Se acaba de cerrar la votación, no entra un voto más. Actualizo.
1: No va más.
0: Venga, Dieguito, mira.
1: 22 mira. Azul, me parece.
0: A ver. Azul, rojo, ¿quién será? Ahí voy a poner la
1: 32,
0: palabra.
1: 32, el rojo.
0: La palabra clave, rojo, ok. La palabra clave.
1: A ver.
0: Azul. ¡Ay! Azul. Primero, déjame dar ganadores al cine. Sí, vamos a ir con los ganadores al cine. ¿Quiénes se van al cine? Dino. Leonardo Coffey, 329. Alejandra Wolf, 241. Mirá qué apellidos raros.
1: Sí.
0: Leonardo Coffey, 329. Y Alejandra Wolf, 241. Ambos tienen que pasar por portería de la radio, Alvear 139, a retirar las entradas. Que son dobles, obviamente, para disfrutar en el Dino. Hola, gitana. Saluda a mis papás Griselda Cabrera y Mario Garay de la localidad de del Brete, que hoy están cumpliendo 60 años de casados. Pasales un tema de la Leo. Qué lindo, toda una vida. 60 años, por Dios. Felicidades. Te felicito, gitana. Muy lindo tu programa. Hoy te pasaste, me dice Alexis Omar. Vamos, che. Por acá nos decían, Rincón Azul, me hicieron volver a mi adolescencia, qué bonito. ¿Saben quién era el Rincón Rojo?
1: ¿Quién?
0: Usted.
1: Vamos.
0: Dieguito, sí. Barrio Durán, un aplauso. Que ha elegido.
1: ¡Vamos, Diego!
0: Hola. Sí, ovación solo.
1: Ah, tenés razón.
0: Que era, había elegido o la niña del Rey Pelusa,
1: sí.
0: Ojalá, Damián Córdoba,
1: ojalá.
0: Callejera, de Carlitos La Mona Jiménez, obviamente, el Rincón Azul, la gitana que ha elegido con todo el amor que yo puedo del Rey Pelusa. ¿Qué nos pasó, Damián Córdoba? La puerta del universo, Carlitos La Mona Jiménez y el ganadora, o mejor dicho, color ganador del día de hoy.
1: Sí.
0: No lo puedo creer porque me ha ganado por nada. Es el Rincón Rojo.
1: ¡Bravo!
0: El señor Diego Barrio Dura. Ándate, Diego, ándate. Chao.
1: Porque no todo, creas. Todo vuelve a su lugar.
0: Chao, Diego.
1: Todo en su lugar.
0: Gracias.
1: La casa está en orden.
0: Qué barrio.
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1: Hola, gitana, voto por el Rincón Azul y participo por el sorteo de pasa todo el día con la Mona, ella come con él, dorme con él. Ay, qué lindo que sería un día así con ese mono, ¿ah?
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24 minutos nos separan de la hora 20. ¿Cómo se llama ese tema de Tiago Grifo? De Tiago Grifo en la novedad popular, Viajando por el Mundo. Realmente un letrón. Hay que prestarle atención a lo que dice la letra de la novedad popular, Viajando por el Mundo. A mí particularmente me encantó. Hola Cele, ¿cómo estás? Te cuento que mientras escucho la radio preparo unos trabajos prácticos de matemáticas para mañana. Y después dicen que las maestras trabajamos 4 horas. Ajá. Y gané las entradas para el cine. ¿Cómo hago? Y por último, ¿me pasarías el tema Te Amo Tanto de Lisandro Márquez? Gracias, bella, me dice Etelvina. Etel, tenés que venir a portería de la radio, Alvear 139, de 8 a 21. ¿Sí? DNI en mano, si no tenés con quién, si no podés venir vos, podés mandar a alguien con tu DNI y la retirás, ¿sí? Después con esas entradas te vas al cine Dino y a disfrutar, iba a decir en familia, con un amigo, con una amiga, con quien quiera. Gitana, soy Mari de Río Segundo. Estamos escuchando la radio con mi hija y Walter y Ulises. Un tema de Uriel, me enamoré. Qué lindo, che. Una gana de estar con una mujer ajena con esos temas. Me dicen, bueno, no, por favor, ubíquense. Che.

0: Por acá me decían, pasate el tema, seguí en carrera. Un saludo para mi amor Celeste Torres, que la amo, aunque no le guste la radio. Y bueno, si no le gusta la radio, está bien. Para gusto en los colores, ¿o no, querido Conradito, que ha venido a invadir el espacio? Como siempre, ya estamos casi en su hora. ¿Cómo anda, Conradito?
1: Hola, ¿qué tal? Sí, para gustos colores, yo decía cuando era más chico que los gustos no están escritos en ningún lado, excepto en la heladería.
0: ¡Ay, qué rico! Ayer estaba para el helado. Ayer estaba para el heladito, porque hacía casi 30 grados.
1: Mucha gente ha cambiado su ánimo de ayer a hoy.
0: Mal.
1: Y tengo una teoría. Si quieres, después se la digo. Continúa.
0: Por acá me dice, ¿lo pondrías de nuevo? No alcancé a escuchar completo. La novedad popular va a sonar en modo cuarteto.
1: 21:10.
0: ¿21:10?
1: A las 21:10.
0: ¿Qué me dijiste de...? Ah, sí, es verdad. Hola, Agos, querida.
2: Hola, Gitana. ¿Cómo anda la gente?
0: Es verdad. El ánimo de ayer a hoy, sí, a mí me pasó. Pero estoy de muy buen ánimo, ¿no? Pero ayer estaba de mejor ánimo. ¿Sabes qué debe ser? Vos que sos bruja como yo.
1: No, bueno.
0: El eclipse de esta noche. Loco.
2: Ay, el eclipse,
1: ¿qué tiene
2: sí.
1: que
0: el
1: ver?
0: El eclipse lunar. Un montón.
2: Tiempo de finales, con Rafa.
0: Claro, sí, el sí, eclipse, el con... eclipse cuando es
1: sí,
0: lunar.
1: La final del mundo la perdimos, chicas.
0: No, pero el eclipse cuando es lunar es bastante pesadito. La luna tiene una energía muy intensa, exactamente.
2: Sí.
0: Y
2: sí,
0: va,
2: sí, sí.
0: Creo que acá comienza a la 1:00 a.m, una cosa así. No sé si llego. Posiblemente llego.
1: Va a arrancar 22:15, 22:30 sí. Y el punto cúlmine, 1:30, sí, 1:30. Sí, sí, sí. Hasta así las 2 y chirola de la mañana.
0: Así que eso, no sé.
2: Están eclipsadas nuestras emociones.
0: Claro.
1: Yo tengo una teoría que es un poco más, iba a decir antropológica, pero voy a hablar de lo social, de lo que nos pasa durante el día. Tuvimos muchos días sin sol. O sea, con unas jornadas plomizas.
0: Claro, sí,
1: con
0: sí.
1: Mucho gris sobre nuestra cabeza.
0: ¿Qué leído el libro Gordo de Pete?
1: No, escuchá, pero escuché, yo vengo a analizar.
0: Sí, sí, sí, te escuchamos.
1: Y, ¿con quién lo hablé? ¿Con el kiosquero de acá cerquita? Y, no, ¿qué pasó? Se me ríe y eso le pasa por reírse de mis cosas. ¿Qué pasa? Ayer la gente le puso demasiada energía y ¿qué dijeron ustedes? Parece que fuera viernes.
0: Es verdad.
1: Bueno,
0: sí. Hoy es domingo.
1: Entonces, le pusieron una energía bárbara a un miércoles.
2: Mal. Claro.
0: Ayer era miércoles.
1: Es cuando vos usas mucho el celu. Te quedas sin batería temprano y vos decís, lo tengo que poner a cargar, yo siempre lo cargo a las 12. Bueno, lo usaron de más ayer el celu.
0: Me gustó.
1: Y hoy están con poca energía.
0: Claro. Me gustó.
1: Pero para eso está batería, la radio y por eso es el día de la radio.
0: Bueno, pero tiene que ver. Feliz día. Feliz día para los dos. Pero tiene que ver. ¿La luna? ¿O no?
1: ¿Qué tiene que ver la luna?
2: Para mí tiene un montón que ver.
0: Todo.
2: Sí.
0: Tiene todo que ver.
2: Sí, está muy intenso, chicos, lo que está pasando en el cielo.
1: ¿A qué distancia tenemos la luna?
2: Más la altura del año en la que estamos. Siempre pasa esto. Creo que a mitad de año estamos todos bastante cansaditos.
0: Sí, igual ya pasamos un poquitito, pero... pero sí, bueno, vamos a ver. Yo voy a intentar verlo, Negrita.
2: Sí.
0: Espero que no haya tanta nube, que no llueva esta noche.
1: Va a estar parcialmente nublado. Por lo menos eso dice el pronóstico. Así que, no, pero se puede ver, porque es bastante brillosa la luna cuando está en
2: eclipsada.
0: En eclipse. Ok. Sí. Bueno, chicos, los dejo.
1: ¿Qué tiene que ver un astro que está a 384.400 kilómetros? ¿A cómo te sentís vos?
2: Que te lo diga la conga. El mar se mueve, se rige por la luna.
1: Pero es mentira que la marea tiene que ver con la luna.
2: Sí, claro.
0: Chau, chicos, chau. Ya vienen ustedes.

0: Gracias. Gracias por invitarnos.
1: Gracias, chicos. Gracias, Fede.
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1: Muy buenas noches para todos. Estos son los títulos del portal de Cadena 3 Argentina de la Hora 20. Clausuraron varias carnicerías en Córdoba. El operativo se realizó en varias localidades y parajes del norte provincial. Los controles detectaron productos sin documentación y sin el visado sanitario obligatorio. El operativo comenzó a las 9 de la mañana y alcanzaron sectores de Chancaní, El Cadillo, La Patria, Talcañada, Las Palmas, Villaviso y los parajes El Potrero y El Quemado.
2: El gobierno busca fijar un salario mínimo garantizado de más de un millón. La Secretaría de Trabajo impulsa que los nuevos convenios colectivos establezcan un piso de 1.070.000 pesos para agosto. La propuesta debería ser acordada entre sindicatos y cámaras empresarias y luego homologada por el Estado.
1: Instituto quiere seguir de racha y busca el pase a cuartos de Copa Argentina ante Platense. La Gloria se enfrenta al Calamar desde las 21:15 en el Coloso del Parque Marcelo Bielsa de Rosario por los octavos del final del torneo más federal.
2: Hora 29 minutos, cielo parcialmente nublado en la ciudad de Córdoba, temperatura actual 17 grados una décima, humedad 48%, viento soplando del sureste a 8 kilómetros por hora, visibilidad óptima a 10 kilómetros.
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0: Nuevamente a modo cuarteto, ¿cómo la canta Ulises?
1: Dale. Con la boca y con la boca, dale. ¿Cómo le va, señorita Brunet?
0: Bien, muy bien. Feliz jueves, juernes, como nos gusta decirle acá en este programa. ¿Cómo andamos?
1: ¿Cómo está la gente? ¿Qué pasa? ¿Han gastado toda la pila, la batería? La gitana se fue. Me dijo que no, que yo no tenía razón, pero después le digo. Es así, la gente gastó toda la pila ayer.
0: Sí, me parece que sí, se han gastado todos los cartuchos ayer.
1: Sí, y es más, estoy enojado.
0: Sí, ¿qué más se han gastado?
1: Nah, la plata está gastada desde hace 10 días, bro, necesitamos 27. ¿Qué hablamos? ¿Sabes cuándo termina el mes?
0: ¿Cuándo?
1: El lunes.
0: Claro.
1: El lunes todavía va a ser agosto.
0: Así que nos queda todavía un poquito más.
1: Que se viene larga, claro. ¿Este fin de salimos fiados o no salimos? No sé.
0: Sí, tranqui, ¿eh? Este fin de...
1: ¿Por qué tranqui? ¿Por qué?
0: ¿Fin de mes o no?
1: Y bueno, pero si...
0: ¿Fin de mes?
1: ¿Quién está en el quality este fin de semana? Hoy vamos a estar hablando un ratito de eso. No, estoy un poquito enojado.
0: Ah, bueno.
1: No sé si la palabra es enojado, capaz que te debería decir. Primero que nada, discúlpeme, deme la mano.
0: ¿Qué pasó?
1: ¡Feliz día!
0: ¡Feliz día de la radio! ¡Feliz día de la radio! ¡Feliz día!
1: Es hermoso estar acá.
0: Es hermoso estar acá.
1: No hay otra forma.
0: Sí, la verdad que sí.
1: Mejor.
0: El sueño del pibe.
1: El sueño de la pibe.
0: El famoso sueño del pibe, estar en la popu.
1: El chiquilín te miraba de afuera. Esta mañana escuché a unos colegas que decían que es un lugar en el mundo la radio. Y adhiero.
0: Qué lindo.
1: Adhiero y cito a una persona que usted conoció hace poco personalmente. Tengo muchas ganas de verlo y saludarlo y decirle gracias. Como le dije a Piñón Fijo. A Piñón Fijo le dije gracias y él me miró y me dijo, gracias a vos por tanta infancia. Me salió por otro lado, mirá, me salió la lágrima. Casi me morí, viste, me pasaron muchas cosas. Pero el señor Lalo Mir.
0: Sí.
1: Hace mucho tiempo, en forma de pregunta, formuló en una streaming a la mañana, ¿hace cuánto que no cerrás los ojos, te leen y escuchás en colores? Y yo la transmuté, le di una vueltita de tuerca y terminé llegando a una conclusión personal y propia de que la radio es ver por los oídos.
0: Exacto, ¿no?
1: Entonces, ahí está.
0: La magia. Bueno, ahora con lo de las redes sociales, le conoces la cara a los locutores, ahora se viraliza y se ven un montón de cosas que antes no. Pero yo recuerdo cuando era chica y escuchaba radio, y antes no se sabía cómo era la cara de la locutora, ni nada, ni cómo era un estudio de radio. Entonces te lo imaginabas, más siendo en este caso yo, que era una niña. Me imaginaba cómo era la radio y cómo era la cara de la locutora y quién le ponía todos esos efectos y demás, y la música y todo. Hasta, mirá, llegué a pensar de chica que la música que sonaba en la radio sonaba en vivo.
1: Bueno, en una época sucedió.
0: En una época sucedió, claro.
1: Después, bueno, sí, se ponían discos de pasta, discos de vinilo.
0: Qué nostalgia.
1: Yo me lo imaginé mucho chavato ni mucho tiempo.
0: ¿Así? ¿Cómo te lo imaginabas?
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0: La banda de Carlitos, en eso nos quedamos y tú te vas.
1: La Tocarlis Band.
2: Ahora cuando le decía, me encanta decirle la
0: Tocarlis Band.
2: Bueno, vamos leyendo algunos mensajes y te vamos contando qué tenemos para el día de la fecha. Para la hora 22.
0: Sí.
2: O sea, 15, 20 minutos antes de que arranque el eclipse.
0: Sí.
2: Vamos a cerrar con una cancioneta de La Mona programada por ustedes.
0: Así es, la pueden programar en el mensajero popular como todos los días. Por única vez. Bueno, algunos mensajitos de la gente que van llegando por acá, nos van saludando. Hola, Agosti Conra. Yo me lo imaginaba a Popularcito con el Titi. Pensaba que era un niño gringuito que trabajaba de naranjita.
2: Mira vos, lo que tiene que era muy boca sucia, sí.
0: Ah, sí, sí.
2: No digo, no estoy estigmatizando.
0: ¿Cómo me reía,
2: sino que, sí, puede ser.
0: Se
2: yo Popularcito me lo imaginaba flaquito.
0: Ajá.
2: No tan chiquito, pero flaquito.
0: Ah, mira. Yo me lo imaginaba como una animación. Era un dibujo animado. Yo me lo imaginaba así, un dibujito
2: como el
0: animado.
2: Tiene razón la Luli.
0: Claro.
2: Le iba a decir otro apellido.
0: Luli Brizuela.
2: Te iba a decir Jaime.
0: Luli.
2: Que conozco una Jaime. No importa.
0: Luli Brizuela.
2: No caso.
0: Bueno.
2: Conrado, basta. Feliz día de la radio. ¿Qué siente usted cuando trabaja en una radio? Cuénteme, venga.
3: No, ¿por qué me hacen habla cada vez que vengo?
2: ¿Y para qué?
0: Sí.
2: Si uno entra a un estudio de radio y hay dos micrófonos, tiene que salir al aire. Si no, no venga.
3: Bueno.
0: Acá. Si no, ponele acá al lado mío.
2: Ana.
3: Es muy mágico, como dijo el Colo. La radio es magia.
0: Es magia, sí. Me encantó.
3: Es como un sueño cumplido estar acá.
0: Ay, sí, eso hablábamos recién, tal cual. En la Popu.
3: Ay, uno que lo escucho tan de chico, escucho Popularcito. Entonces, bueno, sigue siendo magia.
2: No, porque ustedes ya eran grandes cuando la Popu ya estaba. Ya. Ustedes ya tenían. De cadenas tuvieron que pasar para acá, ustedes. Yo no, por ejemplo. No, pregunto, estoy preguntando, me miren con cara de...
0: No.
2: Que me van a matar.
0: Tenemos yo tengo la edad de la Popu.
3: Claro, yo tengo un año menos que la Popu. Claro.
2: Bueno, ahí está.
3: Crecimos juntas.
2: Claro, usted creció con la Popu.
0: Sí, crecimos juntas con la
2: Popu. Yo nací en Radio Popular, tenía 6 años. Digo, claro. No sé, digo.
0: Bueno, está
2: digo.
0: Bien. Bueno, te felicitamos. Te ganaste un premio.
2: Che, ¿qué le tenemos que mostrar a nosotros a la gente que anda preguntando?
3: Sí, la gente quiere saber acá cómo hacen, cómo operás.
2: Bueno, listo. Quieren saber cómo ponemos al aire los sonidos.
0: Ah, bien, perfecto, perfecto.
2: El Colo no mostró nada de los bichos.
0: No, está bien porque es... Claro, porque
2: lo tiene incorporado. Los proteccionistas de animales van a venir a saber el mechón que le van a meter colorado en escena. Claro, está todo ilegal eso. ¿Qué tiene? ¿Un sapo? ¿Una víbora? ¿Un pájaro? ¿Qué más tiene? ¿Tiene un chaja? El chaja lo saca de vez en cuando, porque el chaja no venía el sol. Sí, ya lo conozco. Yo lo he visto, le digo, ¿cómo tiene pluma esto? Bueno, en fin. Bueno, nosotros les vamos a estar contando cómo hacemos con todo esto.
0: Ahí está. Ahí les vamos a mostrar cómo hacemos nuestra magia. Agos y Conra, ¿cómo están? Feliz día de la radio. Es cierto, la radio antes tenía esa magia de hacerte volar la imaginación.
2: Y volar, y volar. Y volar hasta el cielo. Para ustedes, ¿qué dice? Para ustedes solo ayer estuvieron cansados. Pregúntale a un ayudante de albañil que todos los días está cansado y no tiene nada que ver con los astros. Son los tipos de trabajo. ¿Cómo te sentís a la noche? Dejen de maricones. Bueno, ayer hablábamos nosotros del laburante que sale y se fue a tomar un porrón. Digo,
0: sí.
2: Si anoche te tomaste un porrón, hoy...
0: Tu cuerpo lo sabe.
2: Y si no lo sabe, digamos, se está enterando en estos momentos.
0: Claro, claro. Y te lo demuestra el cuerpo de alguna forma.
2: Y los años no vienen solos, la receta te dura más. Y cuando la bebí de barata te duele la cabeza.
0: Sabe, ¿eh?
2: Me contaron a mí.

0: seas así, Ángela.
1: Y yo que valgo tanto, Ángela Leiva, qué lindo, por Dios, esto es lo nuevo con los Cáliz.
2: Lo nuevo, señores y señores, qué lindo, estrenando. Bueno, seguimos con los mensajitos de la gente. Buenas noches, Agos y Conra. Feliz día de la radio. ¿Me pueden pasar Muralla Verde por el Loco Amato? Saludos de Morteros. Ojo, porque nos están pidiendo el artista de la semana, Loco Amato.
1: El artista de la semana. Hay mucha gente preguntándose del otro lado, ¿qué hacemos nosotros acá, con esto?
2: Sí, claro.
1: Con esto de equipo. Vamos cambiando la cortina y estamos bailando y decimos, a ver.
3: Sientes el miedo.
1: ¿Cómo?
4: Al bailar,
3: nadie te va a salvar.
1: ¿Cómo funciona la consola? ¿Cómo funciona el equipo? Por ejemplo, ahora tenemos horario de tanda. Tenemos que hacer tanda.
2: Tenemos que hacer
1: tanda.
2: ¿No vendimos
1: el programa?
2: No.
1: Y nos quedan un montón de cosas por
2: hacer.
1: Un montón. ¡Vamos a la tanda!
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0: Vos, cada uno hace lo que quiere y ya se va la Luli. Bien, historia del taxi, sabroso era lo que escuchábamos. Ay, lo que hace un taxista seduciendo a una dama. Che, qué lindo tema, hace cuánto que no lo escuchábamos, tía Brunet.
1: Pobre, tengo que decir algo igual. ¿Ah? Tengo que salir en defensa de los taxistas.
0: Bueno, acá...
1: Yo soy muy amiga de los taxistas que me traen a la radio, que me llevan a la terminal, que me buscan por la radio.
0: Siento que vas a decir algo malo.
1: De y es un estereotipo, ¿no? De taxista.
0: ¿Y qué? Son...
1: tramposos.
0: ¡Ah!
1: Así que salgo en defensa de los taxistas.
0: Dicen que los colectiveros también.
1: No, todos son iguales. No tiene nada que ver el rubro con el ser fiel o infiel.
0: A mí una vez, yo lo conté, lo he contado, ¿no? A mí una vez me dijeron. Yo tuve la posibilidad de empezar a trabajar en una empresa de transporte.
1: ¿Ah, sí?
0: Sí, me mandé currículum, me llamaron. Después, bueno, no arranqué.
1: Era la época
0: en la que hacía otro tipo de laburo.
1: Sí.
0: Y casi manejo un bondi. O sea, podría decir que soy 50% chofer, digamos.
1: Yo no te puedo creer, Conrado. Bueno, menos mal que no te dedicaste a eso.
0: Bueno,
1: menos mal que te dedicaste a la
0: en ese
1: radio,
0: momento, creo. Había alguien que me dijo... Si vos te haces colectivero, yo te dejo. Así me dijo. Y le digo, ¿por qué?
1: Qué poca fe que te tienen.
0: Ni colectivero ni taxista no puede ser. Y le digo, bueno, pero si es el último trabajo en la faz de la Tierra, ¿qué hacemos?
1: Claro, claro.
0: Aparte, ¿qué culpa tienen los muchachos? Yo los defiendo.
1: Yo, no, yo también salto en defensa porque me traen a mi casa los colectiveros. Colectiveros me traen todos los días a mi casa. Me vengo en colectivo, me tomo el colectivo todos los días.
0: Bueno.
1: Me tomo taxi, Uber.
0: Pero acá hay uno que no es la excepción.
1: A ver, ¿por qué?
0: Porque nos llega una foto de una señorita, una usuaria de Twitter, se ha viralizado en las últimas horas, en la que la chica dice... Hoy venía en un chofer de aplicación, un Uber. Le pedí el Instagram y él me lo pasó. Dice que cuando la chica entra a Instagram, ve las fotos con el muchacho. A todo esto, dato no menor. Esto no lo aclara la chica en el tweet. Pero mirá la hora en la que le manda mensaje.
1: Ah, las 3:32 de la mañana. 3:32
0: de la mañana. ¿Qué hora es? Las 3 de la mañana. ¿Qué horario es? Es peligroso ese horario. Las energías están... ¿Usted qué sabe de energía? ¿Qué pasa a las 3 de la mañana en las películas de terror?
1: Sale el demonio.
0: ¡Claro! ¡Sale el demonio! ¡Claro! Bueno, volviendo al demonio. Le pone la chica en el chat. No, estás casado. Y una carita triste. Sí, le pone él y se tapa la cara. Todo esto con emojis, chicos, ¿eh?
1: Sí, sí, sí.
0: La chica le responde, mal ahí, pero bien por vos, me alegro. Gracias, le pone el chico, para mí, se tendría que haber terminado ahí la conversación. Pero la chica sigue. La chica le pone, bueno, pórtate bien. Siempre me porto bien, contesta él, pero por vos me porto mal.
1: Bueno, dale.
0: No suman, no aportan ellos.
1: Chicos, aportan. Uno intenta defenderlos, pero a veces defender lo indefendible... ¿qué pasó? No, mira...
0: ¿Y hay una foto de la chica acá?
1: Me ¿sabes qué? Me molesta eso. Que se publique la foto de ella y no del tramposo.
0: No, bueno, pero ella es la
1: ¿por
0: que
1: tuitea. ¿Por qué mandan la foto de ella y no mandan la foto? Mostrame la cara del tramposo.
0: ¿Pero por qué su Twitter personal?
1: Publica la cara del
0: no
1: tramposo.
0: No lo quema, pero no lo va a quemar.
1: ¡Préndanlo fuego!
0: ¿Por qué lo va a quemar?
1: Que lo vea la señora.
0: ¡No sea así! ¡Si él no hizo nada!
1: ¡Que le está insinuando!
0: Pero le hizo un piropo.
1: Que se porta bien, pero que por ella se porta mal. Lo
0: pero
1: mato,
0: le hizo un
1: lo
0: piropo.
1: Mato, lo mal. Se la corto.
0: ¿Cómo vas a
1: se
0: matar a alguien, Brunetti? ¡Fue un piropo!
1: Se la corto.
0: ¡Pero no!

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0: A veces a besos, Valentina Márquez, Anelei.
1: Una premonición, digo yo, fue este tema. Pregunto.
0: ¿Premonición por qué? ¿Por lo que pasó el pasado fin de semana en el Teatro Premier en Buenos Aires?
1: Sí, cantaron juntas.
0: ¿Entre las chicas?
1: Anelei y la Vale Márquez y la...
0: Bueno.
1: ¿La pico?
0: Maradona le tiró un pico a Rodrigo.
1: Avisale con pico, bro. Un chupadón de jeta se pegaron.
0: No, con
1: bueno,
0: Rado.
1: Bueno, discúlpame que lo miraste, pero...
0: Pará. Maradona lo hizo con Rodrigo.
1: Tenemos conceptos muy distintos de pico, bro.
0: Moria y Alfano también lo han hecho en la televisión para sellar ahí una amistad, qué sé yo. Es cariño, es amor.
1: Bueno, pero yo no me ando dando pico con Baño, con Núñez, por ejemplo. Se lo digo, yo a usted no.
0: Pero podrías dárselo un día, que después de una jornada laboral fue exitoso el programa, de ¡pum!
1: Pero sin que nadie nos
0: pico.
1: Vea, entonces. No, bueno, pero digo, no me nace a mí el pico.
0: ¿No? ¿Con un compañero de trabajo, compañerito de trabajo?
1: Bueno, para. Yo le doy un pico a Núñez, vos le doy un pico a la Celeste, mañana. Claro, y sí, si vamos a empezar con los picos,
0: ¿no? No.
1: Sí, qué sé yo, pregunta.
0: Ah, qué sé yo, Valentina está soltera. Yo no estoy soltera, disculpame, estoy casada.
1: Bueno, pero ahí está.
0: Preñada.
1: Ahora me pongo... No, diga, sí, que suena feo. Ahora me pongo en abogado del diablo. Si usted está casada y no permite un pico.
0: No tiene sentido,
1: pico,
0: no tiene sentido.
1: Pero ese pico significa otra cosa. Claro.
0: No, qué sé yo. No es que signifique otra cosa. No me nace.
1: No es una compañera.
0: Si me nace hacer algo de eso, bueno.
1: Casi le quemo.
0: A ver, ¿qué?
1: A la Maggie. Es...
0: Bueno.
1: Una amiga de una conocida, de una tía, de una prima.
0: Sí.
1: ¿Qué no te va a salir dar un pico? Es piquera ella.
0: ¿Ah, sí?
1: Ella por cualquier cosa está muy contenta. ¡Ay!
0: Un beso en la jeta.
1: Sí.
0: Ahí nomás.
1: Sí.
0: A quien sea.
1: Sí, la he visto, ¿eh? La he visto y cara de sorprendido del otro lado, la gente, ¿eh? Es piquera.
0: Bueno.
1: Sí. Tenga cuidado.
0: Bueno, no la quemes así tampoco, ¿no?
1: Pero sí, ¿yo dije algo más?
0: No.
1: Tendríamos que ir al registro nacional de magas y saber cuántas magas hay. Puede haber un montón. ¿Cuántas magas hay escuchándonos ahora, por ejemplo? Mensajes
0: bautizados con tu nombre. Entonces, hola, Agos y Conra. A nosotros, los camioneros.
1: Omar, ¿qué te dije yo? ¿Qué te dije?
0: También nos tratan de infieles. Cuando en mi caso, por ejemplo, lo único que me interesa es trabajar, porque para estar con alguien ya tengo en mi casa y muy feliz. Ahí está. Mi papá es camionero, por ejemplo, ¿ves?
1: Bueno, ahí está.
0: Y no tiene nada que ver una cosa con otra. Defiendo a los camioneros también. Muy bien.
1: O sea, porque su papá es camionero, usted pone la mano en el fuego por todos los camioneros de la faz de la tierra.
0: Sí, totalmente.
1: No existe camionero.
0: No, bueno, infiel. A ver, tampoco
1: no,
0: voy
1: bueno,
0: a poner la mano
1: pero
0: en el fuego.
1: Estoy preguntando.
0: Digo que no adhiero al estereotipo.
1: Hola, Agos y Conra. Soy Eduardo, taxista, y somos buenos. Porque dicen que somos gatos, dice.
0: Somos me gatos. Parece que está preguntando.
1: Bueno,
0: ¿Puede ser que esté preguntando o no?
1: Puede ser.
0: ¿Por qué dicen que somos gatos?
1: Y bueno, dicen
0: si somos
1: que
0: somos buenos. Gatos.
1: Aparte el del otro día, ¿qué dijo? Me tomo un...
0: No, si ser gato no es malo tampoco.
1: Depende. Hoy estamos con conceptos, vos sabes. Hoy me...
0: No, vinimos a full. Hoy estamos
1: con conceptos. Hola, gente, buenas noches. En la vida hay que hacer como me enseñó mi abuelo.
0: Ajá.
1: Complicado, ¿eh?
0: ¿Cómo le habrá enseñado? ¿Qué dice?
1: Portarse mal y hacerla bien.
0: No, bueno.
1: Abuelo.
0: Como ojos que no ven, corazón que no siente.
1: Claro, Maxi el Pila.
0: No sean así.
1: Escuchá, ¿y cuánto vivió tu abuelo? Si vivió 104 años, yo empiezo, Bruno. ¿Qué querés que te diga?